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2: 7 de la noche, 38 minutos. Regresamos al Campín después del tiempo de hidratación, Juanito. 0-0 el partido, ah. Una gaminería, vándalos que hacen de las suyas, y obviamente había gente que decía, no, eso tiene que suspender el partido, pero es que también uno lo ve por otro lado y dice, es darle la razón a los vándalos, y la gente que de pronto hizo el esfuerzo hoy por llevar por primera vez a su hijo al estadio, y que lo manden para la casa viendo solo media hora de partido. Hay muchas cosas, pero no puede seguir pasando lo que vimos hoy, porque es que había gente con varillas en la cancha repartiendo sable de lo lindo. Increíble, increíble. Vamos a ver qué decisiones toman. Lo cierto es que ya se está jugando el partido otra vez entre Santa Fe y el América de Cali. La pelota la domina el equipo local. Ahí estaba cubriendo la pelota Palacios. Lo jalaban de la manzana Adán. Por eso el juez dice que hay tiro libre a favor de él. Local, a favor de Independiente Santa Fe, Juanito Alimaña.
3: Bueno, volvió el partido. Yo la verdad estoy más del lado de era que no continuara y que se viera quién se le daba los puntos, que creo que al final eso era lo menos intrascendente, y hoy, por lo menos por el momento, para mí sigue siendo muy intrascendente. Por supuesto que quiero que aproveche Santa Fe, ojo ahí.
2: Centro, cuidado, buscaban a Fagundes, el rechazo con la cabeza de Rosero y ahí saque lateral a favor de Santa Fe. Rápidamente lo hace Jason Angulo. Otra vez van a meter el centro, esperaba Lovera. Hacia atrás con Johan Torres. Entrega de pierna zurda, la pedía Toscano. A ver qué hace Toscano, algo le alegaba ahí a su compañero, vuelven a jugar por la izquierda, a ver qué hace Lovera, mano a mano con Quiñones, le va a cambiar de ritmo, se lo llevó, metió el centro y con pierna derecha, rechazó.

0: Saba, el despeje de Escobar, la media chalaca, salida para el América, Luis Canavi.
1: Ya estaba por aquí conectándonos de nuevo con arroba radioactiva Colombia. Saludos para Jordan, para Manuel, saludos para Achcore, saludos también para Juan David, para Juan Pablo. Ya estamos de regreso para que se conecten en YouTube, en arroba radioactiva Colombia, arroba diario AS Colombia. Esto está 0-0, qué triste, no. Qué lamentable, una imagen que nos deja este partido que a mi gusto sí debía haberse aplazado, cancelado. No, sí. Más allá de que ganen o no los violentos, yo lo que siento es que no se puede seguir celebrando en la cancha cuando acaban de quedar semejantes imágenes y que se siente un precedente también contra los clubes involucrados, más allá de que obviamente se sabe que ellos no son los que culpables de quién entra o no, pero sí también el filtro y cómo se manejan este tipo de situaciones. Bueno, por ahora, mientras ayer había un partido benéfico, sí, con estrellas leyenda de la selección Colombia, Dios, mientras ayer no quedó una sola boleta para encontrarnos en el Campín con un partido que buscaba que precisamente cada uno de esos pesos, ingresos y boletas que se vendió se fueran donaciones, pues eso fue ayer en este mismo estadio. Hoy es la violencia la que vuelve a ser protagonista y esperaremos a ver después del partido qué comunicado se queda. ¡Vamos, Santa Fe!
0: ¡Ahí se viene Fagundes! ¡Último cuarto de cancha! ¡Le va a pegar Fagundes! ¡Le pegaban por detrás! ¡Y hay tiro libre peligrosísimo! ¡Tiro libre peligroso y tarjeta amarilla para Quiñones! ¡Juanito Lozano!
2: Sí, tenía para hacer el pase Fagundes a Luis Palacios, a Nahuel, intentó otra vez la individual, lo terminan pisando por atrás, me parece también que se deja caer. No sé, no me parece tanto falta. ¿Se acuerda del partido Santa Fe River que Almada empuja a Jader O'Brien similar y pues le dicen pare?
0: ¿Que pedían penal?
2: Sí, que pedían penal. Sí, a mí me parece que es una jugada similar.
0: Y menos para amarilla.
2: Sí, no me parece, pero bueno. Va a beneficiar en este caso a Independiente de Santa Fe, mono. Cuando estaban saliendo los jugadores a calentar antes de empezar el primer tiempo en el minuto 33, Jean Fernández salió diciéndole y lo enfocaban las cámaras como diciendo no queríamos jugar, no queríamos seguir el partido, pero bueno, les toca cumplir con el tema de horarios en este caso, que no se suspendan, no se aplacen más partidos, pero qué lástima tener que seguir viendo el partido después de lo que pasó.
0: Sí, bochornoso el espectáculo que vimos en el Campín. Lo cierto es que hay tiro libre a favor de Santa Fe. ¿Le va a pegar Fagundes o le pegará Bustos? Parece que es Fagundes, ¿no?
2: Sí, parece.
0: A ver, va a sonar el silbato. ¿Ya se quitó?
2: Sí, va a Bustos. Va a Fagundes.
0: A ver, ¿le va a pegar Fagundes? Va a sonar el silbato.
1: Pinta bien, a ver.
0: Arco sur, Fagundes. En la barrera estalló esa pelota. Le queda escarpeta. Otra vez al área. El rechazo con la cabeza de Rosero, balón arriba, ¿a quién le queda el buñuelo? Escarpeto otra vez, el despeje hacia la izquierda, la para con una calidad tremenda, Johan Torres filtrando la pelota, buena triangulación, ataque, ahí se viene Lovera, la va a tirar al área, buscan a Fagundes, pase hacia atrás, a ver qué hace la gente de Santa Fe, aparecía Toscano, Escarpeta, y se va hacia adelante hasta Balanta, todo el equipo de Santa Fe, en terreno del América, a excepción del portero Weimar Asprilla, recupera el América, ahí está Josen Escobar, pelotazo largo, cuidado, está buscando la velocidad Guzmán, pero era más rápido Balanta, simplemente le entrega esa pelota al arquero Weimar Asprilla, sale salida para Santa Fe, señores, minuto 39 sí, de la primera parte.
1: Lo que es increíble es que estamos a 5 minutos de que se vuelva a parar el partido. Y nos vamos a ir a un descanso de 15 minutos con un Santa Fe 0, América 0. Por ahora hace Santa Fe quien tiene la pelota, contragolqueaba, pero se iba a largo un pase. Desesperados todos los jugadores, un partido raro, ritmo raro, que obviamente no regresa y por ahora pues 0-0.
0: Deberían seguir jugando, o sea que no hubiera tiempo...
2: Que no hubiese entretiempo,
0: sino derecho,
2: sí, bueno, sería bueno, ¿no? Aprovechar.
0: Bueno, la pelota la domina el jugador Josen Escobar, tocó por la izquierda, ahí estaba el lateral zurdo que es Bertel, adelantaba el buñuelo, la pedía Guzmán, entrega ahora con Tortolero, el número 77, quería hacerle un túnel a Elibelton Palacio, le rebotaba esa pelota y por eso tiene que jugar 40 metros atrás para acá, que tiene Rosero, el expatriota al Boyacá, número 3, entregó de pierna zurda, 5 minutos para que termine la primera parte, es el Rock and Gol de Radioactiva. Me imagino, Luis, que otra vez la gente empieza a conectarse en YouTube.
1: Sí, obvio, por ahí está Ricardo, dice, de verdad reanudó en el partido, solo pasa en Colombia, dice por acá, pero el FPC y el canal solo les interesa que el partido continúe para poder sacar plata al hincha, dice John. Gracias a Dios ustedes tratan de suavizar este trago tan bochornoso, dice Israel, y aquí seguimos, pues obviamente
0: claro,
1: también quisiéramos que se hubiera aplazado para de

0: De Cali, la gente dirá, pero ¿por qué hasta ahora, minuto 41? Pues la gente que se acaba de conectar, Juanito, hay que contar que se metieron unos vándalos,
1: sí,
0: tanto
1: señor,
0: de Santa Fe como del América, y se engancharon a sable, pero de lo lindo. Obviamente tuvieron que detener el partido.
1: Sí, señor, en el minuto 33, hinchas del América se empiezan a enfrentar con los hinchas de Santa Fe en la parte oriental. Después se atraviesan los de la barra popular de Santa Fe a seguir armando show, y pues terminan suspendiendo el partido por unos minutos. Por eso, hasta ahora vamos en el minuto 41 de compromiso, cuando ya tendríamos que ir por ahí en el 60 del segundo tiempo, más o menos, en el 60 del partido.
0: Cuidado que se viene la gente de Santa Fe. Pedíamos una explicación, ¿qué es la cachetada turca? No sé si de pronto hay mensajes por ahí, volviendo ya a la normalidad de la
2: transmisión
0: del partido, sí.
2: A ver.
3: Oiga, ya la gente se ha manifestado. No sé qué estarán diciendo en este momento.
2: Qué angustia, me gusta.
3: 40776, pero démosle play a ver qué nos dice The Punisher.
4: Hola, amigos de Radioactiva, aquí pendientes de Santa Fe, ya Millitos no hizo la tarea. Un saludo para todos. Chévere escuchar a Luisco otra vez por acá, bonito, al nuevo. Bueno, no sé si es el nuevo.
2: Es nuevo.
4: ¿Y qué me pondría de oro? Una hueva. Cuando uno se muera, pues ahí tienen herencia los hijos.
2: Gracias, muy cara a los oyentes.
0: Además, una hueva de oro, eso es harto billete, porque una hueva es grande.
1: Pero debe ser pesado, ¿no?
0: No, pues depende. Las mías son...
2: Puede ponerla al varicocele.
0: No, las mías son pequeñitas y casi no pesan, pero hay gente que tiene huevas como de chivo.
2: Como, correcto. Como de burra, burro.
0: Entonces, claro, eso pesa hartísimo y puede ser buena herencia, ¿no?
2: Claro, para que le corten las bolas y dejaste unas bolas de oro.
0: Una bola de oro.
2: 305-340776, arroba Radioactiva Colombia. Cuéntenos usted qué se pondría de oro. Monolado hablando de que tiene una muela coca.
0: Entonces,
2: y se quiere tapar eso en oro como su ídolo Diomedes.
0: Ajá.
2: ¿Usted qué se pondría de oro? Si usted le tocara ser el rey Midas,
0: ajá,
2: el de la maldición de todo, uh-huh, lo que tocaba lo convertía en oro, ¿dónde se tocaría?
0: Me gustó la participación del primero.
2: Por ejemplo, ¿qué tal un pulgar de oro? ¿Para qué? Ustedes,
1: el play, ok.
0: No, pero es que de oro resbala. Entonces, si usted va a hacer una fatality, pues claro, resbala. Tiene que ser algo más pegajoso.
2: Interesante fatality con pulgar de oro, ¿sabes?
0: Sí, claro. Sí.
2: Me gusta.
0: Sí.
2: Animality puede ser.
0: Claro. ¡Tutsi! Ay, ay, ay. Bueno, ¿qué se pondría de oro? ¿En qué parte del cuerpo? Ya el primer oyente dijo que una hueva.
2: Que la
0: pelota la domina Guzmán. Ahí está, huevas de chivo. Va a meter el centro pasado con la cabeza, el rechazo. Insiste la gente del América. Señoras y señores, Guzmán le dieron el espacio, metió el gancho. Está buscando el ángulo de remate. El rechazo de pierna zurda. Balón arriba, minuto 43. A ver a quién le queda. Le queda a Quiñones. Entrega de pierna zurda, adelantaron el Buñuelo, van a meter el centro, espectacular el cierre de Balanta que mete los kilos, y ahí saque de meta a favor del Cardenal, Juanito.
1: Bueno, sí, Mono, ya llegando al minuto 44, está por finalizar el primer tiempo de este partido. Santa Fe, que después de reanudarse el partido, como que estuvo mejor, pero ya la América volvió a tener la pelota y volvemos a la misma dinámica, un partido lento, aburrido y que les cuesta llegar al área rival.
3: ¿Cuánto es ganar de adición?
1: No.
0: Ah, no, pues ahí sí.
1: Un minuto, yo creo.
0: Bueno, ¿ya? Estuvo largo el
2: conociendo tiempo, a esta gente, ya, no.
0: Estuvo largo el tiempo de...
1: Añaden 15.
0: De hidratación, ¿no? A ver qué se viene. Palacios, mano a mano con Bertel. Lo ganó Palacios en velocidad. Se lo llevó, se claro, quiere meter al área.
2: Bien.
0: Atrás,
2: no,
0: cuidado. Uy, un plancha,
2: no,
0: eso
2: no,
0: es falta.
2: No.
0: Eso
2: no
0: es falta, no la faltado, pitó. Se viene Lovera, está en el área. Le alcanzaron a puntear esa pelota. Ahora sí, Toscano. Se acaba de salvar el América. Zapatazo violento de Kylian Toscano, quedó resentido. Jormar Hurtado, después del planchazo, para mí era falta a favor de Santa Fe, no la pitó el juez. Se acercó el Cardenal, Juanito.
1: ¿Qué está pasando? ¿Qué está pasando en esta jugada? Es una
2: clara
1: jugada muy FPC, porque van los dos a disputar la pelota y Jormar Hurtado se resbaló, o sea, no se barrió, no, se resbaló y le entró feo a Johan Torres, que era el que llegaba al borde del área. Después Kylian Toscano agarra la pelota, le pega y gana un tiro de esquina para el conjunto Cardenal. Alegan la tarjeta amarilla para el jugador americano, Pero no, 2 minutos de adición. No.
0: Juega mejor Santa Fe, le sirvió
2: para
0: el tiempo.
2: Era más falta que...
1: Sí, claro. Sí, para mí también.
0: Le sirvió el tiempo de hidratación a Santa Fe, juega mejor, se viene Fagundes. La van a tirar al área, a ver qué hace Lovera. Johan Torres, paró de pierna derecha, otra vez. Ay, le partió la cadera con ese pase. Largo el balón para que salga Tortolero desde el fondo, que ahora está por la derecha. Esto va a terminar en cualquier momento. 2 minutos de adición y ya se fue el primero. A ver.

0: que estaba apareciendo Kilian Toscano, dejando con el Ibelton Palacios, que siempre queda como último hombre cuando hay tiros de esquina a favor de Santa Fe. A ver qué hace Palacios. Luis Palacios, tercer cuarto de cancha, mete el gancho. A 10 cuadras estaba el que lo estaba marcando.
1: No, cero actitud, cero ritmo. Sí, esto fue de verdad un despropósito volverlo a iniciar. Deberían haber por lo menos dado por terminado el primer tiempo. O sea, los equipos están en otra cosa. Ahora, lo que acaba de hacer Fagundes, el túnel que acaba de hacer Fagundes es como para enmarcar. Pero de ahí para allá, de verdad, ni una llegada clara, ni un, yo qué sé, una triangulación, un par a los costados. Es un despropósito y quedan 10 segundos cuando ataca la mecha.
0: Joser Escobar se estaba apoyando en Tortolero. Otra vez Escobar. Bien, Escobar deja un hombre en el camino. Jugaron por la izquierda, se viene Bertel, va a meter el centro. Balanta, una de las figuras. Oiga, bien Balanta, ¿oyó?
2: Sí, bien. Hoy bien Kevin Balanta. Lleva parte de partidos muy buenos.
0: Ahí está Joser Escobar dejando hacia el medio con Guzmán. Ahí está Guzmán, el número 10, el que reparte Buñuelo, el que pone a jugar a los demás. Ya encontraron a Quiñones. A ver, Quiñones, muy diferente a ese Quiñones de Patriotas, ese de Santa Fe que era fogoso, ¿no?
2: Muy sí, lento, al, de, sí. Al del Junior, sí. Sí, muy diferente. Ya esa, y los jugadores empiezan es más a tener la pelota y no tanto a correr al espacio como estábamos acostumbrados con Quiñones.
0: La pelota la controla Jason Guzmán. El juez levanta los brazos y dice que otra vez se detiene el partido. Vamos a los 15 minutos que nos recuerdan cómo sería la vida sin el fútbol, sin el Rock and Gold de Radioactiva y sin el clásico de rojos, Luis Canavis.
1: Vamos a poner algo de Metallica, Cale, para despertar un poco, porque la verdad esto se ha puesto pesado, es difícil el ambiente. Vamos a sacudirnos un poco. Póngase un One de una vez, mi querido. ¿O sabe qué? Un Master of Puppets. Esa vaina. Vamos con un Master of Puppets. Poco más por contar de un partido que ha sido detenido en todos los sentidos. No solamente por las terribles imágenes que deja la invasión de desadaptados. Eso no es un hincha. Ni siquiera alcanza a clasificar como fanático. Eso es, de verdad, tema cavernícola de ver cómo todavía son capaces de invadir un terreno de juego para ni siquiera entiendo. No, que es que el trapo, que es que no podemos entrar a pelear porque la bandera representa... No, no, punto final. Punto final. No hay ningún tipo de excusa y ojalá lleguen sanciones. Se deben sentar precedentes. Pero no como en el estadio de Ibagué, cuando el hincha se metió a pegarle a Cataño y a los 8 días ya estaba filmándose con el Cebusca al lado. Hay que de verdad sentar una voz, que se sienta el qué. Qué tristeza porque pierda el hincha que de verdad va con la familia a disfrutar del partido, por supuesto que da tristeza. Pero si no se toman medidas, va a seguir sucediendo. Que se cierre una tribuna, que se cierre incluso el estadio una fecha, que se tengan medidas económicas para los clubes, yo qué sé. Pero hay que de verdad poner una voz porque estas imágenes son lamentables y sobre todo en un momento como el que atraviesa el país, cuando ayer el mismo estadio de la capital era la sede que recibía donaciones, que tenía una pintura de gol de Juan Guillermo Cuadrado, el abrazo de Giovanni Hernández y René. Todo lo que vivimos ayer no puede ser empañado por estos centenares de cromañones que son capaces de olvidar en dónde estamos. Ya viene el Rock and Gold, por ahora 0-0 Santa Fe América, con un partido muy nublado, no solamente porque no hay fútbol, sino porque la violencia vuelve a ser protagonista. Nosotros exorcizamos, a ver, exorcice, eso. Únase al ritmo de Metallica y ya venimos, mis perros.

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0: Estamos de vuelta en el Rock and Roll de Radio Activa. Perdón por interrumpirte, Mr. querido Dave Roll, pero es que se mueve la pelota en el estadio Nemesio Camacho, El Campín, Santa Fe 0, América 0. Y ya estamos con un partido que estuvo suspendido más de media hora por desmadres, porque se iban a tototazos, porque se iban a bajar la tusta, porque querían de todo. ¡Va Santa Fe! ¡Oh! Y se salvó en América.
1: Zapatazo de Nahuel Bustos, violento de pierna derecha, tuvo que exigirse el portero Jan Fernández. Y ahí saque de lateral, juega mejor Santa Fe en los primeros segundos, Juanito Limán.
2: Y arrancó como terminó el primer tiempo, el largo primer tiempo, con un Santa Fe atacando desde el inicio. Bien por Franco Fagundes, que sigue siendo el mejor jugador de Santa Fe. Y Nahuel, que ya empieza a afinar la puntería.
1: Ahí Nahuel, ya no. Hombre, le pegó mal a esa pelota.
2: Ya no afinó.
1: Y ahí saque de meta, saludos a Diana Higuita, que debe estar escuchando. Ay, el Rock and Roll con un ojo.
2: Con un ojo, sí.
1: Con un ojo lleno de colbón. Bueno, ahí saque.
0: Pegachento, ese ojo no le abre, pues que tiene un resuelo. Conjuntivitis, las pestañas se le pegaron.
1: Ya entendí.
2: ¿Pero es real lo del orzuelo, Luisca? O...
0: Es real, está malita de un ojo. Tratamiento de cremas.
1: Para soltar. Eso, para aflojar.
0: No sabemos, pero todo que se recupérate pronto, mi querida Lechesauria.
1: Eso, la pelota la domina ahora la gente del América. Le pegaban a Tomás Ángel, que tuvo que retroceder mucho para que le entregaran esa pelota. Y tiro libre a favor del América de Cali. Era Jason Angulo el que le pegaba al número 21 del América, hoy totalmente de negro. La gente que se acaba de conectar, Juanito, dirá, pero ¿cómo así que estará el segundo tiempo? Luego, ¿qué pasó, hermano? Pues hubo gaminería.
2: Sí.
1: Hubo vandalismo. Sí. Se metieron a la cancha, se dieron garrote y por eso se suspendió el partido. Ahí está saliendo Rosero, pierna derecha, jugando ahora por la izquierda, encontrando a Bertel hacia el medio, a un solo toque, muy bien. Josen Escobar limpiando esa pelota. Encontraban a Guzmán, abren, cuidado con Tortolero, se viene Tortolero hacia el medio. Escobar, lo presionaban a Guzmán, le sacaron la pelota, pero no termina el peligro. Se viene Guzmán, tocó por la derecha. Ahí está Quiñones, le pegó Quiñones. Se fue abriendo del palo de la mano derecha del portero Weimar Asprilla. Se acercó el América, el partido está abierto, el partido está lindo, Juanito.
2: Sí, apareció Luis Quiñones, lo que no pudo hacer en todo el primer tiempo, sí lo hace ahora. Con la pierna izquierda la quiso clavar en el ángulo y se fue apenas unos centímetros por fuera de la portería que defiende Weimar Asprilla. Venga, yo viendo a otra vez a Tomás Ángel.
0: Sigue llorando.

0: quiero hacer una pregunta a Luisca.
1: No lee tan duro.
0: Cuando Luisca jugaba fútbol, ¿tenía alguna pinta en especial? ¿Algún implemento que utilizaba? ¿Con no, cuello? ¿Con muñequera? Nada.
2: A veces cuando jugaba de noche, licra debajo de la camiseta.
0: Pero nada raro nunca,
2: pero
0: ¿no?
2: Solamente una balada, que no. Licra de camiseta, pero raro nada, mi pez.
0: ¿Y mono?
1: Yo sí, una época que yo tenía el pelo largo y me ponía pues de balaca.
3: Sí,
1: claro. ¿Y
3: de, cauchito?
1: Y me ponía una balaca, pero era un caucho como de una tanga.
3: Decía Victoria Secret.
1: Voy a buscar esa foto.
2: A ver, decía, sí. A lo largo eso tiene que ser toda una experiencia religiosa. No,
1: ¿sabes que, ¿sabe que me parecía como a Messi? Entonces ya voy buscando. Mientras tanto, les cuento. Señora, sí sé.
2: No, póngase serio, hermano.
1: Ya les cuento, ustedes me dicen a quién me parezco. Porque, espérenme un segundito, señoras y señores.
0: Yo creo que se va a parecer a Pedro el Escamoso.
1: No,
0: con el pelo largo.
1: No, o sea, no era tan largo en la parte de atrás.
0: Ah, ¿no?
1: Ya le muestro.
0: Ok.
1: Sapo. La pelota la controla la gente de Santa Fe. Aparecía Scarpetta, atraviesa la mitad de la cancha. Ahora el que controla es Palacios, hacia el medio. Muy bien, Johan Torres. A un solo toque le rebotaba y le salió sin culpa el pase. Le está quedando a Lovera, jugando por afuera con Fagundes. Para de pierna zurda, mano a mano con Bertel. También le ayuda a marcar Carrascal. A ver qué hace Fagundes. Entréguela a Fagundes. Cambio de frente, la regaló bien Tortolero. Ayudando en la marca. A ver a quién le queda esa pelota. Jocelyn Escobar, lindo pase. Ahí se viene Tortolero. La está pidiendo Tomás Ángel, señoras y señores. Ah, hombre.
0: Aflojito,
1: se le
0: Tomás
1: fue,
0: Ángel.
1: Sí, se le fue larga esa pelota. Ahora insiste la gente de Independiente Santa Fe. Cuidado, se viene Lovera. ¡Torres! ¡Cuidado! Apareció el portero Jean Fernández. Partido, ahora sí se juega rápido, Juano.
0: Sí, es que eso era también lo que hacía falta en el primer tiempo, antes de que pasara cualquier cosa en las tribunas. Y aplaudo a Johan Torres, que ha hecho un partido muy correcto en el ir y venir y en la toma de decisiones. Bien por el número 7, canterano del conjunto santafereño.
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0: ¿No encontró la foto, Morena?
1: Ya, es que no puedo hacer todo al mismo tiempo,
3: Messi, sí.
2: Qué demora, pero ¿de cuándo es esa foto?
1: No, es de las viejas. Espérame un segundo. A ver, ahí voy bajando hasta que la encuentre esa hijo de madre.
0: Lo está mandando a revelar.
1: Sí, esa es antigua. Esa foto estoy como con el uniforme del Inter. Bueno, la pelota la controla la gente de...
2: El municipal.
1: Sí, claro, obvio, en Genesano, Boyacá.
2: Oiga, que ¿por qué no se ponen unas extensiones?
1: Ah, bueno.
2: Dice la gente.
1: No, ¿dónde? ¿Sabes qué me gustaría hacer?
2: Queratina, además.
1: Trencita, me gustaría las trencitas.
0: ¿En dónde?
1: No,
0: en el,
1: ¿cómo así?
0: En el pelo. Ah, ok. En
1: ¿cómo
0: el cabello?
1: Así que dónde?
0: Arriba.
1: Ah, pues claro.
0: Ah.
1: Los de abajo no son tan largos. Ay, ay, ay. No, Juanito, está muy salsa, le cuento, Luisca.
2: Luigi llegó diciendo, señores, buenas noches, Dodolao, Luis Castor, Juan Farquad y el caleño.
0: Juan Farquad.
2: Tómense unas frías, que se las merecen. Bueno, mándelas. Dice por acá, Israel González, ojalá la verdad la sanción la revise el equipo de la hinchada, la reciba el equipo de la hinchada que se metió a la cancha. ¿Y cómo es posible que hagan de cuenta que no pasó nada? Esto demuestra que solo importa facturar. Y dice por aquí, Rafa, saludos. Pues no sé, están saludando a Rafa.
1: No, pronto Cali se pareció a
2: Rafa. Debemos hacer una campaña contra la violencia. Los hinchas de Santa Fe se han desmedido. Sancionan al equipo por la barra, que es la gritadera. Cuando el arquero contrario saca, ¿por qué no van a tomar medidas ahora? Y Carlos Páez, que dice hoy con la pregunta de la urna virtual del Rock and Roll, es si su parte, si usted fuera el Rey Midas y te tocara tocarse algo del cuerpo para convertirlo en oro. Dice Gohan, mentiras, Jordan Chaparro fue el que dijo brazo de oro. Carlos Páez, la uña del dedo chiquito para que cuando me pegue no me duela. Para ir rompiendo patas de cama, bien. A ver, va la mecha.
1: Le va a pegar a esa pelota Carrascal al área, el rechazo con la cabeza de Fagundes, buscaba Quiñones, le metió la cabeza, esa pelota se pierde. Y ahí saque de meta a favor de Independiente Santa Fe. No sé si Luisca me encuentra ahí.
2: No quiero. No sabe cuál está peor. Uy, no, Monolao, usted parecía uno del elenco de Pandillas Guerra y Paz.
3: Al Mateito.
2: ¿Usted acá?
1: Y eso que se pixela ahí.
2: No, se tejueca. Pixela, pero reenvíeme esa foto, la ponemos y que la gente escoja en el chat.
1: Que la gente me encuentre.
2: Exacto. Epa. ¿Dónde está Wally? Increíble, es.
0: Está mono.
2: Es terrible. O sea, Javi de Pandillas, pero el que no pasó el casting.
1: ¡Cuidado!
2: ¡Le pasas a la pelota de largo! Mándeme esa foto, Monolao. Yo se la mando a María Paula, que además está dormida.
1: Se durmió.
2: Para despertar.

0: Darle que trabaje, pues para que sí, ¿no? Pues como para que.
1: No, pero es que ese trabajo es muy duro.
0: Sí, pues, pichar. Ella vino, despichó dos botones, echó una maca y está puesta ahí entre jugo de tamarindo.
2: Uy, ojo.
0: Una tula de mamoncillos. Y un paquete de pañuelitos. Está ahí en la maca, no sé, toca avisarle a la niña. ¿Se demora, señor? Me avisa. Ya, ya, ¿ya la logró? Vale.
1: Ya le tuve que haber llegado
0: a
1: esa hora.
0: Bueno, a esta hora, mandándole a María Paula, mire, María Paula, que para la gente que no sabe, es nuestra productora audiovisual, la que hace posible el gallo, la que hace posible el rock and roll. Ya tienes la foto de Monolao, me haces caras cuando la tengamos en pantalla, porque la idea es que encuentren al...
1: ¿Al champú?
0: Al, sí, literal, al pecueca.
1: Al pecueca.
0: No, nos trabamos. Perro, sí, estaba feo. O sea, me alegra que se haya peluqueado.
1: Ahí era donde yo usaba balaca, Juano, y me ponía como un caucho de tanga.
2: Ok.
1: Ahorita la veo.
0: Ahí se la mandé a Juan también para que la vea, para sí, que busque. Es de verdad un despropósito. No te vas a demorar mucho en hallarlo. Tampoco es tan difícil. Vea, a esta hora en YouTube ya tenemos la imagen para que usted pues me diga, escoja el lado del cual está Monolao. El que primero responda, Cali, ¿qué le vamos a regalar al primero que responda?
3: Un abrazo. ¿Qué rifamos hoy?
0: ¿Cómo? Regalémosle dos lucas.
2: Uy,
0: dos lucas.
1: Estamos largos.
0: Dos lucas. Está bien, 2.500.
1: Bueno, 2.800.
0: Bueno, está bien. ¿Cuánto cuesta el Trasni? 3.550.
2: Sí,
0: entonces vamos a ver 3.600 para que les den vueltas.
1: Para que hoy no se, para que hoy no se cole.
0: Vamos a regalar hoy. Hoy en nuestra campaña del que se cola escucha la mega. ¿Cómo?
1: No. ¿Dónde está Javier?
0: ¿Qué pasa, huevón? Porque ahora sí. Pues sí, colados no, pero vamos a regalar 3.600 pesos para que se vayan a gastar su buen pasaje en Transmilenio.
1: Bueno. Ay, ay, ay, pedían una falta en la mitad del terreno.
0: Qué pimentel.
1: Falta. Mientras se reanuda el juego. 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Coman miércoles.
0: Ese no es Monolao, es pequeña de pandillas. Dice por aquí, pero si hay alguien en producción, yo creo que María Paula se faceta.
1: No, claro, está.
0: Dice por aquí, arriba a la derecha, Roballo. Sí, es como una sí, de, es como si San Miguelito y Roballo hubieran tenido un hijo. Y ese hijo hubiera salido todo mal, hubiera intentado en la actuación y no hubiera podido.
1: Yo pensé que era más difícil que me fueran a encontrar, Juan.
0: Así no, que.
2: No, es muy fácil, mono, ¿sí? La verdad, sí.
0: ¿Quién se ganó? Le damos a Carlos Páez la del pasaje a Transmilenio.
1: No, de otro poquito de comentarios.
0: ¿De tiempo?
1: Sí, de tiempo.
0: Bueno, vamos a ver. El que lo reconozca con alguna facción, algún rasgo más rápido, se puede llevar ese pasaje de Transmilenio.
2: ¿Esa foto de qué año es, mono?
1: No, para que... No, que digas mentira.
3: Ni se acuerda. Sí,
2: como tiene la camiseta del Inter, es Diego Malito, no Milito.
0: Me gusta, sí, exacto. Javier Narizetti.
1: Pero también Bergasola.
0: También, es un gran jugador italiano.
1: Sí, claro,
2: pero ese sigue
0: que tenías puro
1: separado,
0: pelo.
1: Bergasola.
0: Separado. Pero mira, tenías puro pelo como de conjunto cerrado. Una
1: sí,
0: cosa así.
1: Claro,
0: no, una tristeza también.
1: Bueno, ahí te.
2: Ay, venga.
1: Ahí tiene. Le va a pegar a esa pelota a la gente de la América. Bien con las tetillas, tranquilizando las acciones. El portero Asprilla. Se viene un cambio en el América, Juanito. En vez de estar lavando tu juego, nada. Nos metemos en el partido.
0: Pero Monolao, bueno, están diciendo que en la foto dice 2016. Eso
2: iba a decir 2016? Yo.
0: Hace 20 años. ¿Cuántos años tenía usted hace 20? ¿42?
1: No, ahorita tengo 44.
0: Pues madre, usted tenía 20 añitos, 22
2: tenía
0: añitos.
2: ¿22 años ahí?
1: Verga sola, me decía.
0: 22 añitos. Tenía pinta.
1: tenía pinta
0: de jugador así. Del Napoli de los 90, le dicen por acá. Dice por aquí, Monolao cambiazo. Dice, oiga, Monolao, usted cambió de mal a peor. Dice por aquí también, se reconoce porque es el que da sombra con la nariz. Arroba Radioactiva no. Colombia, dice, algunos tienen muchos estilos que les quedan bien, con Monolao es todo lo contrario.
1: Todo lo que intenté.
0: Pero no, a mí se me parece que está churro, weón, sí, ahí se ve lindo. Qué.
1: Claro, y con la balaca blanca, hacía contraste con el pelo, uf.
0: Ahí se ve lindo, además, ¿quién va a negar un pasado así de oscuro? Nadie.
1: Claro.
0: No.
1: En cambio, hay gente que cualquier peinado que se haga le va bien, por ejemplo, Maluma, sí. Ricky Martin se calvea, se ve bien.
0: Ay, güey.
1: Ricky Martin se ve el pelo como...
0: ¿Quiere que lo dejemos solo?
1: No. ¿No?
2: Verga solo.
1: La pelota la controla Santa Fe. Bueno, y ahora Juanito, del 1 al 10, califíqueme esa foto ahí.
2: Ojo que va Santa Fe.
1: Con el corazón. A ver, cuidado. Van a meter el centro. ¡Oh! Cuidado, casi se le mete esa pelota y tiro de esquina. Tiro de esquina a favor del Cardenal que ahora ataca.

0: de sur a norte.
1: Y lo intentaba Santa Fe en esa también. Uy, vea, ¿va a debutar Rivaldo?
2: Fan, fan, fan.
1: Uy, ¿camina como hacia afuera o tiene pancita el señor?
0: Como. Ah, sí.
1: No. Va inflando la panza. Yo espero que sea que está inflando la panza.
0: Bueno,
1: de la nota, mono. Un 7.
0: ¿Sí?
1: Sí, bien, no me sí pelito largo, bien.
0: Claro. Ve.
1: Solo que no se ve la balaca, pero bueno, bien.
0: No, ahí no me la ponía, ya me la ponía antes de empezar exactamente el partido, era cábala.
3: Bueno,
0: le va a pegar a esa pelota, Lovera. Sea lista, son Rivaldo Rodríguez. A ver, Lovera, pierna derecha, curva hacia afuera, fueron los grandotes, fue Balanta, fue Escarpeta también, centro pasado, Escarpeta, cabezazo, ¡ay!, pero fácil a las manos del portero Jean Fernández. 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
0: Bueno, Juanito, Santa Fe definitivamente... Uy, ahora sí se mataron acá.
1: Sí, choqué, cabezazo. Uy,
2: ¿qué pasó?
0: Qué tiestazo. Entre Rosero y Luis Palacios quedó completamente en el piso el jugador de Santa Fe. Creo que fue el cabeza de Rosero con ceja de Palacios. Obviamente se detiene el partido, el Ibelton queda resentido, obviamente sin culpa, ¿no? Fue increíble lo que pasó en el partido donde expulsaron a un jugador por estrellarse cabeza, sí, con cabeza, ¿no?
1: A Calcaterra del Cúcuta
0: contra
1: en el
0: partido.
1: Vea, vea. No, lo de Jean Fernández también es un papelón completo. Bueno.
0: No. Bueno. 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Ahí está, señoras y señores. 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Ay, ay, ay. Mire.
1: Golpazo.
0: Sí.
1: Claro que lo que estaba pidiendo Livelton,
2: ¿qué es?
0: Ah, fue como con
1: que,
0: la mano.
1: Que fue con la mano, no fue con la cabeza. Y está pidiendo sí. Que sí, que fue como un puño, pero no creo que dé para revisión del VAR. Y después...
0: Me parece que es como, más como de protección.
1: Cuando ya está el médico Montaño revisando a Eli Belton, Nahuel empuja suave a Jean Fernández y se cae encima del médico. Ha sido todo golpeado este partido.
2: No,
1: ha sido un partido muy raro, la verdad.
2: Ha sido un verdadero desastre, de verdad.
1: Sí,
2: un partido que ojalá se hubiese aplazado, cancelado. Un partido que además debía también velar por la seguridad de los asistentes al estadio, a las afueras. Ojalá que haya suficientes agentes que siempre hacen un despliegue tremendo para este tipo de partidos, pero igual creo que la hora, la condición no es fácil. Viene Hugo Roda, llega.
0: Hijo de madre.
1: Sí, viene Hugo Roda, llega número 11 en Santa Fe, sale el 19 Nahuel Bustos y también viene el 25 nuevo jugador, Emerson Rivaldo.
0: ¿Y esto?
1: Y
0: hablaban de partido no, trabado, Luis, no, Capes, ahí quedó.
2: Bueno, ahora se pierde la señal, vamos a adivinar, monolado, para que me cuente lo que pasa en el partido. Oiga, Juanito, rápidamente.
0: Sí.
2: Hoy debutó José Mourinho en su nueva etapa como entrenador del Real Madrid. Ganó sobre el final, de hecho, con uno de sus fichajes, 3 puntos del Real Madrid en su debut. Pero, ¿cómo lo vio al Real? 3 puntos, José Mourinho, y claramente ya mañana pensando en el Barcelona, Juanito.
1: Yo lo vi diferente a lo que terminé de ver del Real Madrid la temporada pasada. Y me gusta porque le empiezan a dar la razón a la decisión de traer a José Mourinho. Obviamente es el primer partido contra el Español, todo lo que quieran decir para bajar la caña, pero me parece un gran partido el que terminó haciendo el Real Madrid. Y hablo de uno de los jugadores favoritos míos de la actualidad, de los que yo quiero que explote mucho más, y es Arda Güler, Luis. Qué señor jugador de fútbol el turco. Qué jugador. Dio una de las asistencias de los goles y bueno, termina ganando el Real Madrid, que tiene una deuda con su hinchada, tiene una deuda con su gente, que es la de levantar un título, ¿no? Porque la temporada pasada se fue en blanco todo.
2: Las
1: y esperar
2: dos
1: a ver.
2: Temporadas anteriores han ido en blanco.
1: Creo que la anterior fue alcanzó a ganar la Supercopa al Atalanta, pero pues, a ver, en sí, temporada.
2: Tiene que levantar. Bueno, el Real Madrid.

0: Madrid, que venció al Español. Entonces, muy rápido abrió Bellingham de cabeza y lo sentenció Carlos Spi. Al final, gran fichaje del delantero español. Debutó Cucurella, bien lo de Konaté, bien lo de Dumfries, muy bien lo de Bernardo Silva. Mañana, el Barcelona tendrá que también salir a defender su título de Liga. Mañana con Joao Cancelo, con Pedri, los fichajes ya confirmados del Barcelona. Mañana a las 2:30 de la tarde, el Barça visitando al Elche. Se mueve la pelota también en el Campín, Mono.
1: Ahí está saliendo Rosero. A ver qué hace Rosero cuando en la mitad de la cancha le pegaban a Jormar Hurtado. Señoras y señores, el dueño del balón es el América de Cali, precisamente está Hurtado. A un solo toque controlaba el pelotazo largo, se pierde y hubo cambios. Ahora sí, vamos con Juanito Alimaña. Cuidado, intentaban filtrar el pase. Ahí estaba apareciendo por la izquierda el taco de Guzmán. Encontraron a Bertel, se la regalaron y el rechazo para cualquier parte de la gente de Santa Fe. Ya entró Roda, llega, al fin entró Rivaldo también, Juan.
2: Sí, entraron Roda, llega y Rivaldo, salieron Lovera y Nahuel Bustos. Esos son los cambios de Santa Fe.
1: ¿Y en el América hubo cambios también?
2: Sí, en el América ingresó el número 17, Jan Lucumí, salió el número 77, Tortolero.
1: A ver, la pelota la controla el equipo visitante. Se viene Quiñones, dejando hacia atrás con Jormar Hurtado, pierna zurda. A un solo toque, giraba el cuerpo. Ahora Josen Escobar, entrega de pierna izquierda, jugando por el costado oriental del Campín. Ahí se viene el América, bien paradito Santa Fe. Es el Rock and Gol de Radioactiva. Toca la pelota, se viene Guzmán, levanta la mirada, dejando con Josen Escobar. A ver qué hace Escobar. Cambio de frente, la para Carrascal. A ver qué hace Carrascal. Círculo central, cambio de frente, pero ahora hacia la izquierda y van a meter el centro.
0: Alguien que
1: el
0: lo cierre.
1: Que se viene es Guzmán, dejó hacia atrás. Esta puede ser buena. Ahí está Lucumí dejando con Bertel. Toca y toca. Los de Santa Fe ven cómo les untan el buñuelo en la jeta. Cuidado con esta pared. Se viene. Toda llega. Erró en el pase. Le quedó a Bertel y casi la saca del estadio. Bertel.
0: Juan, no ha hecho un remate decente al arco. No ha habido.
2: No ha habido, Luisca. Intentó al inicio del segundo tiempo Nahuel, yo diría que fue como el mejor remate que hizo, y ya después Luis Quiñones, que no alcanzó a disparar a la puerta, y ahora ese remate de Bertel.
1: No, increíble.
2: No.
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0: 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Próxima transmisión también con Santa Fe el miércoles, cuando esté jugando ese partido de vuelta contra River Plate en Argentina. Partido que quedó 0-0 por estos lados. Ahora a ver qué pasa entre semana. Y el jueves estaremos con Millonarios, que se enfrenta a Llaneros. Tenemos transmisiones miércoles, jueves, sábado y domingo. Vamos con Santa Fe Millos y nuevamente el sábado Santa Fe Junior. Y el domingo Millos contra el Inter de Bogotá.
1: Adelantaban la pelota, cuidado, encontraron a José Escobar, lo marcaba Scarpetta, le metió el... ¡Cuidado! Dio la ley de ventaja, se viene Lucumí, cambió de ritmo en el área, le va a pegar por afuera esa pelota.
0: Pasó.
1: Entró con toda Lucumí, se jodió Balanta y hay tiro de esquina y se ve grave porque se está lamentando durísimo. Yo le
0: Algo
1: cuento.
0: Pasó, Juan. ¿Qué pasa? ¿Qué pasa, Juan?
2: Balanta que en el regreso se barre para evitar que Jan Lucumí haga el gol para el América. Muy bien Balanta, hay que decirlo, muy bien Kevin Balanta. Quiero ver ahí la barrida, qué es lo que le pasa. Sí, la pierna se le queda como trancada y tiene muchos signos de dolor, Luis. Ojo con lo que pueda pasar.
0: De una, mire que de una su compañero.
1: Ahí se ve.
0: Sí.
1: Ahí,
0: de una, uno de todos sus compañeros llegan a...
1: Uy, tobillo, sí, creo sí, que fue el tobillo.
2: Se le dobló, el tobillo se le dobla.
1: A ver, ahí la plancha. El tobillo derecho. Uy, juepucha.
2: No, el izquierdo.
1: ¿Sí es el izquierdo?
2: Sí. Ve al izquierdo, ve al izquierdo.
1: Ay, sí.
2: Para adentro.
1: No sé si es tobillo, rodilla, de todo ahí. Bueno, queda resentido Balanta. Obviamente, los gestos de dolor son claritos. Seguramente lo tendrán que sacar con las patas por delante en el minuto 67, señores. Es el Rock and Roll. 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
2: Qué mala suerte. Qué mala suerte la de Santa Fe. Me parece que no es el tobillo, sino que es la rodilla. Por lo menos es donde estaban intentando hacer como que se acomodara un poco, que le dejara doler, pero es muy difícil. Va a tener que entrar el Turro Olivera, número 18. Ya estaba preparado también Jader O'Brien. De pronto ese cambio se pausa. Ya veremos en unos minutos. Pero llorando va a salir Kevin Balanta, el número 35 de Santa Fe. Una de las figuras de este compromiso que estaba pintando bien. Y lástima, porque se hizo la inversión por un jugador costoso, un préstamo a un año, para que esperemos que no sea nada grave, pero qué lástima que tenga que salir Kevin Balanta.
1: Sí, que sea solo como el tronchón, ¿no? O sea, que
2: es... No, la verdad, más allá de la imagen, que pronto no nos puede mostrar mucho. El gesto de dolor de Balanta es triste, es muy triste. Entonces yo siento que se va a ir largo. Esperemos que no sea tan grave, pero esperemos a ver.
1: Bueno, Luisca, ¿qué dicen por ahí los seguidores? Nada. Que siguen hablando miércoles.
0: Nada. Están diciendo por ahí que Monolao, que sí, mucho calor en Tunja.
1: Uy, sí está, pero bravo, ¿sí? El frío.
0: Y que lo que se está comiendo el América no tiene nombre. Dice John que Bernardo Silva estuvo muy bien, pero se nota que le falta alguien al lado. Y dice que la rodilla que acabamos de ver quedó en L. La gente que puede comentar, ya sabe. Le puede caer al Rock and Roll en @ Radioactiva Colombia o en @ Diario Vas Colombia.
1: Rodilla de oro para Balanta, Juanito.
2: Sí. Vea que yo también iba a decir esa. La rodilla, también de oro. Claro. O el tobillo.
1: Ah, pero de todas maneras va a entrar O'Brien, ¿no?
2: Sí, va a entrar O'Brien también por Luis Palacios. De buen partido Luis Palacios, no me disgustó. El número 14 sale, ingresa el número 77, Jader O'Brien.
1: Bueno, más cambios. Hay tiro de esquina a favor del América de Cali. Le va a pegar Carrascal. Centro. Cuidado, Fagundes. Alcanzaba a peinar el buñuelo. Jalaban a un jugador del América. Era Palacio. Se viene Jormar Hurtado. Deja salir el balón porque hay saque lateral a favor de su equipo. Ahí está el número 26. Va a jugar de manotazo hacia adelante en el área. Buen pase de Tomás Ángel hacia atrás. Josen Escobar hacia el medio. Apareció otra vez Lucumí. Se viene Josen Escobar. Le rebotaba esa pelota en un jugador de Santa Fe. Estaba cerrado. Buena para Santa Fe, esta va a ser buena. Ahí está O'Brien, espera a su compañero, se viene Rivaldo. A ver, Rivaldo en el área, le va a pegar, debut con gol, le pegó esa pelota y pega en un jugador del América. Era Rivaldo Rodríguez, que ya quería hacer de la suya, Juano.
2: Bueno, llegó rápido, se nota que no necesitó pretemporada, él alcanzó a jugar unos minutos de esta temporada ya en el Ludogorets, y bueno, llegó rápido, de pronto no tan preciso, pero era la primera jugada de peligro de Emerson Rivaldo en la historia de Santa Fe.
1: Va a levantar esa pelota la gente del Cardenal con la pecueca diestra, Fagundes. Nalga con bicho con nalga. Así marcan los jugadores del América de Cali. Vamos a ver, arco norte del Campín, Fagundes. Me parece que Fagundes debería estar en el área cabeceando, pero bueno. Centro, el rechazo de Ángel, buscaba a O'Brien, ahora se viene el contragolpe. A ver a quién le queda el buñuelo, el despeje de la gente del América, otra vez para Fagundes. Hermano. Para con la tetilla izquierda, le pegaban por detrás al delantero santafereño. Y hay tiro libre a favor del local, Juano.
2: Tan chévere que estaba en mi casa jugando play.
0: Sí, tan linda que estaba la tarde para quedarse en
2: el
0: la
2: terraza. Sábado.
0: ¿Qué quiere? ¿Qué le dolió?
1: No, que no sea desagradecido, Juanito.
2: No, desagradecido.
0: Se lo traemos a que triunfe.
1: No.
2: No, lo digo por el partido, ¿no?
1: A que triunfe hacia abajo.
0: Exacto, a que descienda.
1: Es que descienda. Bueno, círculo central para Escarpeta. Tocando por la izquierda. Está saliendo por occidental la gente de Santa Fe. Torres adelanta el buñuelo. Se viene ahora Rivaldo. A ver qué va a hacer Rivaldo. Bien, la plancha de Quiñones. Ahí saque lateral a favor de Santa Fe. Minuto 72. Es el Rock and Gold de Radioactiva. Acompañando a toda la gente que va en su carro, Juano, que va en el Trasmi. Unos van hasta ahora a trabajar. Otros ya van para su casita. Sabroso.
2: Sí, es verdad. Yo diría, haciendo así la cuenta rápida, que nosotros ya tendríamos también que ser uno de esos, pero pues como hubo gente que no quiso, que no quiere ver fútbol en paz, que no quiere que todos salgamos adelante, pues lastimosamente no fue así. Minuto 72 del compromiso.
1: Jalaban el brazo izquierdo de Guzmán, por el juez dice que hay tiro libre a favor de el América de Cali, le va a pegar Carrascal, número 15. El capitán del América. Ahí está Carrascal, pelotazo, cambio de frente interesante. Uy, cuidado, estaba complicando a su compañero. Le tiró un ladrillazo, le picaba mucho esa pelota. Se venía, Roda llega, tocando por la derecha. Van a encontrar a Elibelton Palacios. Va a acelerar Elibelton.

0: Un puñetazo, señoras y señores, se ve una tarjeta amarilla. Un coñazo le metió Lucumilla y tiro libre a favor del Cardenal, Juano.
1: Sí, a favor de Independiente Santa Fe. Otra vez le vuelven a pegar en la cara a Livelton Palacios y esta vez es Jan Lucumí, que se va pintado, se va con la tarjeta amarilla.
0: Traque. Sí, fue a buscarlo allá.
2: Sí, fue solamente a buscar contacto. Nada más.
0: Hay tiro libre a favor de Santa Fe, señoras y señores. La fecha 6 de nuestro fútbol, del fútbol chipcha, del fútbol muisca. Acompañando a Santa Fe, acompañando a la América. Le va a pegar, pero a usted no le parece que Fagundes debería estar en el área buscando cabecear.
1: Sí, aparte que a todos los tiros libres, tiros de esquina, los ha mandado cortos.
0: Por eso no entiendo.
1: Los ha mandado bien.
2: Oiga, hablando de Lucumí, le cuento después del tiro libre.
0: A ver, va a levantar Fagundes, la va a tirar a la olla. Fagundes, centro, bien. Cuidado, rebote, ay. Alguien que le pegue esa pelota. No termina el peligro, le quedaba a O'Brien. Y el juez dice que hay córner a favor del León, Luica.
2: Mañana la Juventus, el nuevo equipo de John Lucumí, a ver si va a ser titular el colombiano que acaba de llegar desde el Boloña. Tiene competencia como Bremer o Kelly.
1: Bravo,
2: pero
1: Lucu,
2: mañana se enfrenta al Frosinone, la Juve, a ver si Lucu juega.
0: No, pero porque está cobrando Fagundes. No entiendo los cobros de Fagundes.
2: 11:30 de la mañana la Juve.
0: Bien, después del mundialazo que se hizo Lucumí, los dos centrales de la selección, ¿no? Bien.
2: Correcto. Y vea,
0: cuidado,
2: mañana.
0: Zapatazo, esa pelota. ¡Ay, ay, ay! Le pegaba Olivera, que entró en el segundo tiempo después de la lesión de Balanta, y saque de meta para el América, Luis Ja.
2: Mañana, aparte del Barcelona-Elche, que le recomendábamos a las 2:30, aparte de ese Juventus-Frosinone de 11:30, mañana hay un buen partido a las 10:30 de la mañana en la Premier League, cuando se enfrenten el Newcastle y el Liverpool. Hoy ya la primera sorpresa en la Premier, Juanito, porque el recién ascendido Hull City lo atendió al Manchester United 2-0. Cayó el equipo de Michael Carrick.
1: Ah, yo les decía, con el Manchester United nunca se sabe, porque arranca mal las temporadas, a veces las termina bien, a veces una semifinal de FA Cup, se mete a Champions, lo que sea, pero arranca muy mal. Y bueno, por el Hull City, uno de mis equipos favoritos en Inglaterra, por lo menos del ascenso, dio el batacazo.
2: Y por otro lado, en cambio, el que perdió en condición de visitante fue el Crystal Palace de Lerma y Muñoz titular. Muy mal partido de Muñoz.
0: ¿Le ganó el gol?
2: Sustituido empezando el segundo tiempo. Un par de remates, pero se vio perdido, regaló uno de los goles. Flojo el colombiano, ¿no?
1: No, muy flojo. Estuvo flojo Daniel Muñoz, no estuvo bien tampoco en el ataque, le costó la salida. Y bueno, yo creo que eso también suena a modo de queja para nuestro fantasy.
2: Y en cambio, el que sí se reportó, porque sí se reportó con asistencia, fue el Cucho Hernández, que el viernes tuvo pase gol para Riquelme y así le ganaron 1-0 a la Real Sociedad. Mientras va a cobrar Santa Fe en el Campín, ¿no?
0: ¡Rodallé, Gapé, cueca derecha, Rodallé!
2: No, estamos inventando, pues, cualquier cosa, ¿no?
0: ¡Rodallé!
2: Tampoco, pues. Nah,
0: saque de meta para el América.
2: Nah. Juanito, están preguntando que si ya llamó a sus papás a decirles que lo recojan más tarde.
1: Sí, ¿no? De hecho, sí. Que me dieron un poquito más de permiso para quedarme con mis amiguitos.
2: Qué lindo.
0: Bueno, ahí se cobraba la falta y se vienen más cambios en el América. Venga, a ver, se va Ángel y
1: Quiñones, ingresan Murillo con el 7 y Adrián Ramos con el 20.
2: Bien, increíble lo de Adrián Ramos todavía dando lora.
1: Sí.
2: Increíble.
1: ¿No?
2: Oiga,
1: un abrazo.
2: Pregunta, ¿cuándo vuelve a jugar? Ah, mañana, claro, mañana hay duelo de colombianos. Mañana sí. A las 12:30 tenemos el Getafe de Johan Mojica enfrentándose al Racing de Santander de Gustavo Puerta. Y también un buen partido abriendo la jornada entre el Atlético de Madrid y el Villarreal. Oiga, está lindo el regreso del fútbol, ¿eh?
0: Sí. A ver qué se viene, rival. Aquí está. Ahí, hombre. No, tiro libre. Indirecto porque le pegaba la pelota al tacón del juez. Y hay una falta, señores. Una falta. Cobro indirecto. A ver. Le va a pegar a esa pelota Fagundes, balón a tierra porque pegaba en el juez, y señor, deja hacia atrás. Ahora controla Toscano, círculo central para Scarpetta, abre por la izquierda, a ver qué hace ahora el número 7, Johan Torres, jugó por afuera, se viene Rivaldo, el que lo marca es Bertel, a ver qué hace Rivaldo, cambió de ritmo, deja un hombre en el camino, meta el centro, dejó hacia atrás, puede estar el primero para Santa Fe, centro, Rodallega, se le subía al contrario en caballito. Juega rápido, esa pelota se pierde y saque lateral a favor de Santa Fe, Luis Ganaví.
2: Están preguntando por uno de los equipos en la Premier al que más quieren ver y es el Chelsea. Es que no lo menciono porque el Chelsea juega el lunes a las 2 de la tarde visitando al Fulham. Buen partido. Y también el lunes a la misma

0: Ahora la Roma se enfrenta a la Fiorentina. Upa. Tenemos buenos partidos en esta segunda ya y tercera fecha de las ligas en Europa.
1: Saque lateral a favor de Santa Fe después del centro de Angulo y el rechazo de Tobar. Ahí se viene Fagundes, va a meter el centro, pase atrás, se resbalaba el jugador de Santa Fe. Ahora le está quedando Murillo para el América de Cali, contragolpe, cuidado que puede ser peligroso. Ahí se viene la gente del Diablo Rojo que juega de negro. Le sacaban la pelota, se viene Rodallega, a un solo toque distribuyendo el Buñuelo. Van a buscar, hombre, ay, ay, ay, se fue de Guliento Rodallega. No quiso tocar la pelota y sale el portero Jean Fernández, Juanito Alimaña, con mucha maña.
2: Sí, Hugo, que está, siento yo, un poco desafinado a la hora de rematar de cara al arco, llamando un tiro libre por arriba. Aquí tenía para darle el pase a Jader Obrián, decidió pegarle, chocó la pelota en un jugador del América y se salvó otra vez el conjunto escarlata con un mal disparo de Hugo Rodallega. Me gusta el ingreso de Emerson Rivaldo.
1: Ahí está precisamente Rivaldo, entrega de borde externo, le quedó a Fagundes hizo el amague de patear, se está acercando. No, pero ahora todos pegándole sea lo mula.
0: No había visto yo, de verdad.
1: Ah, pero ¿eso qué es?
0: Un partido, primero, tan largo y segundo, con tan malos remates.
2: Sí, muy flojos.
0: Impresionante,
2: flojos,
0: Juan.
2: Flojos.
0: De lado a lado hoy, de cualquiera de los dos equipos, hoy de verdad se nota, pero para eso entrenamos, para pegarle así. Es que es unos remates, una cosa impresionante. Sí,
1: pegándole por pegarle, falta puntería. 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
2: Y otro que se paró bien en esa jugada para defender al América fue el árbitro Moncada, que ha hecho mejor trabajo defensivo que Josen Escobar, por ejemplo.
1: Pelotazo por el piso hacia adelante. Esta puede ser buena, se enredaba ahí O'Brien, mete el gancho, levanta la mirada ante la marca de Murillo, se resbalaba otra vez O'Brien. A ver, hacia la mitad del terreno con el jugador Torres, le pegaba Carrascal por detrás, le pisó la parte de atrás del zapato y hay tiro libre. Hasta puntería, puede ganar el partido.
2: Sí, lo he intentado.
0: Juanito, ¿algo del jugador que salió lesionado?
2: No, de Kevin Balanta por el momento
0: no sabemos nada, ¿no?
2: No se sabe nada aún, Luis. Lo están revisando, por lo menos lo que acá me dicen es que no se lo llevan en ambulancia ni nada, pero que lo están revisando en el camerino.
1: La pelota la controla Santa Fe por intermedio. Johan Torres, 10 minutos, como dice Luis Cana, viajando con Jason Angulo, pierna zurda, jugando muy cerca del profe David González, rebotaba esa pelota y saque de manos a favor del local, a favor de Santa Fe, señoras y señores. Va a sacar con las manos, con las garras, el jugador del León, Jason Angulo, apoyándose en uno de los centrales, que es Olivera. Entró en el segundo tiempo, adelantaba la pelota ahora por Oriental, marca Murillo, dejando con el Ibelton Palacios. A ver, Fagundes, toca la pelota Santa Fe, pero no tiene por dónde entrar. El que controla es Toscano, adelantaba el Buñuelo. Rodallega también entró flojito,
0: entró flojo. No ha salido por ningún lado, ha salido. Vea, en el chat, mientras la pelota es del América, que va a reponer desde cancha propia, pues están preguntando, por ejemplo, por el Liverpool de Iraola. Dicen por aquí que el Liverpool no afichaba a nadie de peso y lo único que hicieron fue llevar a Araujo. Estoy de acuerdo, pero creo que para esta temporada el Liverpool tiene un fichaje que, aunque ya tenía, por lesiones y demás, digamos que es como la segunda oportunidad, y es el señor Alexander Isak, que no estuvo toda la temporada, jugó el Mundial. Ahí va la mecha.
1: Ahí se viene Murillo en el área, Murillo, botándose Murillo. Estuvo más descarado.
0: Ábranse. Pues eso, que el Liverpool recupera a un jugador como Isak.

0: Tonali se fue al Tottenham, sí. De hecho, hoy fue titular y de hecho hoy el Tottenham arrancó peor que como cerró, porque perdió 3-0 contra el Brentford, un equipo que compró al arquero Kinski, a Andy Robertson, a Senes y a Van Hecke, a Sandro Tonali, que ya anunció también que tiene acuerdo con Savinho. Pues un equipo que terminó luchando por no descender la temporada pasada, inicia muy mal en esta temporada en la Premier, cayendo goleado 3-0. Qué linda que está ya la Premier.
1: El rechazo de la gente de Santa Fe era Olivera, saque lateral. Saque lateral ofensivo, lo va a hacer Jormar Hurtado. Desesperado el profe David González. Ya minuto 84, señoras y señores. El número 26 saca de mano, la cubría su compañero, lo jalaban de la camiseta. Jalaban a Lukumi, lo tienen contra las cuerdas, dos a la marca, intentaba hacer el taco, hizo rebotar esa pelota en el jugador Rivaldo Rodríguez. Y ahí otra vez, saque de manos a favor de la visita, Jormar. A ver, Jormar, la tirará la zona de candela. No,
0: me estremecen esos nombres.
1: ¿Jormar? Uy, cuidado, se viene precisamente Jormar. Centro de Jormar. Y si lo estremece el nombre, también el centro.
0: También
1: que
0: su
1: acaba
0: fútbol.
2: El centro, el control, todo.
0: El viernes debutó el Arsenal.
2: Sí.
0: ¿Cómo le fue?
2: Al Arsenal, bien. Le fue muy bien y me fue muy bien a mí.
0: También
2: tengo que
0: lo vi.
2: Decirlo. 3-0 ganó el Arsenal. Un partido bueno.
3: Que aguante, que viene León. Vaya, vaya, vaya. No le vaya a pegar. Toque, tiene a 4. ¡No! ¿Qué demora?
1: No,
3: ¿por qué se demora tanto Santa Fe?
1: Zapata la tenía, señoras y señores. Ahí se viene Zapata dejando hacia atrás. Va a levantar Johan Torres, dejó para el zurdo. El número 10 dejó hacia el medio. Aparece Rodallega, adelantó el Buñuelo, cerca al área, le pegaba el juez, no come cuento. Salida ahora para la gente de la América. Se viene Carrascal, adelantaba el Buñuelo, le está quedando a Guzmán. Puso a picar ahora a Adrián Ramos, que ya corre como un cuchito. A ver qué hace Adrián Ramos, entrega de pierna zurda, limpiando la pelota con Murillo. O si quiere, dígale Olise Luica.
2: Olise Murillo.
0: No jodas.
1: Olise se viene. El número 5, que es José Escobar, limpiando la pelota con Carrascal. Entraba con toda Johan Torres. El rechazo con la chirimoya del número 24, Tobar. Le regalaron la pelota a la gente de Santa Fe. Adelantaba el balón. No, pero es que nadie puede parar ni una pena. No, coma miércoles. Partido de 4 horas.
2: Uy, sí, no.
1: Partido de 4 horas y
2: soltame
1: ni un gol.
2: Soltame FPC, soltame FPC.
1: Ay, ya. Qué rico el fútbol colombiano, Luisca. Qué delicia.
0: No, que hay que envidiarle, por ejemplo, a ese partido que nos regalaron, por ejemplo, que seguramente nos van a regalar en la Premier. Mañana el Liverpool-Newcastle es el partido de la jornada. Y el Barcelona estrenándose con Rodri, con Joao Cancelo, con Gordon, con Adeyemi, sin Araujo, que mañana seguramente debutará con el Liverpool. Y pendientes, claro, de también lo que tiene que ver con John Hader Durán. Oiga, Lucho Suárez, el nuestro, gol. Hizo gol. No, estamos
2: volando.
0: Estamos en todo. Volando. A ver, va Santa Fe, la última, o la de las últimas, va a ser para León.
1: No, me joda. Bueno, la pelota la controla un leñazo por detrás de Fagundes. Y hay tiro libre a favor de la visita. Que yo creo que se va contento con el empate, ¿no? Teniendo en cuenta que no ha perdido ningún partido, Juan.
2: El América sí, pues aparte de eso, por todo lo que pasó en el partido, hablando de lo extrafutbolístico, Santa Fe sí queda con mucha preocupación, deja mucha preocupación porque no pudo ganar en casa en los últimos dos partidos, hablamos de entre semana contra River y ahora contra el América. Faltan minutos para ganar, pero volvemos a lo mismo, Mono, Luisca, es jugar bien, sí, porque Santa Fe no jugó mal, pero es que no la mete.
1: Vamos a ver, cuidado, porque ahí se viene Josen Escobar, van a buscar la
0: velocidad. Sueño de partido, más largo que procesión de Semana Santa, dice Israel González.
2: Está bravo, sí. ¿Por qué soy hincha de Santa Fe?
0: Está mejor un partido de microfútbol de barrio.
1: ¡Cuidado, se viene Murillo! ¡Espectacular el cierre de Escarpeta!
0: ¡Vengan, perros!
1: Espectacular el cierre de Escarpeta, Juano.
2: Sí, muy bien, Escarpeta, que también tuvo un buen compromiso. Le está diciendo, yo ya sé por qué soy hincha de Santa Fe. También hago las cosas bien y no la meto.
1: Ah, de pronto no la está haciendo tan bien.
2: De pronto, entonces Santa Fe no estaba jugando bien.
1: Bueno, la pelota la controla Rivaldo. Rivaldo, le pasó Angulo. Rivaldo, se acomodó. No le vaya a pegar a lo bestia.
0: Ay, ¡uy!
1: ¡Qué hermoso remate! Así hay que hacer, Juano. Pegarle como hizo Rivaldo.
2: Qué bien, Rivaldo, que viene, ingresó el nuevo refuerzo Independiente Santa Fe, número 25, Emerson Rivaldo Rodríguez, canterano de Millonarios, que a Santa Fe le gusta fichar por ese lado. Bien, lo intentó, remató y hace figura Jean Fernández en ese cierre de compromiso.
1: Sigo sin entender por qué el que cobra la pelota quieta es Fagundes.
0: Le puede ser de las últimas, ¿eh?
1: Le va a pegar el número 9.
2: No hay nada, por favor.
1: A ver, señoras y señores, Fagundes, 3 horas para que suene el silbato, ahora sí.

0: el número 9, primer palo. ¡No llegó nadie al área chica!
1: No te lo puedo creer.
0: Peinaron esa pelota que paseó por todo el área. Faltó una pierna o una cabeza del equipo rojo. Se acaba de salvar el América, hombre. Se lamenta Rodallega. Es que nadie en el área chica.
2: Nadie llegó al segundo palo. O sea, estuvo bien Alexis Zapata, que peina la pelota, pero en el segundo palo hizo falta Rodallega o Emerson, que era el que iba llegando ahí. No. Raro lo de Santa Fe en la pelota quieta ahora.
0: A ver, después cuando están mostrando la repetición del cierre de Scarpetta, muy bueno, yo porque llegaba Murillo ya a definir. Vamos a ver, queda un minutico más lo que adiciona el central, se toma todo el tiempo del mundo, el lateral derecho que es Jormar Hurtado, centro cangol de Radioactiva, y ya hubo cambios acá. Entró Quintero.
2: Yanny Quintero ingresó, el número 18 en el América, y también Mina ingresó, salió Omar Bertel con el número 30, y ya le confirmó quién es el otro jugador que salió.
0: Esto va a terminar en cualquier momento. ¡Qué Carrascal partidazo salió. Nos regalaron, Luisca, estos dos!
3: Imperdible, increíble.
0: 4 horas de fútbol sin goles.
3: Wow.
0: La pelota le queda, señoras y señores, gente de Santa Fe. Centro, Rodallega en el área, lo dejaron voltear. Van a meter el pase de la muerte, Fagundes, hombre. Ahí está corriendo Rivaldo, marca Rivaldo, le saca la pelota a Rivaldo. Lo marca Jormar Hurtado, el despeje de pierna derecha, larga, cubre Scarpetta. Uy, pero se lo llevó Adrián Ramos, le entró con todo el lomo y hay salida, tiro libre a favor de Santa Fe. Falta el toque final.
2: Sí, la definición, la definición, porque tiene buena creación, juega bien por las bandas, sus jugadores.
0: Uy, cuidado, ahora sí puede estar. Sí, hacia cuando le tienen para pegar, hacen el pase. Apareció Jason Angulo y cuando tienen para centrar, le pegan al arco sin puntería. Ahí sí era pegarle.
2: No, Jason. No.
0: Bueno, señoras y señores, 4 minutos. Ahí tiro de esquina, le va a pegar Fagundes. El número 9, pierna derecha. Se va a terminar el partido. Acá lo puede ganar Santa Fe. Centro de Fagundes. Cabezazo, el arquero. Lo que acaba de atajar el arquero, Jean Fernández. Después del cabezazo del Turro Olivera, manda esa pelota al tiro de esquina. Increíble. Contra las cuerdas el América. Otra vez Fagundes levantó la pelota. ¡Ah, cabezazo! Y se fue abriendo del palo de la mano izquierda.
2: ¿En serio?
0: ¡Increíble! ¿Cómo no la puede meter Santa Fe? 2 oportunidades claras en el mismo minuto. Parece que esto va a terminar en empate. ¡Qué clarita la tuvo el Cardenal, Luica!
3: Fue increíble. Santa Fe lo ha intentado en los últimos minutos, lo que no ha logrado en todo el partido. Y es llegar con claridad, aprovechando una de las herramientas que siempre ha tenido el primer campeón colombiano, y es jugar con la pelota quieta. Tiro de esquina para que llegue un buen cabezazo, pero claro, responde mucho mejor el arquero del América, que ya ha respondido este Jean en 2 oportunidades.
0: Buen arquero.
3: Santa Fe lo tuvo claro, lo tuvo para ganar en el final, y ahora quedan solamente 2 minutos de adición de los 4 que dieron. Juanito estuvo cerca al León, lo lamento.
2: Sí, estuvo cerca, al igual que entre semana contra River, lastimosamente no ingresó. Finalmente me parece que Jean Fernández, el guardameta del América, termina siendo la figura del partido, por la que le saca al Turro Olivera, también la que le sacó a Emerson. Y pues yo sé que son pañitos de agua tibia en este mal momento de Santa Fe en cuanto a resultados, pero por lo menos queda que la creación de juego está bien. Ahora lo más importante, que es meter la pelota, no lo está haciendo.
0: La pelota la controla la gente de Santa Fe por intermedio de Obrían. Adelantaba el Buñuelo. Le regalaron a la gente de la América. Cuidado, que acá pueden liquidar esto. Ahí se viene Guzmán. Espera Ramos en el área. Guzmán va a meter el centro. Se acomode para un lado, para
3: fútbol.
0: El otro. A ver, Josen Escobar. A ver qué hace Josen Escobar. Dejando con el número 18, que es Quintero. Acabó de ingresar Quintero hacia atrás. Uy, complicó a su compañero. Vamos. Se viene Rodallega. Dejó para Fagundes. Atraviesa la mitad de la cancha. Levanta la mirada. Lindo ataque atrás para que aparezca el número 25, que es Rivaldo Rodríguez. A ver, Rodríguez, se viene Rodallega, le va a pegar de ahí. Rodallega abrió por la derecha, puede ser buena. Señores, zapatazo, Rodallega, rebote, pegó en el palo esa pelota. Pegó en el palo esa pelota, zapatazo violento de Rodallega. La figura, Jean Fernández, dio rebote, apareció Alexis Zapata y estrella el Buñuelo en el palo. No entró esa pelota nunca. Está rezado el arco del América, Luisca.
3: Impresionante. Más que rezado, es que tiene un tremendo arquero que responde en momentos vitales. Arquero grande siempre pasará al tablero cuando lo llaman. Bien lo dejean de nuevo, fuerte al piso, y aunque deja rebote otra vez el travesaño que lo vuelve a ayudar. Tremendo lo del arquero del América, Santa Fe que lo intenta por todos lados. Juanito, lo de Alex quedó debiendo al travesaño cuando el arco estaba solo y Jean derrotado. Pero muy bien el arquero del América, mal en la definición la gente de Santa Fe.
2: Sí, no entiendo, Alex. Queda a disposición del arco, podía incluso pararla y remata rápido, intenta más que todo con potencia y termina estrellándola al travesaño. Se salvó a la América en los últimos momentos del partido, y ojo.
0: Y la perdió y se viene Lucumí por la derecha, muy cerca del profe Repeto. Está cogiendo afuera hacia adentro, internó el balón, se viene Murillo. Jugaron ahora por la izquierda, encontraron a Guzmán, le vuelve a pasar Murillo. Ahora Josen Escobar, pierna derecha, tres a la marca. A ver Murillo, ahí está Olise Murillo, dejando hacia atrás y van a meter el centro cuando el juez levanta los brazos y dice que por fin, después de 8 horas, más largo que la Vuelta a España, señoras y señores, 0 para Santa Fe, 0 para el América de Cali, Luisca.
3: Estaban igualando esto con una serie como Juego de Tronos, por ejemplo. 11 años duró la serie, 11 años duró el partido. Se detuvo por momentos, pocas opciones, muy poco fútbol, pocas ideas. La verdad, un partido que se hizo eterno, muy malos remates. Hoy en definición todos quedaron debiendo, pero no fue sino hasta el final cuando Santa Fe encontró a través de la entrada de Rodallega, como siempre, un recurso. Y no porque Fagundes lo haya hecho mal, de hecho creo que fue el que más jaló del carro en ataque para Santa Fe. Pero tremendo lo de la entrada de Hugo Rodallega, que fue el que arrastró marcas, el que intentó, el que sacó un par de remates. Y Santa Fe al final pues tuvo más claridad, llegando de cabeza, pero con claridad no alcanza, hay que meterla. Santa Fe, 2 empates consecutivos, primero con River, ahora con el América de Cali, ambos en el Campín, ambos sin goles, y hoy con las lamentables imágenes de las cuales no vamos a hablar más porque el protagonismo no se lo deben llevar los violentos jamás. Volveremos el miércoles, mi querido Juanito, pero por ahora Santa Fe debiendo gol, debiendo definición y con un potrero muy difícil por delante para ir a podar.
2: Sí, es el peor momento para que Santa Fe se quede sin una ficha clave de gol. Hugo Rodallega lo intentó, no pudo. Emerson intentó, no pudo. Fagundes, Bustos, todos intentaron y no han podido. Lastimosamente, Santa Fe se vuelve a quedar con las manos vacías porque este punto sabe a derrota. Yo tengo que decirlo de esa manera por cómo se dio el compromiso y por lo que lo necesita Santa Fe. La peor noticia que puede haber recibido el conjunto cardenal es la lesión de Kevin Balanta, que estaba siendo la figura del equipo, y lastimosamente parece que va a ser algo grave en el jugador por un tema en su rodilla izquierda. Esperemos que el miércoles, Luis, que estén todos de la mejor manera, que de aquí a allá descansen bien, duerman bien, y que hagan de todo bien para que estén en la mejor disposición, mejor actitud y obviamente con la Santa Fe bien puesta para enfrentar a River por los octavos de final de la Copa Sudamericana.
3: Mañana a las 2 de la tarde, Fortaleza y Atlético Nacional. A las 4 de la tarde, Pasto contra Llaneros. A las 6 de la tarde, Cali contra el Inter de Bogotá. Y cerrando la fecha de mañana, Junior contra el Once Caldas. Obviamente, tener en cuenta que a esta hora Medellín lo pierde contra el Cúcuta Deportivo en condición de local. Lo está ganando el Cúcuta 0-1. Y claramente nosotros que volvemos a lo largo de esta semana, como lo decía Juanito, con el partido que será el miércoles, también con Liga Colombiana, pero estaremos con River y Santa Fe a partir de las 7:15 de la noche. Cali, querido, gracias, María. Ya, se me estaba quedando dormido. Vamos a despertar a María Paula. Monolao, buen viaje. Oyó, la única Libertadores que ha podido conocer, tocar, levantar.
0: Por culpa de los violentos, que se metieron los violentos, hombre, yo iría en Chocontá, por lo menos.
3: Exacto, pero ahora, pues no.
0: No.
3: Y lo que le falta, porque le tengo una noticia.
2: Que ahora choque acá, dice.
3: Seguimos con el Rock and Roll porque el fútbol apenas inicia. Mañana hay Premier, mañana hay Serie A, mañana juega el Barça, mañana juega el señor Gustavo Puerta, Gary Doer, Puerti, contra Johan Mojica, que ha recibido muchos elogios de su técnico. Se sigue moviendo la pelota y ustedes lo viven con más pasión y menos técnica. Abajo los violentos, nunca protagonismo para esa gente, nunca para los cavernícolas y siempre para los que vivimos el fútbol como debe ser. Con todo el corazón, y recuerden, no estamos ya del otro lado, al revés. Todavía hay que seguir buscando dónde donar, todavía hay que seguir buscando qué podemos hacer, porque de granito en granito tal vez logramos una playa como debe ser en estos tiempos tan difíciles que atraviesa Colombia. A ustedes, gracias. María Paula Moreno en la producción, obviamente ustedes en el Rock and Roll allí en AS, en Radioactiva Colombia, escuchando a través de nuestras frecuencias. Nos oímos el miércoles y claro, el lunes en el Rock and Roll de AS tempranito, para venir con el sermón y la tragedia de hora y media de Rafa Cifuentes diciendo cómo jugó de bien Santa Fe, pero por qué no lo ganó. Adiós, mis perros, qué partido tan
0: delicioso.
3: Delicioso.
0: A mí me gustó, me
3: adiós.
0: Encantó.
2: Una mierda.
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1: De Medellín, Carabalí proyecta por el medio, entrega para la salida de Víctor Mejía, avanza en el medio campo, va Mejía, el volante de marca, pero se va el ataque, entrega por izquierda, busca la llegada en zona de ataque, el Cúcuta, balón que rebota atrás, en Mantilla quedó, el rebote al medio para Martegani, y recupera el Medellín, exactamente en el minuto 46 de la primera parte, Fernando Calle.
2: Se ve más fluido, más profundo, Independiente Medellín, en los últimos minutos, en el remate de esta primera parte.
1: Va Medina al ataque para el Medellín. Va Medina al ataque. Lo marca John Quiñones. Le van a sacar el esférico. Lo recupera en la media cancha. El rebote lo va ganando Cataño. Daniel que coloca ras de piso. Entrega para Medina. Va buscando John Montaño. Se le perdía la pelota a Joao Abonía, que termina finalmente girando el cuerpo y enviando el balón a la raya final para cobro de tiro de esquina. Se viene el cobro.
2: A levantar Martegani. Va a levantar Martegani, el que llega al segundo palo es Alfonso Zimarra.
1: Se viene el cobro para el Medellín, le va a pegar Martegani a la pelota, va a ejecutar Agustín Martegani, cobró el centro al corazón del área, saca Peralta de cabeza, la pelota flota atrás, la recogía Mena, la dejó viva en zona defensiva del Cúcuta, queda el rebote por izquierdo otra vez para Martegani, pero el juez detiene la acción porque hubo un fuerte choque entre Didier Moreno y Jaime Peralta, quedan los dos en el césped del Atanasio Girardot de Medellín, Mauricio.
3: Y le queda al poderoso de la montaña un tiro libre peligroso, en el que seguramente a través de pelota quieta va a intentar buscar la posibilidad del empate. Jaime Peralta, el atacante que tiene ganando el Cúcuta Deportivo, retrocedió unos metros, cometió la falta y por poco puede aquí el Deportivo Independiente Medellín, fruto de la rebeldía futbolística, conseguir el gol del empate antes del intermedio, cuando hay tarjeta amarilla, Giovanni, para el hombre del Cúcuta Deportivo.
4: Para Jaime Peralta, es que esa falta contra Didier Moreno, por detrás pega, es una falta evidente. Un Cúcuta Deportivo que ha mostrado valentía en los duelos individuales, está ganando evidentemente las pelotas divididas.
1: 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Llegamos ya a 3 minutos del agregado en la primera parte. Estamos en el 48 de la etapa inicial. Hay cobro de tiro libre para el Deportivo Independiente Medellín contra el marco de Federico Abadía. Está ganando el Cúcuta 0-1. Daniel Cataño se hace de la pelota para ejecutar el cobro. Nutrida la barrera, Mauro, en el Cúcuta Deportivo.
3: Que defiende realmente como puede este resultado, que es importante para el Cúcuta Deportivo. Pero hay que decir que después de un tímido comienzo del Medellín enredado en el juego, se montó en el partido y ha hecho mucho más en el último tramo del primer tiempo en procura de conseguir el gol del empate.
1: 5 en la barrera del Cúcuta, se va a cobrar para el Deportivo Independiente Medellín. El cobro de tiro libre, posibilidad, remate arriba por encima de la barrera. Pelota que va a la raya final. El compromiso sigue. 0-1 lo gana el Cúcuta Deportivo, Giovanni.
4: Bueno, la verdad es que Ramón cierra este primer tiempo un Cúcuta con un resultadazo. Necesitan ganar y han hecho un trabajo inteligente, ¿eh? Han encerrado los espacios y un Medellín bastante precipitado.
1: Este es el fenómeno del fútbol de Caracol, la primera cadena radial colombiana. Va finalizando la primera parte en el Atanasio Girardot de Medellín, con victoria parcial para el Cúcuta Deportivo 0-1 sobre el poderoso de la montaña. Y en el fenómeno del fútbol de Caracol analizan Mauricio Gómez Buritica, Fernando Calle y Giovanni Cárdenas.
3: Muy amable Ramón Alberto Maldonado en el relato de este primer tiempo, que está ganando por ahora el Cúcuta Deportivo por mínima diferencia 1-0. Con el gol de Jaime Peralta al minuto 24. Después tuvo Leider Verdugo, la posibilidad del segundo al minuto 29. La envió por encima, un remate en el área. Y después ya llegó la reacción del Deportivo Independiente Medellín. Pero antes del análisis de este primer tiempo, vamos a ir con nuestro compañero, vamos a conectar con Cristian Pinzón, que está en el Estadio El Campín. ¿Qué ha pasado, Cristian? ¿Qué han dicho las autoridades en Bogotá después de los incidentes que se presentaron en el Estadio El Campín entre los hinchas del América de Cali y del cuadro independiente?

0: Independiente Santa Fe. Cristian, abrazo, adelante.
1: Bueno, en Caracol Radio nos atiende a esta hora, gracias por la atención, el señor secretario de Gobierno, Gustavo Quintero. Señor secretario, gracias por atendernos en este momento y bueno, entendemos que se llevó a cabo un PMU extraordinario por lo sucedido en el estadio Nemesio Camacho del Campín. ¿Qué decisiones que se hayan tomado podemos conocer?
2: Bueno, pues lo primero, Cristian, es rechazar lo que pasó acá. La violencia en los estadios no puede volver a la ciudad de Bogotá, por eso la intervención de la policía metropolitana fue inmediata y se logró controlar la situación. Sin embargo, tuvimos 17 personas afectadas, nadie de gravedad, pero incluso la misión médica fue afectada por las personas que hicieron parte de la situación. Hasta ahora la decisión inicial del PMU fue reanudar el partido, ¿cierto? Terminar el partido, o sea, hacer que el partido se juegue completo, eso es lo primero. Lo segundo fue sacar a los miembros de la barra que generaron la situación. Esto arranca porque miembros de una barra del equipo visitante intentan robar una bandera de las barras tradicionales del equipo local. Entonces esa barra es retirada del estadio. En este momento nadie, ningún espectador puede ingresar de nuevo al estadio y por eso ya se desarrolla el evento con total normalidad. Sin embargo, esas son las decisiones. Lo otro es tanto los videos como los reportes de PMU, como todas las pruebas que tenemos, serán llevadas a la Comisión de Fútbol para definir cuáles son las medidas que se tomarán de cara a los partidos que se vienen en la ciudad de Bogotá.
1: Gracias, señor secretario. ¿Podríamos saber de pronto si se produjeron algunas capturas? ¿Hay personas que fueron de pronto detenidas después de estos vergonzosos sucesos?
2: Por el momento, dentro del estadio se generaron, claro, algunas personas se les generaron comparendos por la situación y estamos a la espera ya del reporte de policía, no solamente dentro del estadio, sino también en exteriores donde estamos haciendo rondas que nos permitan evitar cualquier situación violenta al finalizar el partido.
1: Señor secretario, únicamente fueron retirados entonces los hinchas del América de Cali ubicados en la tribuna de Oriental. También se produjo invasión de algunos hinchas de Santa Fe que fueron pues a defender su bandera. ¿Ellos sí permanecieron en el estadio?
2: La situación se controló, algunos hinchas de Santa Fe fueron requeridos, recibieron comparendos por la situación, por la invasión al campo, y eso también será analizado en el marco de la comisión.
1: Gracias, señor secretario. Le pregunto también, muchas críticas por la reanudación del partido. ¿Ustedes entendieron que la situación estaba controlada y el partido podría reanudarse sin ningún problema?
2: Nosotros, para reanudar el partido, tenemos que dar plenas garantías de que se puede jugar. En el momento en que definimos que había garantías plenas para jugar, se reanuda. Si el partido se suspende, primero tenemos que volver a organizar todo el operativo que hoy tenemos acá. Y segundo, pues se alteran además las fechas y eso genera no solamente afectaciones al calendario del fútbol colombiano, sino también afectaciones a la ciudad, que hace una planeación de las capacidades, tanto de equipos distritales como de policía, y que de moverse el partido van a requerir ser afectadas. La decisión, digamos, que creemos que es más pertinente, y como se ve en estos momentos en el estadio, todo está transcurriendo con completa normalidad, tanto dentro como afuera.
1: Señor secretario, agradeciéndole el tiempo y ya para ir cerrando, entendemos que Bogotá, los equipos Millonarios y Santa Fe, pues siendo solidarios con la tragedia que sufrió gran parte del país, entre ellos Cali, habían dado el visto bueno, no sabíamos si ya de pronto la decisión estaba aprobada, para que América jugara una serie de partidos en condición de local en el estadio Nemesio Camacho del Campín, ya que no lo puede hacer en el Pascual Guerrero. ¿Esto se vería afectado a raíz de esta situación?
2: Justamente ese tema estaba en la agenda de la comisión del día lunes. Será analizado ese día, pero con esta información nueva, todo lo que pasó hoy servirá también como insumo para la toma de la decisión.
1: Pues señor secretario de Gobierno, le agradecemos por la atención, por brindarnos estos minutos de última hora con la situación que acaba de acontecer en el estadio Nemesio Camacho del Campín. Y bueno, tanto como ustedes rechazamos todas estas situaciones de violencia en torno al fútbol y sobre todo en medio de un marco de tragedia que ya enluta al país lo suficiente.
2: De acuerdo, y nuevamente reconocer el trabajo de la Policía Metropolitana de Bogotá, que intervino en el momento adecuado y logró controlar la situación.
1: Gracias, señor secretario.
2: A ustedes, muchas gracias.
0: Muy amable, ahí estaba entonces nuestro compañero Cristian Pinzón, esta entrevista exclusiva con Caracol Radio, con el secretario.

0: Secretario de Gobierno de Bogotá, el señor Gustavo Quintero Ardila, referente a las lamentables situaciones que se presentaron en la alteración del orden en el estadio Nemesio Camacho El Campín. Hacemos esta pausa y venimos para analizar lo que nos ha dejado el primer tiempo en el que gana en Medellín como visitante el Cúcuta Deportivo 1-0 al poderoso de la montaña.
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1: Bueno, muy bien, está dando entonces por ahora la sorpresa el Cúcuta Deportivo, frenando en seco al Deportivo Independiente Medellín, que venía de 3 victorias al hilo, 9 puntos al mando del técnico Luis Amaranto Perea. Hoy, en medio de un marco especial, volvió el público al Atanasio en gran masa, con la expectativa de ver a Juanfer Quintero en su reestreno con el poderoso. Está en el banco de suplentes, volvió también un hombre importante como Frank Fabra. Y desde luego la sorpresa tiene que ver con el gol anotado por Jaime Peralta al minuto 24. Después llegó la reacción del poderoso de la montaña, 3-4 jugadas importantes, 2 de ellas del jugador Daniel Cataño, 1 de ellas en el palo, pero no ha podido realmente igualar las acciones el poderoso de la montaña. Una pausa más y venimos a escuchar a Fernando Calle y a Giovanni Cárdenas en Caracol.
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6: Bueno, Fernando, ¿por qué está perdiendo el Deportivo Independiente Medellín?
7: Digamos que no empezó bien el partido y se demoró demasiado para entrar en el mismo. Solo en los últimos 5 minutos. Más la adición, se vio al Medellín agresivo, efectivo, subiendo el bloque, poniendo a funcionar los costados, Cataño moviéndose. Pero antes, laterales clausurados, por eso no salía fácil el Medellín, volantes confundidos y atacantes con poco juego. Pero es el remate de la primera parte el que Cataño, que no había tenido un buen primer tiempo, Cataño gana el fondo, remata y salva Badía. Después se salva el palo, la misma acción de Cataño. Y luego el bombazo de Mena, que también salva a Badía. En esa jugada sacaron de figura al arquero. Un error en defensa. El de hace rato, el que no puede acertar Medellín, la pelota aérea, ese cabezazo de Peralta, se levantó. Primero méritos al atacante, se levantó y dejó sin lugar, sin medida a Mantilla. Mantilla perdió todo, perdió la posición, perdió el cabezazo, pero antes Jan Mena había dejado levantar el balón. Pero ese Medellín del remate es el Medellín que debe arrancar en el segundo tiempo.
6: ¿Y por qué lo está ganando el Cúcuta? ¿Cuál ha sido la clave, Giovanni Cárdenas, del equipo Motilón para la victoria parcial esta noche en el Atanasio?
8: Sí, Mauricio, es sencillo, un equipo muy colaborador en todas sus líneas, una cooperativa de esfuerzo en la cancha, se marca en los duelos. De 31 ganó 18 rastreros, 5 más que el DIN. En los aéreos de 8 ganó 5, 3 más que el poderoso. Es decir, uno de ellos termina en gol, de Peralta, en la red del equipo del DIM. Esto habla de una fortaleza individual, no solamente reducir los espacios, porque quien tiene la pelota o quien la tuvo más es el Medellín, con un total de prácticamente 70% y un 30% de posesión nada más del cuadro Cúcuta. Es decir, quien controla los espacios, quien gana los duelos, hoy es el Cúcuta y está ganando 1-0.
6: Sí, hay que decir que no había un absoluto dominador en el arranque del juego, pero le estaba costando al Medellín defenderse, porque no solamente fue la jugada del gol de Peralta, que entre otras nace en un centro de costado de Carlos Neneco Rentería y salta muy bien Peralta en una de sus mejores expresiones futbolísticas, un gran gesto técnico que es en el juego aéreo, en el cabezazo, le gana a los centrales y creo que nada puede hacer Salvador Ichazo
7: para evitarla.
6: Fue a Mantilla.
7: Sí, a Mantilla, la posición, Mantilla. Le ganó todo. Le sacó la billetera del bolsillo.
6: Y no pudo realmente llegar a esa pelota Salvador Ichazo. Pero después Fernando, sobre el sector contrario, mire, el centro fue desde la derecha de Rentería.
7: Sí.
6: Pero después llegó un centro desde la izquierda, que es el que Verdugo capitaliza en el corazón del área y termina enviándola por las nubes.
7: El de Carabalí. Carabalí que va y le gana el costado. También se lo gana a Sneijder Mena. Y Verdugo solo, porque recibió solo recibió los centrales en ninguna parte. Veo, va Fabra y va Quintero en Independiente Medellín. Juanfer Quintero, el último partido que había jugado con Independiente Medellín, 19 de diciembre de 2017, vuelve 9 años después, ¿no, Mauro? Si no, no me equivoco, sí, 9 años ¿sí? Después vuelve Juanfer Quintero, número 8. Juanfer Quintero y Fran Fabra. Bueno, seguramente se fue Jan Mena. Se fue Jan Mena, que era el que venía oficiando. No estuvo bien el pelado Jan. Ni en la marca, ni en la proyección estuvo bien Jan Mena. Entonces va Fabra, número 18. El de Nechí, Antioquia. Fran Fabra, Fabra y va Juanfer Quintero, número 8. Número 8 para Juanfer Quintero.
6: Como tiene que ser, ya tiene que poner los jugadores importantes. Se notó de hecho la premura en la salida del poderoso de la montaña el segundo tiempo. Y creo que se va a presentar también variante, Giovanni, para el segundo tiempo en el Cúcuta Deportivo.
8: El número 33, ya lo vamos a reseñar, es Sebastián Támara, es un lateral derecho. Sebastián Támara, el 33, va a ingresar seguramente por Yair Abonía, que tiene amarilla, que es el número 26. Esperemos ya la oficialización del cambio. Por lo pronto ya se anuncian los... Hombre, grato recuerdo acá en Barranquilla, sí. Juan Fernando Quintero.
7: Sí, señor, entonces se abandonan. Daniel Cataño, se va Daniel Cataño y, como lo habíamos dicho, Jan Mena. Tamara arrancó como volante nacional. ¿Ya va de lateral?
8: Sí, sí. Algo bueno de Nicolás Chiesa se está viendo. Nené Correntería de carril central, se descuelga la banda derecha, mete el centro y Peralta capitaliza. Son movimientos que hacen trazados ya con la pelota y sin los técnicos con este equipo. Tamara, 33, ingresó, de manera que ya reseñaremos entonces oficialmente quién se fue en el Cúcuta Deportivo. Seguramente Jair Abonía con el 26.
6: Dos variantes entonces en el poderoso de la montaña, uno en el Cúcuta Deportivo. Se va a mover la pelota, sigue ganando por ahora el equipo Motilón 1-0. ¿Qué va a pasar en el segundo tiempo? Lo contaremos y lo relatará a través del fenómeno del fútbol de Caracol, el campeón del gol, Ramón Alberto Maldonado.
0: Sonó y tocó. Se mueve la pelota ya en el segundo tiempo. Deportivo Independiente Medellín, Juan Fernando Quintero toca su primer balón, lo coloca sobre Jason Medina, va marcando atrás en el fondo, cerró Quiñones para el Cúcuta Deportivo, desvió a la raya lateral, saque de costado para el cuadro poderoso de la montaña, va Quintero tomando la pelota, lo va a dejar para que ejecute Sneider Mera, que viene tocando hacia atrás, entregando sobre la llegada de Didier Moreno, juega con Juan Fernando Quintero, retrasa el balón al fondo, lo va entregando para Kevin Mantilla, defensor central, se apoya en

0: Alfonso Simarra busca la salida del Medellín. Por la izquierda va Fabra para recibir también su primer balón. Lo viene marcando Verdugo. Fabra pasa la bola, la entrega por izquierda. Corre Montaño. Va llegando en zona de ataque. Cerraba Ochoa para el Cúcuta Deportivo. Ya saque de banda para el Deportivo Independiente Medellín. Ya se cobra. La bola viene atrás. Zona media del terreno. Está Martillani entregando sobre Didier Moreno. Se apoyó en Juan Fernando Quintero. Metió a campo contrario. Cortó el Cúcuta Deportivo. Recupera el dominio del balón. Pelota en la salida para Carabalí, lo anticipa primero Sneijder Mena, queda con el balón atrás, se acompaña con Kevin Mantilla, roba de atrás, viene el Cúcuta, va al ataque, Duarte entregó para Carabalí, metió por el centro, Peralta puede ser, le va a pegar, se le encasquilló la pistola y llegó Didier Moreno para corregir y sacar la pelota de la zona de peligro. El rebote sin embargo queda para Verdugo, que lo levanta, lo mete al área, lo busca otra vez Peralta, está primero Martegani, salió para cerrar, ahora está con la pelota el Cúcuta Deportivo y roba de atrás Juan Fernando Quintero, quiere organizar el ataque, pero hasta ahí llegó la jugada, Mauricio.
1: Sí, sorprendió de entrada el Cúcuta en el segundo tiempo, porque terminó defendiéndose en la primera mitad con un 5-4, dejándose un hombre en punta que era Carabalí, pero salió a buscar el partido. No se regala el equipo cucuteño, pero tampoco está traicionando, renunciando a la posibilidad de atacar.
0: Balón atrás que va entregando el Cúcuta Deportivo para que reciba John Quiñones, maneja en la zona del fondo, se apoya en Montaño, Brian recibe por el costado izquierdo, se apoya en Jaime Duarte, deja hacia atrás, va entregando a zona media del terreno, busca la salida, Carabalí por la mitad de la cancha, territorio propio para el Cúcuta Deportivo, a Carabalí que levanta la franja derecha, pelota que va larga la raya lateral para servicio de costado, cobrará el Deportivo Independiente Medellín con Fabra desde la banda izquierda. 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
0: Pelota en el área, Martegani intentó llegar, el juez detuvo la acción del partido, el árbitro Ulloa porque había posición viciada, será servicio para el Cúcuta Deportivo, Fernando.
3: Pero qué pelota mete Quintero, ¿no? Ah, tipo sastre, ¿no? A la medida, le pica, el que le muestra el pase es Sneijder Mena, manda el centro, llegaba Medina, llegaba Martegani, llegaban a rematar pero no pudieron alcanzar esa pelota.
0: Señoras, señores, va a sacar desde atrás. Colocará la pelota en movimiento Federico Abadía para el Cúcuta Deportivo. Área de 18 yardas, levanta el globo, lo va colocando a campo del Medellín. Balón arriba, Peralta peinó de cabeza, el esférico se fue a la raya lateral para servicio de costado. Mauricio, ¿y qué jugador está demostrando que sabe aguantar la presión en este partido?
1: Sí, lo sigue haciendo el equipo Cúcuta Deportivo, los centrales, sobre todo Quiñones, el número 4.
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0: Mueve Montaño, el balón lo va entregando para Neneco Rentería, maneja el Cúcuta Deportivo. Rentería atrás, se apoyó en Montaño, recibe en la zona del fondo, va dejando pasar sobre el guardameta Federico Abadía, el argentino que saca de pierna zurda, mete arriba buscando a Rentería, lo venía a cerrar Didier Moreno, la pelota quedó rebotada, la recoge el Cúcuta, la salida más con Verdugo, se apoyó en Rentería, el toque para Peralta, devuelve sobre Verdugo, ataca por la izquierda el Cúcuta, balón para que reciba Duarte. Mauricio baja, ras de piso, juega para Jaime Peralta, le van a sacar el balón, recupera Martegani para el Deportivo Independiente Medellín. 4 minutos de la segunda parte, Giovanni Cárdenas analiza en Caracol.
5: Claro, el Cúcuta Deportivo encuentra trabajo, hay ventajas posicionales entre líneas del cuadro del Medellín, porque Medellín se alarga, entonces es porque ahí está subiendo los bloques el cuadro Cúcuta, que valientemente ganando 1-0 ya no tanto protege demasiado su zona.
0: Pelota por el medio para Juan Fernando Quintero. Ataca el Deportivo Independiente Medellín. Campo del Cúcuta Deportivo. Balón para Sneijder Mena. Retrasa una vez más para Quintero, que juega por la zona central. Quiere buscar la llegada de Fabra. La van marcando los hombres del Cúcuta. Pelota atrás para Badía, que saca de primera intención. Mete el zapatazo largo a la raya lateral para servicio de costado. Estamos llegando al minuto 5 de la segunda parte en el estadio Atanasio Girardot de Medellín. Va saliendo el poderoso con Martegani. Lo persigue Carabalí. Lo tomaba de la camiseta a Martegani. 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Cinco minutos, Mauricio, y esta cuenta sigue en favor del Cúcuta Deportivo.
1: Vamos a refrescar los amonestados. ¿Quiénes han visto tarjeta amarilla en lo que va del partido? Fernando, ¿algún amonestado en el Poderoso?
3: Ninguno.
1: ¿Y en el Cúcuta, Giovanni?
5: Sí, está Jaime Peralta. Ya Bonilla no está en la cancha, también le mostraron amarilla.
1: Sigue atacando el Poderoso de la Montaña, 51 minutos. Sigue ganando el Cúcuta 1-0 en el Atanasio Girardot.
0: Vamos viendo Quintero, el balón entregó para el Neider Mena, ataca el Medellín, balón a ras de piso, zona de ataque, franca derecha otra vez, Mena, Quintero en el apoyo, le va a pegar Juan Fernando abajo, el remate a ras de piso, el esférico va a la última línea para servicio de portería, el mejor jugador de tu equipo es tu ahorro, abre tu cuenta de nómina de Banco Popular, pasa una parte de tu 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Ábrela ya, el partido apenas empieza y aquí viene sacando el Cúcuta, terreno medio, campo propio, pelea esa pelota, Johnny González va quedando para Juan Fernando Quintero, colocó en el corazón del área, salió rechazando John Quiñones, el rebote quedó para Martegán y se apoyó en Juan Fernando Quintero, quitó la marca de Nené Correntería, va Juan Fernando, lo persigue Nené Correntería, lo cargó y el juez marca la falta para el Poderoso de la Montaña, Fernando, que por ahora pierde 1-0.
3: A ver, queda con tres zurdos en Medellín, queda con Fabra, Martegani y Juanfer Quintero. Juanfer se va acomodando, no va cayendo a los lugares donde no hay referencia. Y ojalá que lo arrimen un poquito más al 9 para que Medina no tenga que venir a rebuscarse tanto el balón.
0: Viene Mauricio Duarte para el cobro, ejecuta el saque de manos en el Cúcuta Deportivo, busca Jaime Peralta, va a sacar la bola de la zona de peligro, queda atrás para Didier Moreno, que la baja, la va entregando recostado izquierdo de la cancha, va atacando Montaño, le pegó abajo, sacrió a Abadía, rechazó el balón, el rebote queda para Peralta, que lo recupera en el Cúcuta Deportivo, la salida por izquierda, viene apoyándose en Carabalí, el toque atrás, se complica un poco en defensa, el Cúcuta Deportivo tiene que salir a cerrar atrás, con todo Mauricio Duarte, se apoyó en Abadía, que no se complique y la pelota bien lejos de la zona defensiva del Cúcuta Deportivo. Mauricio Gómez.
1: La tuvo Montaño, la más clara del segundo tiempo, sigue atacando el Poderoso que parece más claro en este comienzo del segundo tiempo con relación al Cúcuta Deportivo.
0: Mayoni González le llega de atrás el defensor Montaño para el Cúcuta Deportivo, se cortina, la pelota termina en la última línea, en 8 minutos de la segunda parte, el marcador está 0-1, gana el Cúcuta Deportivo. 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

0: Hay cobro de tiro libre para el Cúcuta Deportivo. Va falta sobre Neneco Rentería. Cobrará el equipo rojinegro desde la banda izquierda, cerca de la zona central del terreno. Línea ecuatorial. Varón para que reciba Víctor Mejía. Mete para Peralta, que juega de espaldas al arco. Entrega para Verdugo. Va de frente. Verdugo abrió a la izquierda. Entregó para Mauricio Duarte. Se muestra Carabalí. Van a tirar el balón al centro. Lo va sacando Kevin Mantilla. Queda por el medio. Recupera el Medellín. Va saliendo con Johnny González. Maneja la bola. Toca la pelota. Entrega el balón sobre la franca derecha para Johnny Montaño. Va movilizando John Montaño. Juega hacia atrás con Juan Fernando Quintero. Por izquierda busca la llegada de Fabra, que se va al ataque. El rebate arriba a las manos de Abadía para servicio de portería. 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
0: Juega el Cúcuta Deportivo en la zona defensiva. El balón de Támara hacia atrás lo va entregando para el defensor. John Quiñones jugó con Mauricio Duarte, se apoyó atrás en línea de salida. Juega el Cúcuta Deportivo, intenta el Depor de Montaño. El balón rebota en un contrario, va a la banda. Alcanzó a golpear al hombre del Cúcuta y será servicio de costado. Ramón. Y aquí se viene el nuevo cambio en el Cúcuta Deportivo, Giovanni.
4: Sí, va a llenar la zona media mucho más, va a poblarla el técnico Chiesa. Sale Marlon Carabalí, un extremo por la derecha. Ingresa Juan Diego Ceballos, un jugador de 27 años, nacido en Bello, Antioquia, centrocampista Ceballos.
0: Ceballos al terreno de juego,
4: con el número
0: 8 para el volante de marca en el cuadro rojinegro. Ataca Martegani, entregó sobre Johnny González, habilitó a Juan Fernando Quintero, viene marcando primero Mauricio Duarte, entrega en zona medular del terreno, recoge Neneco Rentería, busca la salida con Verdugo, frena Verdugo, quita la marca de Martegani, encara, toca hacia atrás, se apoya en Neneco Rentería, este va hasta el fondo para que reciba Quiñones, que viene sacando pelotazo largo a campo del Deportivo Independiente Medellín, pelota atrás para que recoja Salvador Hichazo, que saque en el fondo con Kevin Mantilla. Por ahora el partido en 11 minutos está 0-1, gana el Cúcuta Deportivo, y analiza Mauricio Gómez Buritica en el fenómeno del fútbol de Caracol.
5: Juanfer Quintero intenta jugar a un toque, no transportar demasiado la pelota, en algunas le sale, en otras no, tiene que tener claro cómo lo interpretan los compañeros, va buscando siempre el espacio. Esos automatismos los va a ir ganando seguramente el Deportivo Independiente Medellín, que suma muchos hombres al ataque, como en esta jugada por la banda izquierda, con un jugador importante como Fran Favre.
0: Claro, y esa fue la jugada, Betano. 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Cobró Medellín, pelota a la derecha, Quintero que la mete al área, la sale rechazando bien en el fondo, la sacaba el Cúcuta Deportivo, balón que queda rebotado a la mitad de la cancha, a ver, lo va a correr Verdugo, va, cuelga con todo, va el cuadro rojinegro, corre Támara que se va a zona de ataque, van a meter la pelota por izquierda, va llegando Ceballos, va a pisar el balón, frenó la bola Ceballos ante la marca de Neider Mena, va hacia atrás, recula un poquitico, toca, busca punto de apoyo en Mauricio Duarte, quiere enganchar hacia adentro, devuelve para Ceballos, ataca el Cúcuta Deportivo. Se tiene confianza el equipo norte santandereano. Por ahora está ganando el partido en el Atanasio Girardot de Medellín, Fernando.
6: Lo que no puede dejar Medellín es pasar los minutos sin conseguir el empate, porque ese equipo se defiende muy bien. Esos equipos de Nicolás Chiesa se defienden en bloque bajo y lo hacen muy bien. Por lo menos se ha visto en estos minutos donde no le ha dado ninguna opción a Medellín.
0: Juega la pelota el Cúcuta, balón atrás, recoge Montaña en el fondo para el equipo rojinegro, maneja el globo, tiene la bola, entrega la redonda sobre su compañero de saga, que es John Quiñones, último hombre en el Cúcuta Deportivo, levanta el globo buscando a Duarte, marcó primero el Neider Mena, entregó para Juan Fernando Quintero, va Juan Fernando que saca el zapatazo de zurda, balón que rebota, va a la raya final, servicio de portería, se marca para el Cúcuta Deportivo. 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El partido llegando al minuto 14, Fernando, de la segunda parte. Gana Cúcuta 1-0 al Medellín.
6: Sí, como decía Mauricio, los automatismos. Le marcaban el pase sobre el costado derecho a Quintero, pero él prefirió jugarse la suya. A ver si Medellín todavía sigue insistiendo con los extremos, que son los que abren la cancha.
0: Va quedando el balón por el costado izquierdo. López recibe, González ataca para el Medellín. Va buscando la zona central de la cancha. Llega para el relevo Juan Fernando Quintero. Sacó el zapatazo abajo a las manos de Federico Abadía. Con la fórmula de la media distancia, ya lo intenta Juan Fernando Quintero en el remate para el poderoso de la montaña, Mauricio.
5: Sí, la tiene clara Juanfer Quintero. Cuando no tienen quien descargar, como en esta tuvo el espacio, levantó la cabeza, vio que podía rematar, sacó el zurdazo y en dos tiempos Abadía se queda con la pelota. Está perdiendo el control de la mitad de la cancha el Cúcuta Deportivo.
0: El balón atrás lo recoge en zona defensiva, lo viene transportando. Está Cimarra con el esférico, lo va a entregar al costado izquierdo. Juega para Fabra, maneja el balón en territorio del Cúcuta Deportivo. Muy atento a la jugada. Está Verdugo, la bola la toca Fabra atrás, entrega para Cimarra. Se apoyó en Kevin Mantilla, maneja ya el campo del Cúcuta Deportivo. Sirve para Juan Fernando Quintero a la media cancha, busca salida el cuadro Medellín con Martegani, que recibe Martegani, habilita a la izquierda, busca Johnny González, por el centro para allá no va la pelota, insiste en la salida por el costado izquierdo el cuadro del Medellín, pelota al centro para Didier Moreno, la quiso filtrar, la metió en el área Juan Fernando Quintero, tocó, metió en el área, hubo remate abajo, pero Abadía, muy oportuno, conjura el peligro Giovanni y se queda con la pelota para el

0: Cúcuta Deportivo.
1: Y se quejaba Díaz que tiene un dolor en el hombro derecho, pero Cúcuta Deportivo creo que ha perdido esa solidez defensiva, porque ha liberado a Duarte un poquito más alto en la banda izquierda. Brian Montaño se tira por ahí circunstancialmente como marcador. Cuando el equipo es atacable, es decir, cuando Medellín tiene la pelota, repliegan y se hacen más estrechos, convirtiéndose en cinco defensas. Pero ojo, ha negociado territorio y por eso Medellín le está llegando.
0: Vamos camino del minuto 25. 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
3: Evidentemente, claro, es que estaba con un 5-4 el Cúcuta, porque Duarte se tiraba atrás y hacía la línea de 5. Ahora, se adelanta, como bien lo dice Giovanni, deja a Ceballos ahí con Víctor Mejía y Leider Verdugo, pero están perdiendo en esa zona medular el control del partido de los hombres del Cúcuta Deportivo. Entró Juanfer Quintero, llega con la claridad realmente, con la magia, juega maravillosamente bien el volante 10 con la camiseta número 20, pero por ahora el revulsivo no le alcanza al poderoso para conseguir la paridad.
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0: Va rodando el balón en terreno medio, sector del anillo central, buscando la pelota Montaño para el Medellín. Lo marca Támara, complementa Víctor Mejía, devuelve otra vez para Támara, va a buscar la zona defensiva. El cuadro rojinegro va atrás Ochoa, el cucuteño apoyándose con el guardameta Federico Abadía, que saca de pierna zurda, mete el zapatazo largo a territorio contrario, corta, responde desde atrás Alfonso Simarra, coloca la pelota en campo del Cúcuta, la busca Mauricio Duarte, la va entregando sobre línea media de la cancha, va saliendo el equipo rojinegro, el transporte por parte de Duarte, Nené Correntería se corre a la banda, Peralta está por el centro, recibió Peralta, entregó para Nené Correntería, amagó Rentería, casaca 77, juega hacia atrás, entrega sobre la zona defensiva donde viene apoyando John Quiñones, pero el juez detiene la acción del partido, está jugador resentido en el Cúcuta Deportivo y por ahora se detiene el compromiso en el Atanasio Girardot de Medellín.
6: Bueno, es eso. Pero este Cúcuta sabe muy bien ¿cómo interpreta el juego, no? Le coge la pelota al Medellín, le sale tocando, le hace tenencia de balón, lo hace esperar en su campo. Muy bien este Cúcuta, ¿cómo interpreta los momentos de juego?
1: Sí, en el piso Víctor Mejía, que es el volante equilibrio, no solamente llena el espacio que deja Nené Correntería, me ha sorprendido, Nené Correntería más que todo es un extremo, trabaja por el carril derecho, pero ahora con Chiesa hoy lo ubicó como carril, por el carril central, al lado de Mejía. Increíble, 6 paradas totales del arquero Federico Abadía, 2 con gran decisión evitando goles. Las expectativas de gol en contra de Abadía es de 0.56, es decir, casi que un gol evitándolo en las 6 jugadas que atajó. Es la figura del partido.
3: Y se viene un hombre más en el Cúcuta Tamayo. Deportivo, se alista Tamayo, evidentemente el ex Envigado, ex Once Caldas, intenta darle la vuelta el técnico Chiesa, porque el dominio lo tiene el cuadro poderoso de la montaña. Aprovechamos en la parte comercial don Ramón Alberto Maldonado.
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3: Bueno, muy bien. Se va Víctor Mejía, Giovanni.
1: Sí, como no, Mauricio. Lesionado. Bueno, más bien con una especie de ya de calambre, ¿no? Y va a ingresar, bueno, ingresa el jugador número Tamayo, el 14, va a ocupar la posición de Mejía, que la abandona con el número 5.
3: Ramón. Ya viene Ramón entonces para el relato. En 65 minutos de juego lo sigue ganando el Cúcuta Deportivo.
6: Y Chazo estaba atento a esa pelota que metía Verdugo para que corriera Peralta. Peralta lo metieron básicamente entre los dos centrales del cuadro Independiente Medellín.
1: Y el Cúcuta ha sido valiente. Las transiciones que maneja son tremendas. notorias, porque no estamos hablando de contragolpes, sino es el chip. Cuando la pierde y la recupera, ¿cómo organiza el ataque inmediatamente con pases largos o habilita a jugadores para elaborar? Y cuando la tiene en su poder, es un equipo que lastima. Ahora, en el segundo tiempo, se hace más valiente en la mitad del campo.
3: Sigue el partido muy cortado en la mitad de la cancha. El Cúcuta lo que hace es bajarle el ritmo al juego y corta el ímpetu que ha intentado imprimir en el partido el cuadro poderoso de la montaña. Pero es rebelde el Cúcuta Deportivo, que sigue atacando por la banda y muy seguro ya en el segundo tiempo en defensa, Fernando, a comparación de lo dubitativo que fue el equipo poderoso de la montaña en el comienzo del partido en la zona defensiva.
6: Pero en esa transición rápida, después de recuperar, el Cúcuta ya hace daño al Medellín. Y Verdugo es el que maneja siempre la pelota. Recibe sin referencia y aquí llegaba Mauricio Duarte, uno de los volantes adelantados del cuadro Cúcuta Deportivo, y le estaba ganando la espalda a Sneijder Mena. Va a cobrar otra vez el cheque de banda, lo va a hacer Duarte.
3: Intenta el Cúcuta Deportivo tener lo más alejado posible de su portería la pelota y trata obviamente de poner en aprietos el sistema defensivo del Deportivo Independiente Medellín. De alguna manera, las variantes intentan darle resultado al técnico Chiesa, Giovanni.
1: Sí, y es profundo con Duarte, ¿eh? Por eso les decía que ese arriesgado Chiesa negoció territorio por ser más valiente en el primer tiempo, un equipo muy metido atrás, pero termina ganando 1-0. Ahora, en vez de guardar y cuidar al 1-0, cuidarlo, pues entiende que hay que atacar al Medellín. Y es más profundo por la izquierda con Duarte.
0: Ataca el Cúcuta, va con Verdugo, juega por el costado izquierdo de la cancha, levanta, cruza. De izquierda a derecha la pelota va sobre la raya lateral para servicio de costado. Estamos en 22 minutos de la segunda parte. Mauricio, ¿y qué jugador está demostrando que sabe aguantar la presión en este partido?
3: Pues la figura del partido, Abadía, el arquero del Cúcuta Deportivo.
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0: Viene jugando el Deportivo Independiente Medellín. La pelota en el medio campo, territorio propio atrás. Para el relevo viene apareciendo en la zona del fondo. En el cuadro poderoso de la montaña, Mantilla colocó el balón a la derecha. Corre Sneijder Mena. Se le va a acabar la cancha, no dejó salir el balón. Lo juega hacia atrás, la entrega para Juan Fernando Quintero. Busca el empate en Medellín. Enganchó Quintero, le va a pegar abajo. Contra el poste de la mano izquierda de Federico Abadía. La pelota termina en la última línea. Para servicio de portería será para el Cúcuta Deportivo. Llegó Quintero desde fuera del área.
6: Como se quita la marca, manda a Kevin Tamayo para otro lado. Se quita la marca sobre el costado derecho. Quintero, no veo posición al frente. Y ensaya y le raya el palo de nuevo a Abadía.
0: 23 minutos de la segunda parte tiene el balón. Didier Moreno lo va entregando hacia atrás, lo va dejando en el servicio Abraham Artegani, se apoyó por la derecha con Sneijder Mena, habilita Juan Fernando Quintero, corre Medina, no le llegó limpia la pelota, el rebote o el recorte atrás de Quiñones va quedando en un contrario por la izquierda, la salida para que llegue Fabra, que va al fondo, se le acabó la cancha. Por fuera de la valla quedó Fabra atropellando allí, cayó mal el defensor del equipo del Deportivo Independiente Medellín. 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
3: Nos asustamos, ¿ah? Con Fabra. Se tropezó con el tapete publicitario, Fernando, pero por fortuna ya logró incorporarse. Se nota pesado, sí, realmente, Fran Fabra, ¿ah?
6: Sí, sí, exactamente. La pelota se la mete Montaño. Fabra trata de ganar el fondo. Le faltaron piernas, pero se sobró en el freno porque se estaba dando contra las vallas publicitarias.
0: Ataca el Cúcuta, va la bola por derecha, ojo a la llegada de Támara, mete el centro buscando a Peralta. Pasó muy alto el balón de derecha a izquierda. Termina en la raya lateral, será servicio de costado para el Deportivo Independiente Medellín y se vuelve a acercar Giovanni, el Cúcuta Deportivo.
1: Claro, esa fórmula la ensayaron, eso es jugada de entrenamiento. Saben que Peralta es un muy buen jugador en el juego aéreo, ya marcó un gol, lo siguen insistiendo y esos envíos complican al DIN.
0: Va a cobrar desde la izquierda, va ejecutando Mauricio Duarte, metió para Jaime Peralta, lo anticipa Didier Moreno.

0: Toca Medellín, balón largo para que corra por izquierda. La Fabra anticipa atrás en el fondo. Cierra bien Ochoa para el Cúcuta Deportivo. Pelota a la banda, saque de costado. Son 26 minutos de la segunda parte. Va a cobrar el cuadro del Deportivo Independiente Medellín. La pelota por el medio, la busca Martegán y se apoya atrás en Didier Moreno. Cambia a la derecha, va entregando para Juan Fernando Quintero. Baja el balón, lo pone a correr sobre Sneijder Mena. Moviliza el esférico por el centro para Quintero, que le va a pegar. Se acompañó con Martegán y devuelve para Quintero. Cambia a la izquierda, Fabra hace el relevo, puede levantar el centro, prefiere jugar a ras de piso para Martegán y gira el cuerpo, da media vuelta pero atrás, cierra bien, va cortando John Quiñones, envió a la raya lateral para servicio de banda y ya está en la jugada Betano. 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Cobra Fabra el saque de mano para el Medellín. La pelota zona defensiva del Cúcuta, que la saca como puede. Esférico que queda atrás para que recoque en el fondo. Simarra pone a correr por izquierda. El balón para Fabra. Lo puede meter al corazón del área del Cúcuta Deportivo. Corta el rojinegro. Busca Verdugo que va en la salida. Se arma el Cúcuta. Agarraron mal parado al Medellín. A ver si juegan la bola rápido. La va metiendo Verdugo. La entrega para Jaime Peralta. Ya se fue por el costado. Tiró al centro Peralta. Por ahí no hay nadie del Cúcuta. Y el balón llega manso a las manos de Salvador Ichazo para servicio de portería. Mauricio Gómez Buritica.
1: El que ataca es el Medellín y el que intenta contraatacar es el Cúcuta, pero está huérfano en ataque. Bien Fabra proyectándose por banda derecha, ocupando el espacio que deja libre el bloque defensivo del Cúcuta, que se tira sobre todo por el sector contrario, por donde cae constantemente Juan Fernando Quintero.
0: Va quedando la bola para que la toque Medellín. Didier Moreno entrega en corto, busca punto de apoyo, zona de salida. Kevin Mantilla se apoyó en Juan Fernando Quintero, se juega en campo del Cúcuta Deportivo. Balón a la zona central de la cancha. Medina, Jason se apoya una vez más en Quintero, cambia a la izquierda, busca la llegada de Fabra. El toque atrás para el defensor que aparece por ese costado, el remate abajo a las manos de Abadía. Conjura el peligro, no tiene problema contra el palo de la mano derecha. Se queda con el balón el guardameta del Cúcuta Deportivo, Fernando.
2: Pero hay que aprovechar la media distancia, sí, porque Medellín hace rato, sí, va, pero hoy no es en acción el arquero contrario, en este caso el Abadía, Federico Abadía, el arquero del cuadro Cúcuta Deportivo. Sí, hay que pegarle de afuera, hay que intentar otra cosa.
0: 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Y se vienen cambios en el Cúcuta Deportivo, Giovanni.
3: Bueno, Ramón, se va el 9, autor del gol, que es Jaime Peralta, también con tarjeta amarilla. Y va a ingresar Jonathan Agudelo con el 32. El 9 Peralta sale, ingresa el 32, Jonathan Agudelo. Se va Verdugo, Leider ex Junior, número 10. Se va ya cansado, agotado. Ingresará Gustavo Torres, el número 11. Esto tiene una lectura clara. Piernas frescas para la contra. Torres es un jugador potente. Va a trabajar de centro a la derecha, de centro a izquierda. Y Agudelo también, con prácticamente un doble 9 allí, para intentarlo, a ver si lo puede ganar el técnico Nicolás Chiesa.
0: Se va a reanudar el partido en el minuto 29 de la segunda parte. Señoras y señores, el partido está 0-1, le está ganando el Cúcuta Deportivo en el Atanasio Girardot de Medellín. 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Hay tiro libre, Mauricio.
1: Sí, con Torres seguramente también lo que va a buscar el técnico Nicolás Chiesa es amarrar un poco la salida de Frank Fabra por esa banda izquierda del poderoso de la montaña. Intenta no defenderse con el bloque abajo hundido como comenzó en el arranque del segundo tiempo, sino con un bloque mucho más medio y tratando de contener el inicio de juego del equipo poderoso.
0: Cobró Nené Correntería en la zona del medio campo para el Cúcuta Deportivo. Balón que va atrás para que recoja Brian Montaño. Mete un pelotazo largo a territorio de Agudelo. No llega a la pelota. Primero está buscando Gustavo Torres, que quiere el cuerpo. Martilla de pierna derecha por encima de la cabaña que defiende Salvador Ichazo para servicio de portería. Y en el fenómeno del fútbol de Caracol estamos marcando el tiempo. 30 minutos, marca el cronómetro, minuto 30 de la segunda parte. Ataca el Cúcuta, buena bola, peligrosa al área. Salvador Ichazo, que se la juega en dos tiempos, se queda con el balón. Sentencia el juez que la jugada está invalidada. Hay banderola arriba en el minuto 30. Mauricio Gómez Buritica.

0: Fernando Calle y Giovanni Cárdenas en Caracol.
1: Sí, ya ha adelantado un poco más el bloque el Cúcuta Deportivo, está desconectando la mitad de la cancha del poderoso de la montaña y de a poco aleja de su portería al equipo local, que sigue insistentemente buscando el gol del empate.
2: Ha perdido un poco de voltaje Medellín en el ataque y se arriesga demasiado en defensa.
3: Sí, y la zona débil del Cúcuta aparentemente ante la salida de Víctor Mejía, porque Nené Correntería ahí en esa zona no recupera y Tamayo no engancha todavía.
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0: Ataca el Medellín, Juan Fernando Quintero entrega mal la bola, recupera el Cúcuta Deportivo. Balón por el medio campo para Agudelo, se apoya en Támara, viene cruzándose en la zona central del terreno de juego, busca punto de apoyo, se corría por allí Mauricio Duarte, va a recibir sobre la franca zurda del terreno, se apoya atrás, va entregando para que reciba Montaño. Brian recoge atrás, entregó sobre Abadía, cambió de perfil otra vez a la derecha, por ahí va a buscar la salida el cuadro rojinegro, pelota larga arriba, buscando a Agudelo, marca atrás en el fondo Cimarra, va sacando a la franca zurda del terreno, se arma ahora el Deportivo Independiente Medellín. Va González, entregó sobre la llegada de Juan Fernando Quintero, protege el balón Quintero, quiere tocar por la media cancha, aparece Kevin Mantilla para el relevo, habilita Neider Mena, moviliza en campo del Cúcuta Deportivo. Por ahora, en 33 minutos de la segunda parte, gana el Cúcuta Deportivo. 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
1: Una falta peligrosa sobre Martegani, que es un hombre que es importante. Cuando se desprende y hace la función de volante llegador, genera peligro. Aquí cayó dentro del área, lo alcanzan a tocar por fuera, Giovanni cae dentro del área, pero es por fuera y es falta peligrosa para el poderoso.
3: Sí, el pie derecho lo desajusta a Martegani. El éxito de esa conducción cortica ahí de zurda en un reducido de Martegani habla de una calidad tremenda de este jugador con el Medellín. Se han hecho un tremendo
2: jugador. La primera bala de Quintero.
3: Sí.
2: La primera bala de Quintero. Porque también a Quintero, hermano, si no le abrís el espacio, si no le marcas el paso, fabrícale la falta. ¿Quién se encarga de lo otro?
1: Tiro libre peligroso.
0: Tiro libre para el Deportivo Independiente Medellín. Territorio del Cúcuta Deportivo, no utiliza la barrera del equipo rojinegro. 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Va a cobrarse para el Medellín, Juan Fernando Quintero. Le puede pegar directo a pasar la barrera. Va a cobrar el zurdo. Arrancó, cobró, remató arriba, voló Badía. Y sacó a la raya final para cobro de tiro de esquina. Dejamos atrás el minuto 25. 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
2: Y hay cambios enseguida. Ya, ahí está. Ese es Carlos Lucumí. Carlos Lucumí, apúntele la placa 32 al de Cali, 26 años. Carlos Lucumí, entra Diego Moreno, ya le doy los cambios.
0: Perfecto, va Lucumí al terreno de juego también Diego Moreno. Ya lo resellará Fernando Calle, la pelota arriba, zona defensiva del Cúcuta que se defiende como puede, está ganando el partido, el esférico quedó por derecha, lo recoge Neider Mena, lo entrega mal, lo regaló para el contragolpe del Cúcuta que va con Agudelo, 1, 2, 3, 4 que atacan, 4 que defiende, Agudelo no pudo, lo cerró Fabra, le sacó la pelota, le quitó el balón, recuperó el esférico, entrega la redonda en el costado izquierdo de la cancha, va saliendo Medina para el Medellín, pelota cruzada a las manos de Abadía para servicio de portería, compromiso. 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

0: 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Hablemos de cambio, Fernando.
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2: Bueno, borre a Jason Medina, borre a Johnny González, entra Diego Moreno, otro hombre que le pega bien de media distancia. Y mete a Carlos Lucumí como centro atacante. A Lucumí entre los centrales del cuadro Cúcuta Deportivo.
0: La pelota la maneja Juan Fernando Quintero, la va entregando para Martegani. Va el dorsal número 21 del equipo Deportivo Independiente Medellín, jugando la bola hacia atrás, se acompañó con Didier Moreno. Este lo hace con Alfonso Simarra, cambia más a la izquierda. El ataque con Montaño, toca, mete en el área la bola, intenta maniobrar Fabra. Juega atrás para Montaño, quiere pisar allí la zona del punto penal. Tocó atrás para Martegani, buena jugada. Tocó con Juan Fernando Quintero, le va a pegar arriba. Por encima de la barra de 7.32 se va el balón a la raya final y a servicio para el Cúcuta Deportivo, Mauricio.
3: Qué bien, Juanfer Quintero. Va otra vez un remate al borde del área con la pierna zurda, pero qué bien también Martegani. Creo que esa dupla va a ser muy importante en Deportivo Independiente Medellín, que intenta, que lo sigue buscando, pero no puede realmente romper ese bloque defensivo denso del Cúcuta Deportivo.
0: 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El partido apenas empieza. Aquí ataca Medellín. Va a la carga con Juan Fernando Quintero. Va a meter el pelotazo cambiado a la izquierda. Corre Fabra, el esférico. Se va a la última línea. Servicio de portería. Llegamos al 37 de la segunda parte y el Cúcuta está ganando 0-1, Fernando.
2: Aquí está ganando el primer partido del Cúcuta en la liga y Medellín está perdiendo el primero. Este es el cuarto que disputa.
4: Sí, la figura del partido, indiscutiblemente Abadía, un arquero de 28 años argentino que antes de llegar a Cúcuta estaba en la Primera Nacional, Gimnasia y Tiro. Jugó tres temporadas ahí, 104 partidos, 9.316 minutos. Un arquero ya veterano, pero hoy está sacando las uñas y diciendo: aquí estoy yo.
0: Mueve Neider Ben el balón, lo va tocando en la mitad de la cancha, va apoyándose en Martegani. El Medellín toca por derecha, Juan Fernando Quintero devuelve para Martegani, va al ataque, va a enganchar hacia adentro, frenó, hizo pausa en el partido, quiso sacar a dos del Cúcuta Deportivo, lo cierran con falta. 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Es tiro libre para el Medellín. 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
3: Cuando la claridad no aparece con Juanfer, porque siempre no siempre tiene el espacio para tener la lucidez, el que aparece Martegani. Cobra el tiro libre, Juanfer.
0: Va a pegarle Quintero a la pelota, arranca, cobra de zurda, mete arriba al segundo palo, el cabezazo, abajo contra el piso, se metió, golazo, Lucumí, golazo. Deportivo Independiente Medellín. Gol de Carlos Lucumí, camisa 32, Lucumí, en el cobro de Juan Fernando Quintero. Llegó de atrás y cabeceó abajo entre el arquero Abadía y el palo de la mano derecha del meta argentino del Cúcuta Deportivo, y se empata el partido en el Atanasio Girardot. 1 para Medellín, 1 tiene Cúcuta Deportivo. Mauricio, Fernando y Giovanni en Caracol.
3: Gran cobro, ¿eh? Como con la mano de Juanfer Quintero y Lucumí con potencia levantándose y de cabeza entre las piernas de Abadía, marca el 1-1. La están revisando, Fernando. La posición de Lucumí va a ser clave, pero en las piernas de Juanfer Quintero logró el poderoso de la montaña encontrar, allanar el camino para el empate.
2: Sí, sobre todo el sostenimiento que hace, ¿no?, Carlos Lucumí. La pelota que le lanza, como siempre, Quintero en lo suyo, ¿no? Pero Medellín hace rato lo merecía, ¿no? Medellín ha sacado al arquero Abadía en el segundo tiempo. Y si lo ha sacado, por algo será, porque ha atacado.
4: Sí, a mí me pareció que está en la posición correcta Lucumí. Quien estaba detrás de Lucumí, no lo logró precisar si era Fabra, estaba más adelantado.
2: No, pero Mantilla.
4: Bueno, Mantilla, sí. Pero Lucumí cabecea bien. la mejor temporada de Lucumí con Alianza en el 2025, 16 partidos, 10 goles. Y eso le valió evidentemente para ser destacable con su juego aéreo potente y que aquí le dé la paridad a un Medellín que de verdad lo insistió, lo buscó, ya era demasiada figura y sigue siendo figura del partido Abadía. Y creo que esa pelota en el piso se le fue casi que entre las piernas al arquero, lo vi. Me parece que era una pelota demasiado complicada para atajarla, lo sorprendió el rebote.
3: Atención, que sigue el chequeo VAR. Hay chequeo VAR en el Atanasio Girardot. A ver, se viene la decisión. Fuera de lugar. Fuera de lugar, 86 minutos. Anulado el gol, muy finito, muy finito. Seguramente generará polémica. Ramón, usted, porque se viene el remate del partido, lo sigue ganando el Cúcuta Deportivo 1-0.
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0: La bola en el medio campo, la busca el Medellín, va al ataque Martegani, lo van a anticipar los hombres del Cúcuta, recupera Mauricio Duarte, resbalaba Duarte, alcanzó a entregar para Gudelo, abrió sobre Gustavo Torres, va Torres, se va a meter en el área, busca perfil, no tiene, toca para Gudelo, le va a pegar, remató arriba, se le fue el esférico, a la raya final, le pegó por encima de la cabaña, que defiende el guardameta Salvador Ichazo. 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
1: ¡Colombia está!

0: La sigo viendo y no me parece que esté habilitado Lucumí.
1: Bueno, ese está bien. Ese es de lo fuera del lugar de que llama uno tecnológico, ¿sabes? Porque es que sí, la verdad...
2: demasiado.
1: Muy, muy ajustadito. Bueno, aquí por poco en la contra la tiene el Cúcuta, la tuvo el Cúcuta Deportivo, pero sigue cargando Ramón, el poderoso de la montaña, en procura del empate.
3: Mantilla con el balón, entregó para Didier Moreno. Juega sobre Fran Fabra, que recibe por el costado izquierdo de la cancha. Ataca el Deportivo Independiente Medellín. Va con Montaño, puede meter la pelota al centro. Todavía no lo hace. Por allí está gravitando Diego Moreno. Prefiere entregar para Martegani. Lo van a patrullar abajo. Le sacaron el balón limpiamente los hombres del Cúcuta. Nené Correntería va entregando para Agudelo. Maneja el balón, frena, pone pausa, mete a la derecha. Ataca el Cúcuta Deportivo. Se va descargando sobre la franca derecha. Ceballos por el medio campo para allá. No fue la pelota, fue sobre la zona de Gustavo Torres. El esférico termina en la raya lateral. 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
1: Siete más tendremos en el Atanasio Girardot.
3: Va saliendo Medellín por la banda izquierda del terreno. Juega el poderoso de la montaña. Mueve la pelota John Montaño. Juega hacia atrás, zona media del terreno para Juan Fernando Quintero. Habilitó a Kevin Mantilla. Está por la franca derecha, abierto. Aparece Neider Mena. Le tocaron el balón. Mauricio Duarte lo patrullaba. Mena jugó para Quintero. Se apoya ahora en Didier Moreno. Cambia de perfil. Va a jugar a la franca zurda del terreno. Lucumí, que se muestra en zona de ataque. Para allá no va la pelota. Todavía no la tocan los hombres del Deportivo Independiente Medellín. En el centro recibe Didier Moreno. Baja, se apoya en Juan Fernando Quintero. Viene Torres a colaborar en marca. Quintero cambia de perfil, toca a la izquierda. Ataca el Medellín. Martegani va por el centro, pero por allá nada. Fabra es el que llega para recibir en el costado izquierdo. Ahora busca zona de ataque. Balón arriba, corta Mauricio Duarte. Agudelo baja de cabeza, mete para Torres. Lo querían anticipar, se la llevó Torres con el pecho, le metió la pierna. Didier Moreno le sacó el balón. Y qué jugador Mauricio, está demostrando que sabe aguantar la presión en este partido.
1: Bueno, sigue siendo Badía, más allá de que la pelota del gol anulado se le fue entre las piernas, pero sigue siendo el hombre más importante en la victoria parcial del Cúcuta Deportivo.
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3: Se va tocando por parte de Medellín. Juan Fernando Quintero abriendo a la izquierda. Se muestra por esa zona, está Montaño. Va a enganchar hacia adentro, quiere dominar la bola. Va a zona defensiva del Cúcuta, marcaban a medias. El rebote quedó para Kevin Mantilla. Deja el servicio con el Neider Mena, que no tiene perfil. Lo cerró Duarte, lo obligó a tocar hacia atrás para Didier Moreno. Proyecta por el medio, se apoya en Juan Fernando Quintero. Mete arriba, buscando la llegada de Fabra. Pelota al corazón del área, sale cerrando atrás en el fondo. El defensor Leison Ochoa y el esférico va a la raya final. Será tiro de esquina para Medellín. Juan Fernando Quintero para ejecutar el lanzamiento desde el rincón. Cobró al corazón del área, cabezazo de Lucumí. La pelota a la raya final para servicio de portería. 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
1: Sigue buscando el Medellín, como puede realmente, intenta abrir otra vez las bandas, no volvió a aparecer Fran Fabra, ya está marcando a Juan Fer Quintero y está consiguiendo un resultado de oro el Cúcuta Deportivo.
3: La bola la transporta el rojinegro, la salida por el medio campo, intentó colocar allí Víctor Mejía, el esférico se le fue a la banda y a saque de costado para Medellín. Cobre Neider Mena, entrega sobre Kevin Mantilla, por el centro va recibiendo Simarra, cambia más a la izquierda, la salida es para Frank Fabra, que va manejando en la frontaño. John que pisa, está en la marca, Tamara toca hacia atrás, el balón para Didier Moreno, lo va a cambiar a la derecha Juan Fernando Quintero, que lo recibe, lo levanta arriba al segundo palo, Celta Badía se queda con el balón, seguro el guardameta argentino al servicio del Cúcuta, que está cocinando el resultado, está sacando los tres puntos en Medellín. Giovanni Cárdenas,
0: claro, y encuentran al Cúcuta respaldo en su arquero, amén de la jugada anulada. Ha sido una noche perfecta de él, siete paradas en todo el partido, trascendental para que el Cúcuta esté ganando 1-0.
3: Va quedando el balón para que lo toque Fabra. En el Deportivo Independiente Medellín viene jugando sobre Didier Moreno. Va que el esférico lo coloca a ras de piso. Lo juega para Juan Fernando Quintero. Ataca el Medellín. Busca la posibilidad del empate. Desde la media distancia, Juan Fernando que levanta, anticipa atrás en el fondo para el Cúcuta, John Quiñones. El rebote queda a la derecha para Neider Mena. Puede cruzar el balón. Arriba lo mete al corazón del área. Queda la bola atrás. A ver quién llega para buscar ese balón. Está Gustavo Torres. Lo sacó. Lo entregó. Lo metió para que arranque por el costado izquierdo de la cancha. Va el contragolpe para el Cúcuta Deportivo. Va avanzando el cuadro rojinegro en la salida. Cierra atrás Didier Moreno. Envía a la raya lateral por ahora. El partido lo gana el Cúcuta Deportivo, Fernando Calle.
2: Termina mucha gente en el área del Cúcuta. Mucha gente atacando por parte Independiente Medellín. Montaño, Lucumí, Martegani, Fabra, Sneider Mena. Está también Juanfer Quintero y Montaño.
3: La pelota a la raya lateral, ahí saque de costado. Se va a ejecutar por parte del Colorado Tamayo para el Cúcuta Deportivo. Va a ejecutar el lanzamiento desde la banda izquierda. No, ahora lo toma el Mauricio Duarte. Va cobrando sobre Tamayo. El Colorado recibe, se apoya en Duarte. Lo va cerrando atrás, le metió la pierna. Martegani envió el balón a la raya lateral, el servicio de costado. Llegamos al minuto 4, Mauricio. En el agregado de la segunda parte está ganando el Cúcuta Deportivo en Medellín.
1: Y ha perdido un poco el control de la pelota el poderoso de la Montaña, que intenta en 2-3 toques llegar al borde del área. No es profundo, por eso hace mucho lanzamiento al borde del área. No solamente porque lo intenta como virtud en las piernas de Juanfer Quintero, sino que a eso lo ha obligado el Cúcuta, que está cortando cualquier circuito de pase en el sector medular.
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3: Pelota en zona defensiva del Cúcuta, la pelea Fabra, la toca atrás para Juan Fernando Quintero, la metió en el área, va Lucumí, quiere levantar centro. Atrás obstaculizaba en el fondo John Quiñones, termina Badía quedándose con el esférico para servicio de portería. Nos va a quedar minuto y medio apenas en este compromiso. En el Atanasio Girardot, sacó a Badía, levantó, metió el zapatazo largo, va cortando atrás Imarra, que recoge el balón, tiene cerca Didier Moreno, le entrega la pelota en el anillo central, viene manejando el balón, lo juega por el costado izquierdo de la cancha, ataca ahora Fran Fabra, juega para el Medellín, busca la llegada de Montaño, todos van al ataque, Lucumí, está Martegani metido en el área, pero cierra bien atrás en el fondo, Támara saca el rebote, queda para Didier Moreno, entregó sobre con Fernando Quintero, busca como puede el Medellín.

0: intenta conseguir el empate por ahora, Fernando.
1: Sí, pero Medellín ha insistido, insiste en media distancia, abriendo los costados, vuelve Quintero.
0: Juan Fernando, que le va a pegar el remate arriba, distante de la cabaña de Federico Abadía para servicio de portería. Sacará el golero argentino al servicio del Cúcuta Deportivo, Mauricio Gómez Buriticá. Estamos en el último minuto del partido.
2: Pero también hay que decir, Giovanni, que defensivamente ha hecho un partido correcto el Cúcuta Deportivo. No perfecto, pero sí correcto, y con eso le alcanza para proteger el 1-0.
3: Los duelos individuales clave en el partido, aunque los terminó perdiendo en el segundo tiempo. Los equilibró el Medellín, pero defendió bien los espacios el Cúcuta.
0: Sneijder Mena con el balón, va a jugar en la media cancha, marca bien el Cúcuta, quitó en la salida por el costado izquierdo con el Colorado. Tamayo avanza por la franca zurda del terreno, se descuelga Gustavo Torres. Tamayo engancha hacia el centro, Agudelo está por la derecha, Torres por la izquierda, recibe Gustavo Torres, retrasa el balón para Mauricio Duarte, proyecta en la zona media del terreno, va apareciendo Ceballos, que levanta, mete a la derecha, ¡ojo la llegada de Agudelo! Le levantaron el banderín al número 32 del Cúcuta Deportivo. Se nos acabó el tiempo de reposición. Quedamos por cuenta del central Ulloa en el Atanasio Girardot de Medellín. Está ganando el Cúcuta Deportivo. Sonó el silbato de Ulloa en el Atanasio Girardot de Medellín. Ha ganado el Cúcuta Deportivo. Consigue la victoria el equipo de Nicolás Chiesa a domicilio en el Atanasio Girardot de Medellín. Y en el fenómeno del fútbol de Caracol analizan Mauricio Gómez Buriticá, Fernando Calle y Giovanni Cárdenas.
2: Ha ganado el Cúcuta Deportivo 1-0, y el relato en el fenómeno del fútbol de Caracol fue de Ramón Alberto Maldonado. Primera victoria del Cúcuta en lo que va de la liga, y es el estreno, creo que de mejor panorama para el técnico italo-argentino Nicolás Chiesa. Desde el minuto 24 de Jaime Peralta, de cabeza, le ganó en el salto mantilla, un centro desde la derecha del jugador Carlos Rentería, y con esa anotación le alcanzó al equipo motilón para quedarse con la victoria. Después llegó la reacción del poderoso, jugadas importantes, sobre todo en el remate del primer tiempo con Daniel Cataño. Y para la segunda mitad entraron Frank Fabra, que fue rebelde por la banda izquierda, y Juanfer Quintero, que le dio lucidez al poderoso de la montaña. Pero no pudo realmente llegar al empate, Fernando, salvo la jugada del gol de cabeza de Lucumí, anulada, polémica por demás, y en esa acción perdió la posibilidad del poderoso de salvar el punto en esta primera derrota de Amaranto Perea en la liga con el equipo antioqueño.
1: Sí, tuvo las opciones, tuvo las ganas, tuvo la reacción, pero no le alcanzó a Independiente Medellín. Que una lección, que un tiempo no se puede regalar. Tiempo no se puede dilapidar jugando mal, porque lo jugó mal Independiente Medellín. El segundo sí, con los cambios, el ingreso de Quintero, Fabra se vio un poco mejor, claro. Y que Abadía sacó las que fabricó Medellín también. Que pusieron al arquero como figura, y cuando uno saca el arquero como del contrario, como figura, es que algo hizo en ataque. Pero el fútbol deja estas lecciones, ¿no? Por muy buenas intenciones que tengan, muchas veces no te alcanza, y al Medellín no le alcanzó.
2: Fue efectivo, sin duda alguna, Giovanni, el Cúcuta con la que tuvo en el primer tiempo. Ya en la segunda mitad administró el resultado, apeló más a las transiciones, tuvo dinámica con Jonathan Agudelo, pero realmente el orden defensivo le permitió al técnico Nicolás Chiesa administrar el resultado, y puntazo para el equipo de la frontera en Colombia.
3: Claro, al mejor estilo de la escuela de Gustavo Alfaro, porque fue asistente de Gustavo Alfaro, y también de Sebastián Becasese recientemente en el Mundial de los Estados Unidos. Me parece que está mostrando una cara distinta al Cúcuta Deportivo a través de un lenguaje, pero clarito, no hay ningún problema. Dos, tres cosas que las hace bien: la ocupación de los espacios, el defender, el reducir, el organizarse en la cancha, y las contras, sobre todo entendiendo que hay un jugador como Peralta que le brinda en el juego aéreo al Cúcuta Deportivo una opción para anotar. Entonces, cuando tiene dos, tres cosas que las desarrollas bien, porque estás llegando a una institución que no conoces, porque estás peleando por el descenso, pero los jugadores te copian, estás dando una muestra de un lenguaje claro del cual los jugadores te han copiado. Hoy lo mostró el Cúcuta. Ya el pasado juego, cuando le empata de local al Inter, Cúcuta 1, Inter de Bogotá 1, se habían mostrado trazos, pinturas de defensivo, y poco a poco va encontrando sobre la marcha una solidez, mi querido Mauricio, que lo lleva a ser un equipo que puede pelear, ¿por qué no? Por

0: no descender.
1: Ahora, Fernando, se estrenó o se reestrenó el redebut con el poderoso de la montaña, Juanfer Quintero. Es el distinto y lo demostró realmente porque cambió el decorado del juego en fase ofensiva, con los lanzamientos sobre todo. Intentó cambios de orientación, metió pelotazos al corazón del área. Uno de ellos termina en el gol anulado al que ya no vamos a referir en el caso del central Lucumí. Pero de todas maneras siente uno que va a ser cuestión de partidos, ¿no? Para que se entienda con los compañeros los automatismos de los que hablamos, pero sin duda alguna Juanfer Quintero tiene mucha claridad.
2: Sí, lo que pasa es que los marcadores en contra pesan, ¿no? Pesan, y máxime con esta afición. ¿Sabe hace cuánto no entraba? 3 meses y 20 días que no acompañaba al Medellín. ¿Por qué? Porque Medellín estaba sancionado en Copa Colombia, sancionado en Copa Suramericana, sancionado en la Liga. Y hacía 3 meses, 20 días. Era un buen regreso hoy, y máxime con la entrada de Quintero. Sí, que esto amerita otros días, otras jornadas, y que sepan asimilar eso, ¿no? Que sepan asimilar esta derrota, porque al fin y al cabo es derrota y en casa. Máxime con un equipo que no te había ganado durante toda la liga. Ahora, el Medellín que usted dice que sí, que fabricó, que tales, sí, ahí se vio Quintero. Pero Medellín también, digamos, los últimos minutos del primer tiempo, también tuvo una buena reacción, ¿no? Se acuerdan los dos balones de Cataño, el bombazo de Sneijder Mena, los dos de Cataño, uno lo sacó Abadía, el otro el palo, el bombazo de Sneijder Mena que Abadía. Y en el segundo tiempo sí tuvo sus opciones, obviamente, el tiro libre de Quintero, que fue impecable, la tajada, la gran atajada de Federico Abadía, que lo avaló de una vez por todas como figura del partido. Se van a tardar partiditos, sí. Ojalá que no se demoren mucho, porque el Medellín necesita resultados.
1: Damos una mirada rápida a la jugada del minuto 84, el gol de Carlos Lucumí, el cabezazo que el árbitro del partido, Carlos Ulloa, tras el llamado del VAR, determinó como fuera de lugar. Fernando, ¿para usted era gol legítimo?
2: Para mí sí.
1: ¿Y para Giovanni?
0: Sí, sí. Yo veo que el que está adelantado no es Lucumí, sino el compañero Mantilla que está al lado de él.
1: Atrás. Bien, muy bien. Rápidamente también el podio del partido, Fernando, sus tres mejores.
2: Para mí Abadía, indudablemente. Sí. Le voy a dar crédito a Verdugo. Qué Verdugo para jugar. Y le voy a dar un
1: al del gol puede ser, ¿no? Peralta, a fin de cuentas, ¿no? Primer triunfo
2: Peralta
1: de Cúcuta. Sí. Lo suyo, Giovanni, para irnos.
0: Cómo no, Abadía, el mejor. Segundo, Peralta. Y tercero, Martegani. Qué buen jugador tiene el Medellín ahí.
1: Yo di primero a Díaz, segundo a Peralta y tercero a Juanfer Quintero, que le cambió en algo la cara al poderoso de la montaña. Nos vamos. Perdió el poderoso, ganó el Cúcuta Deportivo su primer partido en la liga, en una jornada en la que empataron 1-1 Águilas y Millonarios. Deportes Tolima y Bucaramanga empataron 0-0. Igualmente Santa Fe, América de Cali. Y reiteramos, por mínima diferencia, el equipo motilón se impuso en el Atanasio Girardot al Deportivo Independiente Medellín. A ustedes, gracias. Ya viene Última Hora Caracol. 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
1: Buenas noches, bienvenido, bienvenida al Larguero de la Cadena Ser. Si no tienes cosa mejor que hacer, te abrimos la puerta a los de deportes hasta la una de la madrugada en este viernes 21 de agosto de 2026, que nos deja sobre todo una sensación, como decía Groucho Marx, aquello de más madera. ¡Traed madera! ¡Más madera! Más madera lo del Atlético de Madrid y Julián Álvarez. A ver cómo explico esto. Lo que ha pasado en esta tarde de noche, por si acaso has estado en la playa o estás apurando tus últimos días antes de volverte de vacaciones. A media tarde me llamaba Talavera y me contaba que iba a salir un comunicado vía agencia EFE de Miguel Ángel Gilmarín, del CEO del Club Atlético de Madrid. Me quedo fundamentalmente con estas tres frases, aunque ahora nos ampliará Talavera. Vamos a ayudar a Julián porque lo necesitamos. Claro, habla de Julián Álvarez. Vamos a ayudar a Julián porque lo necesitamos. No podemos permitir que otros clubes y medios afines decidan lo que tenemos que hacer. Y me quedo también con esta frase. Debemos comprender, esto lo dice el CEO del Atlético de Madrid, debemos comprender que Julián no ha tenido cerca a los mejores consejeros sobre su carrera profesional en los últimos meses. Es decir, le pega un palo en toda regla al representante de Julián Álvarez, Fernando Hidalgo, que entendemos que en una respuesta a ese comunicado ha puesto un post en Instagram, ya sabemos cómo es el periodismo y las formas modernas de comunicar, nunca le preguntes a un mentiroso por qué mintió, para explicarlo tendría que mentir de nuevo. No hace falta tener dos ingenierías para saber que se refiere evidentemente a Miguel Ángel Gilmarín después de lo que ha dicho el CEO del Atlético de Madrid esta tarde. El resumen es que tenemos al CEO de un club grande pidiéndole a su futbolista estrella, podemos decir, o potencialmente más importante, que se quede, aunque a la vez le pega un palo al representante de ese futbolista que se quiere ir a un equipo que es al único al que el CEO de ese club grande no lo quiere vender. El resumen es ese, y la sensación de que es una situación ya insostenible. Dejemos de un lado lo del Barcelona. El Atlético de Madrid tiene todo el derecho del mundo de no vender a Julián Álvarez al FC Barcelona. Pero la sensación es que ¿qué se va a hacer con Julián? ¿Qué va a hacer el Atlético de Madrid con Julián Álvarez? Si es evidente que además la afición está en contra. Tiene contrato, es una evidencia. Pero el de hoy es otro capítulo más. 11:33, enseguida vamos con eso. Pero antes, vaya jornada. Es que ha empezado ayer la jornada 2 cuando no ha acabado la jornada 1. Pero vaya semana de golazos que llevamos. Ayer Marco Mariano, a comienzo de semana golazos de Kang In-Lee y también de Kang In-Lee para el Atlético de Madrid y también de Alex Baena. Y en el día de hoy ha marcado un auténtico golazo Rodrigo Riquelme para darle el triunfo al Betis 1-0 sobre la Real Sociedad.
2: Sigue Anthony con el balón, Anthony juega la frontal, ahí está el Cucho abre a la izquierda, Riquelme le pega. ¡Gol!
1: Así se ha contado en Radio Sevilla, Cadena Ser. No sé, Florencio Ordóñez, si lo está escuchando ahora nuestro siguiente protagonista o se lo vas a tener que poner. Hola, Florencio. Muy buenas.
3: ¿Qué tal? Muy buenas noches, Álvaro. Pues sí, sí, lo estaba escuchando Riquelme. Lógicamente sonreía. Es un día muy feliz, ¿no? Venía de hacer una temporada bastante, bastante buena, marcando goles en pretemporada. Y fíjate que ha empezado la Liga, ha jugado titular, estaba teniendo bastante protagonismo en el partido y ha tenido él el privilegio también, un gran gol que ha marcado, de meter el primer gol en una temporada tan ilusionante y tan exigente como se prevé este año de la Champions para el Betis, ¿no? Así que día redondo para Riquelme, porque si ganas y encima marcas el gol, imagínate, ¿no? Ahora te cuento las impresiones de este Betis de Champions, que tiene muchas ilusiones, como digo, en esta temporada, pero ya está en sintonía del Larguero el protagonista esta noche, el autor del gol del Betis, Rodrigo Riquelme.
1: Vaya golazo, crack, ¿cómo estás? Muy buenas.
4: Muy buenas, ¿qué tal?
1: Para aquel que no lo haya visto, te la pone el Cucho y tú la pegas no de empeine, sino con el interior. Es súper complicado lo que has hecho.
4: Sí, sí, sí, es con el interior. Es que me cae perfecta y el pase de Cucho es medido y justo me cae perfecta y no me lo pienso dos veces. Y bueno, pues creo que la saco con mucha fuerza y es lo que ha hecho que Remy no llegara. Creo que la ha tocado, de hecho.
1: Sí, la ha tocado un pelín, la ha tocado un pelín.
4: Como iba fuerte, pues ha sido gol.
1: ¿Cuánto necesitabas este gol, Rodrigo?
4: Pues mira, más de lo que muchos piensan, mucho trabajo detrás, mucho trabajo en silencio, muchas horas de dedicación, de trabajo, de bueno, pues incluso de pasarlo mal, pero esto es la vida es así, ¿no? Hay momentos buenos y hay que seguir, hay que levantarse. Y oye, pues al final la vida también muchas veces te recompensa y bueno, el trabajo duro está hecho y cuando trabajas fuerte y trabajas duro día a día, pues estás más cerca de que la suerte caiga de tu lado.
1: Pido perdón por hablar pronto y mal, pero te has dado entre comillas, y pido perdón por lo que voy a decir, pero es que solo me sale de esta manera. El hecho de que la temporada pasada hubiese algún momento malo, de pegarse alguna hostia, con perdón, ¿te ha hecho madurar en este verano?
4: Bueno, probablemente que sí. Creo que desde el final de la temporada pasada, te estoy hablando igual un par de meses antes de que terminara, hasta incluyendo el verano, hasta día de hoy, me ha servido mucho para crecer, para sobre todo para poner el barco en la dirección que quiero y bueno, pues tengo muy claro dónde quiero llegar y tengo muy claro cuál es el camino.
1: De 0 a 10, ¿cuánto ilusiona la Champions? Porque la afición está como loca.
4: Bueno, está claro que sí, que es una competición increíble y que todos queremos jugar, pero vamos a pensar en el martes que tenemos un partido bastante complicado.
1: Y la última, ¿cómo ves a Isco? ¿Cómo está Isco?
4: Isco es una maravilla. Yo de verdad que ya me encantaba como jugador y el hecho de tenerle en el día a día es un auténtico escándalo. Es una persona 10 y joder, pues cada vez que pisa el campo, que tiene minutos y todo, o sea, para mí es un auténtico privilegio, la verdad.
1: Es Rodrigo Riquelme, que ha marcado uno de los golazos seguro de la jornada. Espectacular, como se la pone el cucho y después con la zurda y con el interior marca el único gol del partido frente a la Real Sociedad. Un abrazo, Rodrigo. Suerte en la temporada. Hasta ahora. Mira, saludo también a Benjamín Zarandona, que anda por ahí. Hacía meses que no saludaba a Benji. Hola, Benji, muy buenas.
5: ¿Qué tal, Álvaro? ¿Cómo estáis?
1: Tú también eras de ponerla así, ¿no? Tú eras más de pegarle un poquito más fuerte, más duro, más desde fuera del área. Pero es que sí, la ha puesto medida, sí. Riquelme, la ha puesto maravillosa.
5: Muy bien. La ha puesto fenomenal. Vamos, es que como dice, se la ha puesto justo perfecta para meterla con el interior de lado y meterla pues donde la ha metido, que luego es muy difícil como la ha pegado. O sea que sí, la verdad que muy bien. El gol ha sido una ejecución y una definición. La verdad que muy buena.
1: Florencia, para aquel que no haya visto el partido, digamos que lo mejor ha sido la segunda parte, o sea, buena vuelta del Betis después del descanso, buenos minutos de Isco, que por cierto, ha hecho una parada Alex Remiro realmente espectacular. Después la Real Sociedad también ha tenido sus oportunidades, una de Susic, otra creo que también de Oscarsson. Al final ha podido bien empatar la Real Sociedad, pero bueno, importante para el Betis empezar ganando en una temporada con muchos partidos y mucha exigencia. Florencio.
3: Sí, sí. Tú le preguntabas a Riquelme por Isco, ¿no? ¿Qué casualidad que el gol llega cuando sale Isco al campo? Yeah. Isco sale 4 o 5 minutos antes de esa acción magnífica, el pase del Cucho a extranjero también, y cómo le pega a Riquelme a la pelota para ponerla junto al palo, pero con Isco en el campo, ¿no? Es que los mejora a todos, mejora al Cucho, mejora a Riquelme, mejora a Anthony, mejora a todos los futbolistas, ¿no? Lástima que no haya podido llegar a la temporada como para empezar jugando, y no sé si Pellegrini lo va a poner habitualmente aprovechando sus cualidades, uno de los elegidos en esto del fútbol, ¿no? En la segunda parte, o si es capaz, si va a ser capaz Isco de conseguir ese estado de forma y esa confianza ideal como para volver a ser el Isco que hemos visto en el Betis también y como para ser titular, ¿no? Pero sin duda alguna sería importantísimo y para el Betis un salto de calidad enorme que recupere al gran Isco, cosa que del todo no lo ha recuperado, pero insisto, saliendo al campo,
1: sí, ha revolucionado
3: no
1: el partido,
3: estando al 100%, claramente. Mejora todo, efectivamente, mejora todo.
1: ¿Qué es mejor en una temporada como esta, tan ilusionante, Benjamín, para la afición del Betis volviendo a la Champions? ¿Un Isco que intentando que juegue todos los minutos posibles desde el principio o saliendo a las segundas partes e igual no jugando tanto? Más minutos de calidad, ¿cómo lo ves, Benji?
5: Yo creo que ahora mismo tanto el jugador como el club y Pellegrini saben perfectamente que lo más importante de Isco es que no tenga ningún tipo de problema, ningún tipo de molestia, ningún tipo de recaída. Creo que es lo más importante. Eso parece que se ha conseguido y creo que poco a poco con los minutos irá cogiendo mucha más confianza, que evidentemente ya la tiene, y sobre todo que se le olvide la lesión. Eso es muy, muy, muy importante. A partir de ahí, que vaya sumando minutos y dentro de esos minutos, lo que está diciendo Florencio, pues que vaya dando al equipo esa calidad, esa magia. Fíjate que hoy hacía un montón de tiempo que no jugaba y casi metió un gol, hasta apareció en el área, ¿no? Entonces, yo sé que ha hecho una muy buena pretemporada, pero realmente yo creo que eso es lo más importante. Y luego, el año del 2005, que es justo estaba yo la temporada, que Florencio se...
1: La del gol de Dani. contra el Chelsea, ¿no?
5: No, te hablo de la clasificación de la Champions.
1: Ah, la clasificación, la anterior, la de la
5: importante.
1: Eso es. Eso.
5: La anterior, 2004, 2005, sí. Que estaba yo en la plantilla al Betis, fue el año 2005. El año siguiente fue un año, ese mismo año que jugó Champions, fue un año muy complicado en la Liga. De hecho, el Betis estuvo en las posiciones de abajo. Bueno, no creo que ocurra, pero es un año bonito. Pero es un año también difícil y complicado. Creo que el Betis esa fase la ha pasado un equipo estar en las tres competiciones, sobre todo en Champions. Eso también creo que es un bache y una cosa que el Betis tiene que solucionar y tiene, bueno, pues que eso que no le pase como le pasó el año
1: de Lorenzo,
5: 2005,
1: ¿no? Te lanzo una más. Te escuchaba en la emisión de local de Radio Sevilla. ¿Qué pasa con Pablo García? Es posible que le vendan. Está por ahí el Hull City también, ¿no?
3: Estaba muy cerca de salir, pero por los gestos del futbolista después del partido, ha jugado los últimos minutos, ha estado bastante bien, le mete intensidad, un futbolista muy intenso. Lástima que no haya marcado un gol con el Betis en primera división, ha marcado con el primer equipo en Copa, en amistosos, pero no en primera división. Tiene potencial y se va a ir a la Premier League, porque ha sonado todo esto a despedida. El Hull City lo quiere, recién ascendido a la Premier, el Betis lo valora en 12 millones de euros, todo lo que pague de menos de esa cantidad, el Hull City se va a convertir en porcentaje de propiedad que se queda el Betis y de cara también a una futura venta, pero por los gestos del futbolista, ya digo, tiene toda la pinta de que ha sido su último partido con la camiseta del Betis, un chaval de Sevilla, muy bético, pero que va a tener que marcharse a otro lado porque aquí no tiene sitio para ser titular habitualmente, y al Betis le va a venir muy bien su venta, ¿no?
1: Betis 1, Real Sociedad 0 en el debut liguero de dos equipos importantes, uno campeón de la Copa del Rey, precisamente allí en Sevilla, en la Cartuja, frente al Atlético de Madrid, que va a jugar Europa League, y el otro, el Betis, que va a jugar Champions. Un abrazo, Florencio. Hasta mañana.
3: Un abrazo muy fuerte.
1: Hasta ahora. Benji, ¿cómo llevas la paternidad?
5: Bien, bien.
1: Está, has hecho un silencio. Silencio. No, vamos, no. Benji, vamos.
5: La niña está estable. Ya duerme ya 9 o 10 horas. Así está que sí, está estable. Ya.
1: Nuestro Benjamín Zarando.
5: Ya podemos dormir más.
1: Benjamín, papá. Un abrazo, Benji. Me alegra escucharte.
5: Un abrazo.
1: Hasta ahora. Adiós, recuerdo que mañana tenemos más Liga. 4 de la tarde empieza Carrusel con Escorial y todo el equipo. A las 5 de la tarde, Athletic Sevilla. Por cierto, en el Sevilla ya con Cochorisvili. Espero haberlo dicho bien. Y si no, después lo digo bien, Isa, no te preocupes. A las 7:30, Valencia Celta, por cierto, con Danjuma. A pesar de lo que nos contó ayer Frank Guaita, que le dijo a Corberán que quería ser titular. Bueno, titular por decreto, o si no, adiós muy buenas. Está el PSV ahí detrás. Y mañana, 9:30, Español-Real Madrid. Tenemos que escuchar a Mourinho. Pero bueno, ha hablado ya hace 14 horas. Entiendo que ya lo habrás escuchado. Ahora en un ratito vamos a escuchar un extracto. Pero como digo, la apertura, las primeras palabras que hemos pronunciado en este larguero de viernes, 11:43, han sido dedicadas a, no sé si decir, el cruce de declaraciones. No, porque no ha sido directo, pero lo que ha dicho Gil Marincio del Atlético de Madrid y lo que acaba de decir el representante, todavía representante de Julián Álvarez, Fernando Hidalgo. Miguel Martín de la Vera, buenas noches.
6: ¿Qué tal, Álvaro? Buenas noches.
1: O sea, era media tarde más o menos, me avisabas que iba a salir, no sé si decir comunicado / entrevista en la agencia EFE de Miguel Ángel Gilmarín. Tara.
6: De Miguel Ángel Gilmarín, porque uno pensaba que después de todo lo dicho y la contundencia del Atlético de Madrid y ver lo que ha dicho Mateo Alemán antes del partido del Málaga, y ver lo que ha dicho Simeone, pues que era caso cerrado. Pero como seguía llegando desde Barcelona, que hasta el último segundo, que el Atlético de Madrid lo quiere vender fuera, lo quería sacar hacia el Arsenal y demás y tal y cual, pues ha querido salir al paso Miguel Ángel Gilmarín, que está llevando este asunto en primera persona, para mostrar la contundencia, que ya lo hizo con aquel vídeo y con aquella entrevista, Álvaro, de hace algunas cuantas semanas, para dejar claro que hay que ayudar a Julián, para dejar claro que Julián es uno de los jugadores importantes que fueron a buscar y que es fundamental para el presente inmediato del equipo rojiblanco, y como tú bien dices, mandarle un recado primero a los que han estado detrás de todo esto. Más allá, yo creo que el que mejor ha explicado todo esto te lo hizo el otro día, que fue Kiko Narváez. Tú puedes tener las ganas de salir de un club, pero puedes hacerlo mejor o peor, y desde luego el representante no ha estado a la altura del futbolista y del caso. Lo ha expuesto sin nada debajo. Él puede hablar de mentiras o no mentiras. La realidad es que no iba a salir a cualquier precio Julián. Eso lo tenía muy claro todo el mundo, y menos a Barcelona después de todo lo que había pasado durante el año. Y por lo tanto, el que engañó a Julián pensando que con esta maniobra, intentando torcerle el brazo al Atlético de Madrid, iba a salir, fue Fernando Hidalgo, fue su representante, fue su equipo. Y por ende el FC Barcelona, que también se ha llevado otro tan tarantán, hablando de las formas, de la falta de valores, de intentarle marcar su camino y lo que tenía que hacer el equipo rojiblanco, y a partir de ahí, bueno, pues con esa contundencia. Luego es verdad que sale, tiene el Instagram cerrado, pero bueno, evidentemente solo podía salir desde Barcelona, que es el hilo directo que ha tenido Fernando Hidalgo para ir intoxicando durante todo este verano todo lo que ha ido ocurriendo. Bueno, pues salía desde varios compañeros de Barcelona ese post de Instagram de Fernando Hidalgo hablando de lo que decías tú al principio, de un mentiroso no le dice
1: nunca le preguntes porque, a un mentiroso
6: porque ha
1: porque
6: mentido
1: mintió,
6: porque tendrá que volver a mentir
1: para explicarlo tendría que mentir
6: lo que está claro es que más allá de mentirosos hay profesionales, y el que no ha sido profesional y no ha estado a la altura del futbolista que lleva en todo este asunto ha sido Fernando Hidalgo.
1: Insisto, algunas frases de esa declaración a la agencia EFE del CEO del Atlético de Madrid. Vamos a ayudar a Julián porque le necesitamos. No podemos permitir que otros clubes y medios afines decidan lo que tenemos que hacer. Y después esas palabras, dándole un palo a Fernando Hidalgo, que ha dicho, nunca le preguntes a un mentiroso por qué mintió, para explicarlo. Tendría que mentir de nuevo. Está por ahí Pablo Montaño. Ha jugado el Arsenal, ha ganado al Coventry, y yo me pregunto si Arteta, lo digo porque sonó bastante el Arsenal, no sé si como plan B. Es evidente que Julián quiere ir al Atlético de Madrid, pero perdón, Julián quiere ir al Fútbol Club Barcelona, pero es cierto que el Arsenal está ahí y necesita seguramente un delantero. Pablo Montañola.
7: Hola Álvaro, ¿qué tal?
1: ¿Ha dicho algo Arteta?
7: Buenas noches. Ha dicho algo Arteta, a pregunta de la cadena SER en rueda de prensa hace escasos minutos, le preguntábamos si el Arsenal, aún ganando hoy 3-0, muy buen partido contra el Coventry City para inaugurar esta Premier 26-27, si este Arsenal aún necesita un delantero del tipo Julián Álvarez, y esta ha sido la respuesta del técnico español.
8: As I said, I'm really happy with this

0: Como ya he dicho, la plantilla que tenemos, estoy contento con ella y lo que tenemos que hacer es mejorarla y sacar el mejor rendimiento de ella. Es decir, no se ha mojado Mikel Arteta y ha dicho pues que por lo menos por ahora está contento con los jugadores que tiene y componen el primer equipo del Arsenal.
1: Bueno, más allá de lo del Arsenal, mañana habla Simeone, ¿no? ¿Tala?
2: Sí, sí, mañana hay entrenamiento del Atlético de Madrid a las 10 de la mañana. Cuando termine el entrenamiento, rueda de prensa de Diego Pablo Simeone. Evidentemente se le volverá a cuestionar por todo este asunto. Y la idea y la hoja de ruta, si no cambia nada, hoy ha habido un entrenamiento bastante intenso, es que Julián vaya convocado.
1: ¿Tú crees que va a ir convocado? ¿Tú crees que va a ir convocado? ¿Tú crees que va a ir convocado?
2: Yo creo que sí, sí, sí. Yo creo que sí, porque se vio el otro día que contra el Málaga, con todos los respetos, recién ascendido, te costó porque no está Sorloth, porque necesitas pólvora arriba, porque ayer estaba Mateo Alemán en Londres intentando cerrar a Nico Jackson para que sea un refuerzo de delantera, que en principio, si no cambia nada, no va a venir porque el Chelsea quiere el traspaso y el fair play financiero del Atlético de Madrid no lo permite, solo contemplaba una cesión. Por lo tanto, esa no va a ser la vía del tercer delantero. Y a partir de ahí, yo creo que si Julián físicamente está mejor, fue de los últimos en llegar y puede echar una mano a la segunda parte, yo creo que va a ir convocado, sí.
1: Domingo 5 de la tarde, Atlético de Madrid-Villarreal. Mañana habla Simeone y sabremos si va convocado o no Julián Álvarez, después de que, al igual que Grimaldo, por ejemplo, en el partido de hace unos días, no fuese convocado Julián Álvarez. Tema Julián Álvarez. Insisto, martes día 1, 23:59, se cierra el mercado de fichajes. Un abrazo, Talavera. Hasta mañana.
2: Hasta luego.
1: Hasta ahora, insisto, Primera División, Betis 1, Real Sociedad 0. Mañana tenemos 3 partidos, el domingo tenemos más, el lunes tenemos más, en fin, esto no para. La semana que viene tenemos el sorteo de Champions, por cierto, que no se me olvide, el jueves a partir de las 6 de la tarde, lo vamos a contar en Carrusel. Y mientras, en Segunda División continúan sucediéndose los partidos. Hoy ha arrancado la jornada 2 con el Córdoba 2, Girona 1, y creo que está por ahí José Antonio Alba con protagonista. Adelante, Alba.
3: ¿Qué tal, Álvaro? Muy buenas, y muy buenas a todos los oyentes del Larguero. Aquí estamos en la zona mixta del Estadio del Arcángel, donde hace un ratito ya que terminó el partido con esa victoria del Córdoba por 2-1 frente al Girona, en un muy buen partido hoy del conjunto blanquiverde, que suma sus primeros 3 puntos en la temporada, con un gol, con ese segundo gol de Diego Borí, el futbolista que ha hecho un gran partido y que está con nosotros. Hola, Diego, ¿qué tal? Muy buenas noches.
4: Buenas noches, muy contento.
3: Se ha sufrido, al final, con ese segundo, con el gol del Girona, esos últimos minutos ha habido sufrimiento, pero bueno, así casi que sabe mejor, ¿no?
4: Sí, sabe mejor. Además, sabíamos que era un rival que venía de primera, que hace 2 años estaba en Champions, y si no sufríamos era una cosa que no era normal, o sea que muy contento.
3: Estas van a ser las señas de identidad del Córdoba. Parece que no ha pasado el tiempo. Siguen siendo un equipo valiente, agresivo, que juega muy bien al fútbol, y hoy un Girona con mucha calidad lo ha pasado mal aquí.
4: Sí, nosotros tenemos esa identidad y yo creo que la vamos a seguir, sé que la vamos a seguir teniendo siempre. Algún partido pues nos vendrá mal, pero yo creo que la mayoría, pues mira como hoy, estamos muy contentos frente a un gran rival, hemos ganado, o sea que la identidad hay que seguir con ella.
3: Y la última, muy rápida, hablar de objetivos tan pronto en agosto es muy... Pero bueno, ¿pensamos en mejorar lo del año pasado, que el equipo quedó noveno, o vamos a ir poco a poco?
4: Sí, claro, nosotros al final, lo que tú has dicho, es muy pronto, hay que ir a corto plazo, partido a partido, porque son 42 jornadas, pero vamos, nosotros siempre queremos mejorar la posición del año pasado, claro que sí.
3: Diego, muchas gracias y enhorabuena. ¿Eh?
4: A ti.
3: Gracias a Diego Brie, el jugador del Córdoba Club de Fútbol, con esta victoria del Córdoba, con un campo prácticamente lleno. El próximo domingo, de nuevo, partido aquí en casa, en este caso, derbi andaluz frente al Granada.
1: Gracias, Alba. Dos ciudades importantes, ¿eh?, en Segunda División, como son la gran mayoría, Córdoba 2, Girona 1. 11:50. Enseguida vamos a estar con Ramón Besa y Manuel Javois analizando toda la actualidad, y con dos nombres propios, evidentemente, el de José Mourinho y el de Julián Álvarez. Pero antes, permitidme, porque nos está esperando en directo en el estudio que ha montado Cabrera, el técnico Cabrera, con Marquínez, con Roberto Torres y con Borja Cuadrado, nos está esperando el jefe de Tadej Pogačar, que desde mañana va a hacer que la Vuelta Ciclista a España, que parte desde Mónaco, pero después evidentemente entrará en nuestro país, tenga más sentido. Estamos hablando de uno de los mejores deportistas que tenemos ahora mismo en el mundo, ya no ciclista, uno de los mejores, y va a competir años después en la Vuelta Ciclista a España. Así que, si nos permitís, después de esta portada, vamos a ir con la Vuelta. Insisto, empieza mañana, charlamos con José Fernández Machín.
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0: Tadej Pogačar es sin ninguna duda la gran atracción de la Vuelta Ciclista a España, que comienza mañana en Mónaco. Y como es la gran atracción, y como yo creo que es una de las noticias del año en el deporte español, que seguramente en el top 3 de deportistas, mejores deportistas que hay en 2026 a estas alturas, yo creo que podemos colocar a Tadej Pogačar, no solo es uno de los mejores ciclistas de la historia, sino que es uno de los mejores deportistas de la actualidad. Estamos todos de enhorabuena porque va a estar en la Vuelta Ciclista a España y queríamos también hacerle su hueco en esta noche previa en el Larguero. El equipo de enviados especiales de la cadena SER, comandado por Íñigo Martínez, como es habitual. Hola Íñigo, muy buenas.
1: Aquí estamos, muy buenas noches a todos.
0: Está también por ahí Borja Cuadrado, la Borja.
2: Hola Álvaro, buenas noches.
0: Y Roberto Torres, hola Roberto.
3: Hola, ¿qué tal? Muy buenas.
0: Muchos alicientes en esta edición de La Vuelta, que como suele ser habitual y en estos últimos años arranca fuera de España, en esta ocasión en Mónaco. Pero lo primero de todos, tenemos protagonistas, se os ve a través del canal de YouTube del Larguero y no le vamos a hacer esperar. Martínez.
1: Sí, no lo vamos a hacer esperar porque ya no son horas, ¿no? Lógicamente no, para los ciclistas no, pero para el director deportivo tiene que estar también, ¿no? Pendiente de lo que va a pasar mañana en esa primera etapa, en esa primera crono. A mí me decía uno, nos vamos a aburrir en la vuelta porque va a machacar Pogačar. Hombre, cuando Pogačar está en el asfalto, para empezar hay siempre espectáculo, eso es verdad. Y luego, bueno, pues vamos a ver si hay alternativas o no, pero hay que correr 21 días, son 3.000 y pico kilómetros, hay una infinidad de puertos. Y bueno, pues el director deportivo, el responsable, José Fernández Machín, que le gusta decir mucho a Iago cuando habla de Pogačar, dice, y es del Athletic, que siempre dice Iago, porque recuerdas que en la presentación en Bilbao del Tour de Francia salió diciendo Opa Athletic, a indicación lógicamente de José Fernández Machín, que ejerce también de vizcaíno, de Basauri, y que es un hombre, bueno, pues que conoce como nadie a Tadej.
0: Hola José, buenas noches.
4: Hola, buenas noches.
0: ¿Ya le has hecho un poquito más del Athletic o qué? A Tadej.
4: Del Atleti no se pierde nunca la afición. O eres y ya no se cambia.
0: O sea que desde aquel grito... ¿Cuándo salió el Tour de Bilbao? ¿Cuándo fue? ¿Hace tres años? ¿Tres años?
2: Iñigo, 2023.
0: Efectivamente.
1: Sí, 2023, sí.
0: ¿Tenéis conversaciones más allá de ciclismo? Por ejemplo, también de fútbol y demás. ¿O solo ciclismo? José.
4: Te diría que a veces hablamos de ciclismo.
0: Ah, bien. Eso es lo mejor de todo, José. Eso es lo mejor de todo. Que también podáis hablar incluso hasta de cosas personales, ¿no? Y no demasiado de ciclismo.
4: Sí, no, realmente. Al final, cuando hablas de ciclismo es cuando tienes que afrontar ciertas decisiones, o sobre todo en las reuniones. Pero sí es claro que, bueno, hablamos de muchas cosas, de la familia, de Mónaco, de aficiones. No, de fútbol no mucho, la verdad. No es alguien que hable mucho de fútbol, pero sí, sobre todo de la vida personal de todos.
0: ¿Está alojado en su casa o está ya con el equipo? Claro, es que no se ha tenido que desplazar porque vive en Mónaco.
4: Está aquí en el hotel.
0: ¿Cómo está Tadej? Es lo que el aficionado, no solo al ciclismo, sino al deporte en España, que igual no sigue todas las ediciones de la Vuelta Ciclista a España, que hacen mal, y ya aprovecho para meter la cuña todos los días desde las 4 de la tarde, Carrusel Deportivo con Martínez y con todo el equipo. Pero yo creo que en esta ocasión hay más gente que lo va a poner y que va a escuchar la radio para saber qué hace Tadej Pogačar. ¿Cómo está Tadej?
4: Bien.
0: Bien, gracias.
1: A temblar.
0: ¿No? Bien.
2: Me da miedo esa respuesta.
0: Vaya respuesta. ¿Quieres ampliar algo más?
3: Ha dicho muy bien, por lo menos no ha dicho muy bien. Algo,
0: ¿sabes? Al menos no ha dicho Torres, al menos no ha dicho que está mal. ¿Cómo ha recuperado del Tour?
4: Bien, la verdad que bien. Ha estado en casa, ha estado tranquilo. Ha recuperado física y mentalmente. Y te tengo que decir que acabó bien el Tour. Con lo cual, en estos momentos, si te tengo que decir, aparte de bien, te repetiría prácticamente o te diría más rotundo, pero está bien y sobre todo con un espíritu como estaba en el Tour de Francia, con un espíritu con una mentalidad muy clara.
0: Lo voy a intentar por tercera vez. ¿Está al 100%?
4: A ver, nunca tenemos la certeza de que esté al 100% porque la carretera es el que pone a cada uno, pero por números está bien.
0: ¿Cuándo decidisteis o cuándo decidió correr, ahora que ya lo puedes decir, la Vuelta Ciclista a España? ¿Justo después del Tour ya lo tenía decidido? Es difícil tomar una decisión hasta que pasa el Tour, obviamente, porque pueden pasar muchas cosas, pero ¿cuándo toma la decisión?
4: Yo creo que es un momento también de decir las cosas como son, ¿no? Si no se dice antes, la decisión es por respeto a la carrera, porque otros años sí que hemos planificado, como este año que iba a correr la Vuelta, y luego después del Tour de Francia se ha encontrado en situación que no estaba en la mejor condición para afrontar otras tres semanas de competición y hemos decidido. Entonces, para que no pase lo que pasó, sobre todo hace tres años, que se hizo un vídeo y se dijo que iba a correr la Vuelta a España y luego no lo corrió, yo creo que por respeto a la organización, pues tomamos siempre la decisión de después del Tour decidimos, y en este caso la planificación estaba hecha a correr la Vuelta a España, pero dependiendo cómo acabe el Tour de Francia. Entonces, el Tour de Francia acabó bien y tomamos la decisión de mantener el calendario y la planificación que teníamos.
0: Esa planificación que entiendo entonces que estaba también hace 3 años, ¿no? Pero es la ocasión en la que ha llegado mejor después del Tour de Francia. Ha habido otras ocasiones en las que te he dicho, mira, estoy reventado, tengo después un calendario, septiembre, octubre con más carreras, no la voy a hacer. Pero aquí fue justo cuando acaba el Tour de Francia y te dice, José, yo creo que lo vamos a hacer.
4: Te digo sinceramente que incluso cuando ganó Giro y Tour, también acabó bien. Lo que ocurre que entendíamos que un corredor que es alguien que está haciendo historia y que es un patrimonio para este equipo, no tenemos ninguna duda, no podemos obviar que si hace 3 grandes vueltas, aunque hubiese sido espectacular, si hace el Tour el año siguiente o si planificábamos hacer el Giro el año siguiente, hacía 4 o 5 vueltas en menos de un año. Entonces no era algo que estaríamos buscando una perspectiva de futuro a nivel de fisiológicamente, psicológicamente y hacer una planificación perfecta en su carrera deportiva.
0: Los que más saben son los que tienes ahí al lado y enseguida te van a preguntar, pero solo una más por mi parte. Hay mucha gente que piensa, buah, es que Pogacar va a reventar a todos en la Vuelta. Es que cuando ya creo que hay una etapa nada más comenzar o al principio por la zona de Andorra, mañana de hecho ya hay una contrarreloj individual de casi 10 kilómetros por las calles de Mónaco, además por la zona del trazado del circuito de Fórmula 1, y que esto ya va a estar sentenciado en la etapa 5 o en la etapa 7. ¿Tú a esa gente qué le dices?
4: Ojalá.
0: Está dejando Marquinhos titulares, no. Dice que está bien, sí, sí, ojalá.
3: Es que él viene a ganar, sí, claro que viene sí. A ganar la Vuelta a España, si dice, joder, a ver si no ganamos los primeros días, pues no, estos quieren en Andorra dejarlo medio sellado ya.
0: No va a pecar, lo sabe todo el mundo. No va a pecar José en un exceso de relajación en ningún caso, Tadi.
4: A ver, yo creo que realmente nosotros tenemos que... Vosotros tenéis una perspectiva del espectáculo y yo tengo una perspectiva del rendimiento y del resultado. Y entonces no puedo ser, no sé, por decirlo, un queda bien o ojalá desde la primera semana tengamos la carrera garantizada, pero esto... El ciclismo hasta el último día no puedes cantar nada. Has visto lo que ha pasado en el Tour de Francia con Jonas Vingegaard, uno de los corredores que más garantías puede dar para luchar por la victoria en un Tour de Francia, y en una rotonda, en una acera, se ha acabado la carrera, y eso creo que hay que respetar en todos los momentos. Esto es ciclismo y es un deporte muy complicado, sobre todo hacer matemáticas.
0: Charlando con el director deportivo del UAE, es decir, de Tadej Pogačar, antes de que comience la Vuelta Ciclista a España. Marquínez, Borja Torres, todo vuestro.
1: A ver, es que hay 1000 circunstancias de carrera y es eso, una rotonda, un bordillo, un afilador, un bote en la carretera, un bache. Pero bueno, yo a José Fernández Machín no le quiero quitarme yo de nada. Él siempre ha, bueno, pues desde Óscar Freire anteriormente también ha descubierto a grandísimos corredores. Y aprovechando que él es un hombre que ha estado con Tadej Pogačar desde que arranca, desde que se da a conocer en aquella Vuelta a España, Borja, creo que es 2019, correcto, ¿no? Que gana 3 etapas, aquella etapa de Gredos.
2: Y tercero.
1: Y la clasificación de los jóvenes. José, tú que has estado con él a diario, si no físicamente hablado con él, de ese 2019 hasta este 2026, ¿se ha hecho gallito o sigue siendo esa persona humilde? Dime la verdad. No. Ha venido arriba a decir, cobro un montón de tela, soy el mejor corredor del mundo, un ídolo para la gente.
4: Te voy a decir algo que posiblemente, y no quiero quedar bien, pero es la perfección hecha ciclista. Es agradecido, te pide siempre las cosas por favor y después te da siempre las gracias. Es un líder, no es un campeón. Se preocupa por los compañeros, se preocupa por el staff, se preocupa por incluso por mí. Situaciones que te podría decir a nivel de anécdotas, que realmente, por ejemplo, el Tour de Francia, el famoso día de que él gana en Alpe d'Huez, tenemos un accidente con Einer Rubio y lógicamente me ve afectado porque no deja de ser un corredor que bueno, que hemos tenido un accidente y ha tenido que acabar la carrera por ese accidente, y me ve que hemos ganado la carrera y realmente se preocupa por bueno, pues estar al lado mío personal, que llevo 30 años en esto, con lo cual no es que algo que no haya vivido, ¿no? Hace un vídeo para Einer, le mandamos un maillot firmado para Einer. Es alguien que realmente el lado personal lo lleva de una manera espectacular. Le admiro como persona más que como ciclista.
2: Pues ahí queda. Ahí queda eso. Mira, yo, Álvaro, yo le quería preguntar. Ayer escuché a Tadej en la rueda de prensa. Decía: mi objetivo en la Vuelta es no acabar destruido. Por el tema de que luego llegan carreras muy importantes, como llega el Mundial, que va a buscar el tercer consecutivo, los europeos, que son en su país, en Eslovenia, y luego Lombardía, que si no me equivoco la ha ganado 5 veces seguidas. Eso, no sé, de antemano puede provocar que veamos a un Tadej que lo que quiera es poner el check de la vuelta y a lo mejor no veamos esa versión tan apabullante. Es decir, diciendo, tengo luego lo demás, quiero ganar la vuelta y bueno, a lo mejor no es como otras veces.
4: Pero tienes aquí libre ruta, decide al final libre ruta. En una etapa plana poco se puede cerrar, en una etapa montaña se puede buscar. En una crono es selección natural, etapas de montaña. Entonces depende más bien el libre ruta de las etapas y la orografía de la propia carrera, más que el hecho de la actitud. Porque aunque tú tengas actitud agresiva, si la etapa no acompaña, pero está claro que hay muchas etapas en las cuales se puede romper la carrera.
3: Esta es para mí una vuelta durísima. Dice que manda el libro y el libro manda que la vuelta es durísima, que tiene muchas llegadas para ir, lo tengo yo clarísimo, que es el máximo favorito, si no pasa nada, como decías tú, también lo tengo claro. Pero aparte, UAE, ¿qué busca? Aparte de que gane Pogačar la vuelta.
4: Yo creo que no nos hemos escondido nunca.
3: ¿No buscáis equipos, podium para otro corredor?
4: No, yo creo que son consecuencias de...
3: De la carrera, claro.
4: De la carrera, pero no, nunca...
3: El de Francia, por ejemplo, para mí una de las mejores cosas que ha hecho Pogačar en el ciclismo, claro, yo pienso distinto al espectáculo, es hacer el podium del Toro. Fue espectacular para mí. Para un ciclista, un compañero que anda como Pogačar, que se tira tirando para ti, perdiendo una etapa del Tour en Alpe d'Huez, y llegar y que gane otro... Pues fue un sistema, o sea, es una cosa que cualquier ciclista luego da la vida por él. Entonces, pero claro, ahora llega la Vuelta a España, él allí se lució impresionantemente y ahora podemos buscar a lo mejor con otro corredor un podium del UAE.
4: A ver, sinceramente, acabamos de hacer la reunión. Previo a siempre la reunión hay un dossier, un report y un plan. Siempre hay un plan, incluso te puedo decir que en el plan decimos de antemano cuáles son las etapas.
3: El plan de verdad no me lo vas a contar a mí. No,
0: sí,
3: no,
0: sí, sí, que lo cuente. Además, está José, que además te veo con ganas de contar cosas, lo cual yo creo que el oyente del larguero lo va a apreciar. E iba a ser mi siguiente pregunta. El libro de ruta...
4: son las horas.
0: Debe ser eso, que estamos ya pasadas las 12:30 de la noche. No sé si ahora que tienes el libro de ruta ahí, si hay alguna etapa que os emociona especialmente, a Pogačar, a ti, al equipo, que dices, buah, aquí... Nos viene genial, la vamos a reventar o lo vamos a intentar. A ver, mira, ahí está Borja
2: aquí
0: Cuadrado.
2: Tiene, si quiere mirarlo, no, memoria,
0: ¿cuál os gusta?
4: Perfectamente. Todas las etapas. Seguramente te digo cuántas etapas ganó el año pasado alguien y no me dices, esta es especialmente. Hay ciertas etapas que por prestigio, obviamente, como ha pasado en Alpe d'Huez, como ha pasado en ciertos lugares que son míticos, ¿no? Que todo el mundo les
3: todo
4: gusta
3: el mundo
4: tener.
3: Quiere ganar, claro. Y más, ganar, ¿no? Y más Pogačar, que yo creo que él tiene las cosas que quiere ganar muy especiales. Hay otras que no les da el valor que para otros días, pero él quiere ganar cosas muy, muy especiales. Y es que puede hacerlo.
4: Evidentemente, la primera etapa que él ganó en la Vuelta a España fue en Andorra. En Espurugues fue una etapa además espectacular donde hubo una parte gravel, si no me equivoco, ¿sí? No me equivoco seguro, vamos.
3: Sí, sí.
4: Que estaba además Marc Soler por delante. Y él llegó al principio de puerto con Jairo Quintana. Andorra es una etapa preciosa, pero no digo que... Pero es la primera de montaña.
3: Este año es la primera de montaña y yo llevo diciendo 3 días que Pogačar va a salir de esa etapa con más de un minuto.
4: Ojalá.
0: ¿Te ha quedado claro, Torres?
4: Lo repito.
0: Ojalá.
3: No, si yo lo tengo claro, son 100 kilómetros, una etapa muy corta y muy dura.
0: De escuchar tanto a Martínez y a los compañeros en Carrusel, por ejemplo, de la pasada edición del Tour de Francia, esto de coger el maillot rojo, el maillot amarillo en el caso del Tour, pronto, te implica también el hecho de estar mucho tiempo con el tema de... tener que posar, evidentemente todo lo que supone, estar en el palco, etc. ¿Estáis preparados? Bueno, seguro que sí, pero es que la gran atracción de la vuelta es Pogačar, todo lo que va a ser Pogačar, antes de que empiece cada etapa, durante la etapa, después de la etapa, la atención mediática, estáis más que preparados, ¿no?
4: Sí, somos conscientes, realmente ahora mismo no sé lo que vivirá Messi, pero lo que vivimos con Tadej es algo más que un ciclista, o es una estrella, ¿no? Hay gente que espera horas o que viaja kilómetros y muchos kilómetros para poder tener una foto, para poder estar... Pero yo creo sinceramente, y te digo, y les entiendo, porque a todos los que nos guste el ciclismo, y esto es una frase que he dicho más veces, ¿no? Pero la repito aquí, podemos decir, yo he visto correr a Tadej Pogačar, porque realmente... es algo que creo que está haciendo historia dentro del ciclismo.
2: Porque alguien que va a ver esa historia en primer plano es Pablo Torres. Estamos hablando de las figuras que pueden llegar al ciclismo español. Tú que le conoces a la perfección, que es su primera gran vuelta. ¿Quién va a ser Pablo Torres para el ciclismo español? Porque yo sé que a ti te hace especial ilusión que debute en esta vuelta.
4: Al final son ciclistas a los cuales tienes que darle una oportunidad, porque siempre todo el mundo dice, como vosotros en vuestro trabajo, hace falta que tenga experiencia, pero para que alguien tenga experiencia hace falta que alguien le dé la oportunidad para tener esa experiencia. Y Pablo es un 12 sobre 10 como persona, es un ciclista excepcional, creo mucho en Pablo Torres y en esta Vuelta a España va a ser muy importante.
5: Yo tengo una más, no sé si alguno de vosotros tiene alguna más. La verdad es que está siendo una delicia la charla con José Fernández Machizzi. Insisto en la previa de que comience. Yo creo que la Vuelta Ciclista a España más atractiva que se recuerda en los últimos años, por la presencia de uno de los mejores deportistas que hay en la actualidad y que intenta conseguir la única gran vuelta por etapas que no ha conseguido. 27 años tiene. Aquí nos gustaría a todos, y comentamos con Dani Garrido en Carrusel, y cuando gana las clásicas, y cuando ganó el Giro, y cuando gana el Tour, ojalá que sea inmortal, pero tiene 27 años. ¿Tú le ves sobre todo con ilusión para mucho más tiempo? Es cierto que quiere ganar la Vuelta, los Juegos Olímpicos dentro de 2 años en Los Ángeles, pero ¿y mucho más?
4: Bueno, yo creo que tampoco se puede prever, porque para los ciclistas y para las personas jóvenes, a veces 3 años es una vida, 4 años es un eterno. Yo creo que todo va fluyendo de la manera normal y tampoco se está obsesionando en ningún momento con hasta dónde tengo que llegar. Son más preguntas vuestras y más... porque a veces de repente no me veo más de 30 años y eso trasciende...
5: ¿Eso tú no lo has hablado con él? ¿O lo habéis hablado en conversaciones?
4: Sí, lo hemos hablado.
5: ¿Lo habéis hablado? ¿Y tú a qué le animas? ¿A que se lo tome con calma, que solo tiene 27 años, o a que haga lo que le salga de las narices, básicamente?
4: Sin ninguna duda, en el momento en el que está, va a hacer lo que él crea oportuno que es, pero también es cierto que tiene un compromiso con el equipo, con sus compañeros, el espíritu que él ha generado dentro del equipo, una parte muy importante es gracias a él. Y eso lo valoramos, lo queremos, se lo reconocemos y se lo agradecemos. Y es una parte, como he dicho antes, el patrimonio de este equipo.
1: Pero fíjate, Álvaro, cómo ha cambiado el circo, ¿eh? Que hace, en la época de Miguel Indurain, 27 años estabas empezando en esto. Y este tipo, con 27 años, fíjate el palmarés que tiene. Único, irrepetible, no, casi. O sea, que ha cambiado muchísimo. Ya la gente debuta cada vez más joven, ya se le exige desde el principio salir a ganar. No vale eso de, no, vamos a aprender este primer año, el segundo también, el tercero igual un poco más. No. Salir a ganar. Y claro, para eso, lógicamente, pues tienes que tener la calidad que tiene Tadej.
2: Yo tengo una para José, nada, que estábamos hablando de la longevidad de Tadej. ¿Tú crees que es la duda? Claro, hay corredores que cuando se retiran ya no son los mejores, les han ganado. ¿Cuando Tadej se retire, seguirá siendo el mejor del mundo como es a día de hoy?
4: Yo creo que no depende tanto de él, depende tanto de los rivales que tenga. Creo que es más una situación de los rivales que tenga, porque siempre hablamos de Jonas Vingegaard, pero de repente este año hemos tenido a Isaac del Toro, hemos tenido a Paul Sissas, y lo mismo que aparecen Isaac del Toro, Paul Sissas, siguen apareciendo corredores, y a veces nos centramos solo en las barreras, en las vallas en las cuales competimos, y en otras barreras, en otras vallas, llámese sub-23, juveniles, siguen formándose grandes talentos a los cuales no podemos desestimar ni dejar de valorar. Creo que hay corredores muy importantes que están llegando.
5: José Fernández Machín, gracias por este ratito en el larguero, justo en la previa de una Vuelta Ciclista a España tan especial para vosotros, y yo creo que para todos los seguidores, porque la va a disputar Tadej Pogačar. Y te voy a decir una cosa, pues con el permiso de los españoles, que creo que hay 31 o 32, ¿no, Borja Cuadrado? 31 o 32 españoles que van a disputar la Vuelta. Te digo una cosa, ojalá que la gane Pogačar, porque yo creo que sería bueno para Pogačar y sería bueno también para la Vuelta Ciclista a España. Un abrazo muy grande.
4: Ojalá.
5: Por si no has escuchado a Mourinho, ¿qué horas? Pausa, y a la vuelta estamos con Javi Herrez. Previa del Español Real Madrid, ha hablado por primera vez Mourinho ya para todos los medios de comunicación.
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2: Seguirá con Ramón Besa y Manuel Javois a hacer el repaso habitual hoy, centrado en dos nombres propios, José Mourinho y Julián Álvarez, que ha sido la gran noticia de la tarde. Está por ahí Javier Rez. Hola, Javi, buenas noches.
3: Hola, ¿qué tal, Álvaro? Buenas noches.
2: Avisamos que el extracto que vamos a poner de Mourinho es bastante amplio, pero yo creo que merece la pena. ¿Cómo has notado tú hoy a José en su vuelta?
3: Le he visto bien. Y además también en el club. Me ha dado tiempo luego a hablar con gente del Real Madrid, gente importante. Y gente también que está cerquita de Mourinho, y él estaba tranquilo, seguro. Ha sido su presentación, yo la habría hecho antes, esto también se lo he comentado al Real Madrid, yo creo que tiene que haberla hecho mucho antes, cuando llegó hace 3 meses. Ha decidido hacerlo el club como lo ha hecho, pero la puesta en escena me ha gustado. 41 minutos, 20 preguntas, se le ha visto cómodo a José Mourinho, que ha aparecido en la sala de prensa a las 9:30, se ha ido a las 10 y 11 y luego ha dirigido el entrenamiento del equipo blanco. Luego te cuento las novedades. No va a estar Suamení mañana y vamos a ver a futbolistas como Carreras en el once inicial, como Brahim o como Güler, que se lo han ganado en la pretemporada. En la segunda parte, hombres como Bellingham o como el propio Diomandé. Fijos Mbappé y Vinicius en el once inicial mañana a 9:30. Y bueno, vamos a escuchar este extracto que ha preparado Paco Hernández de José Mourinho, que hoy ha comparecido a las 9:30 ante los medios.
4: A cada título del Madrid tenía la llamada del Presi, pero una llamada del Presi que yo he siempre respondido no tiene nada que ver conmigo. Y no tiene nada que ver conmigo, de verdad. Me alegro que el trabajo que he hecho aquí ha dejado cosas positivas, pero después los títulos son de los que aquí estaban, de Cardo, de Zidane.
5: Quería preguntarle por dos en especial, Tchouaméni y Valverde. No sé si ha hablado con ellos de lo que pasó el pasado año. ¿Eso está cicatrizado, si le preocupa, o si todo está perfecto para comenzar muy bien la temporada?
4: Yo he llegado con mucha información, para decir la verdad. Y desde el primer día en que llega Tchouaméni, yo estoy atento. Y no he sentido ninguna necesidad de hablar, porque viste inmediatamente la normalidad. Es como si no hubiera pasado nada.
6: Este verano el club ha intentado reforzarse en la posición del centro del campo, en el mediocentro, con Rodri, que finalmente no vino. Quería preguntarle si el equipo tiene un déficit en esa posición o necesita fichar a alguien ahí. Gracias.
4: No creo que tengamos un déficit. Después puedes venir con la pregunta si no tienes un déficit porque habéis querido fichar a Rodri. La guinda, ¿no? Sería como, yo pienso que la expresión es correcta, ¿no? Sería como la guinda, es un gran jugador, pero cuando tú tienes Tchouaméni, Camavinga, Valverde, Bernardo, Arda, porque yo pienso que Arda al final puede también, hoy no, pero dentro de algún tiempo podrá también jugar en esas posiciones, no es que tengamos un problema o que tengamos que ir a por otro jugador.
7: ¿En qué punto del fútbol mundial pones tú a Vinicius y cómo valoras la noticia de que renueve hasta el 32 con el Madrid?
4: La noticia no ha sido sorpresa. Yo cuando he llegado y me explicaron la situación contractual, mi primera pregunta es, ¿este se quiere quedar o no? No, este se quiere quedar. Una cuestión obviamente de números, una cuestión obviamente de su gente, sus agentes, pero este se quiere quedar. En ese momento yo me he quedado absolutamente tranquilo.
8: ¿Qué le aconsejaría al Mourinho de 2013 al Mourinho de hoy?
4: Buena pregunta, pregunta filosófica. Y para mí es mucho más fácil estar ahora tranquilo que 5 años atrás, 10 años atrás, 20 años atrás, es siempre una evolución. Mantén la tranquilidad. Y estoy en mejores condiciones hoy que estaba cuando llegué, que estaba cuando partí, y es un poco por ahí.
9: ¿Cuál va a ser el primer once del Real Madrid contra el Español? ¿Primer once de Mou?
4: El primer once de Mou, vamos a ver de vosotros quién tiene mejores contactos.
2: Un Mourinho más tranquilo, pero que ha dejado titulares. O sea, tranquilo, pero ha dejado titulares, ha dejado cosas interesantes, ¿eh?
3: Sí, hombre, hay dos cosas ahí. Una, que cuando mira a Juan Camilo, al responsable de prensa del Real Madrid, que está a su lado, le dice, aquí han ganado, han estado muchos, pero solo han ganado dos, ¿no? Ancelotti y Zidane, ¿no? Y luego lo del tema de las filtraciones, que,
2: sí,
3: que ahora se da una importancia al tema de, de las alineaciones.
2: Madre mía.
3: Yo no voy a decir aquí ahora, pero yo entiendo que quieras tener una privacidad en tu grupo, pero que yo ya llevo muchos años, y yo recuerdo que ibas al hotel de concentración del equipo, yo he seguido a todos, los de Madrid, al Rayo, al Atlético de Madrid, al Real Madrid, selección española, y antes de irse a la siesta te decían, este no me pone. O sea, es que era una normalidad absoluta. Yo no digo con esto que no deba de decirlo, pero se le da una importancia al tema del once inicial que para mí es una equivocación. Digo tanto en prensa como en jugadores.
2: Totalmente. Y dicho esto, nosotros somos periodistas, vivimos de las filtraciones y nosotros preguntamos. A veces obtenemos respuesta y a veces no. Nos están esperando Ramón Besa y Manuel Jabois, pero mañana me has dicho que es Español Real Madrid sin Tchouaméni.
3: Sí, sin Tchouaméni, lo ha dicho hoy en la sala de prensa. Yo apuesto por el siguiente once, se lo ha comentado ya a los jugadores, Courtois en la portería, Dumfries está para jugar, pero lleva más tiempo Trent Alexander-Arnold, por la izquierda Carreras, en la segunda parte puede jugar y el segundo partido frente a la Real veremos a Cucurella, pareja de centrales Konaté y Dinghausen, el doble pivote para Bernardo Silva y para Valverde, porque no está Tchouaméni. Güler, que ha sido el mejor del Real Madrid, va a ser el hombre que organice el juego del equipo blanco, con Brahim por la derecha, con Vini por la izquierda, en la segunda parte veremos también a Diomandé, y delantero centro, que lo hemos visto muy bien en el partido frente al Salque, a Kylian Mbappé.
2: Buen viaje mañana, te escucho. Insisto, el Real Madrid contra el Español, que viene de ganar el primer día, así que va a ser un partido interesante en Cornellà. Un abrazo, Javi. Hasta mañana.
3: Gracias, chao, chao.
2: Viene por aquí Ramón Besa y Manuel Jabois.

0: Ramón Besa, buena nit, buenas noches.
1: Buenas noches desde Barcelona.
0: Desde Barcelona. Y Manuel Javois, muy buenas, ¿desde dónde?
2: Desde San Senso ya últimos días, aquí, boas noites.
0: Boas noites. Mucho calor, ¿no?, por San Senso, tengo entendido, por Galicia.
2: Está bajando ya un pelín, pero esta semana en la que yo no he estado, a primeros de semana, creo que fue los peores días del verano, sí, 34 grados, que aquí en Galicia es una barbaridad.
0: Una locura.
2: Sé que en otras partes de España a veces es relajante, pero en Galicia esta temperatura es bastante, bastante alta.
0: Sí. Todo el cambio climático, a ver si quien no se ha dado cuenta, pues que se dé un poquito de cuenta. Y en Barcelona mucha humedad, ¿no, Ramón?
3: Sí, sobre todo esto. El día del camper, por ejemplo, no, es que no se podía jugar a fútbol, porque si que le vas a exigir o comentar a los futbolistas que estaban, si tú casi no puedes ni abrir el ordenador, ¿no? Y no acostumbró a ser un posilánime, sino que la sensación de chorrear, de que estás hecho unos torros, pues era manifiesta desde el primero al último minuto. Pero bueno, hoy llevamos ya un par de días mejor, empieza un poco de brisa, ha bajado la temperatura, veremos si también llega la lluvia, que es lo que necesitamos un poco.
0: Efectivamente.

0: gran parte de España. No voy a innovar mucho con los temas de hoy, después de unas semanitas de asueto, al menos en lo que a la sección de los viernes se refiere, y van a ser básicamente Mourinho y Julián Álvarez. Manuel, me apetece mucho escucharte. Del 0 al 10, ¿cuánto te apetece Mourinho? Ver el Real Madrid de Mourinho.
1: Joder,
0: no sé, 15 años después, ¿cuánto te apetece?
1: 15 años después es una vida, o sea, que me apetece mucho y me apetece, por un lado, también medir las sensaciones, ¿no? De cuánto hemos crecido y cuánto hemos envejecido. A mí cuando se empezó a rumorear el fichaje, que yo estaba bastante desconectado por entonces, la verdad es que me apetecía nada. Lo dije, os lo conté, no sé si a ti, a Yago, nada, porque las segundas partes, bla, bla, bla, qué viejos somos, etc. Se ha generado una cierta expectativa y el tío ha dado una rueda de prensa de 45 minutos.
0: Sí.
1: En la que no ha levantado un titular grosero ni a tal, que ha dicho, bueno, a ver qué pasa. Creo que el Madrid que recibe Mourinho no es el Madrid que recibió Mourinho en 2010. No tiene nada que ver. Es verdad que estamos entonces debajo del Barça, pero es cierto que aquel Madrid era un Madrid que había jugado brillantísimamente hasta un cierto momento de la temporada con Pellegrini, que había marcado muchísimos goles, y sin embargo la sensación de superioridad aplastante de aquel Barcelona era infinita. Y en aquel momento Mourinho convulsionó madridismo. Lo convulsionó, es cierto que lo dividió, es cierto que lo electrificó, pero la plantilla aquello lo agitó y bueno, siguió estando por debajo del Barcelona, porque el Barcelona, pues no sé si qué otro club del mundo en qué época podría haberlo superado, pero es cierto que recuperó el fervor y el Madrid empezó a ganar títulos. De hecho, cuando se marchó se destapó en Champions. Creo que hacía falta Mourinho entonces. No sé si hace tanta falta ahora, pero tengo muchísima curiosidad, me ha levantado muchísima curiosidad todo lo que he ido leyendo, todo lo que he ido viendo este verano, la curiosidad que no tenía antes y la desgana que tenía antes cuando sonó de su nombre, de repente me ha generado expectativa. Es cierto que eso también a la cercanía del primer partido. Vuelve el fútbol, ¿no? Lo hemos dejado con la final del Mundial y de repente hueles de nuevo el césped y tienes ganas de ver partidos y bueno, pues está Mou en el banquillo y ¿qué pasa? Otra cosa, y esto ya lo haremos en otro momento, que ahora no es el tema del que me preguntaste, es qué pasa en esa plantilla y si finalmente la falta de fichajes en el centro se va a notar o no. Es como poner todas las cartas delante de Mourinho, ¿no? Es decir, bueno, eres tú, se han hecho grandes fichajes, se ha hecho un gran desembolso, pero todo lo que hemos hablado en estos dos últimos años sobre la ausencia de Kroos y de Modric, o sea que eso, en eso tendrá algo que ver Mourinho. Así que tengo muchísima curiosidad por saber qué hace con Camavinga, con Tchouaméni, qué hace en el centro del campo y cómo los mueve a todos. Y a Bernardo.
0: Luego me repito como el ajo, pero hace unos días recuerdo charlar con Antonio Romero acerca de los paralelismos, Ramón, de esta situación fútbol español, de los dos grandes, del Madrid y del Barça, en 2026 con respecto al 2010. En 2010 llega Mourinho después de la primera estrella de España, de una selección española que está formada básicamente por futbolistas que jugaban en el FC Barcelona, y ahora en 2026 vuelve. Entonces el Real Madrid, bueno, llevaba no sé cuántos años cayendo los octavos de final de la Champions, en los octavos de final, ahora lleva dos años seguidos perdiendo los cuartos de final, y ahora en 2026 de nuevo Mourinho vuelve en una situación complicada para el Real Madrid, no lleva tantos años sin ganar la Champions, pero lleva dos años prácticamente en blanco, con una España que ha sido campeona del mundo, segunda estrella, la mayoría de futbolistas del Barcelona, del Real Madrid solo está Cucurella, y de repente vuelve Mourinho. No sé si tú también ves ahí mucho paralelismo.
2: Bueno, alguno hay, evidentemente, sobre todo por los futbolistas, aunque, por ejemplo, no visualizo un duelo Messi-Cristiano Ronaldo. Es decir, en aquella época estamos hablando de que, al margen del duelo de entre dos entrenadores como eran Mourinho y Guardiola, había jugadores con una competitividad, lo hemos hecho en el tiempo, siguen jugando los dos. O sea, la edad que tienen, a mí me cuesta mucho ver a Lamine Yamal o a Diomandé jugar con lo que han jugado estos dos jugadores. Por lo tanto, la sensación por esa parte es diferente. También es diferente en el sentido de que Mourinho llegaba como ganador de la Champions con el Inter, es decir, era un antídoto para detener al Barça de Guardiola, que parecía un equipo imposible de poder competir o de vencer, y yo creo que Mourinho tenía un cartel como entrenador que es el que no tiene ahora. Y ahora lo que a mí me interesa sobre todo es descifrar entre el personaje y el entrenador, es decir, cómo se lo va a hacer Mourinho para activar una plantilla que tiene ciertos parecidos con la selección francesa, por decirlo de alguna forma, muchos delanteros, muchos defensas, y a ver cómo liga el centro del campo contra un equipo, con el Barça, que tiene muchos paralelismos como juega la selección española, incluso a la espera de un 9, ¿no? La selección española juega con Oyarzabal, que digamos es un 9 muy particular, y el Barcelona está esperando

0: A ver cuál va a ser el 9 que va a sustituir a Lewandowski. Pero luego está el personaje, que es el que yo ahora me tiene bastante confundido, porque no sé qué personaje vamos a ver. Cuando tiene ese tono bajo, Mourinho, como el que está utilizando, así simpático, siempre me parece que en lugar de hablar, canta un fado. Es decir, no es un entrenador que pueda, sino tiene ese tono así un poco como plañidero, como no nunca sabes por dónde pillarlo, al menos en mi caso, seguramente no te, yo lo conocí en los tiempos de que era traductor, como se decía en Barcelona, que esto es ese apodo es el que él tiene machacado, del sentido cuando ayudaba a Robson y ayudaba a Van Gaal y se convirtió en un gran entrenador luego en el Oporto y que era buen amigo de Guardiola, curiosamente. Recuerdo que la rueda de prensa que se hizo aquella famosa del puto jefe y el puto amo, que le dijo, bueno, te voy a tutear porque, bueno, nos conocíamos en el Barcelona y parece que nos recuerdes los 4 años que estuvimos en Barcelona. Entonces, el personaje me cuesta reconocerlo, sobre todo porque paralelamente a su intervención de hoy y lo que he leído contrasta con lo que yo he visto en la serie estos días de Mourinho, ¿no? Los 3 capítulos sobre Mourinho.
1: Digamos que no te fías de él. No te fías en el sentido de que el Mourinho que tú conoces y que has visto en la serie, que por cierto yo no la he visto, pero todo el mundo la recomienda, y digamos el Mourinho de un tono más bajo, más suave. El tema es cuando lleguen las curvas. Es que esto del fútbol es cuando lleguen las curvas. Ahí es donde se ven a los entrenadores.
0: Porque sobre todo Mourinho, y tú ves las declaraciones de sobre todo los jugadores del Chelsea, estamos hablando de Terry, estamos hablando de Lampard, incluso estamos hablando de Ibrahimovic en el Milan, que luego estuvo en el Bar. Los futbolistas destacan sobre todo la manera que él tiene de abducirte. O sea, el entrenador que es capaz, no solo tácticamente, porque tácticamente el documental no descubre gran cosa, y creo que tácticamente Mourinho nunca ha sido un entrenador que haya apostado por un tipo de fútbol, sino que el fin justifica los medios y puede hacer un planteamiento en función del rival. Pero la forma que él convence a los futbolistas para ganar es una fórmula en que tiene un reto que siempre que tiene que destruir a alguien. O sea, cuando fui al Chelsea, tenía que hacer grande al Chelsea porque el Chelsea no había ganado nada y lo hizo. Cuando fue al Oporto lo hice campeón de Europa cuando nadie pensaba en el Oporto. Cuando fue al Madrid tenía que detener al Barça. Ahora entonces no sé exactamente si es que tiene que hacer grande al Madrid con una plantilla extraordinaria. No parte de esta de decir, bueno, evidentemente tiene que intentar desbancar el Barcelona, a la que podríamos hablar de Guardiola. El Barça lleva 2 ligas ganadas, el Madrid ninguna, como tú decías al principio. Entonces prefiero aguardar antes que hacer comentarios de según qué tipo. Siempre me ha parecido un entrenador que tiene su qué. También me ha parecido muy, muy personal, o sea, no participa en el documental, queda muy claro. Él se vende como un personaje muy atípico porque no forma parte de ninguna corriente futbolística. O sea, existe un poco el mourinismo, no asociado a un estilo de juego, a una manera de ser. Y quiero ver cómo funciona en el Madrid, en un Madrid en que necesita retos con una plantilla que yo creo es que el Madrid tiene una excelente plantilla. Podría tenerla mejor si hubiera fichado a Rodri, pero es que la plantilla que tiene el Madrid, lo que ha invertido, estamos hablando de esta temporada, más de 200 millones, cuando la temporada pasada ya había hecho grandes fichajes.
1: Pasa una cosa,
2: ha dicho
1: Ramón.
2: Ramón, una cosa rápida. Ha dicho Ramón una palabra clave para mí del fichaje de Mourinho, más allá de la sintonía que tiene con Florentino y de la que presumió en la rueda de prensa, ¿no? Que es decir, que tiene una gran relación. La palabra es abducir. Él consigue exprimir el compromiso a todos los jugadores y eso le falta mucho al Real Madrid.
1: Bueno, es que perdona, Manuel, y ahora sigo contigo, es que por ahí te iba a tirar. Es que el Real Madrid es el único club del mundo donde se pone en discusión, no por parte de los aficionados, que no lo ven normal, y de hecho la ira, entre comillas, de los aficionados en el tramo final de la temporada pasada fue ¿y por qué no baja Vinicius? ¿Y por qué no baja Mbappé? Es que eso no pasa en ningún otro club del mundo. Entonces es como, a ver si a este le van a hacer caso de una puñetera vez, con perdón, porque no le hicieron caso ni a Ancelotti, ni a Xavi, ni a Arbeloa.
2: Y lo hemos hablado, chico, juegas 90 minutos o 180 minutos cada semana, baja, no bajes en el entrenamiento si no te da la gana, o sea, baja, que dura lo que dura, ¿sabes? Y, no, y por culpa de eso se pierden títulos, se enfada la afición y la afición se queda impotente. Es triste, yo de hecho creo que lo dije al final de la temporada pasada, es como haber fichado a Chicote. para que llegue al restaurante y diga, esto tiene que funcionar así, tiene que hacerse, estas cosas se tienen que hacer así, lo que Mourinho tiene que hacer es algo bastante obvio, pero es cierto que en eso es el número uno, es decir, y este tío, pues no sé, no veo yo a Vinicius montándole un pollo en el centro del campo, no veo yo a Mbappé rascándosela mientras los demás, el rival ataca y él deambula por el centro del campo, no lo veo, o si lo veo, lo veo cambiándolo, si es el Mourinho que el aficionado quiere ver, que es el que exige al jugador un compromiso absoluto y radical. Ahora, el Madrid, con ese compromiso absoluto y radical, que es un mínimo, pero que no se produce, que no se da producido, pues entonces empezamos a hablar de juego. Pero es cierto que es un club, es una plantilla tan grande que sin mucho juego, solo con compromiso, te aplasta. Salvo que cuando juega de tú a tú con los grandes del continente, los demás partidos los gana por inercia. Joder, pues porque hace una jugada Vinicius, porque hace una jugada Mbappé, dispara desde los 30 metros o quien sea. Es decir, pero al Madrid eso incluso le estuvo faltando la temporada pasada, ¿no? Más allá de los incendios que hubo en el vestuario. Entonces, yo espero que por lo menos con Mourinho, más allá de que pueda haber más fútbol, sobre todo haya un compromiso inequívoco por parte de los jugadores y que el vestuario esté apaciguado, que regrese de alguna forma la unidad. Porque sin unidad en un vestuario de élite no se va a ninguna parte, eso está demostradísimo, por muchas figuras que tengas.
1: Y el otro nombre propio que quería poner encima de la mesa en el día de hoy era el de Julián Álvarez. A lo largo de la tarde ha habido una entrevista barra comunicado de Miguel Ángel Gil Marín en la agencia EFE. El titular es básicamente: vamos a ayudar a Julián, le necesitamos para competir entre los grandes. Y empieza diciendo que recalca la continuidad de Julián Álvarez en el equipo, remarca que el club va a ayudar al atacante y lo va a seguir cuidando para que dé todo su potencial, y remarcó que le necesitan para seguir compitiendo entre los grandes de Europa y además con alguna puya también al FC Barcelona. Ayer comentábamos, Ramón, en el Sanedrín y estos últimos días, que más allá de la óptica Barça y del hecho de que es el futbolista, ¿en qué posición está el futbolista cuando además su afición no le quiere? Gran parte de la afición no le quiere. Y ahora la patata caliente de... y mañana, la rueda de prensa de Simeone, otra vez Julián Álvarez. ¿Le va usted a convocar? No le va a convocar. Y el domingo, si juega, pitada salvaje. No le quieren, o gran parte de la afición no le quiere. Entonces, desde el punto de vista de Julián, es una situación muy delicada. Muy delicada.
0: Sí, sí, no es fácil, porque creo que la vía de ir a la Premier, vía Arsenal, también creo que lo comentamos en el programa, él no le seduce, Julián o es el Barça o no se mueve, eso es lo que parece, sobre todo porque él regresó del City y digamos que la Premier ya está, o no es un jugador que no sepa de qué va la Premier, aunque la oferta venga del Arsenal. Entonces, Julián tiene un problema en el Atlético de Madrid. A mí me parece razonable que el Atlético de Madrid, por una parte, no quiera que se refuerce el Barça o el Madrid, en ese caso, Madrid también hizo la oferta en su momento, al menos eso pareció. Uh-huh. Y yo eso lo entiendo, aunque algunos oyentes la semana pasada precisamente me reprochaban haber calificado al Atlético de Madrid de clase media, y yo me equivoqué, pues seguramente en el concepto. No digo que sea que el Atlético de Madrid sea clase media, diré que es una alternativa al Madrid y al Barça, pero en tanto que alternativa al Madrid y el Barça, que no está en este momento, o por lo menos a nivel de títulos, a su altura, no quiera que se refuerce el Barça, ni tampoco que le gustaría que se reforzara el Madrid. Ahora, tienes que aprender a ver cómo lo vas a gestionar, porque esto puede ser una bomba de relojería. O sea, tener a un jugador como Julián Álvarez, estarás, pues si el Atlético de Madrid va bien, pues el problema lo tendrá Julián Álvarez, si el Atlético de Madrid va mal, la gente se preguntará qué hacemos con Julián Álvarez. No es una situación cómoda. Y de paso, el Barça también tiene un problema, porque quizá se puso en la mente de que el 9 era Julián Álvarez, y entonces tendrá que activar un plan B que de momento nadie sabe en qué consiste, porque han salido tantos nombres que no es que haya un
1: jugador. Hemos comentado Luis Suárez, del Sporting de Lisboa, Lautaro Martínez, pero es que el Inter no lo va a vender.
0: Justo. Claro. Pero que tampoco el hecho de que el Barça haya fichado a Rodri cambia el dinero que había invertido con... Aunque el dinero que ha invertido en Rodri, si lo hubiera invertido en Julián Álvarez, habría pasado exactamente lo mismo. Es decir, cuanto a gente dice, ¿por qué ficha a Rodri? Bueno, Rodri es otra historia que no tiene nada que ver con el fichaje de Julián Álvarez. Entonces, yo creo que el Atlético de Madrid y Julián tienen un problema. Y el Barça lo puede subsanar si encuentra un 9 que es una alternativa. Pero esos casos no son fáciles de resolver. Quedan todavía días hasta el día 1, no nos olvidemos. Luego hay el mercado invernal, pueden pasar todavía muchas cosas, y lo que hoy es blanco, mañana puede ser negro. En eso, claro, tenemos que pensar que lo que dice Miguel Ángel Gil es va a misa, aunque tampoco La entrada de Apolo en el Atlético de Madrid modifica planes a corto y a medio plazo. Hasta ahora sí que sabíamos cómo se movía el club rojiblanco, ahora no lo sé. Tengo mis dudas de si esto es decir, oiga, que se olviden y así el Barça, si ficha ya un delantero centro antes del día 31, se acabará el serial respecto al Barça, pero no sé si se acabará el serial Julián Álvarez, porque entonces si dices, bueno, pues el Barça ya se ha apañado, Julián Álvarez, ¿qué dirá? ¿Se olvidará del Barça y ya se entregará directamente al Atlético de Madrid? Cuando un club tiene que ayudar a un jugador a integrarse, me parece, no me parece una excelente noticia, digamos, ¿no? O sea, lo normal es que tú tienes un jugador justamente para que te dé rendimiento y te dé goles.

0: que esté satisfecho, no ayudar a integrar, diría yo, vaya.
1: Dentro, Manuel, de lo que es el deporte, que a veces magnificamos las cosas del deporte, que igual es lo más importante de las cosas menos importantes que hay en la vida, pero es que este asunto no tiene buena solución.
2: ¿El de Julián?
1: El de Julián.
2: Hombre, tú fíjate, yo creo que es que ahí siempre se hace mal una cosa. Yo entiendo también, el Madrid lo exige, ¿no? Algunos jugadores que quieren salir, demuestra públicamente que quiere salir. Claro, es que cuando haces eso y luego no sales, macho, te quedas... es complicadísimo la figura. O sea, yo creo que el jugador ahí debería protegerse con un hermetismo absoluto, que la gente a lo mejor haga un poco de ruido, que las cosas se hagan de forma, porque en el momento en que un jugador dice, yo prefiero salir... Tú, cuando estés jugando esa temporada porque no has salido y porque sabes lo difícil que era que salieses, el aficionado va a saber que tú estás jugando porque no pudiste marcharte. No es un compromiso 100%, porque luego en el campo lo vas a dar el 100%, puede ser pichichi, puede cumplir, que entonces se te perdona todo, etcétera. Pero cuando salgas al campo al principio, el aficionado ya sabe, porque tú lo dijiste por tu propia boca, que no era tu primera opción, jugar en el Atlético de Madrid. Y esto con tantos otros jugadores que han dicho, oye, pues sí, quiero irme, quiero otra cosa... Es que estés en un club más o menos modesto o de una relevancia más humilde y digas, oye, pues me quiere un grande, prefiero irme. Y el aficionado lo puede entender y puede entender que te quedes después de haberlo intentado. Pero entre Atlético y Barcelona hay muchos problemas. Ha habido ya jugadores de ida y vuelta. Ha habido figuras que se han marchado, que han vuelto, a las que le han costado que se les perdonase. Y es volver a la misma historia. Atlético y Barcelona no hay tanta diferencia. El Barcelona está por encima, pero no son dos grandes. No es que, oye, me quiero ir al Barcelona porque... Pues lo puede pensar el jugador, pero no pues se lo puedes hacer pensar al aficionado. Pues el aficionado te va a decir que no, que estáis en la categoría, que peleáis a más, y eso es cierto, pelean por los mismos títulos, pelean por la Champions, pelean por la Liga, etcétera. Entonces es muy delicada la posición en la que está el jugador, porque todo el mundo sabe, todo el Calderón, iba a decir, todo el Metropolitano va a saber que él preferiría estar jugando con el Barcelona.
1: Totalmente, imagínate un Atlético de Madrid, Ramón.
2: En cinco temporadas y hacerse perdonar. Es que
1: imagínate un Atlético Barça, si se queda en Atlético de Madrid, y el primer Atlético Barça.
2: Bueno, es que ya sabiendo el aficionado que se quería marchar, ya habiendo rumores de que se iba a ir a Barcelona, le marcó un golazo por la escuadra del Barcelona y lo eliminó de Europa.
1: Sí, pero no había pasado lo de junio.
2: No, pero,
1: claro,
2: pero ya que se sabía.
1: Lo que cambia es... Sí, pero lo que cambia, Ramón, lo que cambia es en el mes de junio cuando dice lo de la transferencia y lo del sueño. El aficionado del Atlético de Madrid ya sabe perfectamente que no quiere seguir en el Atlético de Madrid. Por mucho que pida perdón, no quiere seguir.
0: No, lo que es evidente es que él intentó hacer una declaración como para forzar su traspaso, ¿no? Y le salió Marco que no iba a negociar por ninguna cantidad con el Barça. No sé si es que no lo preveían o qué es lo que podía pasar. Quizá midió mal... esa expresión y tal. Lo curioso del caso es que cuando ha sido al revés no ha ocurrido ese contencioso. El Atlético de Madrid ganó la Liga con Villa, el Atlético de Madrid ganó la Liga con Luis Suárez, que fueron jugadores que pasaron del Barça al Atlético de Madrid, y no hubo ningún incendio ni pasó nada, o recuerdo mal.
1: No, incendio no hubo.
0: Bueno, que quiero decir de que se dio por normal, pues se había acabado una trayectoria, es decir, cuando el traspaso, ahí no había contencioso, ¿no? Digamos que las dos partes, no, pero
1: lo que se queja la afición del Atlético de Madrid y el Atlético de Madrid, por lo que yo tengo entendido, es que siempre en las previas, bueno, venimos además de una temporada donde se han enfrentado tanto en Champions como en Copa del Rey, siempre el run-run de Julián, el run-run, entonces se entiende que lo filtra el Barcelona...
0: pero no solo es una cuestión del Barcelona. Aquí es donde yo es que no voy a defender al Barcelona. A mí las políticas de los clubs cada uno se las sabe, pero Julián, el que tiene, entre otras cosas, es que no está a gusto jugando con Simeone. Es decir, el punto de partida es que él no ve que el Atlético de Madrid tenga aspiraciones o no ve que el juego del Atlético de Madrid a él le venga bien. Es decir, no es que se haya ido un acto de rebeldía, lo que se le ha dicho, que cree que tiene que irse al Barça a otro club porque con Simeone, pues por las circunstancias que sean, no hay la sintonía que se esperaban. O eso es lo que yo entiendo, yo lo que sé. A lo mejor estoy equivocado. No es que haya dicho, es que me han dado muchos millones. No, estamos hablando de aspiraciones deportivas y estamos hablando de sistema de juego, no estamos hablando de millones, al margen de que le pueda pagar más o menos la ficha. Yo creo que ahí está el quid de la cuestión. Entonces, la integración pasará porque Simeone y Julián Álvarez se lleven bien. No sé cómo va a jugar Simeone, no tengo ni idea de quién va a ser el 9, si va a meter a Julián más o no, qué va a pasar con Sorloth, qué va a pasar con más delanteros. Pero digamos, es un problema de estar a gusto con el sistema de juego, con lo que juegas o cómo que quieres jugar. Mira, esa fue la discusión justamente entre Mourinho y Rodri, cuando dijeron, me entraron las dudas, a Rodri tenía dudas de cómo voy a jugar, y Mourinho dijo, pues por las dudas de Julián y ahora hay ahora las tengo yo. Pero curiosamente yo creo que a Rodri le pasó que con Flick hablaron del juego, no hablaron de si vas a ser muy importante, de que yo te voy a prometer no sé qué, no, hablaron de qué función voy a tener, cómo vamos a jugar, y a partir de ahí tú puedes llegar a un acuerdo. No, esos jugadores, estamos hablando de un finalista de la Copa del Mundo, no estamos hablando de un cualquiera, y puede ser que tenga sus discrepancias con el entrenador. Entonces, si sigue el entrenador, y el entrenador y el jugador siguen a disgusto, tienen un problema deportivo, no solo económico, no es una cuestión de si se va a ir al Barcelona o se va a ir al Arsenal y tal, tiene un jugador que no se entiende con el entrenador. Ahora, si son capaces de resolver sus disyuntivas y Julián acaba siendo el delantero titular, hace no sé cuántos goles, pues igual ahí se acaba el contencioso, pero entiendo que esto parte de porque no está a gusto.
1: Después de una gran primera temporada de Julián Álvarez, la segunda pues ha dejado mucho que desear, incluso estuvo unos cuantos meses sin marcar ningún gol. Bueno, Mourinho, Julián Álvarez, los nombres propios, hay muchos más, Rodri, etc., pero bueno, en el día de hoy queríamos focalizarlo en estos dos. Ramón Besa, un placer como siempre.
0: Igualmente, gracias a vosotros.
1: Hasta ahora, gracias. Manuel,
2: un abrazo,
1: que vaya bien.
2: Ramón, gracias, saludos, chao, buenas noches.
1: Lleva con nosotros toda la vida. ¿De quién se trata? Isa Pacheco, muy buenas.
3: ¿Qué tal, Álvaro? Pues de la única e inigualable, Gisela Pulido, que hace unos días, pues bueno, nos dio un susto porque la playa de Los Lances, en Tarifa, caía ya a la tarde y de repente Gisela Pulido sufrió una aparatosa caída mientras entrenaba con su tabla en el agua. Se vivieron momentos de mucha tensión, Álvaro. Tuvo que venir incluso la ambulancia porque la caída, como te digo, fue dura. E incluso Gisela tuvo que estar varios días en el hospital realizándose pruebas. Por suerte, todo quedó en un susto. Solo sufrió algunas fisuras en el cartílago y lesiones musculares intercostales, pero lo llamativo de todo esto, Álvaro, es que la caída de, como bien decías, la 10 veces campeona del mundo de kitesurf, se produce después de que la catalana hace unos meses decidiera cambiar de modalidad. Ahora Gisela practica el bíquer, que consiste en saltar lo máximo posible para realizar acrobacias a 10, 20 o 30 metros de altura utilizando una cometa y una tabla. Es una modalidad que tiene más riesgos que la anterior que practicaba, el fórmula kite, y fíjate, Álvaro, lo que publicó Gisela después de la caída en sus redes sociales. Cuando buscas llevar tus límites un poco más lejos, también sabes a lo que te expones.
1: Hola, Gisela, buenas noches.
4: Hola, buenas noches.
1: ¿Cómo estás?
4: Pues la verdad que cada día mejor. Cada día mejor. La caída la tuve el jueves y bueno, pues voy mejorando cada día. Es verdad que un poco drogada, entre comillas, ¿no? De analgésicos, porque al final hay un poco de dolor. Pero sí, cada día mejor, con fisio también y cuidándome todo lo que puedo.
1: Fue un susto gordo, ¿no?
4: Sí, la verdad que fue sin duda la caída más fuerte que he tenido. Es verdad que bueno, me he dislocado el hombro, he tenido varias lesiones de rodilla, de tobillo, etcétera, pero nunca había tenido ninguna lesión en las costillas, nunca había tenido una caída así de fuerte y nunca, toco madera, que espero que no sea otra vez, me habían tenido que sacar en ambulancia de la playa y realmente fue una situación bueno, nueva para mí y que ojalá que no se vuelva a repetir, la verdad.
1: Lo de las costillas, ¿se ha quedado en fisura? Aún así, siempre me han dicho, yo por suerte y toco madera también, nunca he sufrido ninguna lesión en las costillas, pero dicen que es súper doloroso, sobre todo eso, duele muchísimo.
4: Sí, la verdad es que yo tampoco había tenido ninguna lesión de costilla y sí, es bastante doloroso. En el momento estaba gritando de dolor cuando me pasó en el agua. Se me contrajo, creo, el diafragma y no era capaz de estirar las piernas. Estuve como durante un rato en shock y tardé como unos 45 minutos en salir del agua. O sea, estuve en el agua durante 45 minutos porque por la situación en la que estábamos en un sitio que se llama Balneario entrenando, el viento te lleva hacia el mar, o sea, hacia Marruecos, y tenía que volver de vuelta a la playa y me costó muchísimo. Me ayudaron, pero bueno, al final todos tuvieron que sacarme nadando. Y bueno, pues sí, es muy doloroso. Por suerte, pues fue un golpe muy fuerte y no hubo fisura en las costillas, pero sí que hay fisura en el cartílago y en varias zonas de los intercostales, en lesiones musculares. Y los fisios creen también que me he podido subluxar un poco la zona y bueno, del golpe. Pero bueno, por suerte ha quedado en un susto, podría haber sido mucho peor. Y aprovecho y doy gracias a la gente que estuvo ahí conmigo y me echó una mano para salir del agua.
1: Claro, tenías 32 años, ¿tú recuerdas la primera vez que te metiste en el agua? Igual ni lo recuerdas. O sea, quiero decir, compitiendo, porque sí. Tú además fuiste una niña prodigio y empezaste súper pronto a competir en mundiales y demás. ¿Tú recuerdas la primera vez que hiciste competiciones, aunque sea evidentemente a nivel infantil? ¿Tú lo recuerdas?
4: Tengo algunos flashes, tengo algunas fotos por ahí y las fotos pues, me ayudan a recordar también esos momentos, pero claro, es que hace tanto tiempo, tengo 32, como bien
5: decía. Es lo que te iba a decir, que,
4: con 8, 9, 10.
5: Que tú conoces perfectamente lo que es competir en el agua. ¿Qué pasó?
4: ¿Qué pasó? ¿Te refieres en cuando estaba navegando?
5: Sí, no, sí, hace una semana, el jueves pasado. ¿Qué pasó? Para que tuvieses pues, esa caída, ¿qué pasó?
4: Pues yo creo que se juntaron muchas cosas, ¿no? Que hay veces que, bueno, es un cúmulo de circunstancias, que en muchos accidentes pasa eso, ¿no? Y bueno, pues el bigger es una disciplina que necesitas condiciones de viento un poco extremas, de condiciones de viento fuerte. Y este verano en Tarifa no hemos tenido casi condiciones de viento así más extremo. Y había 2 días de levante. Quería aprovechar lo máximo posible. Por la mañana estuve haciendo un entrenamiento con mi entrenador. Estuve navegando casi 4 horas, hice 2 sesiones de 2 horas, volví a casa, comí, descansé un rato y estaba súper cansada. Y me di un baño en la piscina para, pues eso, activarme un poco, me tomé un café y dije, venga, va, voy a hacer la última sesión, que ya es el último día de levante y tengo que aprovechar. Yeah. Y nada, estuve navegando ahí cuando realmente estaba muy cansada y en mi cabeza pensaba, estoy muy cansada, mejor me quedo en casa, pero por otro lado decía, no, venga, va, que
5: tengo que aprovechar,
4: casi, ¿no?
5: No
4: ha ido levante.
5: Tengo que aprovechar.
4: Exacto,
5: que aprovechar.
4: Es más que nada el tengo que aprovechar porque ya se va a ir el viento, no vamos a tener condiciones. Y fue un poco eso, el empujar de más. Ya llevaba como casi 1 hora navegando y pensé, va, me voy a salir ya porque es el atardecer. ¿Sabes? Como que ya tenía la sensación de que algo iba a pasar. Estaba cansada y al final, mira, fue el último truco, es lo típico, ¿no? Que dices el último truco o uno de los últimos trucos y me salgo y al final pues cometí un error en el aire, perdí el control de dónde estaba yo y dónde estaba la cometa y caí a plomo directamente del lado del lado derecho. Y nada, desde ese momento, por suerte me acuerdo de todo, no tuve ningún problema de memoria o concussion, que no sé cómo decir en español.
5: De pérdida de conocimiento, que perderas el conocimiento.
4: Pérdida de conocimiento. Sí, exacto. O sea, recuerdo perfectamente lo que pasó. Incluso recuerdo después de que me dieran varios dosis para el dolor de quienes me atendieron en el hospital. O sea, estaba súper consciente de todo, que eso para mí era lo más importante. Pero sí que es verdad que tengo esguince cervical también. Y bueno, pues los médicos también me hicieron muchas pruebas en el cuello y por eso me pusieron el collarín, que parece un poco aparatoso. Pero bueno, por suerte todo bien. Se quedó realmente en un susto. Yo creo que el ir al gimnasio muchas veces es para estas cosas, es para estar en forma, para tener músculos que te protejan de estas caídas y bueno, y tener pues mucha movilidad y flexibilidad para que cuando tienes estos golpes, pues todo tu cuerpo también esté preparado para ello y obviamente casco, chaleco y nada, y bueno, pues es eso. Por suerte soy una persona que me cuido mucho.
5: Sí, y que seguro que te ha servido a la hora de, y te va a servir a la hora de recuperarte de esto. Yo creo que el oyente del larguero, al igual que yo, cuando has dicho, no, es que tardé 45 minutos en volver y claro, es que como que la corriente te arrastraba hacia Marruecos. ¿Dónde estabas exactamente? Claro, porque vosotros, para hacer ese tipo de entrenamientos, ¿dónde os colocáis? Estáis en la zona de Tarifa, pero entiendo que bastante dentro, ¿no? O sea, ¿cómo es eso de tener una caída tan grave como esta y el hecho de tener que volver durante 45 minutos?
4: Ya, eso fue lo peor porque fue como una situación de impotencia, de no poder hacer nada, de supervivencia total, de decir, bueno, tengo que llegar como sea porque ya el sol se había puesto y no tenía como otra opción, era, venga, tengo que llegar sí o sí, ¿no? Y me puse,
5: ¿a cuánto
4: pues,
5: estabas de la costa? ¿A cuánto estabas de la costa?
4: Pues mira, es que el otro día quedé con el chico que me rescató y él llevaba el reloj con GPS y estábamos como después de la caída a unos 300, 400 metros de la orilla.
5: Sí.
4: Y a los 100 metros, o sea, yo usé mi cometa para llegar hasta la playa todo lo que pude. No navegando, pero fui como, digamos, con la tabla debajo del agua, como pude hacia la playa. Ahora os cuento muy bien, os cuento bien el sitio que es para que lo entendáis. Y nada, cuando llegué como a unos 100 metros de la playa, solté el kite. Porque ahí ya no había viento, o sea, la playa donde entrenamos se llama Balneario, es una playa muy bonita donde está el agua súper lisa y el viento viene de tierra, es decir, de tierra hacia el mar.
5: Claro.
4: ¿Qué pasa? Que si tienes cualquier problema, el viento, no la corriente, sino el viento te lleva hacia el medio del mar. Y ese sitio en concreto es muy bueno para hacer la disciplina del Big Air porque tienes pues el agua plana, tienes una ola que te ayuda a saltar más alto, el viento te sustenta y te levanta muy alto y es como el sitio donde todos los profesionales que hacen Big Air pues van a entrenar. Y que el viento al final me empujaba hacia el mar,
5: ¿no?
4: Hacia el mar. Pero mis amigos que estuvieron ahí, ese día habían llamado al rescate y, o sea, estaba todo controlado, pero al final pude salir yo con el kite y después vino la ambulancia y todo bien.
5: Pues que nos queríamos acordar de Gisela Pulido, que siempre le llamamos cuando consigue campeonatos mundiales y demás, y ahora que ha tenido esta circunstancia, quería que se lo contara a los siguientes del larguero. Yo me dejo la última, Isa.
3: Sí, Gisela, yo te quería preguntar por qué este cambio de modalidad, ¿no? Porque decía yo al principio informándote que esta modalidad, el Big Air, es más peligroso, ¿no? Que la de...
5: La
3: de kite que practicabas, ¿por qué decidiste cambiar?
4: Bueno, soy una persona que los que me conocéis y habéis escuchado...

0: escuchado de mí durante todos estos años que llevo compitiendo, que me gusta salirme de mi zona de confort, probar cosas nuevas y que realmente me estimule lo que hago. Y cuando dejé de competir en freestyle después del 10º título, necesitaba también, pues eso, algún reto nuevo, y fue cuando pues me cambié de disciplina para ir a los Juegos Olímpicos, que siempre ha sido mi sueño. Y bueno, pues cuando tuve la oportunidad también de probar el Big Air, dije, wow, me encanta el Big Air, es algo que puedo hacer en Tarifa porque es la meca de esta disciplina. Te diría que entre Tarifa y Ciudad del Cabo. Y también es verdad que con el tema olímpico, los que sabéis también que habéis seguido un poco, es complicado porque no tengo el peso suficiente para la disciplina ni la altura. O sea, es un deporte muy físico donde hay que pesar mucho, y ha sido bastante duro la campaña olímpica anterior, donde tuve que ganar casi 12 kilos, y ha sido como una lucha muy dura, ¿no? Con mi cabeza, con mi cuerpo, con muchas horas de entrenamiento y sin tener resultados, porque al final no pesas lo que pesas. Y realmente no me hacía feliz, ¿no? Y bueno, pues también este cambio de disciplina ha sido buscando pues algo que me haga feliz, que me guste, que me apasione, y he recuperado toda esa felicidad que era lo que me gusta desde el kite, ¿no? Yo muchas veces iba a navegar sin ganas cuando hacía Fórmula Kite porque no era feliz haciendo lo que hacía, ¿no? Y también yo creo que eso es importante. Pero bueno, también es muchas veces porque te pones mucha presión y quieres tener ciertos resultados, y con mi peso sé que no puedo optar a una medalla, realistamente. Y ahora me lo estoy tomando de otra forma, ¿no? De disfrutar más de las sesiones, disfrutar del entrenamiento, disfrutar de los viajes, de ir al agua, de tener la opción de competir. Y ahora, bueno, con la federación voy a ir al Mundial en Fortaleza el 2027, que es el Mundial clasificatorio, y el objetivo es clasificar para los Juegos, pero no voy a ir con la misma intensidad que en la campaña anterior, porque mis rivales pesan 80-90 kilos y yo peso 60, o sea, no
1: Es que
0: tiene ningún sentido.
1: claro, hay una diferencia sustancial,
0: No
1: claro,
0: sé.
1: que después cuando llegan los Juegos Olímpicos no llegan los resultados, llegan las críticas. No sé si, al fin y al cabo, para una deportista como tú, que es cierto que compites en mundiales, etc., pero los Juegos Olímpicos pasan a ser una obsesión, ¿no? ¿O llegaron a ser una obsesión para ti?
0: Bueno, en parte sí, al principio de la campaña era una obsesión, era, va, tengo que clasificar, tengo que llegar lo mejor posible y entrenar al máximo, pero después me di cuenta de que incluso entrenando y las horas que le dedicaba y haciendo las cosas súper bien, venía una chica que pesaba 10 kilos más y iba más rápido que yo. Y después de hacer todo perfecto y entrenar súper bien, no conseguía los resultados, ¿no? Y era como, guau. Y ahí, bueno, de hecho estuve psicológicamente bastante mal. Y bueno, sí que se llegó a convertir en un poco una obsesión, pero bueno, al final conseguí reubicar un poco esa obsesión hacia algo positivo, no hacia algo negativo, y cambié un poco el objetivo de decir, mi objetivo no es una medalla, porque realistamente no, con mi peso no voy a conseguir eso, pero el clasificar, porque obviamente solo van 20 por país, o sea, 20 países, y va uno por país. Entonces, solo con el hecho de clasificar ya era el objetivo cumplido, ¿no? Que mi sueño desde pequeñita siempre ha sido ir a los Juegos, y eso ya está cumplido, así que cambié un poco el foco, y eso me ayudó mucho también para recuperar esa motivación.
1: Queríamos acordarnos de Gisela Pulido, que ha tenido esa grave, bueno, grave lesión, grave caída, y se está recuperando después de lo que sucedió hace apenas unos días. A recuperarse bien, más que pronto, sobre todo a recuperarse bien. Gisela, un beso muy grande.
0: Muchísimas gracias, un beso. Buenas
1: Gracias,
0: noches.
1: Isa. Adiós.
2: Hasta mañana.
1: Seguimos. Una de nuestras grandes deportistas, Gisela Pulido. Sin más, recordar que no nos ha ido demasiado bien. Gran Premio de Países Bajos, o sea, la Holanda de toda la vida, con Carlos Sainz y con Fernando Alonso. Mañana nos lo va a contar Jesús Balseiro. Y a Paredes, pedazo de futbolista, pero que se comporta de aquella manera, le han caído 10 partidos después de comportarse como un macarra en la final del Mundial. Está bien empleado. Gracias por estar ahí, como siempre. Enseguida más, aquel a ser. Mañana Carrusel Deportivo desde las 4 de la tarde con Jorge Escorial. Hasta mañana.

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0: Bienvenidos, bienvenidos. Aquí estamos en Sports esta noche de viernes 21 de agosto a las 7 de la noche, 3 minutos. Estamos empezando, 6 de la tarde, 3 minutos. Yo como estoy a las 8 de la noche aquí en Sao Paulo, pero en Colombia son las 6 de la tarde, 3 minutos. Estamos iniciando nuestro show dedicado a deportes más allá del fútbol. Soy Juan Camilo Ortiz. Les doy la bienvenida a todos los que se conectan a esta hora también en nuestro chat de nuestro canal de YouTube. En AS Colombia, ahí los vamos a estar leyendo, los que quedan ya por ahí, que está Julián Chávez, Jorge Andrés, también el Hormiguín, están todos. Así que gracias por estar con nosotros, bienvenidos siempre. Y vamos a saludar de una vez a nuestro equipo. Ahí está la señorita Tatiana Rodríguez. ¿Qué pasa?
1: ¿Qué pasa, Juanca? Buenas noches para usted allá en Sao Paulo. Buenas tardes acá para todos, para Juanito y para todos los que nos oyen y nos ven. En esta, la mejor hora deportiva del día aquí en All Sports. Muchas gracias por estar acá, bienvenidos todos, espero que disfruten mucho estos 60 minuticos y un poquito más de información que les tenemos hoy con muchas noticias. Mañana empieza la Vuelta a España, ya se nos vino la Vuelta a España, la última grande del año, y bueno, les vamos a contar varias cositas de ese inicio en una contrarreloj individual muy cortica en la ciudad de Mónaco, porque no empieza en España, sino empieza en Mónaco. Entonces, bueno, les contaremos eso y mucho más el día de hoy.
0: Bueno, y también estamos con Juan Aparicio. ¿Qué pasa, Juan?
2: ¿Qué pasa, Negrito? Buenas noches para Negrito, para Tati, los que nos están acompañando hoy en All Sports. Pues sí, tenemos toda la actualidad deportiva. Seguimos los partidos de pretemporada de la NFL. También tenemos, vamos a tener NBA, también toda la información precisamente del fútbol americano de Estados Unidos, pedaleo con Tati y mucho más. Y obviamente invitadísimo Sebastián de México, que nos estará acompañando hoy también en All Sports.
0: Perfecto. Bueno, y saludo a todos los que se conectan con la radio. Ahora AS Radio en todo el país. Estamos en Cali, Bucaramanga, en Medellín, Barranquilla. Todos gracias. Pensando siempre en nuestras regiones afectadas por el terremoto, pensando en que vayamos saliendo de esto juntos, seguir donando. Se necesitan muchas donaciones todavía porque esto es semana a semana. Y semana a semana se acaba lo que uno envía. Entonces, los que podamos seguir, pues sigámoslo haciendo. Hay muchas formas de donar, hay puntos de acopio todavía trabajando en Bogotá y en todas las ciudades. Así que sigamos ahí con la mano en el corazón, pensando en nuestra gente de Cali, el Valle del Cauca, con gente en Pereira y Risaralda, con todos los que vienen en Quibdó y el Chocó, están en fase de reconstrucción en ese departamento, también con todos los que están en Manizales y Caldas, en Armenia y Quindío, con todos ustedes estamos ahí súper conectados. Así que bueno, vamos a ver, tenemos cosas en vivo. Ahorita vamos a estar con Marcela, nuestra periodista de Caracol Radio.

0: radio, pero hay cosas en vivo hasta ahora. Juanito, estamos con la NFL.
1: Sí, señor. Bueno, ahorita estamos a la espera de que arranque el partido entre los Jets de Nueva York y los Steelers de Pittsburgh. Partido igual de la segunda semana de pretemporada. En este momento el partido arranca a las 6 de la tarde y ya estamos próximos a que empiece, pero las estadísticas que nos dejaron los Jets en el anterior partido fueron... hubo rotación de 3 mariscales de campo, Cook, Klubnik y Bailey Zappi. Arrancó Cook con 15 intentos de pase, 9 completados, 108 yardas. Y también por parte de los Steelers, bueno, el partido acaba de arrancar ya, primer cuarto, tiene el primer balón los Jets de Nueva York. Por otro lado, también en el partido que tenemos a las 6:30 de la tarde, las Panteras de Carolina se enfrentan a los Jaguares de Jacksonville por parte de las Panteras. En su primer partido, King, Pickett, Trask y Young fueron los mariscales de campo que rotaron en ese partido de pretemporada. Tenemos que King nos dejó 34 intentos de pase, 21 completos, 180 yardas y 2 touchdowns, un gran partido de King. También Kenny Pickett estuvo jugando este partido, 30 intentos, 24 completados. Un touchdown, estas son las estadísticas que nos han dejado las Panteras de Carolina en esta pretemporada. También Kyle Trask ha jugado 9 intentos de pase, 6 completos para un touchdown y una intercepción. Y por último Young con 5 intentos de pase, 3 completos y una captura. No ha logrado nada más este mariscal de campo de las Panteras. Por parte de los Jaguares, Bradley tuvo 17 intentos, 10 completos, un touchdown, una intercepción y sufrió 3 capturas de mariscal de campo. Aguilar, un intento de pase, 1 completo. Y también Nick Mullens estuvo jugando 7 intentos de pase y 3 completos para una intercepción y una captura. Y por último, los Green Bay Packers se estarán enfrentando igual más tarde a las 7 de la noche a los Broncos de Denver. Por parte del equipo de Green Bay de los Packers, McCord fue el mariscal de campo que tuvo más entradas al campo, 16 intentos de pase, 12 completos para 102 yardas. Tyrod Taylor estuvo también jugando, 8 intentos de pase, 4 completos. Jordan Love, mariscal de campo que será titular en esta temporada, 5 intentos de pase, 3 completados. Y por parte de los Broncos, Jared Stidham fue el mariscal de campo titular en el anterior partido de la franquicia de Denver, 15 intentos de pase, 9 completados para un touchdown. Y Zach Ellinger fue el segundo mariscal de campo en esta rotación, 14 intentos de pase, 10 completos, 67 yardas. Estamos a la espera más o menos.
0: Vamos con el podio, Rafita.
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0: Y en la tercera casilla voy a empezar yo con humor. Porque ya es bueno, es viernes, hay que reírnos un poco, pero es humor, pero es algo serio.
3: Ok. Se nos fue Juanca con el humor. Venía el humor y se nos fue Juan Camilo. Sí.
1: Bueno, el video que nos tenía preparado Juanca es de un robot que corre más rápido
0: Bolt.
1: Que Usain Bolt.
3: Ahí está, sí, ahí está.
1: Qué bien, negrito. Ve al robot. No.
0: Okay. Estoy teniendo problemas de señal en este momento, chicos.
1: Sí.
0: Está
1: sí,
0: muy
1: sí,
0: grave, no me pueden ver. Si no,
3: ya, ahí ya te estamos escuchando, ya te estamos escuchando y te estamos viendo también el video del robot. Que está un poco. Era serio, pero al final terminó gracioso. Ya entendí dónde estaba el humor.
0: Claro, el robot realmente es muy rápido. Rompió el récord de Usain Bolt. Pero no sabe frenar, todavía no ha aprendido a frenar y fue se dio contra una caja de electricidad.
3: ¿Pero cómo así? ¿Superó a Usain Bolt en los 100 metros? ¿El récord de Bolt?
0: Sí, superó los 100 metros en el tiempo. Sí, el récord de Bolt en los 100 metros lo superó el robotcito, imagínese. Bueno, ya estamos en eso, estamos, Tatiana. En eso,
3: sí.
1: No, pero vea,
0: cuando queramos huir de Terminator no vamos a poder.
3: No.
1: Como en Forrest Gump, que sigue corriendo, igual.
3: Que sigue corriendo.
1: Igualito.
3: Sí.
0: Exacto.
1: Igual.
3: Sí, nunca paró. O podemos comprar un robot para que represente a Colombia o que nos represente y se gane los 100 metros.
1: Epa.
0: Bueno, los niños que fueron a competir por Colombia en Japón en robótica la semana pasada, con el apoyo del gobierno, ganaron el torneo.
3: Ganaron
0: en Japón
3: el torneo, sí.
0: De robótica.
3: Qué duro.
0: Bueno, entonces, bueno, muchachos, por favor, pónganse de una vez a hacer robots que nos defiendan de Terminator. Por favor. Muy bien, ese era mi podio. En la segunda casilla, ¿quién está, Juanito?
1: Negrito, en el segundo puesto, yo la semana pasada les traje a Anthony Whitman. Él fue este peleador que en el Dana White Contender Series ganó el primer round y vimos el video de cómo sus compañeros de la universidad celebraban y todo. Pues vea, resulta que hace 10 días tuvo esa pelea, la ganó en 34 segundos y ya se confirmó que va a volver a pelear este fin de semana. Entonces, hoy tenemos en el podio precisamente a Anthony Wint porque se estará enfrentando a Terrence Chatman mañana Y pues a ver, primero, no es tan común que en las artes marciales mixtas un peleador tenga dos peleas en un lapso de 10 días de diferencia. La verdad es algo bastante raro, pero lo que pasó acá fue, primero, Anthony Wint, como ganó tan rápido en 34 segundos, no recibió ningún

0: daño, físicamente está perfecto para volver a pelear. Y también hay que tener en cuenta que él pelea en la división de peso pesado. Entonces aquí los peleadores no hacen un corte de peso, que realmente es lo que afecta la salud de los peleadores, y por eso no es conveniente que peleen tan seguido. Cuando ellos hacen ese corte de peso, estamos hablando de que pierden 10, 15, 20 libras en 2 semanas.
1: Uf, demasiado.
0: Muy rápido. Es una deshidratación bastante fuerte a la que se someten para poder llegar a dar el peso, porque realmente un corte de peso es que pierden el líquido, el agua que tienen en el cuerpo. Entonces, como él pelea en peso pesado, acá no es necesario hacer un corte. Entonces, primero, eso le salió bien, pues que al no hacer un corte de peso está bien físicamente para pelear. Y también teniendo en cuenta que duró 35 segundos su anterior pelea, pues está entero, no recibió ningún golpe, no recibió ninguna lesión, no tiene que pasar realmente un tiempo de rehabilitación después de esa pelea. Y obviamente, cuando pasa que compiten y van a volver a pelear en un lapso tan cortico, pues tienen que hacerse ciertos exámenes médicos, donde les den la aprobación de que sí están aptos para volver a subirse a un octágono. Y este fue el caso de Anthony Wint. Hizo los exámenes, todo está perfecto. Entonces lo veremos nuevamente pelear mañana ya en su debut oficial en la UFC. Y también se enfrentará a Terrence Chatman, que también estará haciendo su debut dentro de la compañía. Entonces vamos a ver qué tal le va a Anthony Wint. Por el momento en las apuestas es archi favorito. Es ultra favorito, menos 1.100 en las apuestas. Eso quiere decir que por cada $1.100 apostados gana 100. Entonces tiene todo para ganar, tiene las apuestas a su favor. Tuvo un gran debut en el Dana White Contender Series, se ganó su contrato de la UFC después de una gran pelea. Entonces mañana en su debut de la UFC vamos a ver qué tal le va, pero tiene todo para ganar y por qué no, para empezar a verlo como una próxima estrella dentro de la división de peso pesado en la UFC.
2: Bueno, estaremos pendientes de eso también. Y en la primera casilla, ¿a quién tenemos, Tati?
1: Juanca, tenemos a la atleta colombiana Flor Denis Ruiz, que hoy estuvo compitiendo en una de las paradas de la Liga de Diamante. ¿Usted se acuerda de la Liga de Diamante, de la que estuvimos tan pendientes aquí en Colombia, gracias a Caterina Ibargüen, siempre que iba a competir en cada una de las paradas? Bueno, ahora creo que nos va a tocar comenzar a estar pendientes de nuevo, gracias a Flor Denis Ruiz. Hoy ella estuvo en la parada de Lausana, Suiza, y se llevó el segundo lugar en lanzamiento de jabalina, que pues es su especialidad en el atletismo. Y además de todo, no solamente obtuvo medalla de plata, sino también logró clasificar a la final de la Liga de Diamante, que se va a cumplir el próximo mes, en septiembre, el 4 y 5 de septiembre, exactamente en Bruselas, Bélgica. Bélgica es la tercera vez que Flor Denis logra clasificar a esta final en lanzamiento de jabalina. Se enfrentó a las mejores del mundo, pues en este deporte, que son la croata Sara Kolak y la actual campeona olímpica, que es la japonesa Hakura Kitaguchi. Y bueno, logró vencer a la croata con un lanzamiento de 64.29 metros. Eso le dio, pues ese lanzamiento y ese registro le dio la medalla de plata en esta ocasión. En el tercer lugar quedó Adriana Vilagos, que es serbia, y en el primer lugar pues quedó la japonesa, a quien todavía pues Flor Denis no ha podido vencer. Recordemos que Flor Denis fue oro en los pasados Juegos Centroamericanos y del Caribe, y ahí no solamente obtuvo la medalla de oro, sino también hizo un récord sudamericano de 67.34 metros. Un registro impresionante, récord de la competencia, récord sudamericano, y además hasta el momento es la segunda marca mundial en lanzamiento de jabalina en lo que va del 2026. Entonces, es una atleta para, pues, en la que tenemos que estar muy atentos y muy pendientes. Ella fue segunda también en el campeonato mundial el año pasado. Y en París 2024 se clasificó a la final, no pudo avanzar mucho más, quedó en el quinto lugar, pero bueno, hizo una gran presentación. Por supuesto, Flor Denis es una de las atletas favoritas, o digamos que está muy cerca de ganar una medalla olímpica en Los Ángeles 2028 para Colombia.
2: Entonces, Tati, vámonos con el pedaleo.
1: Listo.
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1: Pues Juanito, como les contaba a inicio de programa,
0: sí.
1: comienza la Vuelta a España mañana sábado 22 de agosto. Ya se nos vino la tercera grande y la última del año también en España, que no va a comenzar en España, va a comenzar en Francia, va a comenzar en Mónaco. Ayer fue la presentación de los equipos y se divirtieron bastante en el Principado, llegaron en yate y bueno, fue muy divertido lo que pasó en la presentación de equipos. Vamos a ver una foto que les tengo preparada de Tadej Pogačar.

0: porque por supuesto nuestro enviado especial de España, que se llama Dani Miranda, estuvo con él, y además de todo, pues mire,
1: posando con la portada de As,
0: sí señor, grande. Y en la portada de As, ¿quién está? Pues obviamente él también está ahí en esa portada, segunda vez en su carrera deportiva que va a la Vuelta a España Tadej Pogačar, ya lo había hecho en el 2019, y bueno, ahí uno de los grandes protagonistas, sino el más, de esta edición de la Vuelta, y en la que seguramente pues va a lograr meterse en el club de las tres, de haber ganado las tres vueltas grandes. Y bueno, comenzamos, ya les cuento ahora sí cómo vamos a comenzar la Vuelta a España. Comenzamos con una contrarreloj, obviamente en el Principado de Mónaco. El trazado pues es prácticamente como un homenaje al automovilismo, Juanito, okay, en el que pues van a pasar por esos tramos principales por donde pasa ese mítico circuito de la Fórmula 1, pues allí en Mónaco. Algunos de los lugares más emblemáticos también van a ser usados por los ciclistas en esta contrarreloj, que va a tener 9.3 kilómetros nomás, muy corta, bastante corta, si de pronto podemos ahí ver la altimetría también, bueno, ahí. Exactamente, prácticamente plana, sí, muy cortica, solamente un punto intermedio, y va a ser, yo creo que va a ser muy... muy atractiva de ver, porque solamente se le va a dar un minuto entre salida y salida de cada corredor, entonces probablemente vamos a ver muchos traspasos y creo que va a estar emocionante, y bueno, claramente después de ella vamos a tener el primer líder de la Vuelta a España. Les cuento los horarios de salida de los colombianos. El primer colombiano que va a salir es Juan Guillermo Martínez, el grillo del Picnic Post NL, que sale a las 10:04 de la mañana, hora colombiana. Santiago Buitrago del Bahrein Victorious va a salir a las 10:18 de la mañana. Iván Sosa del Kern Pharma sale a las 10:26. Juan Felipe Rodríguez, el cachorro del IEF, sale a las 10:32. Y Harold Tejada va a ser el último colombiano que salga a las 11:02 de la mañana de este sábado.
1: Tati, entonces, ¿hay alguien que le pueda hacer pelea a Pogačar en...? ¿Que le pueda dar pelea? ¿Por lo menos acercarse?
0: No. La ¿no respuesta hay nadie? Es no. Sí, okay, señor, no hay nadie. No hay nadie. Mira, está Primoz Roglic, está Félix Gall, ¿a quién más yo podría...? Bueno, está Enric Mas, que la gente pues dice, bueno, Enric normalmente no le pelea, pero en una Vuelta a España pues está en su tierra, está en su territorio, podría pasar, pero no, definitivamente no. La respuesta es no. Yo creo que Tadej Pogačar, además que tiene un gran equipo... Tiene un equipo muy bueno que lo va a acompañar, especialmente en la montaña. Y sí, creo que desde mañana mismo vamos a ver a
1: la un Tadej.
0: Sí, la diferencia, okay, y creo que vamos a ver un Tadej con la camiseta roja. Creo yo que puede ser así.
1: Bueno, pues vamos a ver. ¿Cómo le va también a Tadej Pogačar? Igual, me imagino sorpresas se habrán dado.
0: Sí, ¿Quién quita? Pues digamos, la carretera nos puede brindar muchas cosas. Además, pues son tres semanas de terrenos y de recorridos completamente diferentes cada uno, que podría llegar a, pues no sé, ¿por qué no? A darnos alguna sorpresa. Ojalá sea una carrera emocionante de ver, una carrera apasionante que nos brinde muchas cosas que de pronto no estemos esperando. Entonces, pues ojalá sea así, Juanito.
1: Bueno, pues esperemos que sí, que sea un gran espectáculo igual, a pesar de que, pues, desde acá ya empezamos a decir que Pogačar va a ser el que va a dominar la Vuelta a España, pues igual aún así esperemos que el resto de ciclistas puedan estar por lo menos acercándose un poquito y que nos den un gran espectáculo en esta competencia, Tati.
0: Sí, señor, así es. Bueno, voy a hablarle ahora del Tour del Avenir, porque se cumplió la segunda etapa de la competencia, del Tour de Francia Sub-23, la carrera Sub-23 más importante del mundo. Esta vez, pues, tuvo un final para velocistas otra vez, igual que en la etapa de ayer. El ganador fue el neerlandés Keije Solen, ganó la segunda etapa, pero fue una fracción que estuvo caracterizada por las caídas. Hubo dos caídas múltiples, incluso se tuvo que neutralizar en un momento la competencia porque no había ambulancia. Después de que se presentó la primera caída, las ambulancias obviamente se centraron en auxiliar a los corredores, y cuando se presentó la segunda caída ya no había ambulancias, entonces tuvo que ir la carrera neutralizada. Afortunadamente no, pues salió todo bien para los corredores después. Solen superó a los italianos Tomás Capra del Bahrein Victorious, es uno de los jóvenes que puede dar de qué hablar en el futuro del equipo de desarrollo del Bahrein Victorious, y Alessio Dele Vedove, que fue tercero, él corre en el Astana también en el equipo de desarrollo, fueron segundo y tercero respectivamente, todos con el mismo tiempo del ganador. Y el nuevo líder es el noruego Casper Hoogland del Decathlon, que pues le quitó la amarilla a quien había ganado ayer, que era el belga Niels Driessen del Lotto. En cuanto a los colombianos, Miguel Ángel El Panita Marín del IEF fue 34, mientras que Juan Diego Quintero fue 105, pero los dos entraron con el mismo tiempo del ganador. Y en la general, Marín está cuarto a 29 segundos y Quintero 16 a 36 segundos, Juanito. O sea, muy bien los colombianos, creo que si se mantienen ahí cuando llegue la montaña, podríamos verlos de pronto un poco más arriba en la clasificación general, ojalá.
1: Okay. O sea, ¿la montaña es el fuerte de ellos?
0: Sí, la montaña es fuerte de ellos, así okay. es.
1: Listo, Tati.
0: Sí, bueno, le cuento que hoy se dio a conocer la nómina con la que Colombia nos va a representar, la nómina élite, ¿no? Porque hay muchas nóminas más, hay nómina junior, nómina sub-23, las damas, pero hoy se dio a conocer la nómina élite que nos va a representar en el Mundial de Ruta, que va a ser en los últimos días de septiembre en Montreal, Canadá. Y como pues ya Nairo nos lo había dicho, sí, está fijo en esa nómina, va a ser pues uno de los que esté ahí corriendo el Mundial. Y le cuento los otros: Egan Bernal, Santi Buitrago, Harold Tejada, Sergio Higuita, Brandon Rivera y Walter Vargas. Yo creo que Brandon Rivera y Walter Vargas van a estar representándonos en la contrarreloj. Okay. Bueno, claramente Vargas sí, porque esa es su especialidad, pero creo que también Rivera va a estar en la contrarreloj y además en la ruta. Entonces, bueno, me parece un buen equipo, me parece que pensando en cómo es el recorrido, que es muy parecido a lo que se corre en el Gran Premio de Montreal, pues todos los años en Canadá, puede ser que pues que alguno de los colombianos dé la pelea también y esté ahí al frente.
1: O sea, ¿qué podemos esperar de...?
0: Decir, ¿a qué le apuntamos? Yo no voy a decir que podemos esperar un título.
1: Ok.
0: Porque si Tadej Pogačar se anima, pues Tadej Pogačar va a mantener la camiseta arcoíris. Pero creo que si se hace una buena planeación y creo que si se trabaja como equipo, de pronto, ¿por qué no aspirar a un top 10? Con alguno de los fuertes y de los que pues tienen las mejores piernas para ese tipo de recorrido.
1: Bueno, pues esperemos que Colombia logre quedar dentro de ese top 10.
0: Ojalá.
1: Ahí nos damos por satisfechos.
0: Ahora, Walter Vargas, creo que tenemos que tener los ojos puestos en él y en la contrarreloj. El año pasado casi logra quedarse en un quinto puesto, pero un pinchazo no lo permitió, se quedó. Entonces, con lo que ha evolucionado, con lo que ha trabajado, con pues la fuerza que le ha metido a sus entrenamientos en la contrarreloj, yo creo que podemos estar también pendientes de él.
1: Bueno, Tati. ¿Y Fernando Gaviria renovó con el Caja Rural?
0: Sí, señor. La gente decía que no le tenía la confianza a Fernando, pero sí, va a seguir Fernando Gaviria, va a seguir con el Caja Rural, el equipo que hace una temporada lo contrató y lo llevó para su equipo, y lo describe así, miren. Uno de los mejores velocistas de la historia seguirá trabajando para aportar veteranía, experiencia y saber hacer en los complicados desenlaces al sprint. Entonces, le da la confianza del Caja Rural, cree que puede seguir o sigue pensando mejor el Caja Rural en que Fernando en algún momento va a poder darle un triunfo, va a poder darle, ya sea en etapas, ya sea como sea en alguna de las competencias que se le asignen. En el Tour de Francia no estuvo tan cerca, pero sí lo vimos siempre peleando los sprints, lo vimos ahí adelante, lo vimos además moverse muy bien, recordar esos años dorados que tuvo Fernando encima de la bicicleta, cómo se abría campo, cómo se metía en los espacios que los rivales permitían. Su mejor registro en el Tour de Francia fue el noveno lugar en la etapa 11, después desafortunadamente pues se cae, se fractura la clavícula, entonces esperemos que esta segunda temporada para Fernando sea muy buena y que pueda volver a celebrar y volver a ganar en una etapa.
1: Bueno, pues ojalá, si a Fernando Gaviria lo logre, que vuelva a ganar una etapa Y Tati, Manuela Loaiza, bronce en Mundial Juvenil de pista.
0: Sí, es una notición, es un noticionón, porque apenas comenzó hoy el Mundial Juvenil de pista, se está corriendo en Zolder, en Bélgica. Y yo no sé si usted se acuerde, Juanito, pero nosotros tuvimos a Manuela acá.
1: Sí.
0: Hablamos con ella y yo les dije, ojo con este nombre, sí. Ojo con este nombre.

0: Hombre, Manuel había sido oro en México y además había impuesto un récord mundial en la velocidad. Y ahora, mira, ahora Manuela está ratificando todo ese sacrificio y todo ese entrenamiento con este tercer lugar que obtiene en el Mundial de Pista Juvenil. O sea, fue una presentación muy buena de la colombiana que bueno, nos da esta primera medalla en el mundial, que esperemos que sean muchas para nuestros juveniles colombianos que están allí.
1: Bueno, pues sí, Tati, es verdad, tuvimos aquí a Manuela Loaiza en All Sports, ella nos acompañó y sí, Tati desde ese momento dijo que estuviéramos bastante pendientes porque nos iba a traer mucha felicidad a Colombia en el ciclismo y pues vea, ya primera medalla de bronce. Pero bueno, Tati, ya tenemos a nuestro as bajo la manga, ya está en línea, entonces preséntalo y vamos adelante con el as bajo la manga.
0: Claro que sí, pues estamos en este momento con el profesor David Vargas, quien muy amablemente nos acompaña aquí en All Sports en la noche de hoy. Y él es el técnico, el seleccionador del equipo de ciclismo de ruta de nuestro país, es decir, el que está a cargo de pues todo lo que pase con nuestras selecciones en los diferentes torneos que realiza, y por supuesto también lo va a hacer en este mundial que se avecina en los próximos días en Montreal, Canadá. Profe David, buenas noches y muchas gracias por estar acá con nosotros.
2: Hola, muy buenas noches. Un saludo muy especial para todas las personas que nos están escuchando. Pues bueno, acá muy, muy complacido de aceptar la invitación que me están realizando para hablar de ciclismo, que es nuestra pasión, nuestro orgullo en Colombia, y pues acá estamos para resolver muchas de las dudas que puedan tener ustedes y los oyentes también.
0: Así es, sí señor, de verdad, muchas gracias. Sabemos que su tiempo es un poco corto y bueno, pero nos agrada mucho tenerlo acá con nosotros. Bueno, profe, de una vez le lanzo la pregunta porque hoy conocimos esa nómina élite que va a participar en el Mundial. Queremos primero que nos la ratifique si son estos los ciclistas, los siete escogidos para estar en el Mundial. Y bueno, ¿cómo se dio esta escogencia de estos corredores?
2: Bueno, digamos que la nómina que anda rondando por redes sociales y diferentes medios de comunicación es una nómina acertada. Digamos que desde noviembre del año pasado estábamos en comunicación con seis de los deportistas que nos van a representar. Sé que también la pregunta va direccionada al tema Nairo Quintana,
0: Sí, señor.
2: que ha sido pues como el que más ha generado, qué sé yo, ires, venires, amores y desamores entre la afición y la prensa, pero también es bueno que la gente entienda desde lo técnico qué puede pasar con Nairo Quintana. Digamos, Nairo es una de las glorias más grandes que ha tenido el ciclismo colombiano. Más allá de eso, este año casi que pasa por ser el único colombiano que ha ganado una general, que fue en Asturias con etapa incluida. Entonces, digamos que su rendimiento también podría avalar una convocatoria, pero más allá de eso, es toda esa experiencia, ese bagaje y que también sea un premio a toda su carrera. Si me dicen eso no tiene ningún sustento técnico, yo podría decir, tenemos seis cupos para la ruta. En el caso de Walter Vargas, utilizaremos el cupo de campeón panamericano de contrarreloj. Y digamos que Nairo dentro del equipo cumpliría un rol meramente de gregario. Sabemos que hay personas que en la actualidad estarían más dispuestas a estar en la pelea de una medalla en el campeonato del mundo. Un campeonato con ciertas diferencias al del año pasado, pero que al final lo va a definir también un circuito con un repecho de 2 kilómetros con ciertos porcentajes de inclinación que van a ser importantes. Y yo visionaba el año pasado, cuando quedó el grupo que decidió los puestos digamos, del tercero, la medalla de bronce, que brincó desde el grupo donde estaba Harold, ahí venían 10 integrantes. Y yo visionaba que en ese grupo estuvieran Sergio Higuita y Santiago Buitrago acompañando a Harold. Ahí podríamos tener una opción de medalla. Entonces es así como desde noviembre nosotros empezamos a confeccionar esa selección, pensando en ello también. Y también con la ilusión de que Egan, si bien también lo vieron el año pasado, a los 8 días del Mundial, enfrentó a los mismos rivales en el Giro de Emilia y quedó cuarto. Ahora, Egan es una persona que viene de un accidente que la verdad a cualquier ser humano lo mataría, y llegan, está dando pedales, está ganando una etapa Vuelta a España, está en la disputa de grandes carreras. Entonces, digamos que naturalmente su cuerpo puede responderle de diferentes formas. Si Egan se encuentra en un mundial respondiéndole el cuerpo como realmente es Egan Bernal, es otro de los que tendremos en disputa también de una posible medallería para Colombia. Entonces, lo único que tenemos que hacer todos los colombianos, y aquí hablo como un colombiano más, es ilusionarnos y apoyar a nuestros ciclistas.
0: Claro que sí. Profe, quisiera preguntarle ya para ir cerrando nuestra entrevista, debido a ser el seleccionador nacional, ¿cómo se ha sentido? ¿Cómo ha visto la evolución desde que llegó hasta este momento? Y bueno, específicamente, ¿qué siente siendo o tener esta responsabilidad tan grande?
2: Digamos que estar al frente de una selección nacional es algo diferente, porque digamos cuando yo lidero el proceso del equipo del Carmen de Iboral, entonces todo es bueno. Si vamos a una carrera y hacemos un top 10 es muy bueno, porque entonces llevamos los niños y las niñas en proyección. Si ganamos es espectacular. Entonces en la selección Colombia, si no ganas, ya eres malo. Entonces estás en un escenario donde volvés tu vida un poco más pública, donde atendés más a los medios, donde también la comunidad le das pie a la comunidad a opinar cosas sobre tu vida. Digamos que esa es la parte que no gusta mucho, pero que sabemos que estamos expuestos a ella. En cuanto a resultados, pues básicamente tomamos el mando el año pasado, a los 2 meses tuvimos campeonato panamericano, hicimos la actuación histórica para Colombia en todos los panamericanos, ganando 7 de las 10 medallas de oro, que fue una actuación pues espectacular en Uruguay. Luego tuvimos Juegos Panamericanos de la Juventud, donde ganamos la general con 2 medallas de oro, 1 de plata y 1 bronce, que esos fueron en Paraguay. Hicimos Juegos Bolivarianos con 3 medallas de oro, 2 de plata y 2 de bronce, donde hicimos el podio completo en la categoría de damas. Acabamos de cerrar los Juegos Centroamericanos ganando también la general con 2 medallas de oro y recuperando la medalla de oro de la ruta, que era esquiva para Colombia hace 2 juegos, hace 8 años. Ahorita vamos a enfrentar los Juegos Suramericanos en Argentina. Esperemos pues tengamos una muy buena representación. Y por el lado del Mundial del año pasado, lo más rescatable es que en todas y cada una de las categorías no hubo ningún retiro. No sé si ustedes como prensa lo analizaron de ese modo. Normalmente cuando llevan la selección llevan 26 deportistas.
0: Sí, señor, tiene 26
2: razón. Y de los 26 terminan la ruta 3 o 4. Uh-huh. El año pasado en la categoría juvenil tuvimos puesto 3 en la crono con Jerónimo, puesto 2 en la ruta. En la juvenil, en la sub-23 tuvimos puesto 22, 27, 30. En las damas tuvimos puesto 20, Diana Peñuela en la crono. Si bien no son resultados excepcionales, como te decía, todos terminaron en unos puestos decorosos y que eso nos permite proyectar. Yo sé que este año tenemos unas grandes opciones con Sara Lamprea en la categoría juvenil, con Miguel Ángel Marín en la categoría sub-23, con Harold Tejada y su equipo del World Tour ahí en la categoría élite, que muchas veces pensamos que la categoría élite es la donde más lejos estamos y realmente el año pasado nos mostró un panorama diferente. Con ese posible top 10 de Walter y con la actuación de Harold puesto 14 en el grupo que iban del puesto 6 al 14, la verdad nos da pie a soñar y a proyectar muchas cosas bonitas.
0: Sí, señor, pues lo hemos visto y nos alegra ratificar, profe, que con usted tenemos planeación, tenemos trabajo, conocimiento de nuestros ciclistas y de verdad le agradecemos mucho por este espacio que nos brindó en All Sports y muchísimos éxitos en todos los campeonatos y las carreras que se vienen para nuestras selecciones Colombia. Gracias, profe.
2: No, gracias a ustedes por abrir el espacio a los entrenadores del ciclismo. Es que la verdad, nosotros tenemos que ser también un poquito más accesibles a la prensa porque son muchas las preguntas que ustedes tienen. Ustedes traen a nosotros las preguntas que también tiene el entorno, que tienen todos sus oyentes. Y para eso estamos, para poder resolver todas las dudas desde la parte técnica y humana que puede tener la Selección Colombia.
0: Así es, sí señor, y por eso le agradecemos que estuviera aquí con nosotros en este espacio y nada, esperamos tenerlo muy pronto también para seguir escuchando buenas noticias de parte suya. Chao, profe, muchas gracias.
2: Bueno, una feliz noche para todos. Bueno.
0: Gracias. Será David Vargas, Juanito.
3: Perfecto.
0: Él, regresó, ha regresado.
1: Por ahí una voz del más allá.
0: Una voz del más allá regresó.
1: Aparece.
3: Perfecto.
0: Sí, lo escuchamos
3: Tati,
0: perfecto.
3: Aquí estoy.
0: Sí, señor, estamos
3: bueno,
0: con
3: bien, bueno, David si Vargas. No me voy, si no me voy a... Me voy de fiesta y a tomar caipiriña si ustedes quieren hacer el programa.
0: Ahí lo escuchamos, perfecto.
1: Véalo.
0: Bueno. Gran foto, además, gran foto.
3: Gran foto. Bueno, ahí estamos. Bueno, gran entrevista, gran charla con el entrenador, el director técnico de la Selección Colombia de ciclismo. Esperamos que ahí Nairo se pueda despedir por todo lo alto como se merece.
0: Sí, señor.
3: Muy bien, es hora de irnos ahora con el touchdown, la NFL, porque ya está Sebastián Gómez desde AS Estados Unidos y AS en México.
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3: Muy bien, porque tenemos ya el inicio de la segunda semana de pretemporada de la NFL. Ya tuvimos varios partidos que vamos a analizar y para eso está Sebastián Gómez. Sebas, ¿qué ha pasado? Buenas noches.
5: ¿Qué pasa, compañeros? Buenas noches. Abrazo fuerte a todos a la distancia. Siguen los partidos, siguen las acciones desde los emparrillados en pretemporada y por ahí empieza a surgir la incertidumbre con un nombre en específico que es el de Fernando Mendoza después de su última actuación, aunque no es el único nombre que vamos a estar analizando esta noche, pero sí el más importante por todos los reflectores con que llega a la NFL.
3: Así es, bueno, Sebas, empecemos de una vez porque efectivamente usted lo menciona, Fernando Mendoza tuvo un papel muy relevante ayer, pero que dejó de entrever que una cosa es el fútbol colegial y otra cosa es la NFL, y solamente en partidos de pretemporada le está costando a Fernando por ahora. Tuvo un partido, no fue tan malo tampoco, pero es que cometió un error que él solamente cometió una sola vez en toda su carrera colegial. Le interceptaron un pase. ¿Fernando Mendoza tiene nivel para la NFL, Sebas?
5: Sí, sin duda alguna lo tiene. A ver, creo que es muy temprano para poder entregar un veredicto, pero también, como tú lo mencionas, es completamente distinto jugar en college y jugar en la liga profesional de fútbol americano. Y nos podemos remontar a ejemplos como el de Tim Tebow, que para muchos es el mejor mariscal de campo de todos los tiempos dentro del fútbol americano universitario, campeón con los Florida Gators en el 2018, una de las mejores programas y equipos que se han visto dentro del colegial, pero que llegando a la NFL, pues pasó de largo, pasó de noche y muy poco se puede hablar de él. El tema de Fernando Mendoza, en este caso, después de su juego de ayer, 8 de 15 completos, 86 yardas, una intercepción, una captura, cero pases de anotación, no da para pensar que vaya a terminar como Tim Tebow, pero sí empieza a encender las alarmas porque al menos esperaba que en esta pretemporada pudiera lucir lo suficientemente completo o distinto como para poner en duda si Kirk Cousins era o no el mariscal ideal para abrir la temporada con los Raiders. Es temprano, insisto, tiene mucho talento también. No sé qué clase de quarterback vaya a ser, si de esos que llenan estadios y que gracias a él las franquicias crecen, o si uno de un cartel un poco más mediano, pero que es funcional. Lo que sí estoy seguro es que tardará en acoplarse quizá, pero que estos números no nos espanten de más.
1: Bueno, también empezó a ver el tema de Fernando Mendoza. A ver, yo creo que en esta pretemporada nos estamos dando cuenta de el nivel realmente que él podría llegar a tener en la NFL. No digo que por este mal partido que tuvo ayer lo vamos a cancelar ya y que no va a poder jugar. No, pues Fernando Mendoza es el pick número uno, tiene que responder como tal. Si no va a ser en esta temporada, que ya sabemos que no va a ser el titular, pues sí puede ser la próxima temporada en la que lo veamos como ese jugador titular con los Raiders. Pero, pues a ver, ayer, además de la intercepción, el problema también fue que acabó en un pick six, esa intercepción de Fernando Mendoza. Lo vi también cuando sale, pues vimos el video que sale llorando. Entonces, creo que esta reacción que tuvo Fernando Mendoza ayer puede ser porque tiene ya cierta presión encima. Tiene esa presión de tener que ser, pues primero la del pick número uno, que siempre el seleccionado con este pick en el draft, ya con gran presión a la NFL. Obviamente lo vimos ayer también saliendo de esto. Y sí, se sabe que Fernando Mendoza, desde que está en la universidad, desde que arrancó este draft, es un jugador que se espera que logre muchas cosas dentro de la liga. Y pues a ver, es complicado, estás llegando a la liga más competitiva de fútbol americano en el mundo, en la que muy pocos jugadores logran entrar, y verlo con esta reacción yo creo que puede ser para ambos lados. Si le va bien, aprenderá de esto, seguirá mejorando y tendrá un proceso mejor para poderlo ver ya como un mariscal de campo titular, o seguirá con esta presión, seguirá cometiendo errores, y ahí es donde ya empezará nuevamente la duda, como lo hemos visto con muchos mariscales de campo, de si de verdad tiene el talento y lo que se necesita para estar en la NFL. Entonces, por ahora, yo creo que no es el momento en el que ya vamos a salir a decir que Fernando Mendoza no puede estar en la NFL, porque la verdad yo creo que sí tiene el nivel, pero también acá es donde empezamos a ver la parte mental del jugador y cómo logra recuperarse de estos partidos, o en este caso de su primer partido malo en la NFL, y pues también cómo logre aprender y lo que logra aprender de Kirk Cousins mientras avanza la temporada.
3: Bueno, ahí está, muy bien, Juanito. Estoy de acuerdo, el tema de Fernando Mendoza todavía tiene mucha tela por cortar, no creo que sea tan grave. Lo que pasa es que sí es muy característico, porque solamente le había pasado una vez en toda su carrera colegial que tuviera un pick six, o sea, que le interceptaran un pase. Por eso es como tan llamativo lo que ocurrió el día de ayer. Pero en general, el partido entre las Raiders de Las Vegas y los Tejanos de Houston, Sebas, ¿cómo salió? ¿Estuvo divertido? ¿22-20? Es divertido. ¿Cómo lo viste?
5: Bastante parejo en términos generales, 2 puntos de diferencia, muchas anotaciones por tierra. Me quedo también principalmente con la actuación del otro quarterback, de Aidan O'Connell de los Raiders, 15 de 24 completos, 166 yardas, sin pase de anotación, pero él anotó por piernas, sin capturas, sin intercepciones, un tanto más sólido, más confiado quizá en esta etapa de la pretemporada, pero dentro del entorno amplio y general que nos regalaron Raiders y Texans, me pareció un partido bastante, bastante atractivo. No hubo acciones de peligro, no hubo por ahí lesiones que levantaran la ceja. Fue un marcador bastante decoroso para los aficionados y que esperamos se mantenga así ya una vez que empiece la temporada regular.
1: Yo creo que aquí los Texans, si bien fue un partido de pretemporada y apenas está arrancando esto, pues en el primer cuarto se fueron con una ventaja de 17 puntos y los Raiders los acaban remontando 22-20. Ya sabemos que los Texans es una franquicia que ahorita con CJ Stroud se le está pidiendo más y que llegue más lejos en la temporada regular, en la postemporada. Y si ya en la pretemporada te está dejando un partido en el que tenías una ventaja de 17 puntos y te la remontaron, pues yo no sé qué tan conformes o qué fanáticos de los Texans para esta temporada.
3: De acuerdo. Bueno, pasemos de partido. También jugaron los 49ers de San Francisco y Los Ángeles Chargers. ¿Qué fue lo más importante de este partido, Sebas?
5: Yo me quedo con la manera en que se devalúan los quarterbacks. En 2021 llegó Trey Lance con el pick 3 global y también llegó Mac Jones con el pick 15 global. Y ahora son tanto los backups, la banca de San Francisco como de los Chargers. Ayer Mac Jones con una actuación un poco más destacada, San Francisco le pasa por encima a los cargadores 41-17, pero me quedo con eso, con los quarterbacks que se esperaba fueran el futuro de algunas franquicias, o más bien el presente, y que ahora tienen que buscar ganarse un lugar a través del banquillo.
1: Sí, a ver, este tema de los mariscales de campo, pues, a ver, Trey Lance también fue de la misma generación de Mac Jones, esa generación que sacó varios mariscales de campo que llegaron a la NFL, y que Trey Lance también llegaba pues como la opción de ser el futuro de una franquicia, ya ha pasado por varios equipos, llega ahorita a los Chargers de Los Ángeles, precisamente se enfrentó a los 49ers, que fue el equipo que lo drafteó y donde tampoco pudo demostrar lo que había demostrado en la universidad. Y pues, a ver, si bien los Chargers tienen un mariscal de campo como Justin Herbert, que va a ser el mariscal de campo titular toda la temporada, a menos que se lesione, igual lo de Trey Lance, pues llegó con muchas luces, llegó siendo un mariscal de campo que se esperaba mucho de él, no logró demostrarlo en anteriores equipos, ahora en esta pretemporada con Los Ángeles Chargers tampoco lo ha podido mostrar, al menos en este primer partido que él juega. Entonces, pues por ese lado de los Chargers y de Trey Lance, creo que es un mariscal de campo que igual vamos a quedar con la duda de lo que pudo llegar a ser, porque con este equipo tampoco lo veo, primero siendo titular, teniendo competencia Justin Herbert, está muy complicado, y tampoco lo veo como ese mariscal de campo que logre resurgir y verlo en otro equipo, ahí sí como titular, tal vez en un equipo con menos fortaleza o que todavía no tenga definido ese mariscal, pero definitivamente lo de Trey Lance es un jugador que sí llegó con muchas luces y se ha ido apagando poco a poco en esta NFL. Y también pues en el tema de los 49ers, pues pasando a este partido, Mac Jones la temporada pasada tuvo que entrar a jugar después de una lesión de Brock Purdy, un Mac Jones que a mí me parece que respondió y que cuando llegó a los Patriots buscando ser el nuevo Tom Brady, que no lo logró ser evidentemente, y con estos cambios de equipo ahorita en esos 49ers me parece que hemos visto que es un Mac Jones que puede llegar a ser titular en otro equipo, acá con la competencia de Brock Purdy. Si bien es un mariscal que se lesiona bastante, creo que es difícil que tengamos a Mac Jones siendo titular en la franquicia de San Francisco. Entonces, si sigue demostrando lo que ha demostrado en esta pretemporada y lo que tuvo que demostrar cuando entró el año pasado por la lesión de Brock Purdy, puede ser un mariscal de campo que en otro equipo le den una segunda oportunidad como ese mariscal titular, y por qué no verlo también. Si bien ya sabemos que no va a ser Tom Brady, pues puede ser un mariscal que sí tenga luces y que sí logre algunas cosas con otro equipo. O no sé, Sebas, ¿tú cómo viste a Mac Jones y qué piensas de él en esos 49ers?
5: ¿Sabes qué? Digo, yo hablo mucho de Tom Brady, no porque le vaya a los Patriotas, porque es uno de los ejemplos a seguir dentro de la posición, quizá el mejor de todos los tiempos, pero ¿sabes qué es lo que hacía Tom Brady diferente? Que él podía cargar cuando se va Brady de los Patriotas. Belichick intenta hacer lo mismo con Mac Jones, y Mac Jones simplemente no pudo con la carga, no pudo con el peso, no pudo con el número, además de que tenía que ponerse a sus espaldas al mejor de todos los tiempos. Eso fue lo que le pesó, pero en colegial vimos que respondió, fue campeón nacional, fue el quarterback titular de Alabama, tuvo grandes números, por eso fue seleccionado número 15, simplemente no pudo con la chamba, no pudo con el peso del trabajo, y fue que optaron entonces por darle vía por otro equipo. Cuando llega a San Francisco, como bien lo mencionas, Brock Purdy se rompe, bueno, no se rompe, se lastima, como también es habitual. Mac Jones sale al quite, lo hace bastante bien, incluso llega a poner en tela de juicio qué tanto debería permanecer con la titularidad. Al final no se la dan porque Brock Purdy había respondido en temporadas anteriores, pero me parece un quarterback que si tiene la continuidad, si tiene las jugadas adecuadas, al coach adecuado y al equipo que en general lo sepa arropar, puede dar grandes resultados en la NFL.
6: Claro, y hay otro jugador que es muy importante para los 49ers de San Francisco, que lo extrañaron demasiado la temporada pasada, que es su ala cerrada, George Kittle. Yo no sé si vaya a estar para la primera semana, pero sí es importante tratar de descubrir, Sebas, ¿qué tan importante es Kittle para estos 49ers? No sé si valdrá la pena acelerar ese proceso para tenerlo listo en la primera, o más bien de dejarlo que termine de recuperarse bien y no forzar su regreso. ¿Cómo lo ves tú?
5: George Kittle es importante tanto para los 49ers como para el espectáculo de la NFL. Creo que a todos los aficionados del fútbol americano nos gusta disfrutar de un buen ala cerrada. ¿Por qué? Y más uno tan completo, porque no solo sabe bloquear, sale a salir por pase, incluso te hace jugadas que en el 1-1, de manera individual por talento, pueden cambiarte juegos. El tema con Kittle es que también las lesiones han sido su talón de Aquiles a lo largo de todas estas campañas, y son lo que no lo permiten o no le permiten seguir avanzando dentro de un listado tan histórico como lo es el de las alas cerradas. Pero teniéndolo sano, teniéndolo en punto, San Francisco es una franquicia sumamente afortunada de tenerlo en el terreno de juego. Además de que es un líder, no solo para los 49ers, sino en general para toda la NFL, porque es uno de los comisionados con voz y habla para defender los derechos de los jugadores. Es un espectáculo verlo, y creo que San Francisco es, como digo, muy afortunado por tenerlo en sus filas.
1: Sí, de acuerdo. Yo creo que el tema ahorita de George Kittle, si bien se está recuperando todavía de una lesión que fue una lesión de los ligamentos de la rodilla que lo dejó por fuera la temporada pasada, yo no sé qué tan buena idea sea apresurarlo para verlo en semana 1, precisamente por lo que menciona Sebas, que es el jugador yo creo que más importante que tiene ahorita los 49ers, incluso por encima de Brock Purdy, por encima de Deebo Samuel, por encima de cualquier otro jugador. Creo que actualmente George Kittle es ese jugador que hace diferente a los 49ers, y apresurarlo para que regrese de una lesión, teniendo en cuenta que puede sufrir una recaída que lo vuelva a dejar por fuera más tiempo en esta temporada, y además teniendo en cuenta lo que ha sido los 49ers las últimas temporadas, que es un equipo, que es un hospital, que se les lesiona a todo el mundo, y que por más de que tienen un gran roster, grandes nombres, si tus grandes nombres pasan lesionados y no pueden aportar lo que realmente esperas de ellos en la temporada regular, es muy complicado que un equipo pueda llegar y lucir en una postemporada. Y creo que con George Kittle les pasa eso, lo perdieron la temporada pasada por esta lesión de la rodilla, y verlo por fuera de la NFL una temporada más por apresurarlo, yo creo que lo más inteligente es esperar, tal vez no darle todo para que esté en la semana 1, tal vez apostarle a que no esté en esa primera semana, sino ya tenerlo seguro en una segunda o tercera semana de la liga. Pero definitivamente es un jugador que tiene que cuidar los 49ers y que es el jugador más importante que tiene actualmente pues la franquicia de San Francisco. Pues no sé, Sebas, tú estos 49ers, ¿cómo los ves? Sabemos que es un hospital, sabemos que es un equipo que se lesiona bastante. George Kittle, ¿es necesario que esté como titular? ¿Sí vale la pena arriesgarlo en esta primera semana? O sea, ¿el equipo tiene que dar todo para que esté George Kittle sano y bien la primera semana?
5: No, no,
3: pero
5: no.
3: Pero ojo, hay otro importante.
5: McCaffrey.
3: ¿Hay otro?
5: Tiene que ser McCaffrey, yo creo. Pero a ver, tienes que cuidar a todos tus elementos.
3: Sí, exacto, McCaffrey.
5: Como fullback. Fullback es de los mejores de la liga. Tienes a McCaffrey, que es el mejor corredor de también toda la NFL. Tienes a

0: Kittle, todos ellos sufren de lesiones. Eso es lo importante con los 49ers. No te puedes dar el lujo de arriesgarlos y de ponerlos desde la primera semana. Creo que lo que tienen que hacer es esperar y mantenerse a la línea hasta que esté al 100%, no un 90, no un 95, no un 99, hasta estar seguros de que esté al 100%, poder utilizar a Kittle. ¿Por qué? Porque saben que es constante su visita al quirófano y su visita al médico. Entonces no pueden tomar esa clase de riesgos. Yo a los 49ers sería candidato por la defensa comandada por Fred Wagner, así como la ofensiva comandada por Christian McCaffrey en conjunto con las demás armas. Pero no sé por qué siempre cuando llega la hora de la verdad, bueno, sí sé por qué, por las lesiones y porque al momento bueno llegan a hacerse para abajo, pero es increíble la cantidad de talento que ha pasado por sus filas en los últimos años, desde el Super Bowl contra Kansas, en donde parecía que tenía que ser ahí, hasta la fecha. Ya pasaron Brandon Ayuk, ya pasaron Divo Samuel, ya pasaron cantidad infinita de nombres de superestrellas y nada más no logran hacerse de un equipo competitivo. Creo que son las lesiones, son los egos a veces y no lo sé, esta falta de pericia, esta falta de seguridad en los playoffs, los que no permiten que San Francisco dé el paso contundente.
1: Sí, de acuerdo. Bueno, pues vamos a ver esta temporada qué pasa con estos 49ers, realmente si siguen siendo un hospital, si sus fichas claves se recuperan para que puedan jugar. Pero antes de pasar con el tema de la NBA, me encontré con un video de Derrick Henry, que quiero que lo veamos acá con Sebas, para discutir un poco y para darnos cuenta realmente por qué es uno de los corredores más explosivos, con más fortaleza y más importantes que tiene actualmente la NFL. Entonces, pues vamos a ver el video, porfa, Juanjo. Bueno, no tiene listo todavía el video de Henry, pero bueno, el caso. Ahí está. Sin la música, todo bien. Ahí vemos el entrenamiento que está haciendo Derrick Henry, y bueno, que siempre ha hecho para ser uno de los corredores más explosivos y con más fuerza que tiene esta liga, y a mí la verdad me parece impresionante ver los entrenamientos que hace Henry. Acá nos damos cuenta por qué bota a los jugadores que llegan a taclearlo con tanta facilidad como si fueran plumas, los empuja. Acá vemos uno de sus videos, creo que más famosos, de Derrick Henry empujando al defensivo que llega a taclearlo. Entonces no sé, Sebas, ¿será que esta temporada vamos a ver ese Derrick Henry tan dominante que vimos alguna vez con los Titans y que tal vez fue en su primera temporada con los Ravens?
0: Yo recuerdo a un Derrick Henry en 2016 cuando llega de Alabama que no sabía o no parecía encajar con la NFL, pero con el paso de los años se ha ido adaptando de tal manera que ya es una pieza indispensable en el equipo que lo pongas. La manera de manejar el stiff arm, que es justo el juego de manos que tiene para quitar defensivos, además de la corpulencia obviamente con la que cuenta, es de otro mundo y a pocos corredores se las podemos ver. Y más a uno que mide arriba del 1.90, que pesa más de los 140 kilos en puro músculo, es un corredor diferente, pero que se sabe adaptar muy bien a la liga. Y yo creo que así como las últimas 3-4 temporadas, va a ser uno de los grandes running backs o dominantes en su posición de esta temporada. Para los que lo quieran en el fantasy, sería una muy gran apuesta.
2: No, es que ese es un camión de 18 ejes que se le, donde la traviesa uno lo deja despedazado totalmente. Es una locura de Rigel. Y bueno, para un poquito el tema de la NFL, no, sí, porque hay que aprovechar a Sebas para hablar de la NBA. Así que vamos con la finta, Rafita.
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1: Bueno, hablando ya en la finta, precisamente seguimos, bueno, se acabó la temporada de la NBA y tenemos todos los rumores de qué podría pasar con ciertos jugadores, y uno de los que más ha sonado esta semana, en las últimas semanas, es DeMar DeRozan, que podría llegar a los Nuggets de Denver, podría ser el compañero de Nikola Jokic y Jamal Murray. Sebas, ¿tú cómo ves la llegada de DeRozan, si llega a los Nuggets, si es el jugador que hace falta en la franquicia para verlos nuevamente ganar un anillo?
0: Wow. Qué gran pregunta. ¿Por qué? Porque en su momento DeMar fue un gran jugador en su posición desde Toronto, que a fin de cuentas fue cambiado por Kawhi. Kawhi lo llevó al anillo hasta su paso por Chicago y demás franquicias, pero siempre ha sabido cumplir con el rol que le toca. Ahora, siendo un jugador veterano, de más edad, con más años a sus espaldas, me parece, si no la opción indicada o adecuada para este equipo, al menos sí la pertinente en esta agencia libre. ¿Por qué? Porque no cuentan con un alero de experiencia. Tienen a un Jamal Murray que te puede jugar la

0: nivel alto a DeRozan. En este sentido, es un acierto para los Denver Nuggets.
1: Sí, de acuerdo. Igual, pues, todavía no está confirmado que llegue DeRozan a la franquicia de Denver, pero en caso de que llegue con los rumores que tenemos... A ver, tenemos a Nikola Jokic, que yo creo que actualmente es el mejor jugador de la NBA, por lo menos a mí me parece que es el más completo. Un Jamal Murray que para los tiros de tres y los tiros de larga distancia se acopla muy bien con Jokic, y que llegue DeRozan a completar ese tridente, a mí me parece que puede ser una buena opción, y más teniendo en cuenta que seguramente DeMar llegue con esas ganas, con ese ímpetu de cerrar su carrera bien, tal vez con un anillo, y llegarías a una de las franquicias más poderosas que tiene ahorita la NBA. Entonces yo creo que, si bien hay otros nombres más llamativos, que llegue DeMar ahorita a los Nuggets puede ser una gran noticia. Y yo creo que acá realmente, pues bueno, lo que se dice es que no se ha llegado todavía al acuerdo, porque DeMar está pidiendo cierta cantidad de plata que los Nuggets no están dispuestos a pagar. Entonces vamos a ver qué pasa acá. Entonces, por el momento, DeRozan aún no ha llegado a los Nuggets, están los rumores, pero vamos a ver qué pasa, y podría llegar a ser uno de los grandes jugadores y, bueno, formar uno de los grandes equipos para esta temporada. Y bueno, Sebas, también, tú ahorita me comentabas, o bueno, cuando estábamos organizando el programa, que hay un rumor de que Klay Thompson podría llegar al Miami Heat. Precisamente un Heat que se reforzó con Giannis Antetokounmpo y que yo critiqué bastante porque regalaron prácticamente la franquicia para poder traer a este jugador. ¿Qué pasaría si llega Klay Thompson a este equipo? Es, también podría ser esa dupla con Giannis Antetokounmpo y que haga que los Heat vuelvan nuevamente a una final y a ganar un anillo.
0: A ver, vamos a ser claros. Thompson ha venido a menos en las últimas temporadas, desde que salió de Golden State. Incluso sus últimos años en Golden State habían sido un tanto opacados por las lesiones. Pero cuando se va a Dallas, los minutos de juego que tuvo en conjunto con los temas médicos y demás factores no le permitieron brillar. No me atrevo a decir que vaya a ser el mismo Klay Thompson que de 2015 a 2018, ahora que llegue a Miami. Lo que sí puedo decir es que si se llega a encender desde el triple, que sabemos que es su principal virtud, puede ser la herramienta que le hacía falta a este Miami Heat, uh-huh, para que puedan ser, si ya eran serios contendientes, ahora sí contendientes directos a pelear el Larry O'Brien. ¿Por qué? Porque el juego interior está garantizado con Giannis y con Bam Adebayo, ya lo habíamos platicado. No va a haber dupla en la liga que en el poste, hombre a hombre, le pueda ganar a estos dos monstruos. Pero lo que sí necesitaban era algún jugador que desde el perímetro pudiera hacer daño. Y dentro de los nombres que aparecían, si alguien tiene la experiencia, la puntería, sobre todo el talento para poder producir daño desde la línea de tres, aparte de Stephen Curry, obviamente, es Klay Thompson. Si el tipo se llega a enrachar, ojo con el Miami Heat.
2: Pues bueno, muchas gracias a Sebas y muchas gracias a todos los que estuvieron con nosotros aquí en All Sports en la tarde de este viernes. Nos quedamos en este momento con el fenómeno del fútbol y la transmisión del partido entre Alianza FC y el Deportivo Pereira por nuestra Liga Colombiana, y nos vemos el próximo lunes. Muchas gracias a todos.

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1: Hola, hola, ¿qué tal? ¿Cómo está? Esto es La Fuga. Bienvenidos, como todos los domingos, hablamos aquí del deporte más lindo que tiene el mundo. Y hoy destacamos, en este inicio, tras casi dos semanas del fuerte terremoto en nuestro país, destacamos a esos colombianos que, como en una gran fuga, Tatiana, se unen para avanzar en la misma dirección. La de ayudar, la de acompañar y tender la mano a quienes más lo necesitan. Porque en Colombia sabemos que nadie llega solo a la meta. Esta es La Fuga, hablamos de ciclismo, de historias y protagonistas en una Colombia, como siempre, que pedalea unida. Tatiana Rodríguez, ¿cómo le va? Bienvenida en este domingo más de ciclismo y de fuga.
2: ¿Qué más, Jonathan? Muy buenos días para usted, muy buenos días para todos los que nos escuchan y nos ven a esta hora en la mañana de este domingo. Muchas gracias por meterse a La Fuga con nosotros como cada domingo, como en cada episodio que tenemos el honor de tenerlos acompañándonos. Y bueno, ya que usted dice esas palabras tan bonitas, me uno a ellas y quiero destacar, Jonathan, la solidaridad que hemos visto de los colombianos en estas últimas semanas después de la tragedia. Y especialmente quisiera, dar una felicitación y exaltar lo que se hizo aquí en la capital, en Bogotá. Sé que muchas otras ciudades también se unieron para ser solidarios, para ayudar a la gente, para recolectar donaciones. Pero lo que hizo Bogotá fue bastante bueno, en el Campín, en el Palacio de los Deportes, en tantos otros lugares que la gente se unió para recolectar y mandar, enviar las donaciones y todas las cosas que se necesitaban. Pues bueno, en este momento quiero resaltar eso y darle las gracias a toda la gente que se unió en todas las causas, porque hubo muchas causas en todo el país y la gente no le importó nada, la gente se unió, la gente colaboró, la gente mostró su solidaridad, mostró su cariño y su amor con los damnificados, y bueno, eso es bastante bonito para nosotros.
1: Así que así arrancamos esta fuga edición del domingo, hablando por supuesto de la importancia de la gente que ha sido en nuestro país. Ahí es donde verdaderamente se ve el equipo, ¿no? Esto es como en el ciclismo, Tatiana.
2: Los gregarios trabajando por su equipo.
1: Y claro, los capos son aquellos que hoy están pasando necesidades. Y por eso hoy somos gregarios de toda la gente que en nuestro país está pasando un mal momento, después de ya casi dos semanas, ¿cómo pasa el tiempo? Sí. Mañana serían dos semanas. A las 7:30 de la mañana, luego de esta tragedia, afectando los principales departamentos como el Chocó, como Risaralda, como Caldas y también el eje cafetero en el departamento del Quindío. Iniciamos esta fuga hablando de algo importante, porque durante la última semana la noticia fue que Nairo Quintana no estaría en la Vuelta a España. Se confirmó, el diario AS traía la noticia, Tatiana Rodríguez estaba detrás de la noticia, y luego al siguiente día se confirmó la no presencia del colombiano en la Ronda Ibérica, la cual sería, y que hace un par de programas hablábamos aquí con Luisa, la manager de Nairo Quintana, y nos confirmaba precisamente de la ilusión que tenía Nairo en retirarse, precisamente cumpliendo 10 años del título de aquel 2016. Sin ninguna duda, ese es el tema que abarcó los principales medios de comunicación a nivel de ciclismo, a nivel deportivo, y por supuesto la extrañeza en mí, en Tatiana y en todos los colombianos, la no presencia de Quintana en la Ronda Ibérica.
2: Así es, Jonathan, sí, es la noticia ciclística de la semana. Para mí es una mala noticia que Nairo no pueda estar en la Vuelta a España. Lastimosamente su equipo lo decidió así, se decidió por otros corredores. Había solo un puesto por el que el Movistar estaba dudando y finalmente se decidió por el venezolano Orluis Aular, se decidió por un velocista. Yo creo que el equipo cree que por medio de él se va a poder ganar alguna etapa al embalaje. Entonces creo que por eso apuesta por él también, sin dejar de resaltar que obviamente el equipo va con todo apoyando a Enric Mas, ¿no? Enric Mas es su líder y es el ciclista que escogieron obviamente para ser el capo escuadra en esta edición de la Vuelta a España. Lo de Nairo es triste porque Nairo se viene preparando para esta edición de la Vuelta a España, que iba a ser su última edición en su carrera deportiva desde finales del año pasado, desde el campamento de diciembre. Él tenía muy claro que iba a correr la Vuelta a España y por eso durante todo el año se preparó para eso. Y todas las fuerzas y todos, los entrenamientos y lo que él hacía estaban enfocados netamente en la Vuelta a España. para... Nos lo dijo Luisa también, ¿no? Y lo teníamos claro, no iba a ser el capo del equipo, pero sí estaba mentalizado para trabajar por el equipo, para ser gregario de Enric Mas, para apoyar al equipo en lo que necesitara y obviamente, y por qué no, y mirar si se podía arañar una etapa durante todo el recorrido. Entonces, Nairo lo tenía en la cabeza, todos lo teníamos en la cabeza, es más, siempre hablábamos de eso como una edición de vuelta de bastante nostalgia, por lo que iba a significar para Nairo y por supuesto para Colombia también, por lo que Nairo representa para nosotros. Entonces sí fue un duro golpe para todos escuchar que el Movistar pues no lo iba a tener en sus planes y finalmente pues como se confirmó que no lo tuvo en sus planes para la vuelta. Entonces pues su última competencia o la última competencia de su carrera deportiva serán los Mundiales de Montreal.
1: ¿Y pero con el Movistar no lo tendremos en alguna otra carrera? No. Habrá que preguntarle a Nairo porque lo vamos a tener
2: en unos minuticos.
1: Vamos a tener a Nairo Quintana aquí en La Fuga para toda la gente de Colombia, para que nos puedan escuchar, para que nos puedan ver en Bogotá, Cali, Medellín, Bucaramanga, en nuestros diferentes diales, y también lo puedan ver a través de nuestras plataformas digitales en YouTube de AS Colombia, de Caracol Radio, y también en la página de AS, para que usted pueda de primera mano saber qué pasa por la mente del ciclista colombiano luego de que se supiese que no va a estar en la ronda ibérica.
2: Pero pues es digamos casi obvio, porque se acaba la vuelta y comienzan los mundiales. Es decir, entre una y otra no hay más competencias.
1: Claro.
2: Entonces sí va a ser la última, el mundial.
1: Por eso se hablaba tanto. Bueno, y está, los mundiales son en octubre.
2: No, en septiembre. El 29 de septiembre se corre la prueba élite.
1: Termina los mundiales Nairo y se concentra en él.
2: En el mismo.
1: No, sí, pero en algo importante que tiene Nairo.
2: Ah, en el Gran Fondo.
1: En el Gran Fondo, en el Gran Fondo de Nairo Quintana.
2: Sí, ya va a tener toda su mente enfocada en su Gran Fondo, en Cartagena y, bueno, en lo que va a significar eso también para él, que es el Gran Fondo de despedida.
1: Exactamente. Bueno, Tatiana Rodríguez, vamos a dejar un momentito la noticia de la semana en el mundo del ciclismo, que Nairo Quintana, ya vamos a hablar con él en unos minutos, lo vamos a tener aquí en vivo para todos ustedes, ya lo estamos contactando, ya se podrá conectar con nosotros, pero antes queremos destacar los colombianos precisamente de esta Vuelta a España, que obviamente sin Nairo y sin Rubio, porque recuerda que Rubio iba a estar en las tres grandes, pero luego del totazo que
2: la
1: se dio
2: caída del tour,
1: en el Tour de Francia, en las últimas etapas pues fue bastante...
2: Fue muy duro.
1: Quedó bastante golpeado, lacerado. Y pues no va a estar.
2: Si no alcanzó a recuperarse vuelta, para ir a la vuelta.
1: Porque era un puesto fijo en la Vuelta a España.
2: Él era un puesto fijo, sí. Él era un puesto fijo porque desde que comenzó el calendario se dijo que Einer iba a ser las tres grandes. Y lo iba a cumplir hasta que pasó ese desafortunado accidente en el Tour.
1: Sí, lastimosamente. Entonces no está. Va a estar seguramente todo el equipo, el bloque con Enric Mas y Utge Brugge, que será los corredores.
2: Sí, se la jugaron con dos. En parte sí son dos líderes. Sí. Digamos que el principal es Enric y el segundo va a ser Kianuk de Brugge.
1: ¿Y cuánto ha ganado Kianuk de Brugge en los últimos días? No ha ganado realmente mucho, ¿no?
2: No.
1: ¿Y más? Perfecto, pasamos. Entonces sigamos. Vamos a hablar de los colombianos. Ya vamos a hablar de todo el tema del equipo de la escuadra telefónica. Pero antes vamos a destacar los colombianos que por supuesto van a estar en esta ronda ibérica que le vamos a hacer mucha fuerza en los diferentes equipos. Y tenemos debutantes en la Vuelta a España.
2: Sí, un debutante.
1: El del IF. Ok, subió a la primera categoría.
2: Subió a la primera categoría y el equipo dijo, bueno, estrenémoslo.
1: Mandémoslo.
2: Estrenémoslo con una vuelta grande. Se trata de Juan Felipe Rodríguez.
1: ¿Se acuerda que siempre que hacíamos programa yo confundía a Juan Felipe Rodríguez con Juan Guillermo Martínez? Pero los dos son muy peladitos, jóvenes.
2: Sí, son jovencitos.
1: Solo que uno está en el picnic.
2: En el picnic.
1: ¿Cómo es que le dicen? El grillo.
2: Es el grillito.
1: Y el otro
2: cachorro
1: es
2: el cachorro. Es Juan Felipe, que además fue tercero en los campeonatos nacionales de ruta, si usted recuerda, en Zipaquirá.
1: Sí, en Zipaquirá. Sí. Pero ahí estaba en el equipo de desarrollo del IEF.
2: Él estaba en ese equipo de desarrollo y hace apenas, ¿qué? Unas semanas el equipo dijo no.
1: Ya,
2: merece dar el salto, merece pasar a la máxima categoría y también merece hacerlo con un debut en una Vuelta Grande y lo mandaron de una a la nómina de la Vuelta a España.
1: O sea, ya está ganando un poquito más.
2: Sí, pues me alegra mucho por él.
1: Ya está en la nómina principal del equipo.
2: Del equipo, exactamente. Entonces, me alegra mucho por
1: él. Ya cuentan con él para el 2027, pero quieren terminar el año probándolo,
2: a ver qué puede dar. Y además, dándole kilómetros a las piernas, ¿no? Y dándole experiencia, esa experiencia que se va a necesitar y que va a necesitar mucho el año entrante.
1: Sí.
2: O sea, empezar en una Vuelta Grande... ya es comenzar a aprender de una vez del mundo duro del ciclismo.
1: Sí, no importa, sí, que quede último, pero para eso

0: lo mandan.
1: Exactamente, para comenzar a foguear y a que entienda, a que entienda realmente qué es estar en una vuelta grande, que bueno, no es nada fácil.
0: Hace rato Tatiana ya nos va a contar quién es Juan Felipe Rodríguez, pero hace rato no tenemos un corredor destacado en la cuadra en la escuadra norteamericana. Creo que el único que
1: desde
0: ha sido
1: Rigo.
0: Porque
1: sí,
0: Chávez
1: Rigo.
0: No le fue bien.
1: No, a Chávez sí le fue bien, claro.
0: Pero bien, bien como Rigo no.
1: Pero
0: ¿a
1: pues
0: Esteban Chávez?
1: Chávez.
0: ¿En el IEF?
1: Chávez ganó etapas.
0: ¿En el IEF?
1: En el IEF.
0: Sí, yo lo recuerdo en el Giro.
1: Y además fue podio de Giro de Italia.
0: Pero en el IEF no.
1: ¿Eso no fue en el IEF?
0: No.
1: ¿Estoy loca?
0: Eso fue en el Jaico Lula, antes el Esco. No, ya lo busco, para no caer en el error.
1: Para no caer en el error,
0: pero sí. En el IEF no le fue tan bien. Yo recuerdo etapas, sí, pero en el IEF no. Pero bueno, antes de entrar con esto, hablemos de Juan Felipe Rodríguez.
1: Pero espere, digamos primero los colombianos que van, ¿no?
0: Listo, son cinco.
1: Son cinco, hasta el momento, que creo que pues van a ser esos. Pues el primero, el que usted ya dijo, Juan Felipe Rodríguez, del Education Easy Post.
0: Sí.
1: El segundo va a ser Santi Buitrago, que se dio a conocer esta semana, creo que fue el miércoles que supimos que Santi iba a ir, y el equipo lo pone como líder, como sí, capo escuadra, como jefe de filas. A Santi Buitrago.
0: Santiago
1: Buitrago, Bahrein Victorious.
0: Va a ser su última carrera con el equipo de Bahrein.
1: Exactamente.
0: Porque
1: bueno,
0: pasa
1: no sé si, es,
0: ah, bueno,
1: si vaya a ser alguna clásica de otoño,
0: sí,
1: probablemente sí, pero entonces estará en Lombardía o algo así, como ahí sí para despedirse.
0: ¿Él no va a estar en los mundiales?
1: No se sabe.
0: Por eso no sabemos tampoco.
1: No lo sé.
0: Por eso es que la única que
1: para mí tendría
0: estar
1: que estar.
0: Para mí también.
1: Tendría que estar. Sí. Bueno, Harold sí ya nos dijo.
0: Sí, Harold va a estar.
1: Él fue el primero que nos dijo voy a estar en los mundiales.
0: Porque va como capitán de
1: sí,
0: la selección,
1: de
0: ¿te acuerdas?
1: Selección. Sí, señor. Bueno, el otro es, como usted lo decía también, del Picnic Post NL, que es Juan Guillermo Martínez, que también le están dando, digamos, esa confianza en el equipo por todo lo que ha demostrado. Es un ciclista de mucha calidad, el boyacense,
0: sí,
1: y que, digamos, que ha hecho esa carrera también que se tiene que hacer cuando uno llega muy joven a un equipo de este tipo. Y bueno, ha mostrado buenas cosas, se ha destacado y ha estado bien con su equipo. Y bueno, el equipo vuelve a mandarlo a una vuelta grande. Recordemos que él había debutado en una vuelta grande el año pasado, también en la Vuelta a España.
0: Sí,
1: también
0: debutó.
1: Juan Guillermo debutó en la Vuelta a España.
0: Me acuerdo porque hicimos un programa especial con Santiago Botero.
1: Exactamente.
0: Y hablamos del grillo.
1: Exactamente.
0: Sí, exactamente.
1: Sí, señor. Bueno, el otro colombiano es Harold Tejada, en el Astana. Harold, viendo el equipo, pues obviamente también, bueno, tienen a Cristian Rodríguez, pero no, viendo el equipo, Harold también sería pues capo escuadra, obviamente. Y pues el otro colombiano es Iván Ramiro Sosa, del Ken Pharma. Ha tenido triunfos este año, se ha destacado en el equipo, que es un equipo
0: Pro Team,
1: que lo acogió también después de su salida del World Tour.
0: Y lleva bastante ahí.
1: Sí, y
0: tres temporadas, si no estoy mal.
1: Y además se ha destacado, ha ganado etapas.
0: De Movistar por allá.
1: Ha estado cerquita, sí, de ganar títulos con el equipo, pero bien. Recordemos que él llegaba de una lesión, de una operación también que tuvo. Entonces, mientras adaptó el cuerpo de nuevo, pues ahí tomó un tiempo. Pero bueno, sabemos de la calidad y del talento que tiene.
0: Sí,
1: que tiene Iván Ramiro Sosa.
0: Iván Ramiro Sosa. Que en el Movistar también hizo buenas actuaciones, yo lo recuerdo.
1: Sí, también. Sí.
0: Sí.
1: Exactamente.
0: Y ¿quién nos falta?
1: Ya, ahí están los cinco.
0: Los cinco que
1: ahí están los cinco
0: en la Vuelta
1: que
0: a España,
1: están
0: que
1: hasta el momento confirmados.
0: Sí, como ya inició la vuelta, entonces.
1: Exacto, ya.
0: Ya arrancó, ya no hay nada que hacer.
1: Ya no pueden confirmar.
0: Ya con dos etapas
1: más,
0: no los pueden cambiar.
1: Sí, exactamente. Tienen toda la razón.
0: Sí.
1: Bueno, sí, eso. Entonces, Juan Felipe Rodríguez. Juan Felipe nació en Tenjo, él es cundinamarqués.
0: Uy, Tenjo, Cundinamarca.
1: En Tenjo, sí, señor.
0: Muy cerca aquí.
1: Tiene 22 años, Juan Felipe. Y bueno, mire, él tuvo un recorrido más o menos, bueno, comenzó muy joven en el ciclismo, pero tuvo un recorrido de tres temporadas corriendo en Colombia.
0: Sí.
1: O sea, digamos que se demoró poco para dar el salto a un equipo internacional. Primero estuvo en Pío Rico, que es de la alcaldía de La Vega. Usted pues recuerda este equipo donde corre Camilo Castiblanco.
0: Sí, porque Camilo Castellanos
1: corre
0: solo por él.

0: Un abrazo para Cami.
1: Castiblanco. Y bueno, es un equipo que siempre está en el calendario nacional, que le importa eso, ¿no? Que le importa ver nuevos prospectos y pues lanzarlos al estrellato también, o que otros equipos los vean para, pues, para que se hagan de sus servicios. Después pasó por el Arroz Sonora, sí, que también es otro equipo habitual aquí, en el calendario colombiano, nacional. Y luego, si se puede decir así, dio el salto al Sistecrédito, que es uno de los grandes del ciclismo nacional.
0: El Sistecrédito ya es un equipo continental.
1: Exacto, entonces da el salto.
0: Realmente los otros son equipos casi profesionales.
1: Sí. Son profesionales, pero no tienen esa licencia todavía.
0: Categorización, sí.
1: Cuando él pasa al Sistecrédito, pues digamos que ya es un salto grande para él, porque como usted dice, es un equipo continental, pero además es uno de los equipos más importantes del país.
0: Ajá.
1: Sí, son los que corren
0: junto
1: otros
0: al NU,
1: equipos.
0: En Medellín.
1: Aquí en Colombia,
0: claro.
1: Su sueño es pasar a esos equipos, estar o en el NU, o estar en Medellín, o estar en Orgullo, o estar en el Sistecrédito.
0: Todos son paisas, ¿no?
1: No, ¿o sí?
0: Sí, claro. El NU, pues, sí, todos hacen ahí de Antioquia. Bueno, lo que pasa es que el patrocinador no es paisa.
1: No es paisa,
0: exacto. Pero el equipo es paisa.
1: Pues,
0: sí, porque todos están ahí. Pero pues, por Raúl Mesa, ¿no es el que está al frente?
1: Sí, Raúl y Gabriel Jaime.
0: Exacto, entonces.
1: Gabriel, Gaby Mesa, sí.
0: Todos están ahí en el Carmen Vivo de Bueno, Vibrali,
1: pero pues
0: ahí.
1: Realmente ellos entrenan prácticamente es de donde es el ciclista, ¿sí?
0: Sí.
1: Entonces, bueno. Y aparte de eso, que sí, la mayoría sí son de Medellín o son de Antioquia, pues la mayoría de ciclistas quieren llegar pues a esos equipos. Entonces,
0: claro.
1: Juan Felipe da ese salto.
0: Él llega al Sistecrédito.
1: Llega al Sistecrédito. En
0: muy
1: el Sistecrédito dura una temporada en donde terminan de formarlo, en donde él muestra muy buenas cosas, porque pues realmente tiene mucha calidad, es un escalador. Y de ahí pues pasa al Education First.
0: Al equipo de desarrollo.
1: Sí, como le llaman allá. Y dura dos temporadas en el equipo de desarrollo y ahora pues ya está en el equipo principal, en el equipo World Tour. Entonces,
0: ajá,
1: esa es como la historia breve de
0: ese equipo de desarrollo.
1: De
0: corre carreras también, pues, por ejemplo, el Giro de los jóvenes, corre el Tour del Avenir, entonces, sí, por la edad. Entonces ellos corren carreras donde hayan jóvenes entre 20, 21 años.
1: Como por ejemplo Juan Diego Quintero.
0: Que va al Tour
1: Que pasó a Lineos, al equipo de desarrollo de Lineos, y este año va a ir al Tour del Avenir.
0: El Tour del Avenir, pero él sí se mantiene en el equipo de desarrollo porque
1: él
0: acaba de llegar.
1: Sí, le falta. Bueno, yo dije tres temporadas de Juan Felipe y realmente duró seis meses en el equipo de desarrollo y ya pasa al equipo World Tour. Sí.
0: Sí, una maravilla. Y pues ya le hacen contrato.
1: Lo que pasa es que ya tiene contrato incluso hasta el 2028.
0: Ajá, sí,
1: sí, entonces ya tiene contrato.
0: Claro que ellos les hacen contrato desde que llegan al equipo de desarrollo.
1: Sí.
0: Lo que pasa es que el contrato puede ir cambiando de acuerdo a lo que vaya
1: avanzando. De acuerdo a lo que vaya pasando,
0: sí,
1: con
0: ya,
1: el
0: ya
1: ciclista.
0: Ya tiene su contrato.
1: Exactamente.
0: En cambio, por ejemplo, es muy diferente el caso al boyacense Diego Camargo, que él sí pasó de una al equipo World Tour.
1: Sí.
0: Él sí lo contratan, sale de Colombia, que él estaba corriendo en el Colombia Tierra de Atletas, ¿lo recuerdas? Queda
1: sí,
0: campeón,
1: claro.
0: Queda campeón de la Vuelta a la Juventud, queda campeón de la Vuelta a Colombia, pasa al IF Education First, al equipo principal, pero a él sí no le fue bien.
1: No le fue muy bien,
0: sí,
1: lastimosamente.
0: Duró dos temporadas y no...
1: El actual campeón de la Vuelta a Colombia.
0: ¿Y qué es el actual campeón de la Vuelta a Colombia? Que
1: pero,
0: se hizo un etapón en el...
1: En el sifón. Pero, por ejemplo, Juan Felipe, él ya había corrido Tour del Avenir con Sistecrédito.
0: Ah, esos equipos, por ejemplo, como el Sistecrédito y el NU, llevan a sus equipos juveniles
1: para correr ese tipo de carreras también. Bueno,
0: el Tour del Avenir,
1: el
0: que
1: Tour
0: ha sacado
1: del Avenir es...
0: como Superman López, Nairo Quintana, Egan Bernal.
1: Pues no, sí. Esteban Chávez. Es demasiado importante el Tour del Avenir.
0: Claro, o sea, a propósito de Esteban Chávez, le tenía el datico antes de que continúe. Desde el 2022, Esteban Chávez ganó solo los campeonatos de ruta en Colombia, que lo recuerdo muy bien, en Bucaramanga.
1: Sí.
0: En el 2023, no ganó más.
1: Oh, okay.
0: O sea, con el IF no ganó. Por
1: no
0: eso
1: ganó.
0: Te decía que con el IF no le fue bien.
1: Razón.
0: Él pasa en el 2022 hasta el 2025.
1: Con el IF ganó etapa.
0: Y su mejor puesto desde el 2022 fueron los campeonatos de ruta. Ella no ganó así gran cosa, participó claramente en el 2023 en el Tour de Francia, pero abandonó. En el 2024 estuvo en el Giro de Italia, quedó puesto 35. Y en el 2025, al cierre ya de la temporada, abandonó en la Vuelta a España.
1: Okay.
0: Hace un año que
1: hace
0: se fue el Chavito.
1: Sí.
0: que claramente no le fue bien en el IEF, pero en el equipo de toda la vida, el equipo australiano, que fue el Orica Greenwich, donde realmente salió, ganó absolutamente todo, hizo podio de Vuelta a España, podio de Giro de Italia, estuvo cerca de ganarse un Giro de Italia, lo recuerdo muy bien, pero pues no se le dio en aquel 2016 cuando Vincenzo Nibali, que venía de atrás para adelante, que empezó quinto, terminó pues ganando este Giro de Italia, que recuerdo hasta Rigo, que estaba con el Cannondale, le dio una manito, pero no le alcanzó al chavito, que siempre nos regaló una sonrisa en el ciclismo, así que un saludo especial para él, que igual tuvo buenas carreras, quedando en podio en dos grandes, tercero en la Vuelta del 2016 y en ese Giro del 2016 quedando segundo.
1: Así es, sí señor.
0: Que iba, pero... continúe con el tema porque yo solo hice un paréntesis con Esteban Chávez, no, estabas hablando no, precisamente del Tour de la Avenir, de lo importante que,
1: de lo importante que es. Ah, sí, sí, sí. No, lo que iba a decir es que creo que para nosotros como Colombia, como Federación Colombiana y como lo que se está, digamos, haciendo para sacar pues esas nuevas figuras del ciclismo, no sé por qué se me hace que hemos dejado el Tour del Avenir un poco como a un lado, un poco como ya no dándole la importancia que realmente tiene. ¿No le parece?
0: Sí, pero...
1: pues porque antes nosotros estábamos ahí listos para mandar la selección, para mandar un equipo, pues antes iba precisamente pues el Colombia Espación o el Tierra de Atletas o bueno, los equipos que apoyaba el gobierno de alguna forma, pero también como que se gestionaba el que Colombia pudiera estar ahí, el que Colombia pudiera tener por lo menos un equipo con solo colombianos y no que colombianos estuvieran regados en varios equipos.
0: Sí, antes se llevaba como una selección.
1: Exacto, por eso, pero
0: también
1: era...
0: estuvo el Team Colombia, que también fue
1: el Team
0: con
1: Colombia,
0: el juvenil.
1: Sí. Uh-huh.
0: Yo recuerdo el Postobón también, Manzana Postobón, creo que también.
1: Creo que también, creo que sí, y por eso ese tipo de equipos de solo
0: Colombia
1: colombianos.
0: Espacio, claramente,
1: sí.
0: Que estuvo con Nairo.
1: Y ahora no, ahora ya es como... bueno,
0: ya hechos los corredores.
1: Sí, ya, pero a mí me parece que sí hace falta... que estemos ahí presentes todavía y que se arme un equipo para mandar a esos corredores a ese tipo de competencias. Mm-hmm. Pues es que es el Tour de Francia sub-23 prácticamente. Es muy importante ganarlo y es muy importante que un corredor vaya sabiendo y vaya entendiendo cómo es correr en Europa y más en una carrera de una categoría que es justo antes de la élite.
0: Sí. ¿No? Y yo creo que, no, pues tienes razón, yo creo que se ha olvidado eso. Y creo que es una carrera bien importante porque es una carrera donde ven mucho talento, donde están los cazatalentos.
1: Además de todo.
0: Ahí están las grandes potencias como el Ineos, el UAE, el Bahrein, todos estos equipos, el Jumbo, el Visma, Lisa Bike, todos esos equipos siempre tienen sus ojos puestos en estas carreras. Porque de ahí salen mucho talento, pues de ahí sale, del Androni, sale Egan Bernal directo al Sky, uh-huh. ¿Lo recuerdas?
1: Sí, sí, sí.
0: Egan era una bestia, le decían la bestia, cuando estaban pequeñito,
1: sí.
0: Sí, y ahí pasa al Team Sky, y ya pues sabemos la historia de Egan Bernal, y muchos corredores les ha pasado así, entonces yo creo que es una vitrina importante para los corredores en Europa, para mostrarse todo, sobre todo esos sub-20, sub-19, sub-21, para poder estar en un equipo grande.
1: Tiene mucha importancia. Pues realmente ir a Europa a cualquier competencia es importante. Pero más a una en donde van esos ciclistas de los que se cree que van a ser las figuras del futuro. Uh-huh. Si usted una vez comienza a luchar contra ellos y a foguearse contra ellos, pues cuando realmente le toque, cuando ya llegue a la élite, pues ya los va a conocer, ya va a saber quiénes son, ya sabe cómo corren, ya sabe su personalidad, entonces es mucho más fácil la adaptación en el momento en el que se dé. Entonces, por donde usted lo mire, creo que es muy importante ir al Tour del Avenir, sí, y hacerlo bien, tratar de hacerlo bien, como antes lo hacíamos, que fuimos campeones.
0: Sí, eso es bien importante. Bueno, ya vamos a tener a Nairo Quintana aquí para toda la gente que se conecta con nosotros. Nairo Quintana, que ha ganado alrededor de 40 títulos con el Movistar Team, no podemos dejar afuera, por supuesto, las grandes 32 vueltas.
1: Títulos.
0: 42
1: exactamente,
0: títulos,
1: exactamente. Con el Movistar Team.
0: Con el Movistar Team.
1: Contando la Vuelta a Asturias.
0: Verdad, la de este año, por supuesto. Nairo estaba más vigente que nunca. El Giro de Italia del 2014, la Vuelta a España del 2016, campeón general y victoria en la emblemática etapa de los Lagos de Covadonga, que la recuerdo muy bien, con Nairo Quintana en el 2016. Por supuesto, hablamos de un corredor que ha estado 3 veces en el podio del Tour de Francia, segundo en el 2013 y 2015 y tercero en el año 2016, y victorias de etapa memorables en todos, por supuesto, recordamos la del 2013 en aquel 20 de julio en el Tour de Francia. Vueltas también ha ganado bastantes de una semana, clásicas como la Tirreno Adriático, donde quedó campeón en el 2015-2017. Sí,
1: clásicas
0: vueltas
1: no.
0: de una semana exactamente. Sí. Vuelta al País Vasco en el 2013, la de Cataluña en el 2016 y por supuesto el Tour de Romandía en el año 2016. Entre otras cosas que ha ganado el cóndor colombiano, el ciclista, el mejor ciclista que ha tenido nuestro país,
1: sí,
0: y
1: señor,
0: que hoy se queda fuera de la Vuelta a España. Lo saludo con mucho agrado, con mucha alegría de tenerlo una vez más aquí en La Fuga, en este domingo. Don Nairo Quintana, ¿cómo está? ¿Cómo se encuentra? Bienvenido a La Fuga.
2: Muy buenas tardes para todos. Es un gusto y un placer poderlos estar acompañando el día de hoy en el programa.
0: Bueno, Nairo, sin duda hablábamos con Tatiana Rodríguez al inicio de esta emisión, acompañando a la gente, por supuesto, en las diferentes ciudades de Caracol, de AS, en nuestro país y nuestras plataformas digitales. La noticia del ciclismo, sin duda, que nos puso a muchos a pensar, a analizar y sobre todo a ver qué pasaba con Nairo Quintana. Sin duda ha sido la no convocatoria en esta Vuelta a España, Tatiana,
1: sí,
0: porque salió la lista, ya se hablaba de que Nairo no iba a estar en la Vuelta a España, pero el no tenerlo en la lista final creo que nos tomó por sorpresa.
1: Sí, así es, y bueno, preguntarle a Nairo, primero agradeciéndole por supuesto que esté con nosotros en este momento, y bueno, siempre será un honor para La Fuga y para AS Colombia hablar con usted. Preguntarle, bueno, ¿cómo se dio todo esto y cómo entender que usted no esté en esa lista?
2: Bueno, a mí también me tomó por sorpresa. Estuve entrenando junto con el equipo aquí, hicimos concentración y habían hecho un grupo que era más o menos el que se iba a ir al Tour de España. Luego comenzaron a hacer cambios y se escuchaban también las alineaciones de otros equipos. Así que imagino que para el equipo es importante poder hacer una alineación que le garantice bastantes puntos, que con el equipo que lleven, bajo su análisis técnico, puedan tener el mejor rendimiento como equipo.
0: Nairo, ¿dónde está en este momento? ¿Está en Colombia? ¿Está en España? ¿Estaba listo? No sé, ¿dónde se encuentra en este momento? ¿Cómo lo ha tomado, primeramente, cuando se enteró de la noticia, Nairo Quintana? ¿Cómo lo ha tomado las personas que están cerca al corredor boyacense?
2: Estoy aquí en España. Estoy pues, triste y bueno, quería hacer la Vuelta a España y todos nuestros allegados, pues emocionados de poder hacer esta última Vuelta a España. Hace 10 años que gané la Vuelta y poder cerrar en esta carrera tan importante para mí, pues era bonito, ¿no? Cerrar un ciclo en un ciclo que hemos recorrido durante este tiempo y poder cerrar esta carrera tan especial para mí.
1: Nairo, usted, pues de que se conociera la lista, la noticia, de hablar con Eusebio, con alguien del equipo que le explicara pues las razones por las cuales no iba a estar.
2: Me avisaron las razones. Básicamente era tener el equipo más fuerte que ellos pensaban bajo su análisis técnico y que lamentablemente pues no estaba dentro de la lista.
0: Claro, me imagino también la tristeza de la que habla Nairo Quintana,
1: sí, uh-huh.
0: Porque eso es como cuando un corredor o un jugador que ha hecho un proceso importante y que le ha dado títulos a una selección, se quede fuera de un mundial. siendo vital para su equipo, ¿no, Tatiana? Y por eso, pues, nos extraña, porque todos teníamos la ilusión. De hecho, hace un par de programas hablábamos con Luisa
1: uh-huh.
0: de las expectativas que tenía Nairo Quintana para esta gran salida o este gran cierre de su carrera profesional. Sin duda, la Vuelta a España, cuando cumplía una década, porque ahora recordábamos ese 2016 tan lleno de alegrías para el ciclismo colombiano con Nairo Quintana a la cabeza ganando en Lagos de Covadonga, Nairo. Y bueno, como usted dice, hay que continuar, hay que seguir y seguramente vendrán cosas mejores para el corredor colombiano.
2: Sí, pero con lo que me quedo y estoy feliz es con este viaje que hemos podido

0: durante esta etapa de carrera deportiva, toda la gente que pudimos motivar, toda la gente que pudimos emocionar a través de todas nuestras gestas deportivas, y de esa misma manera poder celebrarlo este fin de año en Cartagena con todos nuestros aficionados que siempre me apoyaron y que estuvieron pedaleando junto a mí durante todo este tiempo. Salimos con muchísimas ganas, con muchísima energía también de seguir haciendo proyectos y de poder retornarle al ciclismo lo que el ciclismo me ha dado a mí, y retornarle a Colombia lo que también me ha dado a mí, todo el apoyo que me ha dado, y eso es uno de los grandes objetivos.
1: Claro que sí, y yo creo que como han sido todos los gran fondos de Nairo Quintana, este también va a ser espectacular, va a tener de todo, como ya nos lo habían contado, y a mí también me emociona mucho, Nairo, el pensar que usted pues va a terminar con la camiseta de Colombia puesta. Usted, ¿para usted qué significa eso también?
0: Emoción, finalmente comencé corriendo con mi país y poder cerrar este ciclo con la bandera de mi país en el pecho es bastante significativo para mí, me llena de orgullo. Comenzamos corriendo mundiales, Tour del Avenir, con la bandera de Colombia en el pecho, y así comenzaron nuestras gestas, y de la misma manera pues va a terminar y será un ciclo bien cerrado y muy bonito.
2: Claro, Nairo, el tema de Vuelta a España sin duda pues ya quedó claro, ya le pusieron el equipo todas las cuentas, pues le expuso las razones. Nairo lo entiende, obviamente está la tristeza, pero Nairo, sabemos que está la fiesta del gran fondo de Nairo Quintana va a estar lleno de gente de verdad que hemos visto durante mucho tiempo en la carretera.
1: Y con Nairo también, ahí mano a mano
2: va a estar
1: Nairo,
2: el más grande, sí, del país, que es Nairo Quintana, pero va a tener gente con la que corrió y luchó y fue su rival en la carretera.
0: Sí, va a ser una gran fiesta, espectacular, fiesta deportiva, y luego una fiesta con Carlos Vives, un gran artista, admirador, que lo queremos muchísimo y que también ha hecho grandes homenajes a todos nosotros los deportistas. Siempre nos ha acompañado en los entrenamientos, en las alegrías, en las tristezas, para motivarnos, y siempre con su música nos da ese aliento. Así que va a estar con nosotros nuestro gran amigo, y cerrar esta gran fiesta vendrá pues a celebrar este gran motivo de cierre de carrera deportiva, Rigo, que la amistad que nos une desde hace muchísimos años pues hace que estemos juntos celebrando al lado de nuestra gente, así como lo hicimos el año pasado con él. Y luego vendrán compañeros de lucha, compañeros de carretera, compañeros de podium y
2: ex rivales.
0: Está Alberto Contador, que seguramente estaremos sentados juntos contándoles a todos nuestros aficionados todas esas luchas que tuvimos durante los diferentes años. Está Purito Rodríguez, un gran campeón y un gran jugador que a todos ellos admiro muchísimo, porque gracias a ellos también pude crecer, también pude comenzar a plantear mis estrategias, y ha sido gracias a ellos. Estará nuevamente Samuel Sánchez, campeón olímpico, a quien admiro muchísimo, y bueno, y de quien aprendí muchísimo a través de todas las carreras que tuvimos juntos, con su experiencia. Y esta semana iremos a publicar en nuestras redes sociales dos invitados más importantes. La próxima semana iremos a compartir otros invitados que han sido también protagonistas en la carrera, no desde la bicicleta, pero sí desde el mando de la organización y la estrategia desde el coche.
1: Bueno, pues nada, de la boca de Nairo ya vamos viendo que va a estar buenísimo, no, que va a estar bueno, espectacular ese gran fondo.
2: Yo ya listé la maleta, eso es en octubre.
1: En octubre y bueno, nada menos que en la ciudad de Cartagena, ¿no?
2: Cartagena, ciudad
1: Nairo, ¿cómo ha sido todo este proceso de organizar esto en Cartagena? Porque bueno, claramente Cartagena, el paisaje que tiene y todo lo que nos brinda, pues va a ser demasiado bonito.

0: Pero ¿cómo ha sido llevar el ciclismo allá?
1: Pues Cartagena nos abrió las puertas y lo más importante es cuando se entiende el objetivo de este gran evento, que no solamente es un gran evento y una fiesta deportiva, sino que es una activación económica para los lugares a donde llegamos. Vimos el interés que nos puso el alcalde Dumec después de proponerle nuestro proyecto, y desde ahí se volcó junto con el gobernador a abrirnos las puertas de Bolívar y de Cartagena para hacer este gran evento. Tenemos el viernes en el Gran Fondo, en el marco del Gran Fondo, tenemos pues las exposiciones, entrega de kits. Ya comenzamos a activar esa gran fiesta. El sábado vamos a tener MTV en el Castillo San Felipe, donde vamos a hacer todas las rutas por dentro del castillo. Va a ser algo precioso, nunca antes visto, nunca antes hecho. Y le prometimos al alcalde que entre todos lo íbamos a cuidar, porque es un monumento de nuestro país, donde han pasado unas historias increíbles. Y así que tenemos ese honor de poderlo recorrer. Tenemos Nylon Kids, tenemos atletismo, 10K y 21K para los que se quieran animar. Porque lo hicimos de esta manera: los que iban a correr en bicicleta iban a su cuento. Luego, ¿qué hacemos con los niños? Pues les tenemos en Aero Kids. ¿Y qué hacemos? Pues vamos a ponerlos a entrenar y los invitamos a que hagan el running. Y el domingo, la gran fiesta del ciclismo, los grandes rodadores, que iremos a recorrer pues carreteras súper importantes del Bolívar, conociendo muchos sitios que antes la gente pues no había ido, porque de hecho se están haciendo carreteras nuevas para la comunidad primero y luego lógicamente para el evento. Y terminamos con Carlos Vives bailando y disfrutando en todo el malecón.
0: Nairo, la otra vez hablábamos de que usted y su nombre claramente y sin ninguna discusión va a estar en la historia, obviamente, del ciclismo colombiano, del ciclismo latinoamericano, del ciclismo mundial. ¿A usted cómo le gustaría que alguien en un futuro, para hablar de usted a un niño o a un joven, cómo le gustaría que lo describieran, que dijeran, bueno, Nairo Quintana era esta persona?
1: Un luchador con muchísimas ganas de comerse el mundo y de realizar todos sus sueños. De hecho, los invito a que sigan leyendo mi libro. Es una historia de un niño colombiano donde relata su historia de cómo creció y dentro de los obstáculos que se iba encontrando, pues iba viendo la manera de cómo seguir adelante, de cómo esos mismos obstáculos le motivaban para no dejarse e ir creciendo cada día, e ir cumpliendo sus sueños, y nunca nada lo detuvo desde el principio a fin de su carrera deportiva, pero más que dentro de su carrera deportiva, todo lo que conllevó su vida desde su nacimiento, prácticamente que tuvo que luchar hasta el día del gran logro de su éxito, la mitad de su logro, porque creo que se seguirán contando historias. Tengo mucha motivación por ayudar al ciclismo colombiano, por hacer que nuevamente el ciclismo colombiano llegue con que el ciclismo colombiano llegue a tener un gran equipo en Europa, que podamos tener la oportunidad de rodar, que podamos tener la oportunidad de mostrar quiénes somos y sin ningún obstáculo, ¿no? La idea de poderle retornar al ciclismo lo que el ciclismo me ha dado a mí, poder dirigir de una buena manera algún proyecto importante en Europa.
2: Nairo, ya retomamos otra vez lo del gran fondo de Nairo Quintana en Cartagena, pero antes, Nairo, ya que estamos conectando con esto de legado y de todo lo que quiere hacer Nairo Quintana, si al finalizar los campeonatos nacionales o al finalizar el año le dijeran, Nairo, es que se va a hacer el Tour Colombia con equipos World Tour, que es categoría 2.1, o queremos que esté, y también nos gustaría que esté en los campeonatos nacionales iniciando el año, ¿usted qué diría?
1: Sí, seguramente estaré, si me invitan estaré. De ciclista no creo, porque claramente la decisión que hemos tomado desde hace 2 años con la familia es poder terminar tranquilamente como lo estamos haciendo ahora y poder dejar este año. Claramente le daremos la oportunidad a jóvenes que quieran aprovechar, que tengan la motivación, que tengan las ganas y poderles ayudar para que sigan adelante. Pero compitiendo, no.
2: O sea, ya la decisión es radical.
0: La decisión es radical.
2: Listo, hasta el 2026. Fueron bastantes años, Nairo, sobre la bicicleta, escribiendo historia. Y antes de que nos cierren estos últimos minutos para cerrar con otros temitas, pues agradecerle primero, Nairo, en nombre de muchos colombianos, porque seguramente de niños o de jóvenes a nosotros nos hizo vibrar, nos hizo llorar de alegría, nos hizo alegrarnos con tantas etapas, con tantos triunfos que tuvo en Europa y que sin ninguna duda le dio muchas alegrías al país. Nairo, muchas gracias.
1: No, a todos ustedes, muchas gracias a todos los periodistas que son los que también hacen que lo que nosotros hacemos sea importante, que se transmita cada día todas nuestras pedaladas para seguir motivando a toda la gente a que haga deporte, a que salga de sus problemas, a que poder mostrar quiénes somos nosotros, y eso hacen parte de ustedes de todo este gran ciclo también.
0: Nairo, pues claramente su vida siempre giró en torno de una bicicleta y sabemos que el futuro, por lo que usted nos ha dicho, seguramente también será así, no compitiendo como ya nos lo advirtió, pero sí estando presente en decisiones, digamos, creo que importantes para lo que va a ser nuestro deporte. ¿A usted qué le gustaría cambiar del ciclismo? Sé que también nos lo ha dicho muchas veces, pero no sé si ahora tenga algunas ideas nuevas pensando en ese futuro que viene para usted, que pues va a ser bastante prometedor también.
2: Está joven, Nairo, está joven.
0: Está jovencito, sí.
2: Lo que pasa es que para el ciclismo claramente se hiciera un ciclo, pero Nairo está joven.
0: Pero Nairo, no, lo que faltaba para ver de Nairo, sí.
1: Sí, tengo muchas ganas. Finalmente, el ciclismo colombiano no tiene dinero. Han pasado tiempos difíciles para muchas empresas y sabemos que no ha sido fácil todo este recorte del dinero que nos han hecho desde el Ministerio del Deporte. Y poder llegar a acuerdos y poder ayudar al ministerio, al gobierno y a quien lo solicite y necesite también de nuestra opinión y de nuestro trabajo, de nuestro conocimiento, con todo gusto. Pero la idea es, más que cambiar el ciclismo interno, es poder lograr tener un gran proyecto de mucho más, compitiendo del tú a tú con toda la gente que vivimos ahora y esperamos poder conseguir ayuda y socios patrocinadores para que un gran proyecto como este se llegue a ser realidad, ¿no?
2: Claro, y es que ahí es donde queremos los ídolos del deporte.
0: Claro, sí, trabajando también, claro, digamos, por el deporte, del deporte, sí.
2: Ya terminando una fase, pero empezando otra, para ayudar a aquellos jóvenes también con mucho talento, porque talento hay de
0: exacto,
2: sobra.
0: Justo estábamos hablando ahorita de eso, Nairo, de que tal vez el Tour del Avenir, del que usted fue campeón, perdió un poquito de importancia para Colombia, ya no se mandan equipos tan seguido, y bueno, eso que usted nos dice, porque realmente pues la base del ciclismo y lo que hace crecer a un ciclista está en Europa.
1: No, más que perder el interés y las ganas, lo que hemos perdido es dinero y hemos perdido la gasolina que se necesita, y esa gasolina pues es el dinero. El material humano está, siempre se ha hecho un dirigente u otro, pero finalmente no se ha podido hacer el Tour Colombia, no se han podido hacer diferentes carreras, no se ha podido llevar a diferentes muchachos pues a mundiales ni a diferentes eventos importantes.

0: Si nos ponemos a preguntar en todo el deporte general, los últimos eventos muchos han ido a punta de rifas y hemos regresado a los años 50.
1: Sí.
0: Así que es triste y a veces frustrante, y nosotros ya vamos de salida y lo vemos demasiado grave. Imagínate los jóvenes que van saliendo y claramente no hay deporte. Desde el gobierno de Boyacá, que hace 16 años hicimos un proyecto y es lo que ha podido salvar el ciclismo de Boyacá, pero no ha habido ni más dirigentes fuertes ni tampoco personajes que quieran o hayan tenido éxito logrando hacer un gran proyecto y poder sacar ciclistas de gran calibre. Nos refugiamos en el proyecto que se hizo en el 2014 y los jóvenes que se van promoviendo, y muchas veces los jóvenes de hecho critican y arremeten contra, sin tener conocimiento real de que es un programa netamente de formación y que tiene el dinero muy justo para poder pagar los entrenadores que tenemos, todo el personal que tenemos, y que no podemos lograr contratar gente mucho más especializada, entrenadores más especializados. No podemos contratar, hay gente que trabaja realmente de corazón y gratis porque realmente no hay más presupuesto para poder llevar a cabo el proyecto, y el proyecto realmente está cumpliendo con sus expectativas a su 100% y ellos piden más, y estoy con ellos de que está claro de que pidan más, pero a ese programa, a ese proyecto y a las personas que manejan el proyecto, ellos no tienen la culpa. Ellos están cumpliendo con su 100% del programa. Ya es responsabilidad de otras personas, responsabilidad de otros dirigentes que puedan lograr hacer que haya un equipo mucho más grande, que haya empresas o personas que quieran hacer equipos más grandes como los vemos en Antioquia, ¿no? Uh-huh.
2: Sí, claro, eso es verdad.
1: Es verdad.
2: Y pues bueno, Nairo, qué bueno que en esta nueva faceta, pues Nairo, vaya a ojalá ese gran proyecto del que habla para competir de tú a tú, como dice en Europa,
1: así
2: pueda
1: es.
2: Ir saliendo poco a poco. Y seguramente, porque Nairo es una persona autorizada en la materia para poderlo decir, expresar y contar de esta manera en nuestro país y sobre todo pues en territorio europeo. Nairo, ¿no le gustaría ser compañero nuestro aquí en la fuga?
1: Uy,
2: analiza muy bien el ciclismo.
1: Uy, qué honor sería,
0: bueno,
1: eso.
0: Me invitarán algún día y con gusto voy, claro que sí.
2: Seguramente va a tener un poquito más de tiempo, Nairo, pero el ciclista nunca deja de ser ciclista.
1: O sea, claro, Nairo no va a dejar,
2: no
1: la bicicleta.
2: Decir nunca ex ciclista, va a ser ciclista toda la
1: por
2: vida,
1: siempre.
2: Lo que pasa es que no lo va a hacer a nivel profesional.
1: Exacto, pero por siempre cierto. Con su
2: va
1: bicicleta.
2: Va a seguir entrenando, va a seguir enseñando, va a seguir...
1: Es la esencia de Nairo,
2: claro,
1: Nairo
2: no,
1: es ciclista.
2: Que,
1: ¿sí?
2: Que es ciclista, o a ti cuando, digamos, deje de trabajar en...
1: No
2: en
1: soy ex periodista, sino periodista, sí, exactamente.
2: Sí, no, vamos a continuar, y seguramente Nairo va a ser el ciclista que más alegría le dio a
1: Colombia.
2: Nuestro país.
1: Uh-huh.
2: No sé por qué sea paisano mío, pero hay un gran cariño.
1: Yo creo que para...
2: Nairo.
1: No, es que lo hemos visto siempre, en Nairo también lo sabe, en los Tour Colombia, siempre que está en Colombia la gente es enloquece cuando ve a Nairo.
2: En los nacionales.
1: En los nacionales.
2: Lo recuerdo muy bien.
1: Bueno, entonces siempre la gente,
2: es
1: sea
2: Nairo
1: de la región que
2: agota,
1: sea...
2: Agota la boletería.
1: Pero sea la región que sea, no solo en Boyacá. No solo en Boyacá, no solo en Boyacá.
2: No, en todo el país,
1: sí,
2: porque es que recuérdalo, en Medellín,
1: en
2: Las Palmas.
1: En Eje Cafetero.
2: No,
1: eso era una locura con Nairo. O sea, rockstar. Nairo
2: sí,
1: era
2: no,
1: un
2: es que
1: rockstar.
2: Se puso allá Superman López a pelear con Sosa y Egan Bernal, y dijo Nairo, ay,
1: y Nairo dijo,
2: sigan allá
1: no,
2: que yo me les voy.
1: Yo me voy, y ganó
2: y
1: esa etapa.
2: Etapa. Es
1: Uy,
2: que...
1: Nairo, ¿se acuerda de esa etapa? Uf, qué impresionante esa etapa.
2: En el Tour Colombia.
1: Sí.
0: Yo estaba para contar toda mi historia completa sobre la subida a Palmas, y claramente que muchos, y de hecho algunos periodistas, querían regionalizarme, pero de hecho es que no soy siquiera colombiano, soy latinoamericano.
1: Sí, señor.
2: Es verdad.
0: Y represento a Latinoamérica y represento a Colombia, y soy colombiano, y cuando alguno de mis compañeros necesita algo, pues aquí estaremos con la mano siempre al frente para darle y para echar una mano, como ha pasado en diferentes situaciones, Y como pasa con el terremoto ahora, que sigo invitando a la gente, que los que no tienen tranquilidad de cómo puedo ayudar, que es que si doy la ayuda a tal fundación se la roban, que es que si mando la no sé qué se lo roban, que no sé si va a llegar o si no. Yo les digo que por tranquilidad, la UNICEF es una empresa, bueno, no es una empresa, es realmente una organización, que ha ayudado muchísimo, sin ánimo de lucro, que tiene especialistas para todo tipo de eventos y que ya está en el territorio. Es una organización que ya ha estado trabajando sobre ese tipo de problemáticas. Y en este momento lo que más me gusta de ellos y aportar a ellos, poder aportarles, es que están trabajando en la niñez. Están trabajando en la niñez, sobre todo mayormente en el Chocó, que es donde más necesidad se ve, para que ellos puedan tener protección, para que puedan tener salud, para que puedan tener el cuidado y sobre todo que puedan tener la continuidad de la educación. Y agradezco muchísimo a la UNICEF por hacer este gesto tan importante y a todos los que han donado e invitarlos a que sigan donando porque Colombia nos necesita.
2: Claro, ahí es cuando más unidos debemos estar.
1: Debemos, Tatiana, estar, exactamente.
2: Así como equipo, ¿no? Ahí sí, como decimos, Tatiana, Nairo, aquí al inicio, somos gregarios.
1: Somos gregarios.
2: Colombianos que le están pasando mal.
1: Que lo necesitan ahora. Nairo, pues es que eso quería preguntarle también, porque pues yo sé el sentimiento que usted tiene por el país y que siempre está cuando Colombia necesita algo. Y bueno, esta tragedia pues es una muestra de eso. ¿Cómo le ha parecido el comportamiento igual de los colombianos, ¿no? Que ha. Se ha, digamos, desbordado en ayudas también, ¿no? de diferentes partes del país.
0: Pues principalmente el corazón roto por todo lo sucedido, y aprovecho y les mando muchísimos ánimos a todos los afectados. Pero el otro día, viendo los videos de toda la gente que está llevando las donaciones, verdaderamente me puse a llorar de la emoción, de los solidarios que somos, de los unidos que somos, y seguramente nos vamos a recuperar rápido. Estoy no echando política, pero realmente contento, sí, como se está manejando la situación, y creo que vamos a tener una buena oportunidad de lograr sacar adelante pues a todos los damnificados y parte de la problemática que tiene nuestro país.
2: Sí, pues Nairo, muchísimas gracias por este espacio, Nairo. De verdad, seguramente a muchos de nosotros se nos saldrá una lágrima, así como nos las hizo vivir cuando ganó en ese 20 de julio en el Tour de Francia, jovencito, camiseta blanca, menudito, pero dejando atrás al gran Christopher Froome, al Purito Rodríguez, y bueno, ya sabemos toda la historia. Seguramente en los campeonatos mundiales de Montreal también nos
1: ahí
2: saldrá una lágrima.
1: Ahí estaremos orgullosos también de
2: porque
1: de
2: se retira uno de los más grandes ciclistas que ha tenido pues el Colombia, Latinoamérica, Boyacá, Colombia, Latinoamérica y el mundo.
1: Y el mundo
2: porque
1: entero.
2: Nairo no solo ha dejado huella en Colombia, en Boyacá, en América Latina, sino en el mundo, porque muchos de los ciclistas que hoy están veían a Nairo Quintana en el 2012, 2013, 2014, 2015, 2016. Ese Nairo Quintana que seguramente también fue referente para muchos en Europa.
1: Así es, Nairo, no hace falta una vuelta a España para que todos nos sintamos orgullosos de su carrera, de todo lo que usted hizo por Colombia, de sus triunfos, de las alegrías que nos dio, de las formas diferentes en las que siempre ha estado con el pueblo colombiano, de ser un representante de Colombia ante el mundo, porque sí que lo ha sido y sí que nos han conocido afuera gracias a usted. Entonces, solo gracias, solo nos queda decir gracias. No sé si podamos decirlo más adelante, espero que sí, pero creo que ese es el momento perfecto para decirlo, para agradecerle de corazón lo que sentimos por usted. Creo que todos los colombianos lo sienten. Y bueno, muchas gracias por todo, Nairo Quintana.
0: A todos ustedes, nuevamente, muchísimas gracias por sus palabras, por su apoyo siempre, por estar aquí conmigo, y bueno, espero verlos en el gran fondo, porque como ustedes también hacen parte de todos estos éxitos,
1: claro que
0: de todo esto, tienen que estar ahí celebrando junto con nosotros.
2: No, es que...
1: Claro
2: cuando,
1: que sí, allá
2: cuando,
1: estaremos.
2: Cuando usted nombró, aquí cuando Luisa nos dio algunos invitados, yo
1: sí,
2: me puse de
1: no,
2: pie y me ericé.
1: No, y cuando nos contó todo lo que va a haber, porque no solo es la ruta,

0: Imagínate tener una tertulia con Nairo Quintana. O sea,
1: con Purito, con Purito, Alberto.
0: Con Alberto Contador. ¿Te imaginas hacer una
1: fiesta? No, nos jugamos nosotros. Nos jugamos para
0: hoy
1: Cartagena.
0: Espero desde mañana estar listo allá, Nairo, porque
1: claro que sí.
0: Va a ser una fiesta de verdad chévere. Y me alegra verle, Nairo, me alegra de verdad verle esa sonrisa en este momento. Toda la gente que nos está viendo en nuestro canal de YouTube.
1: Sí.
0: Me alegra verle esa sonrisa en medio de claramente sé.
1: Pues de esta situación.
0: Estar, de uh-huh. lo que pueda estar pasando pensando, o que a veces se cierra una puerta, pero sabemos que Dios puede abrir muchas más, Nairo.
1: Uh-huh,
0: y me alegra verle esa sonrisa porque va a estar en su salsa, porque ya sabemos todo lo que ha hecho por el país. Y como dice Tatiana, no necesitamos una vuelta a España para despedir al más grande de nuestro Colombia.
1: Uh-huh.
0: Y Cartagena lo va a tener ahí cerca.
1: Uf, claro.
0: Y con una mano de corredores espectaculares.
2: Sí, nos acogemos a lo bueno, a lo bonito y siempre con una sonrisa, que es lo que nos ha identificado para seguir y celebraremos juntos.
1: Sí, señor. Y bueno, no era una broma lo de estar aquí en La Fuga,
0: sí,
1: ¿no? Acá
0: no,
1: lo esperamos.
0: Es verdad.
1: Al ser panelista de La Fuga con nosotros.
0: Vamos a analizar lo que pasa en esta Vuelta a España, vamos
2: vale,
0: a ver.
2: Vale. Vale, por ahí estoy atento, ya saben.
0: Yo estoy atento, estoy esperando que termine la Vuelta a España para decir, ah, bueno, listo, perfecto, se perdieron del Cóndor.
1: Ajá,
0: está
1: sí,
0: bien.
1: Sí, señor.
0: Bueno, no voy a decir más, no
1: gracias,
0: voy a decir más
1: Nairo,
0: por ahora.
1: Nairo, de verdad, muchas gracias por este tiempo y nada, nos veremos pronto allá en Cartagena.
0: Pero que sea, a ver, es que tiene que ser, vamos a hacer allá algo bien especial.
1: Sí, señor, claro que sí.
2: El que no vaya va a estar castigado.
0: Sí, listo. Vamos a estar con Nairo porque de verdad
1: no queremos castigos.
0: Gracias a Luisa que también
1: siempre nos abre las puertas para todos los eventos.
0: Y fue un hit en el programa hace dos semanas, Luisa.
1: Mejor
0: fue
1: un hit total.
0: Como estaba súper feliz con todo el tema del gran fondo.
1: Del gran fondo, sí, señor.
0: Y tuvimos a Nairo aquí, recuerda, en este mismo
1: set.
0: Sí,
1: en este mismo estadio, en este mismo set, estudio.
0: Sí, era diferente, pero claramente con diferente porque era Nairo Quintana. Tuvimos el libro, tuvimos aquí algunos pasajes, la Ruana.
1: Sí,
0: fue espectacular. Y hay que volverlo a hacer, Nairo. Una promesa, ¿no?
1: Sí.
2: Claro que sí.
1: Bueno, Nairo, muchas gracias y nada, éxitos en todo lo que viene para usted. Gracias.
2: Muchas gracias.
1: Bueno.
0: Bueno, ahí estaba el Cóndor.
1: Nuestro
0: muchas
1: gran
0: gracias.
1: Nairo Quintana.
0: Oiga, nos quedan dos minutitos.
1: Qué gran
0: nada más
1: charla
0: para,
1: con Nairo. Sí,
0: para,
1: señor, para terminar,
0: cerrar
1: para cerrar el programa.
0: Sabemos que los domingos la gente tiene sus diferentes obligaciones. Gracias porque 15 minutos se convirtieron en más de media hora, entonces
1: sí.
0: Gracias al Cóndor, gracias a Luisa, a toda la gente de prensa del corredor boyacense. Y bueno, pues está en Europa, está en España y lo esperamos ver en los campeonatos del mundo. Termina los campeonatos del mundo y se concentrará seguramente en Cartagena.
1: En Cartagena, claro, ya.
0: Para hacer el
1: en
0: gran
1: lo
0: fondo.
1: Suyo, en lo en, de él.
0: Exactamente. Uh-huh. Nairo, se me olvidó preguntarle. Nairo es administrador. Nairo se capacitó.
1: Sí,
0: Nairo estudió.
1: Nairo estudió.
0: Claro,
1: sí.
0: Y pues sabemos que también ya le conocemos a Nairo esa parte emprendedora porque tenía
1: la
0: su
1: empresarial.
0: Tienda,
1: uh-huh.
0: Claro, esa parte empresarial. Y seguramente también ocupará su tiempo con todo esto porque tiene muchas cosas seguramente
1: en
0: al bajarse
1: mente.
0: De la bicicleta a nivel profesional.
1: Pero por supuesto, imagínese todo lo que para ponerse a hacer desde el momento en el que se baje de la bicicleta. Creo que van a ser muchas cosas y muchas cosas buenas.
0: Pues gracias, Colombia. Gracias a todos ustedes por acompañarnos a través de AS, a través de Caracol Radio, en nuestras emisoras en todo el país, Bucaramanga, Medellín, Bogotá, Cali. Gracias a través de nuestras plataformas digitales, nuestro canal de YouTube, porque terminamos un día más de La Fuga. Claramente iniciamos agradeciéndole a Colombia por la solidaridad, por estar con los damnificados, tanto en Chocó, como en el Quindío, como en Caldas, como en Risaralda, en estos departamentos que fueron bastante afectados. Y como dice Nairo, hay que seguir apoyando, hay que seguir ayudando, hay que seguir siendo gregario de todos los colombianos que hoy la están pasando mal, que hoy no tienen un hogar, que hoy están inciertos, que hoy tal vez no tienen un plato en su mesa. Muchos colombianos que perdieron a sus padres, a sus hijos, hoy estamos con ellos. Hacemos votos de oración, Tatiana, para acompañar a cada uno de los colombianos.
1: Sí, señor. Siempre juntos, porque así es la forma. Muchas gracias por meterse a La Fuga con nosotros este domingo y los esperamos el próximo domingo en nuestro próximo episodio.
0: Así hablaremos de lo que pasó en la primera semana de esta Vuelta a Colombia, Vuelta a España y de todo lo que le pasa a los corredores colombianos. Como siempre, si usted se vio esto después, feliz mañana, feliz tarde, feliz noche. Chao. Dios los bendiga.
1: Chao.

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1: Doce del día, 5 minutos, bienvenidos a AS Noticias, emisión dominical. Don Cristian Pinzón, ¿cómo le ha ido?
2: Eduardo, ¿qué tal? Muy buenas tardes.
1: Ya, buenas tardes,
2: buenas tardes,
1: sí, señor.
2: Porque ya estamos después del mediodía.
1: Trataremos de resumir lo más importante en las últimas horas. Hay muchas noticias.
2: Muchas noticias, algunas no tan buenas, otras más positivas. Bastante movimiento tanto en el fútbol como en el ciclismo, ya con el inicio de la Vuelta a España, donde tenemos una amplia presencia de deportistas colombianos y pues obviamente mandando también los mensajes de solidaridad, porque no nos olvidamos, más allá de que sigan avanzando los días, de los más necesitados y los que están necesitando nuestra ayuda después de la tragedia que nos sacudió ya el pasado 10 de agosto.
1: Creo que sin duda el hecho más importante, Cristian, los incidentes en el Campín de Bogotá anoche en el partido Santa Fe América, una situación que se ha vuelto repetitiva y que nos falta mano dura de parte de las autoridades.
2: Totalmente, y que sin duda pues va a terminar perjudicando a los dos equipos, porque seguramente pues para Santa Fe habrá también alguna sanción económica y quizás en algunas tribunas de la plaza, y América será el más perjudicado, porque América está a la expectativa de que mañana en el Comité del Fútbol, en la Comisión de Fútbol, le definieran si podía ser local o no en el Estadio Nemesio Camacho del Campín. Todo iba encaminado a que sí, a que lo pudiera hacerlo. Ahora, en el mejor de los casos, seguramente puede que le presten el estadio, pero a puerta cerrada, que es una posibilidad.
1: Es muy probable que sea eso, también es cierto, pero pues la verdad es que no puede permitirse desde ningún punto de vista que se repitan los incidentes que se dieron en el Campín en el partido Santa Fe América. Mientras tanto, Millonarios empató como visitante ante Águilas en esta sexta fecha de la liga.
2: 1-1 se terminó ese juego. Tolima y Bucaramanga empataron sin goles en lo que fue uno de los partidos entre dos equipos dentro del grupo de los 8.
1: También pasó lo mismo con Santa Fe América y Cúcuta Deportivo logró 3 puntos claves en esto de la zona del descenso. Ganó como visitante ante el Independiente Medellín, sexta fecha del campeonato.
2: Partido que contó con el regreso de los hinchas al estadio Atanasio Girardot y con el retorno de Juan Fernando Quintero después de 9 años a vestir la camiseta del poderoso.
1: América, líder del fútbol colombiano, llegó a 13 puntos con logrado en el Campín en el empate 0-0 frente a Santa Fe.
2: Por el fútbol brasileño continúan reportándose los jugadores colombianos. Kevin Serna, que sigue en racha, le dio el triunfo a su equipo Fluminense, que remontó 2-1 sobre el Remo. El gol de Serna ya en la recta final del partido.
1: En el fútbol de Alemania, la Supercopa en poder del Bayern Múnich con Luis Díaz, el colombiano, primer título de la temporada, es el cuarto de Díaz con ese equipo.
2: Otro que se reportó con gol fue Luis Javier Suárez, su primer gol en la temporada con el Sporting Lisboa, y empieza un poco a alejar esos rumores de que se va a marchar del club, parece que continuará.
1: El Real Madrid debutó con victoria en la Liga de Fútbol de España en la segunda fecha del campeonato, pero apenas estaba. Barcelona jugará esta tarde visitando a Elche.
2: En este momento tenemos actividad en el fútbol italiano, 36 minutos, la Juventus derrota 1-0 a Frosinone. Juventus, recordemos, equipo de los colombianos John Janer Lucumí y Juan David Cabal.
1: Preocupante la situación de Inter Miami, perdió su compromiso 2-1 frente a Toronto en la MLS, quinta derrota consecutiva del equipo de Messi en los últimos tiempos.
2: Así es, y hoy actividad con futbolistas colombianos en el fútbol argentino. 2 partidazos tendremos sobre las 5:15 hora colombiana. River, rival de Independiente Santa Fe contra Vélez Sarsfield. Y a segunda hora, uno de los clásicos del fútbol argentino, Racing de Avellaneda contra Boca Juniors.
1: En la Vuelta a España, Tadej Pogačar no lo para absolutamente nadie. Hoy entró en el grupo que lideró la jornada y sigue al frente de la misma. Harold Tejada sigue siendo el mejor colombiano en la competencia.
2: Así es, Eduardo, y también para hablar del tenis en el Masters 1000 de Cincinnati, ya nos encontramos en la recta final, semifinales, donde Arthur Fields derrotó a Flavio Cobolli. Arthur Fields de Francia lo derrotó con parciales 6-3 y 6-4 al tenista italiano. A segunda hora, el estadounidense Francis Tiafoe se enfrentó a Brandon Nakashima, lo derrotó con parciales 7-5, 7-6.

0: 6-3, eso en cuanto a la rama masculina. La rama femenina ganaron Coco Gauff y Jessica Pegula, ambos estadounidenses.
1: Hay nuevo récord mundial en la media maratón, lo impuso un etíope en la media maratón de Buenos Aires.
0: Y para volver a comentar del ciclismo colombiano, respecto a colombianos, Eusebio Unzué habló con la prensa española y comunicó por qué Nairo no estuvo, que netamente se trató de un tema deportivo, que algunos ciclistas del Movistar no pudieron estar en el Tour, necesitaban estar en la Vuelta, y que él fue uno de los más dolidos al comunicarle la noticia a Nairo, que va a tener, según él, su merecida despedida del equipo y de su carrera como profesional.
1: Lando Norris ganó el Gran Premio de Países Bajos de Fórmula 1, Kimi Antonelli sigue al frente del Campeonato Mundial. Bienvenidos, esto es As Noticias, emisión del mediodía.
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1: Iniciamos, Cristian, revisando los resultados y la tabla de posiciones jugada a la mitad de la sexta fecha del campeonato. Jornada que comenzó el viernes con la victoria clave para Jaguares, que le ganó 1-0 a Chico.
0: Ese mismo día, Alianza en Valledupar, otro equipo que no ha podido sacudirse, empató 0-0 contra el Deportivo Pereira, duelo de dos equipos necesitados y con circunstancias adversas.
1: Ayer, Águilas y Millonarios empataron 1-1, comenzó ganando el equipo embajador. Águilas empató con autogol, terminó lesionado el goleador Rodrigo Contreras.
0: Por segunda hora, Deportes Tolima, que tendrá compromiso internacional el próximo martes, empató 0-0 contra el Atlético Bucaramanga. Ya lo escucharemos. Declaraciones el técnico Sebastián Oliveros.
1: Santa Fe y América de Cali, en el compromiso que se retrasó cerca de una hora con incidentes, empató 0-0, decíamos, con América en esta sexta fecha del fútbol colombiano.
0: Y el Cúcuta Deportivo cumplió la ley del ex a través de Jaime Peralta y le dañó la fiesta al Deportivo Independiente Medellín, que tuvo nuevamente a Juan Fernando Quintero durante la segunda parte del encuentro.
1: Hoy tendremos a las 2 de la tarde Fortaleza Nacional en el Estadio El Campín.
0: 2 de la tarde, como usted lo decía, 4 y 5, Pasto Llaneros.
1: A las 6 de la tarde, 10 minutos, en el Estadio del Deportivo Cali, el equipo azucarero recibirá a Internacional de Bogotá.
0: Y a las 8 y 15 de la noche, el vigente campeón del fútbol colombiano busca sumar sus primeros puntos, es uno de los coleros sin puntos, sí, frente al Once Caldas.
1: Repasamos, pues, la tabla de posiciones jugada a la mitad de la sexta fecha, donde América es líder del campeonato, llegó a 13 puntos.
0: Segundo, el Deportes Tolima con 10 puntos.
1: Tercero aparece el Independiente Medellín compartiendo casilla con Bucaramanga, cada uno con 9 unidades.
0: Llaneros y Águilas Doradas, quinto y sexto respectivamente, los dos con 8 puntos.
1: Séptimo, Millonarios, 7 puntos en el fútbol colombiano.
0: Parcialmente, el grupo de los 8 lo cierra el Deportivo Cali con 6 unidades.
1: Hay un grupo de varios equipos con 5 puntos: Once Caldas, novena casilla; Santa Fe, décimo; Fortaleza en el puesto 11 y Cúcuta Deportivo en la casilla 12, los 4 con 5 unidades.
0: Internacional de Bogotá en el puesto 13º con 4 puntos.
1: En la casilla 14, Atlético Nacional tiene 3 puntos.
0: Un lote de equipos que suman una unidad: 15 Pereira, 16 Alianza Valledupar y en el puesto 17 Jaguares.
1: Y sin puntos están Junior, Deportivo Pasto y Boyacá Chico, cerrando los 20 conjuntos del fútbol colombiano disputada, reiteramos, la mitad de la sexta fecha en el campeonato. Decíamos hace un rato, Cristian, lo del Campín de Bogotá y lo que pasó con los incidentes en el compromiso Santa Fe América. ¿Por qué no nos cuenta un poco lo que pasó?
0: Bueno, Eduardo, el partido que se disputaba en el Campín, sobre el minuto 33, Santa Fe permitió el ingreso de aficionados del América, que tienen muchos, una cantidad masiva de hinchas en la capital. Estaban presentes las dos barras bravas, la de la ciudad de Cali, precisamente Barón Rojo Sur, ubicado, sí, en la tribuna lateral norte, y la barra brava de el América en Bogotá, que es el Disturbio Rojo, ubicada en la tribuna oriental norte. Lastimosamente, sobre el minuto 30-33 del juego, cuando los hinchas del Disturbio son corridos un poco más hacia la tribuna de lateral norte, unos aficionados, un par de aficionados, trató de robarse una bandera de una de las barras populares de Santa Fe, que se llama, la bandera creo que dice Comunidad Santafereña. Claramente, pues usted sabe que para las barras, lastimosamente, este es un tema sagrado.

0: Hay una reacción que también está totalmente rechazada de parte de un sector de la barra popular de Independiente Santa Fe, y se presenta el enfrentamiento porque los hinchas de Santa Fe, para defender su bandera, y en el terreno de juego pues se forma una batalla campal increíble, donde sorpresivamente, y llama mucho la atención las imágenes que son bastante tristes, hinchas de ambos equipos con unos cuchillos armados, con armas blancas, que uno se pregunta cómo pueden ingresar estos elementos al escenario deportivo, cómo, si se supone que la logística y la organización, la seguridad es tan estricta, pues se les colan este tipo de elementos. Afortunadamente pudo haber sido mayor, no pasó nada grave, pero el partido sí fue detenido durante cerca de una hora, y la barra brava del América en Bogotá, el disturbio rojo, pues sí fue retirado del escenario de juego. Cuando la policía garantizó que el escenario estaba limpio y que las afueras también estaban ya sin ningún problema, se reanudó el juego casi que después de 45 minutos, 50 minutos el partido.
1: Lo que es cierto es que hay complicidad sin duda en algún sector de la tribuna para permitir el ingreso no solo de armas blancas, sino también de licor y drogas, porque sí, está claro, comprobado que eso pasa en el Estadio del Campín. A propósito del tema y lo que pasó anoche mismo, el alcalde mayor de Bogotá, Carlos Fernando Galán, comentó:
2: es totalmente inaceptable lo que acaba de pasar en el Estadio del Campín. Ya la policía controló la situación dentro del estadio y estamos trabajando para también garantizar que fuera no ocurra nada en términos de agresiones o de violencia, pero hubo invasión del campo, agresión entre hinchas, hubo destrucción dentro del estadio, de elementos del estadio. No vamos a permitir que esto quede impune. Ya le dije al secretario de gobierno, que es el encargado en la comisión del fútbol, de presentar ahí toda la información para llevar a sanciones. Esto no puede quedar así, no vamos a permitir que el estadio se convierta en un escenario de violencia. Tiene que ser un escenario de fiesta, de fútbol, de familia, no de agresión.
0: Ahí estaba el alcalde Carlos Galán rechazando estos hechos de violencia, pero también se manifestó, como bien lo dijo el alcalde Galán, el secretario de gobierno de Bogotá, Gustavo Quintero, quien estaba presente en el estadio Nemesio Camacho del Campín, lideró el PMU que se llevó de manera extraordinaria durante el juego después de lo sucedido. Esto dijo precisamente el secretario de gobierno.
3: Inaceptable lo que pasó hoy acá en el estadio El Campín. Miembros de una barra del equipo visitante intentaron robar una bandera de una barra tradicional del equipo local. Eso generó unas alteraciones bastante complejas que generan como resultado 17 personas afectadas, ninguna de gravedad, todas ya debidamente atendidas. Se requirió la intervención de la Policía Metropolitana de Bogotá para controlar la situación. Esto no puede pasar en los estadios bogotanos. Bogotá es ejemplo de fútbol en paz. Por lo tanto, esta situación será llevada ante la Comisión Distrital de Fútbol. Será analizada y se tomarán decisiones, no solamente ahí, también con el equipo de la Administración Distrital y de la mano con las autoridades de la ciudad, se definirán cuáles son las sanciones y qué es lo que sucederá de ahora en adelante con este tipo de partidos. Repito, en Bogotá la violencia en los estadios no está permitida. Ya la situación en este momento está controlada. Se decidió por parte del PMU reactivar el partido, reiniciar el partido, y en este momento el partido se juega con total tranquilidad. Los hechos fueron correctos. No se pueden presentar estas situaciones en la ciudad de Bogotá.
1: Este lo grabó el secretario de gobierno ya con el partido de fondo. Para la gente que nos está escuchando y nos está viendo en YouTube, aquellos que están viendo, pues notarán que ya en desarrollo del compromiso en la zona de lo que antes era la pista atlética, ¿no? Me dice Mario Alcalá, la pista de tartán, ¿es cierto? Sí, la zona de traslado del estadio El Campín, y lo hacía con el fondo del compromiso ya en juego entre Santa Fe y América de Cali.
0: A propósito de eso, Eduard, Gustavo Quintero le contó a Caracol Radio, minutos después de lo sucedido, que mañana efectivamente está programado, ya estaba agendado, el comité de fútbol que llaman, sí, la comisión de fútbol. Uno de los temas que se va a tratar en la comisión de fútbol es la solicitud de América de Cali, como lo decíamos al principio de esta emisión, para poder ser local en el estadio del Campín. ¿Tenía cuatro partidos o tiene en mente cuatro partidos para disputar acá, teniendo en cuenta, sí, pues que Cali fue una de las ciudades más afectadas por el terremoto, y aunque el Pascual Guerrero estructuralmente no está afectado, la ciudad de Cali está volcada en este momento pues a atender la tragedia? ¿Va a tener en cuenta la Secretaría de Gobierno y otros elementos que están presentes pues en la Comisión del Fútbol lo que sucedió el día de ayer en la

0: noche para tomar una decisión definitiva. Yo creo que el pronóstico pues es bastante negativo para que el América reciba luz verde. Ya Millonarios, ya Santa Fe y ya la Dimayor habían dado
1: autorizado
0: que se jugara en el Estadio del Campín sin ningún problema. La decisión está en manos del distrito y seguramente pues todo apunta a que la decisión no será muy positiva para el América de Cali.
1: Aquí está Hugo Rodallega en la reflexión después de lo que pasó en el Campín.
2: Estamos en días de unión, hermano. Hemos estado en todos estos días después de esa lamentable tragedia que ocurrió en nuestro país, en diferentes ciudades. Nos hemos unido como país a ayudarnos, a colaborar todos en la misma causa de poder reconstruir a Colombia, no dejarla caer, no sentirnos solos, a esas personas que están sufriendo, que han sufrido durante todos estos días. Y pues es lamentable que la noche de hoy hayamos tenido que vivir algo así tan, tan vergonzoso. De lo único que se va a hablar en este momento es de la tristeza que se vio la imagen en cuanto a la pelea de nuestras hinchadas.
0: Bien lo dice Rodallega, difícilmente se va a hablar de lo deportivo, sino de lo sucedido lastimosamente, de los actos bochornosos, pero tenemos que hablar de lo deportivo y por eso el señor Carlos Alemán, que estuvo ayer conduciendo la transmisión, nos trae el comentario y la opinión de lo que fue este empate sin goles en el Estadio El Campín.
3: Empataron 0-0 en el Estadio El Campín, América de Cali y también Independiente Santa Fe, en un partido donde la verdad pasaron varias cosas, saliendo del contexto y lo que pasó, que fue los vergonzosos momentos en donde se generó una batalla campal en el estadio y justamente en la gramilla, una pelea entre barras de América de Cali y también de Independiente Santa Fe. Saliendo de ese contexto, hablando un poquito de fútbol, pues la verdad el sabor de boca que queda al final es que Independiente Santa Fe mereció mucho más, sobre todo por las grandes atajadas de Jan Fernández, que fue la figura del partido. Tuvo hasta 3 atajadas realmente muy importantes para mantener el 0-0 en el resultado. Futbolísticamente, Santa Fe con muchos cambios, con el debut de Emerson Rivaldo Rodríguez, que arrancó bastante bien su camino por Independiente Santa Fe, siendo bastante importante. Pues Santa Fe lo intentó todo, tuvo muchas jugadas, sobre todo en el cierre del partido, para llevarse el compromiso. Sin embargo, el bajón físico del América y también su guardameta le dieron las alas al final para poder llevarse este empate 0-0 en el Campín, donde se vio un Santa Fe que ofensivamente tiene variantes con el ingreso de Emerson Rivaldo, pero también se ve algo que ya es, parece ser una constante en Santa Fe: 2 partidos consecutivos siendo superior contra River y contra América y al final no puede marcar ni siquiera un gol. Eso es una cosa pendiente para Independiente Santa Fe, si tenemos en cuenta que en los 2 partidos fue superior, pero en ninguno de los 2 pudo marcar. Cosas para tener en cuenta en lo que se viene, que es el cierre al menos de la serie contra River Plate en la ciudad de Buenos Aires. Santa Fe mereció ganar, lastimosamente no se le dio.
1: Gracias, Carlos. A propósito del tema, aquí está Pablo Repeto, el técnico de Santa Fe, y su conclusión del juego.
4: No, yo lo que dice Hugo, estoy totalmente de acuerdo. No hay que entrar en desesperación. A veces la pelota pega en el palo y entra, ¿no? Y los goleros terminan siendo importantes. Uno mira hacia atrás, el partido de River, el golero la toca con el dedo y pegan el palo y podía haber entrado, no entró y bueno, y hoy pasó algo parecido. Hay un cabezazo del Turro también, claro, que generalmente justo le sale donde está el golero. No es mala definición porque cabecea al arco, ¿no? La de Zapata, pegan el palo. Bueno, hay unas cuantas que bueno, a veces tenés esa racha, ¿no? Como a veces entran todas, generás menos y entran, a veces te pasa esto, de que no entran. Pero bueno, repito lo que dije en la pregunta anterior, si no generáramos, estaría preocupado.
0: Nos vamos ahora a la otra acera, el lado escarlata, donde Dani Rosero, defensa del América de Cali, habla sobre lo que fue este empate sin goles en el Campín.
5: Pues sabíamos que iba a ser hoy un partido, esta para es complicado, ¿sabes? Ellos por ahí tuvieron la oportunidad de jugar hace poco y eso es bueno. Sabíamos que iba a ser un partido complicado, siempre es complicado con ellos, y sabiendo que veníamos de una para del problema que todos sabemos que pasó en Cali y en otras ciudades. Y bueno, nada, estamos retomando a poco al equipo, a todos, hice un gran esfuerzo y esperando acomodarnos un poco porque no es tan fácil, ¿sabes? Ahora no podemos jugar en Cali y tratamos de tomar todo esto con calma y acostumbrarnos otra vez.
1: El otro compromiso fue Medellín 0, Cúcuta Deportivo 1, disputado en el estadio Atanasio Girardot. Gol de Jaime Peralta, la ley del ex, como usted decía, y la victoria del equipo visitante, partido clave y resultado importante por aquello de la zona del descenso. Debutó con Independiente Medellín Juan Fernando Quintero, pero no le alcanzó al poderoso de la montaña. El técnico Amaranto Perea.
6: Sí, creo que la derrota es un poco dura, porque nosotros creo que el empate como mínimo nos hubiese generado un poco más de igualdad por lo que hicimos, sobre todo en el segundo tiempo. Y sabemos que esto no va a ser fácil, ¿eh? Sabemos que no va a ser nada fácil, estamos todavía construyendo, pero está claro que de este partido tenemos que aprender. Nosotros tenemos que tener un poco más de personalidad en algunos momentos del partido.
0: El técnico Amaranto Perea, exjugador del Medellín, también lamentó el hecho de no haberle podido dar la alegría a los hinchas. Lastimosamente para Medellín, en el momento en que vuelven sus aficionados, suma la primera derrota en este campeonato.
6: Para mí lo más doloroso creo que ha sido no haberle dado la victoria al aficionado, ¿no? La verdad es que nos sorprendió positivamente el recibimiento. La gente necesitaba volver a estar en el estadio y nosotros también teníamos esa ilusión. Desgraciadamente, hoy no pudimos. Fuimos poco profundos, errores no forzados que le empiezan a dar a ellos mucha confianza, mucha fuerza. Felicitar al rival, a su entrenador, porque entendieron el plan y la verdad es que le salió bastante bien.
1: Sí, señores, se llevó el Cúcuta Deportivo la victoria, decíamos, clave en la zona del descenso. Revisaba el descenso y Chico en este momento es primero para descender, para ir a jugar en 2027, 0.86 de promedio. Cúcuta aparece en la segunda posición con 0.87. Jaguares tercero con 0.91 y cuarto Alianza con 1.08 de promedio. Por eso resultó clave la victoria para el Cúcuta Deportivo como visitante. El que salió flojo fue el partido del Deportes Tolima. En casa empató 0-0 con Bucaramanga. Nos cuenta Camilo Pinto.
7: Amigos de Las Noticias, cordial saludo. Empate 0-0 entre el Deportes Tolima y Atlético Bucaramanga. Poco fútbol del Deportes Tolima, un equipo muy flojo, con niveles individuales, la verdad, que llaman la atención. Depende Tolima de lo que haga Jorge Cabezas Hurtado, a veces sí, a veces no, de lo que haga Omer Martínez en la mitad. Poca idea en el Nietzsche Sánchez, la verdad, qué mal momento para el Nietzsche Sánchez. Al mexicano Aguayo, pues no hay que juzgarlo, tuvo por ahí un remate, pero si no lo alimentan es muy difícil en el frente de ataque. Y al final Deportes Tolima, que no tuvo un gran primer tiempo, en el segundo generó opciones, tuvo dos en el palo, una de cabeza Hurtado, otra de el jugador Jordán Osorio, luego de un saque de falta, y de resto no más. Un equipo plano, un equipo sin ideas. Parece que no están absorbiendo la idea del técnico en cuanto a la parte futbolística. Y la verdad, lo normal, si se quiere, es que el próximo día, martes, quede eliminado de la Copa Libertadores y no se cambian muchas cosas. El técnico Sebastián Oliveros habló en conferencia de prensa de lo que fue precisamente este empate 0-0 ante los Leopardos.
8: Voy a hacer algo claro en esta respuesta porque hace rato vengo viendo algo y creo que es momento. Acá está pasando algo, y lo voy a decir con mucho respeto porque lo respeto como profesional, y es que todos están como en la viuda del profe Lucas González, y si no superan esa tusa, pues va a ser muy difícil que cualquier proceso pueda surgir, porque quieren que llegue una persona y el equipo empiece a jugar de la misma manera, con los mismos hombres, con las mismas situaciones. Y cada persona que llega, cada jugador que se adapta acá al club, tiene diferentes maneras. Y si tú miras las estadísticas de los juegos que hemos enfrentado, en la gran mayoría hemos sido superiores al rival. Y si hoy miramos la tabla de posiciones, es de los mejores arranques que ha tenido el equipo. Porque si tú miras cuando vino el profe Lucas hace un año, en la quinta fecha llevaban 8 puntos, y en el anterior semestre también. Entonces yo creo que hay que valorar el esfuerzo, yo lo respeto a él porque es un gran profesional y acá lograron cosas importantes, pero también tienen que dejar trabajar a la gente.
7: Tolima, recordemos, no podrá contar con Luis "El Chino" Sandoval, dicen que un mes, aunque parece que va a viajar, no sé si acompañar al equipo para darle moral. Tampoco Brian Rovira ni Cristian Trujillo, este último van a acelerarlo a ver si puede o no estar haciendo parte de la nómina viajera y que pueda competir. Tampoco está Ver Valencia, varias bajas, y los jugadores que tiene la verdad no dan la mano, porque en el partido ante Bucaramanga ingresó a Kelvin Flores, ingresó a Jader Valencia y la verdad muy poco. Ingresó también a Pedroso porque salió golpeado Junior Hernández y al minuto se ganó la tarjeta amarilla. No se entiende lo que está pasando y hay una desconexión entre la hinchada y el Deportes Tolima en este momento que se ve evidenciado no solo en los comentarios de redes sociales, sino también es poco, pero ahora está yendo menos al estadio Manuel Murillo Toro. ¿Qué va a pasar? No sé, pero ya, si Oliveros no clasifica en la Copa con el nivel que tiene y eliminado de la Copa Colombia, creo que las tintas empiezan a cargar en contra del técnico bogotano.
1: Durísimo el técnico del equipo de Deportes Tolima con todo el mundo, ¿no?
0: Se la tenía guardada, no solamente sí. para los hinchas, sino también para los periodistas, a los que directamente, literal, los llamó viudas de Lucas González.
1: El poder de Lucas González.
0: Y sí. Que si no superan esa tusa, pues difícilmente va a progresar el equipo. Y le sacó en cara, pues, que bien o mal él ha sumado 10 puntos al cabo de 5 jornadas. Esperar.
1: Y que lo dejen trabajar.
0: Sí, lo que pasa es que el partido del martes seguramente sí va a ser determinante para la suerte de Oliveros y el Deportes Tolima, porque pues avanzar en Copa Libertadores sería importantísimo para el equipo de Ibagué.
1: Es partido de Copa Libertadores, octavos de final, vuelta frente a Independiente del Valle, donde el Tolima pierde 1-0.
0: Exactamente. El último partido que no hemos hablado, que se jugó durante la jornada sabatina, fue el empate en Medellín, 1-1 entre Águilas Doradas y Millonarios. Millonarios se puso en ventaja con gol de Leo Castro y de inmediato, en una jugada desafortunada, llegó el autogol de Rodrigo Ureña. Sobre este partido nos habla acá precisamente Andrés Díaz. Andrés, muchas gracias, buenas tardes.
9: Saludo, Cris, Eduard. Bueno, un partido en el que Millonarios, la verdad, tuvo que apretar prácticamente para llevarse el empate, un empate muy sufrido del equipo de Fabián Bustos, que no encontró buenas maneras en todo el partido. No la pasó bien, no se vio ese fútbol fluido. Sin embargo, y a pesar de todas las, digamos, obstáculos, mejor dicho, que tenía Millonarios para encontrar su fútbol, empezó ganando el partido. Hizo lo más difícil, que fue irse en ventaja, en una muy buena jugada, asociación en corto, tras un pase largo, un cambio de frente de Ureña, apareció Sebastián Valencia, Andrei Estupiñán, que va a ser hombre noticia también, por lo que dijo el técnico Fabián Bustos, y la buena definición de Leonardo Castro. Millonarios termina sufriendo el partido, pidiendo el tiempo, y de no ser porque el árbitro Ortiz pita, pues creo que Millonarios la hubiese pasado un poquito peor, realmente, por las acciones que creó. Sacó como figura también al arquero Javier Burray, y digamos que los cambios, además de la polémica arbitral, fueron los protagonistas al final del partido. La polémica arbitral por una pena máxima no sancionada por el árbitro Ortiz, una mano.
1: Fue penal para mí.
9: Sí, lo que pasa es que, a ver, hay que evaluar tantas cosas. Han cambiado tanto el reglamento que ya la gente no sabe qué es penal,
1: sí,
9: y qué no.
1: Totalmente.
9: Porque primero le pega en la pierna al jugador de Águilas, después va al brazo. La distancia entre de donde sale la pelota de Leonardo Castro al brazo es muy corta, creo que hay 1.5 metros, pero la mano está abierta.
1: Pero le digo una cosa, primero la mano está abierta y segundo, el jugador se condena. En la cámara de televisión, sí, se da cuenta que él manda la mano al cuerpo y hace el gesto esperando y mira para todo lado.
9: Exactamente, una, sí, mano antinatural de Iván Rojas, sí. El árbitro la desestimó, desde el VAR la desestimaron. Seguramente es una jugada de la que se va a hablar mucho, muchísimo, más en esta jornada. Y después, la polémica con los cambios, sobre todo con el de Andrei Estupiñán. Fabián Bustos lanza el terreno de juego a Estupiñán por la lesión de Rodrigo Contreras al minuto 25 y termina sacándolo prácticamente al minuto 66. Se lo preguntaron en rueda de prensa. Escuchemos qué dijo el técnico Fabián Bustos sobre los cambios.
10: Creo que nos faltaba fútbol y la entrada de Daniel, buscábamos eso, ¿no? De tener desequilibrio con Chaverra por velocidad, un finalizador, y tuve que tomar una decisión. Y yo siempre trato de priorizar el grupo antes de las personas. Obviamente que siento y que André lo trajimos, es un jugador bárbaro, suma, positivo. Obviamente está molesto conmigo y tiene razón a lo mejor, pero yo tenía que decidir y creía que la forma de ganarlo era con Daniel, con Chaverri y con Leo, acompañado de nuestros dos carrileros y de Leonay pisando, Leonay intentando ser el que acompaña a los ofensivos. en la presión y también en el juego. Obviamente que si hubiéramos conseguido un gol, la razón lo hubiera tenido yo. En este caso, obviamente, Andrei, tuve que tomar una decisión, no me podía quedar con los dos porque necesitamos algo más de fútbol. Después por eso salió Chaverra y lo pusimos a Maca porque necesitamos fútbol. Creímos que jugando, como ellos ya estaban abiertos, teníamos chance de ganarlo. No se dio, pero el equipo hizo un buen partido y bueno, pues, seguimos sumando.
9: Bueno, esas eran las palabras de Fabián Bustos sobre los cambios. Él creyó que podía ganar el partido de otra manera. Igual los cambios a Millonarios no le sirvieron. Nunca agarró la pelota, nunca generó otra oportunidad de gol importante. Sí lo hizo Águilas, que con la entrada de Ricardo el Caballo Márquez, que terminó siendo una de las figuras, casi gana el partido. Un atajadón impresionante de Burray al Caballo Márquez. La gente no se lo creía. Quien no conozca de fútbol, colombiano tiene claro que ser titular.
1: Hubiera sido la ley del ex también.
9: Sí, la ley del ex.
0: Terrible.
9: Increíblemente.
0: Tres veces estuvo cerca.
9: Tres veces. Pero bueno, también habló Fabián Bustos del general del partido. Un empate que, si bien no es malo para Millonarios, sí preocupa, sobre todo por las maneras.
10: Creo que fuimos un primer tiempo donde fuimos superior, que merecimos abrir el marcador. No tuvimos la claridad para finalizar bien. Sufrimos la lesión antes de la pausa de hidratación de Contreras. Y tuvimos que hacer un cambio, pero el equipo estaba bien. En segundo tiempo salimos a proponer, a buscar, a abrir el marcador. Fuimos, lo conseguimos. Creo que merecidamente, y no sostuvimos esos 5 minutos, 10 minutos, que si hubieran pasado, seguramente hubiéramos llegado a los 3 puntos.
9: Bueno, ahí estaba Fabián Bustos. El próximo partido para Millonarios va a ser el jueves, va a ser contra Llaneros como visitante, no va a volver por ahora al Estadio del Campín. Más allá de los puntos, como digo, lo de Millonarios fue preocupante por el juego, porque vimos el mismo equipo que terminó perdiendo con Bucaramanga la primera jornada, más allá de que había corregido mucho y le había ganado bien a Junior y al Deportivo Pasto. Debutó en Millonarios Leonay Sousa. Creo que tocó 2 pelotas. Hay que mejorar más.
1: Pues está lejos todavía, sí.
9: Lo dijo él, que sí, todavía le cuesta la altura.
1: Sí, claro. André, muchas gracias. 12:37, un pequeño corte y seguimos en las noticias.
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1: minutos, hablamos del complemento de la tercera fecha, de la sexta fecha, perdón. Tenemos el primer partido en Bogotá.
0: Sí, señor, 2:00 p.m, Fortaleza contra Atlético Nacional, nuevamente en el Estadio Nemesio Camacho del Campín, donde seguramente habrá una asistencia masiva de parte de los aficionados de Atlético Nacional.
1: Pues a propósito del tema, en el escenario capitalino está Jonathan Vargas. ¿Cómo está el ambiente? Jonathan, buenas tardes.
12: Hola, hola, don Edward, ¿qué tal? Feliz tarde para usted, para toda la gente de Las Noticias. A esta hora el ambiente está espectacular, el clima no tanto. Le cuento que hay un fuerte nubarrón que se halla en el cielo, como dice la canción, tarde gris, pero los hinchas de Atlético Nacional, como siempre, en la capital de la República, son locales. Sigue llegando un montón de gente hacia acá. Cuando hace unos instantes llegaba el bus de Atlético

0: Nacional por la carrera 30 aquí a las afueras del Estadio El Campín. Impresionante el recibimiento de toda la hinchada verde aquí en la capital de la República, y eso me imagino yo que los hinchas de Nacional vienen de todos los rincones. ¿Cómo le va? ¿Cómo está?
1: Bien. El verde, como siempre, Bogotá, que es lo...
2: Sí, ya retomaremos la señal con Jonathan Vargas allí en el estadio, tratando de hablar con los hinchas del equipo paisa.
3: Sí, señor, ubicado ahí sobre el costado sur del escenario deportivo, donde ya se ve que hay bastante gente de Atlético Nacional llegando al Estadio del Campín. Para hablar precisamente de las novedades del equipo antioqueño, Fernando Piolín Calle nos cuenta acá en las noticias.
4: Atlético Nacional ha jugado muy poco en esta liga. Y los partidos que ha enfrentado han sido lejos del Atanasio Girardot. Arrancó en Montería con Jaguares, le ganó. Luego en Cali con América, donde perdió. Y hoy le toca en el Campín de la capital de la República ante Fortaleza, equipo que dirige Diego Arias. Hace poco orientaba al cuadro Atlético Nacional. Datos de equipo. A ver, reaparece Andrés Román, que ya pagó fecha de sanción. Ausentes por lesión, Mateo Uribe y el argentino Elías Cabrera, que aún no ha podido debutar. Ah, un detalle, el arquero titular es Franco Armani, pero el segundo hoy no será Luis Martínez, lo hará Edimer Cea, un joven nacido en el Urabá antioqueño, 19 años, lleva 2 temporadas en el cuadro Atlético Nacional y ya lo había tenido Javier Gandolfi en alguna lista de convocados. Pues bien, hoy será el arquero suplente del gran Armani. El técnico Lucas González y la filosofía entre jugar bonito y ganar.
5: El resultado no es importante, el resultado es lo más importante. El propósito del juego es ganar. Por eso es que el resultado hace que te nuble un poco el análisis, porque te genera emociones, pero eso es fundamental, tenerlo claro siempre y aclararlo. La forma en la que jugamos es para intentar conseguir el resultado, no para jugar bonito. Nadie te da puntos por jugar bonito, se trata de intentar estar más cerca de ganar. Y entonces ahora, analizando lo que tú dices, ¿no? Esa fase ofensiva y esa fase defensiva, pues desde la perspectiva de cuando tengamos la pelota, tenemos que encontrar la forma de crear ocasiones más claras de gol.
4: ¿Cómo estará hoy Atlético Nacional en su formación, su dibujo táctico? Franco Armani en el arco, 4 en el fondo, Andrés Román, la pareja de centrales Simón García y William Tecillo, y el argentino Milton Casco irá por el sector izquierdo, la misma defensa del torneo pasado. En la mitad de la cancha, Juan Manuel Zapata, Jorman Campuzano y Juan Manuel Rengifo, que sería inicialista. Arriba, Marlos Moreno sobre el costado derecho, el izquierdo va a ser para el debutante Ian Poveda, y el centro atacante, como siempre, Alfredo Morelos.
2: Gracias, Fernando. Entonces reiteramos, Fortaleza Nacional en el Campín, 2 de la tarde a las 4:05, Pasto ante Llaneros en la capital del departamento de Nariño.
3: Y a las 6:10 de la tarde el Deportivo Cali estará recibiendo a Internacional de Bogotá. Sobre las novedades del equipo vallecaucano, parcialmente octavo, nos trae José Alberto Ortiz.
6: Hola, un gusto estar con ustedes a esta hora. Bueno, hoy el Deportivo Cali hace una actividad previa a lo que va a ser el partido ante Inter de Bogotá. Es una actividad de tipo solidario. Los hinchas van a llevar ayudas para los damnificados por el terremoto del pasado 10 de agosto. Esperamos que haya mucha, pero mucha solidaridad con el pueblo caleño especialmente. Después, damnificado está el Deportivo Cali porque tiene varios hombres con la imposibilidad de actuar, están incapacitados por molestias de tipo físico. Uno de ellos, Gustavo Cuellar. Después está Juan Ignacio Dineno, Bebelo Reynoso, Calazán Suárez y José Moya. Realmente la situación no es buena. Ah, se nos olvidaba Ronaldo Pájaro, quien también está incapacitado. De modo que tiene que armar una especie de rompecabezas el técnico Rafael Dudamel para la formación titular en el día de hoy. Sin embargo, ya puede contar con Alexis Castillo Manyoma, que es una buena noticia, el extremo que llegó, el cuarentón Carlos Bacca, a propósito, quien llega ya el próximo 8 de septiembre a esa edad, 40 años. Matías Orozco, quien regresó de la selección colombiana de Juegos Centroamericanos y del Caribe, y Miguel Correa, un joven de 18 años procedente de Atlético Nacional. Aquí está Alexis Castillo Manyoma, reciente incorporación, hablando de los objetivos con el equipo azucarero.
7: No, la verdad, feliz, porque tenemos un muy buen grupo, una calidad tanto de persona como jugadores, y bueno, la verdad feliz también de volver a Colombia, estar cerca de mi familia, que siempre han sido un gran apoyo y una gran motivación, y bueno, siento que eso influye mucho también. No, la verdad, obviamente uno siempre lo que le gustaría conseguir son muchas cosas positivas, como pelear entre los ocho primeramente, y bueno, obviamente salir campeón con este equipo, que tenemos un muy buen grupo, mucha calidad de jugadores, y bueno, obviamente estamos para grandes cosas. Sí, creo que en cada fútbol, en cada país, aprende uno diferentes cosas, y bueno, en Argentina el fútbol es muy diferente al de acá, ya que es un poco más intenso, más aguerrido, pero bueno, uno trata de apegarse a esas cosas, las más positivas, obviamente, de Argentina y Estados Unidos también, que es un fútbol bastante intenso. Bueno, lo que la verdad aprendí muchas cosas en mi pasantía por estos países, y bueno, a tratar de aportarlas acá.
6: La memoria y estadística del fútbol profesional colombiano nos recuerda que en 40 ocasiones se han enfrentado Cali e Inter en Liga. 16 victorias para el Deportivo Cali, 8 para Inter Bogotá, y se han registrado 16 empates. Veremos a ver cuál es la nueva historia entre estos dos equipos hoy en el estadio de Palma Seca.
2: Gracias, José Alberto. Vamos a Barranquilla. Junior recibirá al Once Caldas. Giovanni Cárdenas.
8: Hola, un abrazo profesional colombiano a Barranquilla en el Romelio Martínez. Es evidente que todavía se mantiene ese respeto y el dolor por las víctimas del terremoto que desafortunadamente se presentó desde el 10 de agosto en el eje cafetero, el Valle del Cauca y Chocó. Pero hoy, evidentemente, se tienen en el Estadio Romelio Martínez puntos de acopio para que el público que llegue con la boleta en la mano y done su mercadito, se les va a recibir en un puesto ubicado, o mejor varios, dentro del Estadio Romelio Martínez para que hagan su aporte y no alejarse de esta causa social que nos interesa a todos, porque esto no para. En lo deportivo, vale la pena decir que el Junior de Alfredo Arias ha trabajado durante la presente semana sobre todo lo que viene siendo el tema de la definición y las posibilidades de contrarrestar la pelota quieta en defensa. Los rivales sacaban mucha ventaja. Entonces, esas dos áreas, antes del juego frente al Caldas y los días de la para, se intensificó. Arias es consciente que en el partido de hoy, pues ya evidentemente hay que empezar a ganar. Y lo único que sirve y prioriza, evidentemente, por encima, desde lo funcional, es la victoria, porque ganando el equipo va a tomarse más confianza para lo que viene.
9: Acá hay que venir a ganar. Y hay que jugar para ganar. Y hay que merecerse esta camiseta. Y ahora, con dos títulos más, hay que hacer más esfuerzo para vestirla, ¿verdad? O sea, con dos títulos más en un año, esta camiseta para vestirla y cuando digo vestirla me incluyo yo, tenemos que hacer muchos méritos, porque hay mucha gente atrás, porque hay una región atrás que vive de esta ilusión, de esta esperanza.
8: Un partido especial para Juan David Ríos, ese jugador del Junior que vistió la camiseta del Deportivo Pereira, ese gladiador matecaña que se crió en el barrio Cuba, que también ha sido afectado emocionalmente a distancia porque sus amigos lo perdieron todo y porque además ha tomado la vocería como líder en el Junior para recaudar alimentos no perecederos y la ayuda a los damnificados en Pereira. Hoy sabe que es un partido contra un rival como el Once Caldas, que deportivamente siempre lo vivió entre regiones, pero que siendo especial hoy no es un motivo para morbo, ni mucho menos, es un partido para jugarlo bien, respetando al rival, en este caso el Once Caldas de Manizales, sin medir los colores ni fronteras.
10: que no es momento para generar morbo, no es momento para pelear, es un partido que ahora pues que nos veamos, nos vamos a abrazar y a saludarnos bien, porque es que hoy estamos acá y todos tenemos la experiencia con esto que sucedió de que uno no puede estar peleado, uno no puede tener problemas ni envidias ni por el fútbol, tener uno discordia, porque mira que en cualquier momento la vida se nos va y queda de pronto uno con ese sinsabor de quedar mal con una persona.
8: Los movimientos del técnico Alfredo Arias hoy en la titular, Daniel Socarrás o Edwin Herrera, uno de los dos. Socarrás viene de representar a Colombia como lateral derecho en categoría sub-20 en Junior. Ante la ida de Yomier Guerrero, es una alternativa que puede pelear la formación titular en el puesto de lateral derecho con Edwin Herrera. Y el enganche del Junior, que sería o Hanenson Sarmiento o Kevin Pérez, uno de los dos, porque el equipo cambia la estructura en el ataque, va con un punta como Luis Fernando Muriel y no ese doble 9 que venía haciéndolo en el inicio del torneo, que no le dio buenos resultados. Soy Giovanni Cárdenas, un informe para AS Noticias.
3: Muchas gracias, Giovanni. Y para seguir hablando de fútbol, pero fútbol internacional, nos vamos a México, donde continúa la buena cosecha de futbolistas colombianos siendo destacados en sus respectivos equipos. Sobre esto nos habla Laura Díaz. Laura, ¿cómo estás?
11: Muy bien, y pues obviamente volvió el fútbol mexicano, volvieron a tener acción precisamente los jugadores colombianos, y uno de los partidos destacados fue el de Cruz Azul, que recibió a Atlas en su estadio en la jornada número 5 y donde los rojinegros lograron la victoria 2-0. El equipo de Cruz Azul tuvo mucho para poder llevarse en algún momento el partido, pero se encontró con la buena actuación del colombiano Camilo Vargas, el arquero de nuestra selección Colombia, sacando algunos sustos que le generó a los jugadores. Sin embargo, uno de los jugadores que está dando de qué hablar y que pues obviamente es figura también en el fútbol mexicano, precisamente en León, es Daniel Arcila, y esto dijo tras la victoria 2-0 de su equipo ante Monterrey, y ya lleva 7 goles en 6 partidos.
12: La verdad me siento muy feliz, agradecido por el trabajo de mis compañeros también, porque eso no es solo mío, es de ellos también. Siempre le dije, me trabajo para que se están dando, y feliz, seguir en esta senda, porque era lo que el equipo necesitaba, y ahora seguir y seguir dando lo mejor.
11: La Liga Mexicana, con estos juegos que terminan en la fecha de hoy entre San Luis y Pachuca a las 6 de la tarde y Pumas y Necaxa a las 8 de la noche, tiene como líder a América el equipo de Miguel Ángel Borja con 13 puntos, el de Atlas de Camilo Vargas con 12, y de la posición 3 a la posición 6 con 10 puntos están Toluca, Guadalajara, Puebla, Tijuana y Monterrey.
2: Gracias, Laura. Hablamos de ciclismo, estamos en plena Vuelta a España.
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2: Resumen de la segunda jornada a esta hora aquí en AS Noticias, Ramón Alberto Maldonado.
14: Hola, ¿qué tal, Eduardo? 214 kilómetros marcaron el recorrido de la segunda etapa de la Vuelta a España, con victoria para el británico Matthew Brennan, 4:47:47 su tiempo, segundo lugar para Pau Mikel y tercero para el líder Tadej Pogačar. Con este resultado, la clasificación general mantiene a Pogačar como líder de la competencia. Wout van Aert es segundo a 9 segundos y la tercera casilla para Matthew Brennan a 10 segundos. El mejor corredor latinoamericano es Ruiz Oular, a 27 segundos en la posición número 10, y en la 27 está Harold Tejada a 40 segundos. Mañana se corre la tercera etapa, son 174 kilómetros, etapas para escaladores, 2 premios de montaña, uno de primera categoría y otro de segunda, ambos en la parte final de este segundo tramo de la Ronda Ibérica.
3: Muchas gracias, Ramón. Y ya para cerrar esta emisión de AS Noticias, hablamos de Fórmula 1, porque hoy se llevó a cabo el Gran Premio de los Países Bajos. Malas noticias para los locales. Apenas en la segunda vuelta sufrió un accidente Max Verstappen. El ganador de la jornada fue Lando Norris de Mercedes, segundo Kimi Antonelli y tercero George Russell. Kimi Antonelli se mantiene como líder de la clasificación con 242 puntos.
2: Perfecto, Cristian, nos vamos, ¿le parece? Hoy es domingo.
3: Vamos bastante 23. Nutrido el tema. Sí, bastante nutrido el tema. Se viene el partido de Atlético Nacional. Primero, una hora del VAR. Juega Fortaleza Atlético Nacional y vuelve el VAR de 4 a 6 de la tarde.
2: Perfecto.

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0: Amigas, amigos, ¿qué tal? Muy buenas tardes, bienvenidos al VAR aquí en Caracol Radio, en nuestras frecuencias, por supuesto, en todo el país y a través del canal de YouTube de Caracol Radio y AS Colombia. Comenzamos con las tristes noticias que la violencia no se va de nuestro fútbol, no la podemos acabar. ¿Cuáles son las soluciones? Ayer por un simple trapo, la batalla campal que se armó en el Estadio El Campín. ¿Es la solución prohibir el ingreso a las barras visitantes en nuestros escenarios deportivos? Sería triste, es una de las medidas. ¿Cuál es más? La judicialización de los vándalos. Pero es que pareciera que o no estamos haciendo nada, no lo estamos haciendo bien, pero esto no cambia. Y el fútbol es el gran afectado y la gente de bien que quiere acompañar a sus equipos en los diferentes escenarios deportivos. A propósito del fútbol colombiano y de ese juego en el Campín, Santa Fe y América, ¿qué pasó con la lesión de Kevin Balanta? ¿Y cómo queda el tema americano optando por tener como sede la ciudad de Bogotá ante la imposibilidad de usar el Pascual Guerrero o Sebastián Vargas?
1: Feliz tarde para todos, Héctor. Primero, el ligamento cruzado anterior sería la lesión del jugador Kevin Balanta. Mala noticia para Santa Fe de cara a lo que se viene, sabiendo que Quintero, Juan Sebastián, también se está recuperando de una lesión de igual magnitud. Así que tendrá Santa Fe que buscar defensor central en la segunda semana del mes de septiembre, jugadores libres. Y con respecto a la América, mañana hay comisión de fútbol y se va a analizar, después de lo sucedido el día de ayer, si le permiten o no jugar el miércoles contra Junior en el Campín.
0: Sufrido empate de Millonarios del Azul como visitante y sacó a su arquero figura, Andrés Díaz.
2: Con la suerte en contra, Lalo, porque Millonarios perdió además a Rodrigo Contreras, marcó el gol con Leonardo Castro y en la siguiente jugada de peligro terminó el chileno Rodrigo Ureña mandándola al fondo en propia puerta. Una tarde que no fue buena para Millonarios, en la que hubo polémica y también hubo malos movimientos desde el banco de suplentes del técnico Fabián Bustos. El empate termina siendo bueno por el desarrollo.
0: En Medellín, Fernando Calle Piolín, lo que empezó como fiesta con el reestreno de Juan Fernando Quintero con la camiseta del poderoso, terminó en tristeza por la derrota ante el Cúcuta y perder el invicto.
3: ¿Qué tal, Héctor? A usted y a todos los oyentes, 26 grados de temperatura en la capital de la montaña. Brillan los cerros tutelares por el intenso sol aquí en la ciudad de Medellín. Sí, terminó en frustración, ¿no? Ahora, la noche de anoche no es para olvidar y menos para pasar la página. Profe Perea, jugadores, es para repensar, sobre todo en la actuación de los primeros 45 minutos.
0: Insípido empate sin goles entre el Tolima y el Bucaramanga, pero calientes declaraciones del técnico Liberos del Pijao, Camilo Pinto.
4: Así es, Héctor Eduardo, lo mejor, la conferencia de prensa. En un partido en donde el Deportes Tolima dejó muchas dudas, mejoró en el segundo tiempo y le dio con todo Liberos, nos repudia de Lucas González, creo que también a los jugadores, señaló a la hinchada, dijo que dejaran trabajar, que su equipo tenía 10 puntos, de todo como en botica, repartió Liberos al final.
0: Muy bien, Camilo, don Mauricio Gómez, hoy el 11 Caldas tiene dura prueba y no gana desde la primera fecha, pero hay novedades en la formación del blanco blanco de Colombia.
5: Así es, Héctor, saludo para todos. Y la principal novedad tiene que ver con el regreso del atacante Jeffrey Zapata, goleador del blanco blanco, ausente en el partido anterior porque fue expulsado en la jornada previa, y va a ser principalmente la novedad del equipo que dirige el técnico Hernán Darío Herrera. En Pereira, 26 grados centígrados. Tendremos una máxima de 27 y una mínima de 18. Pronóstico de lluvia para las 3 de la tarde.
0: Se mueve en el Deportivo Cali, en el Azucarero, la plantilla José Alberto Ortiz, porque se estrenan varios nuevos, pero también tiene muchas bajas el equipo de Dudamel.
6: Hola, Héctor Eduardo, hola Colombia, hola Mundo. Sí, señor, así es, en una situación incómoda para el técnico Rafael Dudamel. Haga cuentas, Gustavo Cuellar, Juan Dineno, Bebelo Reynoso, Calazán Suárez,

0: José Moya, Ronaldo Pájaro, 6. No pueden estar, no pudieron estar convocados por las lesiones. Pero Alexis Castillo Manyoma está listo, Carlos Bacca está listo, Miguel Ángel Correa, el chico que llegó de Nacional, está listo, el regreso de Matías Orozco, que llegó de la selección centroamericana y del Caribe, está lista. En Cali, tiempo nublado, pero hay 31 grados de temperatura, muy lejos de que haya lluvia esta tarde en Cali.
1: Bueno, nublado y 31 grados. ¡Qué envidia, José Alberto! ¿Y qué pasa en el Campín a esta hora, don Jonathan Vargas? Porque Atlético Nacional se presenta frente a Fortaleza en partido de la Liga. Jonathan.
2: Hola, hola, don Héctor Eduardo. Lalo, ¿qué tal? Feliz tarde para usted, para mis compañeros en el Bar Caracol. Sigue llegando los hinchas de Atlético Nacional aquí a las afueras del estadio El Campín. Temperatura 23 grados en la capital de la República. Cielo nublado. Empieza a caer una lloviznita, pero muy suave, y estamos con los hinchas de Atlético Nacional, que hoy, como siempre en Bogotá, son locales.
3: Locales siempre en todo el país.
2: Siempre, ¿cierto? ¿Hace cuánto es hincha de Nacional? ¿Hace cuánto es hincha de Nacional?
4: De que nací.
2: De nacimiento, vean, los hinchas.
4: Hasta la muerte.
2: Que hasta la muerte, los hinchas.
3: De la cuna hasta el cajón, de la cuna hasta el cajón.
2: Los hinchas siguen llegando al estadio. Vamos a quedarnos por aquí y vamos a seguir hablando con los hinchas. Y más adelante, don Héctor, vamos a seguir hablando con ustedes aquí en el Bar Caracol, porque partido a las 2 de la tarde, Fortaleza frente a Atlético Nacional.
1: Perfecto, Jonathan, ya volveremos al Campín con la hinchada del verde antioqueño, que por supuesto hace diferencia hoy, va de manera masiva al escenario capitalino. Y el Junior, ¿qué, Giovanni? A sacudirse del sin puntos en la liga hasta el momento.
5: ¿Cómo no, Héctor? Una temperatura en Barranquilla de 31 grados centígrados, una humedad del 70%, y hay ciertos nubarrones en la parte suroccidental de la ciudad, con amago de lluvia entre las 2 y las 3 de la tarde. Atención, sorpresiva decisión de Alfredo Arias de no convocar a Germain Peña para el partido de hoy. Indagando, buscando las razones del porqué, ni el cuerpo médico del Junior dice que el jugador sufrió lesión. Nada, está en óptimas condiciones, pero la decisión pasó netamente por la cabeza del técnico Alfredo Arias, de manera que ha sorprendido la no convocatoria a última hora de Germain Peña para el juego de hoy ante el Caldas.
1: Y la Fórmula 1 terminó el parón de verano, Juan Camilo Ortiz, y el circuito de Zandvoort en Países Bajos se despide temporalmente de la máxima categoría y ganó el de la pole.
6: Sí, señor, ganó Lando Norris, el actual campeón del mundo de McLaren, segunda victoria en esta temporada. Se empieza a acercar a los de punta, que son los Mercedes, y hoy precisamente a los Mercedes les terminó ganando la partida, no solamente por el buen desempeño de Lando como piloto, sino muy buena estrategia de equipo, que vamos a hablar más adelante. Entonces ganó Lando Norris, segundo fue Kimi Antonelli, el actual líder del campeonato, que se sigue alejando el jovencito de 20 años de Mercedes. Tercero terminó George Russell, su compañero, ese fue el podio. Y en los puntos, cuarto Lewis Hamilton de Ferrari, quinto Charles Leclerc de Ferrari, sexto Oscar Piastri de McLaren, séptimo Liam Lawson de Red Bull, octavo Nico Hülkenberg de Audi, noveno, primeros puntos de la temporada para Fernando Alonso y Aston Martin, y décimo Pierre Gasly de Alpine.
1: Y el hombre más veloz de Sudamérica, que es colombiano, el señor Ronald Longa, volvió a bajar la marca de los 100 metros planos de los 10 segundos, don Sebastián Bejarano. ¿Esto cuándo fue y cuál fue el tiempo que hizo Ronald Longa?
7: Héctor, el nacido en Ismina Chocó volvió a hacerlo en el clásico Félix Sánchez en Santo Domingo, esto en República Dominicana, con un tiempo de 9,84 segundos, lo que iba a ser su récord como marca personal y récord sudamericano. Ya les contaremos por qué no lo avala la World Athletics como récord. Tenía, o queda más bien, con el récord con 9,85 que lo hizo en el Panamericano de Medellín.
1: Coco Gómez, el Bucaramanga amplía el invicto, pero no gana en la Liga Colombiana.
8: Sí, señor, había ganado la fecha anterior de visita en la ciudad de Valledupar ante el Alianza, pero ayer en un lánguido partido, como lo decía Camilo, se fueron sin goles ante el Deportes Tolima. El punto, por supuesto, es importante, más que fue en condición de visitante, pero en el fútbol no apareció en el estadio Manuel Murillo Toro y terminó sufriendo el cuadro santandereano, que no va a jugar en la séptima fecha porque tiene su partido aplazado de local ante el cuadro de Águilas Doradas y volverá a la acción en la novena jornada, en la octava jornada mejor, visitando al Deportivo Cali, un partido con mucho morbo porque va a ir a hacerle visita al que fue su técnico campeón, al venezolano Rafael Dudamel.
1: Muy bien, Coco, 1:11 en el VAR en Caracol, Colombia. Y estos son los resultados que ha arrojado hasta el momento la sexta fecha de la Liga del Fútbol en Colombia, Sebastián.
4: Sí, mire, tiene a Jaguares, ganó 1-0 al Boyacá Chicó, Alianza empató 0-0 en Valledupar contra el Deportivo Pereira, Águilas Doradas 1-1 con Millonarios, 0-0 Tolima con Bucaramanga, 0-0 Santa Fe América, ganó el Cúcuta en el Atanasio 1-0 como visitante al de Fortaleza Nacional, a las 4:05 Pasto Llaneros, a las 6:10 Deportivo Cali Internacional de Bogotá y a las 8:15 en el Romelio Junior contra el Once Caldas.
1: Oiga, lo decía Andrés, 6 partidos, 6 empates, solo 4 goles.
9: Sí, sí, sí. Loja, chimborria, ¿estamos? Dirían por ahí.
1: Chimborria.
9: Sí.
1: Chimborria.
10: Como diría el filósofo Mauricio Gómez, chimborrio.
1: Sí, pero la verdad
11: no,
1: es que sí.
11: No, nunca. Ese filósofo, estoy seguro que nunca diría eso.
1: ¿No?
7: No, él dijo ay, otra cosa.
10: No. Él dijo, ah, no, él dijo fue pichurria, perdón.
1: Dijo otra cosa. No, pero
11: sí, mucho mejor.
1: No, pero pichurria tampoco.
9: Muy chimborrio, elegante. Sí, no.
10: Que sonoras las dos palabras igual.
1: La tabla de posiciones hasta el momento, Vargas.
4: América, líder, 13 puntos, seguido por el Deportes Tolima con 10. Tercero, el Medellín con 9, los mismos del Bucaramanga. Quinto, Llaneros con 8 puntos, acompañado de Águilas Doradas. Séptimo, Millonarios con ese mismo número de unidades. Octavo, el Deportivo Cali con 6 puntos. Noveno, el Once Caldas con 5, acompañado de Santa Fe, Fortaleza y Cúcuta Deportivo. Ya el Cúcuta va puesto número 12. Internacional de Bogotá es casi ya 13 con 4 puntos, acompañado de Jaguares. Atlético Nacional, puesto 15 con 3 unidades. En la casilla 16, Deportivo Pereira con 2 puntos, los mismos de Alianza Valledupar. Y sin sumar, Junior, Pasto y Boyacá Chicó.
1: José Alberto, ¿qué nos vamos a inventar para acabar con la violencia en los estadios?
0: Héctor Eduardo, primero, estoy de acuerdo con que hay que cerrar fronteras. Aquí pagan justos por pecadores, pero es lo mejor que se puede hacer. Cada uno con su combo, cada uno con su color, cada uno con su defensa de lo que es su equipo. Segundo, yo pregunto, de ayer, ¿cuántos de estos pelafustanes, de estos individuos, fueron detenidos por la policía y empieza el proceso de judicialización? ¿Cuántos? Yo vi unos videos y vi unas fotos, unos tipos con unos cuchillos en la mano,
9: sí, señor,
0: dentro de un estadio. En una cancha, es inconcebible.
9: Y no era para cortar la lechona.
0: No, no, señor, exacto, no era para recortar el cuerito de la lechona, no, señor. Era para agredir, al contrario. Entonces, y le decía ayer a Carlos Alemán, todo empezó, porque el transcurso del partido mostraba la cámara en general, y yo veía que corría gente hacia un costado, pues era por quitarles un bendito trapo o pancarta que habían colocado allí los hinchas de Santa Fe, iban los de la América a hacer eso. Entonces, hay que judicializarlos. Pero pregunto, del operativo de ayer, del control que hizo muy bien al final de toda la trifulca que hizo el ESMAD y todo, ¿cuántos fueron detenidos y cuántos van a ser judicializados? Porque el cuento de que lo saquen del estadio, me da mucha pena con los organismos de seguridad de Colombia, me da mucha pena con la policía que es tan colaboradora y que es tan eficiente en muchos otros casos, pero con el fútbol no han podido. Hay que judicializarlos, llevarlos a la cárcel, no darle la oportunidad, cerrarles el estadio de por vida a esos individuos que, según decían, porque yo veía los videos, hoy me puse a ver videos en la mañana, y decía constantemente el locutor del estadio, los estamos vigilando, por Dios, de una vez que todo el peso de la ley caiga sobre ellos.
1: Es que ahí el tema es doble esfuerzo. Si usted no previene que dejen de ingresar cuchillos y que todo ese tipo de cosas, pues después el control es mucho más difícil para la policía. Háganlo desde antes, como creo que está pasando en estos momentos y hace algunos minutos, para el partido de Fortaleza y Atlético Nacional. Entonces,
10: la gente,
9: es que se supone que
1: gente están haciendo un operativo. Las autoridades
10: supuestamente ingreso, claro, el tema es que esto es lo mismo, esto va a durar 2 fechas y en 5 fechas volvemos a tener algún problema, porque es que es el tema, es que todo en caliente es muy bonito,
11: Díaz,
10: muy bueno
11: el comunicado,
10: exactamente, sí, y rechazamos y rechazamos y no pasa nada.
0: No, ya llegó el comunicado,
10: ustedes,
0: ya América lanzó comunicado,
10: la gente,
1: estamos viendo en YouTube lo que está haciendo las autoridades o lo que hicieron hace algunos minutos ya para el ingreso del juego de hoy. Claro, es que hoy se presenta Atlético Nacional, un equipo que tiene una afición bastante grande, masiva en el estadio o en Bogotá.
9: A mí me pasó en mi etapa de abonado de universitario. Yo llevaba una bandera en el cuello.
12: una bandera de un metro. Me requisaron.

0: me la quitaron, me la decomisaron, me la montaron. A la gente que va los miércoles al Campín Día Laboral, cuando el partido normalmente es 7 de la noche, juegue Santa Fe o juegue Millonarios, le quitan las maletas, le ponen problemas, las monedas se las quitan. Si se va tomando algo en una botella de agua, se la quitan, no se la dejan entrar. Y estos tipos meten un machete con el que se pueden tasajear 10 humanos de un solo corte.
1: ¿Cómo? No pasa ¿cómo? Nada. ¿Por dónde lo entran? Ese es el gran tema. Ahí es donde también, y perdón porque toca hablar del organizador del tema, Independiente Santa Fe, señores, ustedes con el de seguridad, el de logística, el encargado de requisar a los que van a esa tribuna, ¿cómo están haciendo el procedimiento? Porque ¿por dónde entra semejante machete? No,
2: y además ahí hay un tema de microtráfico bien complicado. O sea,
1: entonces que miren y hagan la investigación de quién es el que está autorizando, en que por debajo de cuerda y a través, me imagino que de un dinero, está permitiendo que estos ampones entren en esta clase de instrumentos. ¿Sabe por dónde los meten, Vargas?
3: Por el mismo lugar donde meten el trago y los
1: postres. Sí, no, por donde sea, Coco, pero alguien tiene que, aquí tiene que empezar a pasar algo, porque el muerto está a dos cuadras.
4: Y yo creo es que va a tocar empezar, Camilo, a legislar es centrado en eventos deportivos o en el fútbol en concreto.
5: Es que allá
4: porque
5: voy.
4: La ley es como tan general que a veces ahí se le hace
3: Héctor.
5: Mire, un individuo de esto, Lalo, sabe más de leyes que la policía, entonces sabe que lo cogen, si es que lo cogen y a las 24 horas sale. El año pasado hubo elecciones parlamentarias, ¿no? Y la verdad, yo no escuché al primero hablando sobre este tema, ni un representante a la Cámara, ningún senador que diga, venga, vamos a tratar de llevar a la gente a los estadios. Y yo creo que el tema viene de ahí, porque hasta hemos escuchado allá en esas toldas que quieren lanzar un proyecto de ley, por ejemplo, de la arepa de huevo como patrimonio nacional. ¿Y por qué no colocan, hombre, leyes duras verdaderamente contra estos zampones que van al estadio?
3: Camilo,
5: si no arrancamos desde ahí, va a ser muy difícil.
4: Porque lo otro es folclore y populismo y esto no.
3: Ya están, las leyes están ahí. Aplíquenlas. El código de policía es explícito en eso. Aplíquenlo. Mire, yo no sé hasta dónde, incluso con el perdón que me merecen mis queridos amigos de la Policía Nacional, pero ayer le cabe un disciplinario al comandante del operativo. ¿Dónde estuvo el trabajo previo al ingreso al estadio? ¿Ah? La policía también está fallando en el trabajo de investigación.
1: Oiga, mire,
3: ¿cómo se les van a meter a la cancha? ¿Quiénes son los capos de eso? ¿Cómo se les van a pasar por debajo de los pies, hombre? ¿Ah? La policía también tiene gran responsabilidad.
1: Sí, de acuerdo.
6: Nosotros de este tema hablamos en promedio 6 veces al año. En promedio 3 veces por semestre hablamos exactamente lo mismo. Que hay que legislar, que hay que judicializar, que hay que endurecer las leyes, que una cosa y que la otra, y nunca pasa nada y creo que difícilmente va a pasar. La realidad es que son una plaga, porque son una plaga, los de anoche y los de todos lados. Y esa plaga, pues no la han podido controlar y no la van a controlar. Ahora, hay que contenerla. Para mí, la primera medida que hay que tomar es prohibir las barras visitantes en los estadios. Y lo lamenta uno
5: por
6: los hinchas que viven en las ciudades, que son de otras regiones, que pueden ir a ver a su equipo, que viven en alrededores. Lo siento, pero no se puede. En Argentina se estaban matando, porque literal se estaban matando. Ojo, ya en Colombia nos estamos matando. Anoche no hubo muertos, pero ha habido muertos.
3: Pero casi.
6: ¿Qué hicieron? Claro, Coco. ¿Qué hicieron? Durante casi 10 años. No hubo barra visitante. Lo han ido implementando de a poco en algunos estadios. Les ha funcionado aparentemente. Pero la primera medida, si no podemos controlarlo, por lo menos contengámoslo, que no vayan los hinchas visitantes a los estadios.
2: Y porque nadie mayor no hace una cosa. A ver, yo porque al final el espectáculo y el dinero de la DIMAYOR se está afectando, porque entonces va menos gente, por eso vemos los estadios vacíos. Lo que primero debería hacer la DIMAYOR.
4: Pero ¿y la gente usted cree que no deja de ir por...? A mí me daría en 8 días ir al Campín.
2: No, por eso le digo, ya la gente no está. Entonces la DIMAYOR debería entender, oiga, estamos afectando nuestro propio negocio, podríamos invertir en aparatos de biometría en todos los estadios, que los identifiquen y cuando le aparezca la carita, este ya está.
0: Pero ¿sabe qué pasaría en Colombia?
7: La plata de la carmetización,
0: que salen en la foto con el cuchillo.
5: Se tumbaron ese billete.
2: Sí, no, pero ya aparecen, cuando ya es por biometría, que así fue como los erradicaron en la Premier League. En Inglaterra.
4: Yo estoy de acuerdo. Bueno,
2: delincuente, no puede entrar.
4: ¿Sabe qué es lo que
0: pasa?
4: Esa
0: es la parte amable.
8: Eso ya se ha hecho.
4: Es que
8: eso ya
4: aquí
8: se ha hecho,
4: lo que pasa, y creo que, José Alberto, la disculpa que se ha utilizado es el estadio no es mío. ¿Yo por qué le voy a invertir
8: sí,
4: a
8: no, no,
4: porque

0: negocio.
1: En ese orden de ideas.
2: Está perdiendo plata.
1: Lo que propone Juan ya se hizo. Yo recuerdo que en Cali se hizo primero la biometría y dejaron muchos de asistir al estadio. Muchos dejaron de asistir porque ahí aparece quién tiene cosas pendientes con la justicia. Y la otra fue un detector, un arco detector de metales, también se utilizó en legislación. Yo asistí a esta situación de las barras a un foro precisamente sobre seguridad en los estadios y en Caracol hicimos un foro también a nivel nacional. Ley 1270 del 09, del 2009, ley 1445 del 2011 y el decreto 1007 del 2012. Sí hay normatividad, claro. Que la apliquen o no la apliquen es otra cosa, pero esas cosas que dice Juan estamos de acuerdo y ya las hicieron algún día. Y tuvo unos efectos muy especiales, sobre todo aquí en Cali.
2: Otros focos de violencia, incluso ponerse bien radical. Entran en calzoncillos. A ver, vamos a buscar dónde está la droga, porque además entran drogados. Ponerles alcoholímetros en las entradas y a ver, que esté borracho no entra.
1: Todo eso se hizo.
3: Muy Echeverri.
4: Estoy viendo...
1: Todo eso se hizo.
4: Estoy viendo todo lo que incautó hoy la policía o lo que está incautando.
1: Un arsenal, me imagino.
5: Claro. 18 machetes 18 hay machetes. En la imagen.
4: Pero ¿sabe qué es lo que más me sorprende de los 18 machetes y los puñales y los bisturís? Hay uno con el precio. Es más barato un machete que entrar a fútbol. No, claro. Cuesta 20 mil pesos un machete con el que usted puede matar a una persona.
6: Pero venga, empecemos por el acto directo que pasó justo después de todo el borbollón. Y es que el partido se reanuda en una hora como si no hubiera pasado absolutamente nada. Entraron a la cancha, se dieron golpes, machetazos. Bueno, que menos mal no hubo ningún muerto, pero se reanuda una hora después el partido. Ni
7: pues
6: la
7: por eso
6: mayor,
7: la piedra de Jan Fernández.
6: Ni la policía.
4: Jan Fernández
6: nada.
4: Debe ser sancionado también.
5: En un país responsable el partido se suspende.
1: Le voy a decir, América de Cali
6: no se vio jugar.
1: América de Cali no quería jugar. Se lo digo de fuente directa. Una fuente directa me dijo América no quería jugar. Pero después del diálogo y todo, y ayer lo manejábamos la situación con Carlos Alemán, yo le dije, mire, aquí hay una situación y es que el jefe del operativo, esa persona que está a cargo de la seguridad, debe brindarle la seguridad al árbitro del partido de que todo está controlado y que no va a haber ningún otro desmán. Es la única manera. Por eso esperaron 52 minutos para reanudar el partido. Ahora, el quitarle la oportunidad a otros que sí querían ver el partido y darle ventaja a esos violentos es que ellos ganen terreno. A mí me parece que en medio de todo, después de que la policía tomó ya el control ahora sí absoluto del escenario y tenía la seguridad de que no iban a correr riesgos quienes estaban ahí, me parece que el haber jugado estuvo bien, porque es darle licencia a los violentos que cada vez que quieran paran un partido o paran el fútbol en su totalidad.
6: Pero todavía quedaba hinchada el América, todavía quedaba gente con la y una hinchada brava acá, una de las barras bravas que tiene la ciudad de Bogotá del América de Cali. ¿A uno quién no le asegura que puede pasar algo otra vez?
4: ¿Qué van a hacer el día que no haya fútbol en las barras bravas?
3: Sí.
4: ¿A quién le van a hacer fuerza?
0: Se les cae el negocio.
2: Vamos a salir a robar a la calle.
3: Pero primero se le ha caído a los clubes y a la Dimayor en
4: claro, pues eso va a ser, eso van a ser los últimos, es verdad.
3: Eso no va a pasar. Oiga,
8: claro, buenas tardes.
3: Ay, señor Betico.
4: ¿Cómo le va?
8: Se me olvidó a mí, pero yo usted no lo olvido porque lo quiero con todo mi corazón.
3: Hola, Betico.
8: No estoy tirándole duro, estoy hoy muy, muy, muy preocupado con el tema que estamos tratando, Lalito. Aparte de eso, con mi país, espero que los damnificados vayan teniendo días más llevaderos y la gente del Mitolima, por Dios bendito, Señor, acuérdate de nosotros en ese tan lleno de llamas. Que llegue el agua y apague todo eso. Yo sé que se puede hacer, muchachos. Pidiendo por todos en el país, por mis compañeros de todas las ciudades. Y Lalito, buen partido, llega en instantes, pero que vuelve el Bar Caracol.
3: Sí, señor, Betico.
8: Oiga, claro que sí. Con los personajes.
4: Oiga, Betico, otro de los, el común denominador de las últimas, creo que son dos problemas que se ha tenido en el Campín, ha sido por esos famosos trapos.
3: ¿Así?
4: Ese es otro tema que no sé si sea, o que no entren los visitantes, o que desafortunadamente no haya trapos.
3: No, pero es que eso sí a mí me parece que hace parte del...
4: Pero que hemos sido... Ese es el botín de estos zampones.
9: Pero Vargas, ¿se cree?
4: Los de Santa Fe estaban tranquilos, pero los otros se fueron a robar eso.
9: Si usted,
4: es que recuerdo un Tolima a Santa Fe.
9: Pero si usted le quita el cuchillo a un asesino, ¿va a dejar de ser asesino porque le quitó el cuchillo?
0: Por eso, no.
4: No, pero es otra solución. ¿Qué hacen ahí? Pues ya pelearán entre ellos, tiene razón. Pero por lo menos ya la tentación del trapo, que es el detonante de las dos últimas cosas, ha pasado.
1: En Cali se ha utilizado esa medida. En Cali ha habido varias fechas en las que no se les permitió.

0: entrar trapos, ni siquiera la banda musical, etcétera, etcétera, porque
1: el
0: es que
1: trapo es la
0: hay dos instancias, ¿no? Dos entidades. Una es la administración local, perdón, la Comisión Local del Fútbol, que junto con las autoridades, la policía, la alcaldía, todo esto, toman decisiones con la Secretaría del Deporte. Y la otra es son las de DIMAYOR, ¿no? La sanción económica y también la sanción en fechas. Entonces, aquí en Cali, durísimo, un tiempo en que les quitaron todo, los músicos no pudieron entrar sus bandas, los trapos no aparecieron, las banderas
2: tampoco,
0: etcétera.
2: Pues que vuelva todo
0: eso. Porque son medidas, sí, son medidas intermedias, pero las grandes medidas son la judicialización.
2: Bueno, pues José Alberto, si quieren se den afuera, no tiren los partidos.
3: ¿Y usted qué ha podido averiguar qué va a hacer el América? Porque con eso de anoche no tendría presentación que Bogotá le preste el campo.
0: Sí, América,
1: le dieron argumentos al alcalde de Bogotá para decirles, América, no les presto el estadio.
0: Mañana es la reunión precisamente en Bogotá y tomará la determinación la comisión local y todo y el distrito. Es improbable, ¿no?, que le vayan a abrir la puerta. América ya ha vivido esta situación. Ya el otro día iba de un lado para que Tuluá, que Palmira, que Armenia, que buscar en otra parte. Creo que hasta los Llanos, si mal no recuerdo, hubo un Yopal que se jugó alguna vez, si mal no recuerdo.
4: Sí,
0: en
4: claro.
0: Fin, entonces, es muy complicado, la situación es muy complicada. Y el equipo femenino anda en la misma, pero claro, por la situación de la emergencia. En este momento no hay localía, acabo de consultar precisamente con el cuerpo técnico, con directivos, y no hay localía todavía para que América femenino juegue su primera fecha, que es clásico ante el Deportivo Cali por la situación de emergencia. O sea, se van uniendo una y otras cosas. La situación es bastante compleja.
1: El gran cambio va a llegar.
2: Va a tocar jugar a puerta cerrada.
4: Aquí, por ejemplo, ya hace rato nos cogieron ventaja. Y nosotros siempre que pasa eso, volvamos a empezar. No, hay que. Y hace rato esa gente está haciendo y deshaciendo.
0: El problema es que eso no depende de nosotros, Fernando.
4: Aquí no se hace nada. Hay que perseguirlos, hay que acosarlos.
0: Pero
4: hay que mirar a dónde viven.
5: ¿Usted cree que no lo
4: saben? Hay que cerrar las fronteras.
5: ¿Ustedes quieren
2: ignorar todo?
5: Aquí cambiará la cosa cuando dejen de ver las barras como potencial electoral y de negocio. Porque al fin y al cabo mueven abonos.
2: Sí.
5: Cuando hay elecciones
2: mueven votos.
5: Hay que mover los votos con la barra.
4: Claro.
5: Cuando dejen de verlos de esa manera.
2: Piolín. Dígame cuántos capturados hay por ese tierrero que pasó entre Nacional y Medellín en Copa.
4: Ninguno.
2: Listo, ya, arreglado.
4: Ni Medellín Junior, ni Medellín
6: Junior. Las barras
4: Junior,
6: va de la mano con la
4: ni América
6: de
4: Nacional, nada.
2: Pero esa es la otra, ¿no? Porque el alcalde sí salió a las 24 horas, ya los tenemos identificados. ¿Se les volaron?
1: Ah, verso.
2: ¿No aparecen? ¿Los mataron? ¿Qué pasó?
7: Ayer, Juan, yo creo que, por ejemplo, usted sabe que antes de los partidos se hace un comité de convivencia y un comité de organización, seguridad y todo, que involucra a las entidades distritales. A mí me parece que la logística falló ayer, ahí, desde ese punto de vista, porque tú sabes que América arrastra barras bravas y Santa Fe
2: por
7: tiene
2: eso,
7: las suyas.
2: Por eso la crítica también al tema de seguridad de la logística, no sé si sea directa a Santa Fe, haya un tercero.
1: Mire, ¿sabe qué pasa? A esas mesas van representantes de las barras, ¿cierto? Entonces, ¿qué medida queda a discreción de la policía o de la seguridad si las barras están informadas de lo que van a hacer?
3: Sí, tanta democracia a veces no
2: es buena, sí.
3: No conviene. No.
1: Papi, echa la ley, echa la trampa, dice.
0: Estoy revisando.
6: La organización depende de las barras, las barras pueden entrar lo que ellos quieran.
1: Yo voy a fiscalizar, le digo, ¿qué voy a hacer? Chao.
0: Estoy revisando, Héctor Eduardo, antecedentes, ¿no? Estoy analizando.
7: Peligrosas.
0: Revisando. Todas las barras son peligrosas, no vaya a estigmatizar un equipo. Estoy revisando antecedentes y encuentro aquí un titular.
7: Los barrones rojos son unas catermas adultas.
8: No, pero todas.
6: Los cuernos que usted tiene todas. No
2: serán
6: iguales.
2: Giovanni.
5: ¿Acuerda qué pasó en Medellín, Giovanni?
0: No defienda ninguno.
2: Todas.
0: No defienda ninguno. Déjeme, yo les doy este aporte, vea. El periódico El País, domingo 23. No, perdón, esto fue de. El año, ya le digo qué año fue. Aquí un titular que me pareció bueno. 7 personas judicializadas en Cali por riñas tras final del fútbol colombiano. La policía de Cali afirmó que el comportamiento de los hinchas fue positivo y que en la ciudad se presentaron hechos aislados de no mayor gravedad. Pero eso fue en la final de Deportivo Cali frente al Atlético Nacional. Eso fue en el 2023. O sea que sí ha habido judicializaciones. Y ustedes recuerdan un tipo que se... ¿cómo se dice? Se atrincheró en la tribuna sur con Oriental en el Estadio Olímpico Pascual Guerrero con un lanzador de un lanzajuegos así.
3: Sí.
0: Que disparaba, que parecía la guerra de las galaxias.
5: En la despedida de Adrián Ramos, a Harry Potter.
0: A ese personaje también lo judicializaron y lo encanaron. Entonces, sí ha habido algunas algunos antecedentes. Sí se puede aplicar la ley.
3: Sí.
1: Claro, es que hay que aplicar.
2: El tema es que no la aplican como debe ser.
1: Mire, Lalo, un detallito chiquitico. Esta semana aquí en Bucaramanga hubo un caso de un tipo que le pegó 8 puñaladas a su compañera sentimental.
0: Por Dios.
1: Por fortuna no la mató. Y lo iban a encanar o lo encanaron isque por violencia doméstica. Viejo, eso es intento de feminicidio. Pongan los delitos que son. Eso está escrito. Apliquen la ley, hermano.
3: Pero punto. Pues es que ahí están las defensas, Coco, y para eso es el derecho. ¿Qué busca el abogado defensor?
1: Sí, pues, pero es que
3: minimizar al máximo el delito.
1: El delito lo impone es la ley. La ley que le dice, usted está capturado por este delito. Y si usted de entrada le aplica un delito menor, pues viejo, le está dando la ventaja. ¿Cómo le va a aplicar a ese individuo un acto de violencia intrafamiliar cuando evidentemente es un intento de homicidio?
3: Sí. No, toda la razón la tiene usted, Coco. Vamos, Marito, a la declaración del capitán de Independiente Santa Fe, Hugo Rodallega, a este respecto y lo sucedido anoche en el campi.
8: Y en realidad me gustaría ni siquiera hablar de lo que sucedió hoy, porque es una vergüenza que esto suceda en nuestro fútbol. En realidad, pues, es intentar hacer el llamado a mantener la calma, la paz, la armonía, porque, a ver, uno compite dentro del campo, pero pues estos actos son bochornosos. Lo único que hace es dar una mala imagen de nuestro país, de nuestro fútbol, y siempre nos van a involucrar con eso que es innombrable en este momento, pero es lamentable que estos videos y todo lo que sucedió hoy llega a los diferentes lugares del mundo, y de lo único que se va a hablar es de la mala imagen que se dio esta noche, y pues es triste, lamentable, y más por lo que hemos estado pasando en estos últimos días.
3: Sí, cuando nos tenemos o veníamos de una gran imagen unidos como país ante la tragedia de tantos miles de colombianos, pues el fútbol vuelve y hace de las suyas con esa violencia que no trae, pero nada para el futuro. Hoy a las 2 de la tarde jugará Atlético Nacional visitando a Fortaleza en el Campín. Ya hay formaciones de los dos equipos, Andrés.
5: Sí, efectivamente. Si quiere arrancamos, ¿con cuál arrancamos?
2: ¿Con
5: Nacional?
3: Sí, dele.
5: Por Nacional. Supuesto. Armani, García, Tecillo, Casco y Román en defensa. Campuzano, Zapata, Sarmiento, Juan Manuel Rengifo, Nicolás Rodríguez y Chicho Arango serán los titulares de Atlético Nacional. Se quedan en el banco Edwin Cardona, Marlon Moreno, Morelos y el jugador Jan Poveda, además que va a debutar con Atlético Nacional seguramente en la tarde de hoy. Y Fortaleza con Barlacina, el arquero, Cajares, Díaz, Copete y Castillo en defensa. En el medio campo, Leonardo Pico, Vivas, Sebastián Navarro, Richardson Rivas, Solís, el número 30, y el número 9 será Sebastián Herrera.
3: Bueno, listo, formaciones de los dos equipos para el primer partido de la jornada. Hoy que tendremos aquí en el fenómeno del fútbol de Caracol Radio en 15 minutos. Mientras tanto, repasemos goles en el exterior, Ana Victorino, porque hasta ayer teníamos 3, pero ya hay 3 más de colombianos en el fútbol internacional, Ana.
9: Buenas tardes a todos, buenas tardes también a los panelistas. Ayer teníamos a Yasser Asprilla con el Girona, a Óscar Estupiñán con Juárez y a Daniel Arcila con el León. Y hoy tenemos 3 nuevos colombianos que metieron gol, que fue Kevin Serna con Fluminense, Luis Javier Suárez con Sporting y Edier Ocampo con Vancouver. Esos son los 3 nuevos colombianos que anotaron el día de hoy. Kevin al 83, Luis Javier al 60 y Eder Ocampo al minuto 10, si no estoy mal.
3: Muy bien, Ana. 3 goles más, entonces van 6 en el fútbol del exterior. Juan, hoy se estrena el Barça en Liga.
2: Se estrena 2:30 contra el Elche en el sur de España. Ya ganó el Madrid en la última jugada con gol de Carlos Spi, uno de los nuevos jugadores comprado al Levante por una cifra cercana a los 25 millones de euros. Bueno, ahora le toca al bicampeón estrenarse también como visitante. Esperemos que no tenga mayores problemas, como Simeone, si los tuvo el Madrid.
5: Simeone en conferencia de prensa, técnico de Atlético de Madrid. El club decidió que Julián Álvarez no se acerque a saludar a la gente con sus compañeros. No fue su decisión.
2: Julián jugó desde el minuto 66, fue suplente. Cuando daban la lista de los emergentes, le chiflaron todo lo que pudieron y él se retiró del terreno de juego. Solo le tiran incluso una camiseta, él la esquiva, y es a lo que se refiere Andrés Díaz.
3: Tenaz.
1: Muy diciente.
7: Lalo,
3: si lo sacan,
2: una
3: Giovanni,
2: frase, ¿para qué? Para ver qué pasa.
3: Y, pero él podría pasar al Barcelona o ya por haber jugado.
2: Pero la decisión del Atlético es que al Barça no se lo va a vender.
3: No, pero digo, pues porque es que él se quiere ir
5: a cualquier lado.
3: No,
5: puede ir a cualquier lado.
2: No, puede jugar en el Barça todavía.
3: Él se quiere ir es al Barcelona o él se quiere ir
5: desde el Atlético de Madrid. Sí, a donde sea.
2: No,
5: pero acuérdense que está Arsenal también peleando por Julián.
2: Él ya en esta instancia, así sea al Getafe que está jugando a esta hora.
10: No va a jugar. ¿Quién está allá de nueve?
5: ¿Dónde? ¿Tiene nueve?
3: ¿En el Barça?
10: ¿Pero qué jugadores tiene ahí adelante?
3: ¿El Arsenal?
5: Gabriel Jesús. Y los dos no dan pie con bola.
10: ¿Será que lo ponen a él?
3: Tampoco.
5: Sí, son muy flojos.
1: Donde pueda ganar títulos.
7: Oiga, Lalo, ahora que mencionó la chica, nuestra compañera...
3: Ana se llama, se la presento. Ana Victorino se llama.
2: Anótelo ahí.
7: Mucho gusto.
2: Tatúeselo.
7: Mucho gusto, Ana. Felicitaciones por ese seguimiento. Federico Baranda, ¿sabes quién es?
2: No.
7: Presidente del Sporting, y dijo, declaraciones de última hora, no hay problema con Luis Suárez, y la frase, comillas, la leo textualmente, para desdicha de muchos, el delantero permanecerá en el Sporting.
3: O sea que le declaró a usted, eso, ¿sabe? Usted era el que decía, claro, ¿qué pasa con Luis Javier? ¡No!
5: El desdichado Cárdenas.
3: Usted era el que decía.
5: El desdichado
3: ¿Pero
5: Cárdenas.
3: ¿Pero qué pasa contra él? ¿Algo pasa? ¿Por qué no juega? ¿Por qué la hinchada se metió con él?
7: Le estaban dando hasta con el balde de agua de paisano.
3: ¿Le contestó a usted,
7: bien,
3: presidente?
7: Doctor Barandas, me escuchó, lo va a mandar un correo electrónico a felicitar al presidente.
3: Y que le hable, dígale. Diga, postdata, hable en el bar Caracol.
7: Goleadores como Lucho Suárez, así se respetan y se respaldan. Dice comillado, para desdicha de muchos, presidente del Sporting, Suárez seguirá con nosotros. Bien, presidente.
5: Muy bien.
3: Bueno, oiga, Laura Díaz nos preparó aquí. Está el abucheo de la afición del colchonero a Julián Álvarez.
1: Muy bravo.
2: Ahí anuncia el speaker oficial del Riyad Air del estadio a Julián Álvarez, y obviamente toda la gente chifla, y Julián sentado en el banco, como con cara también de pocos amigos, ¿no? Como la foto oficial del equipo.
3: Eso se hace insostenible ya.
2: Sí, por eso le digo. O sea, ya en este momento es cualquier equipo.
3: También es inteligente ya. Sí, o sea, ¿cómo se va a recuperar este
10: ahora,
3: muchacho?
10: Pues aseguró
2: chiflaron a los del Atlético de Bilbao. ¿Cómo
10: hasta
2: lo van a
10: que
2: chiflar,
10: vuelva de visitante, aseguró su pitada?
5: Pero vea, el hincha tiene todo el derecho de pitar porque se quiere ir del equipo. Pero pues al fin y al cabo Julián Álvarez sabe que está en el equipo más perdedor de toda Europa. El más famoso entre los perdedores es el Atlético de Madrid. ¿Qué jugador de la talla de Julián Álvarez va a querer estar ahí?
2: Complicado. Eso es verdad.
5: Complicado. Oiga, una noticia linda en medio de todo lo que es el fútbol colombiano. Para el partido de hoy de Fortaleza Nacional hay boletería en papel.
3: Veo. ¿Y hace cuánto no hay eso? Yo tenía un cuaderno lleno
5: de boletas física.
0: Vea usted,
3: con los resultados.
5: ¿Y qué pasó con la digital? No sé, me imagino que para la hinchada también de Nacional, para controlar un poco el movimiento, les entregan su boletería en papel.
0: Vea usted. Hoy en el estadio del Deportivo Cali hay una entrada virtual, ¿no? Es una ayuda virtual para los damnificados. Eso es de libertad que quien la quiera comprar, ¿no? Independientemente de la entrada que se compra para ir al estadio. Y también en los centros de acopio alrededor del estadio para recibir donaciones. En tres de las cuatro tribunas se ha dispuesto un sitio especial para hacer esto. Y los jugadores, por iniciativa propia de Vaca y de Benedetti, reunieron un dinero entre ellos mismos, se fueron a unos supermercados, compraron algunas cosas de manutención y llevaron también a un centro de acopio. Que, es decir, el fútbol está siendo solidario también con el momento que vivimos en Colombia. Qué lástima que lo golpean al fútbol, ¿no?
3: Sí,
4: es un país muy lindo, ¿no, Héctor?
3: Somos solidarios pues, para no, unas cosas, no, pero, no, no, pero para las buenas y para las malas también. Espérame, Yepiolín, que vamos al Estadio El Campín con Jonathan Vargas, que está allí en el escenario, que hoy recibe Fortaleza Atlético Nacional.
11: Jonathan. Pues, don Lalo, seguimos aquí a las afueras del Estadio El Campín. En algunos minutos iniciará el partido entre Fortaleza y Atlético Nacional. Sobre las 2 de la tarde rodada la pelota. Ahí estaremos, por supuesto, en la transmisión a través del fenómeno del fútbol con don Andrés Díaz, con don Fernando Calle, bueno, con todo el equipo de Caracol para llevarles toda la información de este gran partido. También me encontré con hinchas de Fortaleza. Bastantes son los hinchas de Fortaleza que han llegado aquí al Estadio El Campín. Ya en minutos va a iniciar el partido. ¿Cómo es su nombre?
12: Nelson Ruiz.
11: ¿Hace cuánto es hincha de Fortaleza?
12: Hace dos años de que inició aquí en ya se subió a la A.
11: ¿Y ha seguido al equipo en todos los partidos? ¿Siempre va a techo?
12: Sí, señor. A techo he ido varias veces.
11: ¿Y quién lo acompaña?
12: Mi hija Katy.
11: ¿Ella juega fútbol o...?
12: Sí, ella juega fútbol, gracias a Dios, ahí también en Academia Forta.
11: Ah, ok, usted siempre está acompañando pues al equipo.
12: Sí, señor.
11: ¿Y un partido importante hoy frente a Atlético Nacional?
12: Claro que sí, ojalá podamos traernos el triunfo.
11: ¿Será que se puede?
12: Sí, se puede, con los profes, con los jóvenes que están subiendo, que se están destacando.
11: Ahí está, los hinchas, don Lalo, de Fortaleza, han pasado muchísimos hinchas de Atlético Nacional, ya todos están adentro, la fiesta se siente, ya vamos para allá, por supuesto, y todo el ambiente que se vive aquí en el Estadio El Campín, así como se vive también el ambiente, pues también tenemos que decir que hay cosas que no están bien dentro del fútbol, dentro del deporte, y es que la Policía Metropolitana de Bogotá realizó un operativo de seguridad en el Estadio El Campín, pues previo a este gran encuentro entre Fortaleza y Nacional, y hasta el momento pues se han incautado armas cortopulsantes y también bastante estupefacientes. Entonces, es el lado oscuro, por supuesto, de esto, pero lo importante es que se incautaron y que pues adentro no haya ningún peligro tanto para los hinchas como para los jugadores, como pasó el día anterior entre Santa Fe y el América de Cali. Entonces, vamos a traer al estadio, ustedes siguen ahí en el Bar Caracol y ya nos oímos en minutos en la transmisión del fenómeno del fútbol.
3: Claro que sí, Jonathan, bien, muchas bien. Gracias. Sí, señor, a las siete minuticos para empezar el fenómeno del fútbol aquí en Caracol Radio. Bueno, Mauricio, hoy juegan River y Boca en Argentina. River, con ese preámbulo, es buena fecha para esos dos equipos hoy, pero River esperando a Santa Fe el miércoles en Copa Suramericana.
13: Totalmente, Héctor. Jornada número 6 del fútbol argentino. River Plate va a jugar su partido a partir de las, ya le confirmo el horario,
2: 5:15.
13: Ese partido va a ser a las 3 de, las 5:15, sí, gracias, Juan Sebastián. Va a ser River local ante Vélez Sarsfield y a las 7:30 Racing va a recibir a Boca Juniors. Obviamente, desde la expectativa de River, está en saber que va a recibir al cuadro Independiente Santa Fe en el partido de vuelta por la Copa Sudamericana. De este fútbol argentino, contar que a esta hora comienzan los segundos tiempos de dos partidos. Barraca Central está ganando 1-0 a Platense y en el otro compromiso Sarmiento también le está ganando 1-0 a Estudiantes de La Plata. Sarmiento tiene en el banco Iván Mauricio Arboleda, el arquero colombiano, mientras que Estudiantes tiene como suplente a Edwin Cetré. Ha ido perdiendo la titularidad Edwin Cetré, que viene de ser el año pasado el mejor jugador de la Liga Argentina y en esta oportunidad ya es suplente con Estudiantes de La Plata.
3: Y hay fútbol en España, Vargas, y hay colombianos en cancha y enfrentados, ¿no?
2: Sí, señor, en el sur de Madrid, en la casa del Getafe, en el Coliseum, está jugando Getafe contra Racing de Santander. En el equipo azulón, como se le conoce, está Johan Mojica de titular. Allí
3: ya, no sabía.
2: ¿Qué?
3: No sabía que le decían así al Getafe.
2: ¿Al sí, azulón? Los azulones. Sí, sí, sí. Y por el equipo de Santander, del Racing, está Gustavo Puerta. Los dos inicialistas, ya tenemos 52-0.
3: ¿En Racing solo ha estado Leider?
2: Leider, Calimenio y Espinosa. Ahí en mi memoria, Bernardo. Ya verifico. Pero solo tengo a Leider y a Espinosa, sí, y a
3: Puerta. Oiga, ¿qué se hizo Espinosa?
6: Está como en la tercera división de España, si no estoy mal.
3: ¿De verdad?
2: Sí, está en el Marbella.
6: En Marbella. En el Marbella.
13: Yo lo tenía ya retirado.
6: Bernardo Espinosa.
13: No, sí, seguro.
2: No.
5: Es que,
2: Bernardo,
5: oh, lo que pasa es que Bernardo tiene un Inri muy bravo, ¿no?
13: Sus actividades.
6: Sí,
0: tiene, con tiene Nacional. Tiene como cinco o seis equipos a los que ha jugado y han descendido.
2: Sí, es una, como el Cucho. El Cucho Hernández malísimo. También tenía...
0: Pero Bernardo es un pero malísimo antecedente. Una coincidencia, ¿no?
6: Sí, sí, el Cucho, claro. El Cucho ya se quitó de encima de esa...

0: Esa
1: claro,
0: cuestión.
1: Allá subió de nivel con el Betis.
2: No, y hace goles el Cucho. ¿Hay más fútbol afuera?
3: Correcto, sí señor, don Héctor. A las 2 de la tarde tendremos el clásico de Paraguay. Olimpia contra Cerro Porteño. Esto en el estadio que se le conoce como El Bosque, el bueno Osvaldo Domínguez. Y a las 7 de la noche en Ecuador, Liga de Quito contra Emelec en el Rodrigo Paz Delgado, la casa de la Liga Deportiva Universitaria de Quito.
4: En Italia está por comenzar Torino Milán en el Torino Dubán Zapata suplente.
2: No tuvo minutos Lucumí, ¿no?
4: Ni tampoco Cabal, le acaban de ganar 1-0 la Juve a su similar del Frosinone, que fue uno de los que ascendió para este año, y los dos colombianos estuvieron en el banco.
2: Hablando de clásicos, claro, Bejarano traía el paraguayo porque hay colombianos, pero hoy hay clásico en Chile a las 2 también, en 13 minutos, la U de Chile y Colo Colo.
1: Gago contra el Tano Ortiz.
0: Tano Ortiz, sí, sí, correcto.
2: Juan Camilo, un adelantico de la Fórmula 1, hoy gran premio, movidito, ¿no? Estuvo estrategias, estuvo chévere. Sí. Y pues el retraso con la estrella de Verstappen empezando.
5: Empezando la carrera, en la primera vuelta salió con toda, Max. Estaba desatado en esa primera vuelta.
2: Despedida del gran premio de su tierra,
5: de
2: ¿no?
5: su tierra, de su casa, con todos los holandeses y neerlandeses apoyándolo. Y en la primera vuelta, llegando a la última curva, perdió el control del coche. Él explicó que habían tenido una pequeña llovizna antes de iniciar la carrera y había un sector que estaba mojado, otro seco. Él en esa curva llegó y dijo, vi que ya estaba seca esa parte y aproveché para acelerar a fondo, pero mis neumáticos todavía tenían agua. Entonces, cuando aceleró a fondo, se fue contra el muro, terminó por fuera de la carrera. Son errores que muy pocas veces comete Max Verstappen, pero eso habla también de la necesidad de conseguir buenos resultados y está afanado con eso y ahí comete errores. Entonces terminó por fuera de la carrera Max Verstappen, que apuntaba a un podio posiblemente, y al final se lo termina llevando Lando Norris por una... McLaren llegó a este fin de semana con mejoras en el chasis y en la parte aerodinámica, sobre todo en el alerón trasero y el delantero, y parece que esas mejoras los acercaron bastante a los Mercedes. Y luego al final, en una muy buena estrategia, porque eso por ahora lo iba a ganar en ese momento Kimi Antonelli, pero decidieron con un último safety car virtual por Esteban Ocon, decidieron que entraran los Mercedes a cambiar neumáticos para tener una parte final con McLaren. Quedaba expuesto a que tenía neumáticos más deficientes, podían atacarlo y ganarle, pero estaba muy convencido que el carro que tenía le daba para ganar, y lo ganó por 11 segundos. La verdad, la estrategia fue muy buena, porque si hubiera entrado a pits...
2: Pero la de él, ¿no? La de Piastri, un desastre.
5: Piastri muy mal. Piastri se ha perdido en los últimos...
2: Pero no solo él, la estrategia, es que lo hicieron entrar como 8 veces.
5: Sí, McLaren ha fallado con el carro de Oscar esta temporada, y los rumores de posibles salidas siguen creciendo. Pero sí, el tema de Lando Norris demostró por qué es el actual campeón y que está con toda para tratar de acercarse a Mercedes y pelear a final de temporada con ellos.
2: Bueno, ya hablaremos.
3: Una pregunta para el señor José Alberto.
2: En pura.
0: Señor.
3: ¿Usted conoce el cuerpo técnico del Torino? ¿El actual equipo de Dubán Zapata?
0: No.
2: ¿Por qué?
3: El nuevo cuerpo técnico tiene a Ignacio Abate como entrenador, un exjugador del Milan. Y el asistente técnico es un señor que usted tuvo por allá hace poco tiempo, llamado Gabriel Raimondi.
0: Ah, sí, señor.
2: El
3: hilo rojo.
0: Raimondi.
2: Él había sido asistente también allá. Bueno, nos vamos porque llega el fenómeno del fútbol. Pero recuerden que el VAR vuelve a las 4 de la tarde. Lo seguiremos acompañando en el fenómeno del fútbol. Ya viene don Camilo Pinto, Andrés Díaz, Fernando Calle, Jonathan Vargas y Andrés Sánchez para Fortaleza Nacional. Nos reencontramos a las 4. Sigan aquí en Caracol Radio.
6: 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En Caracol Radio son las...
2: 1:50 p.m.
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0: Oyente del fenómeno del fútbol, aquí estamos para vivir esta sexta fecha del fútbol profesional colombiano, con Atlético Nacional siempre llenando, siempre convocando, en este caso como visitante ante Fortaleza. El equipo de los Amix siendo local en el estadio Nemesio Camacho del Campín, ojalá fútbol en paz, al lado de Jonathan Vargas, al lado de don Andrés Díaz y Fernando Calle. Les vamos a contar las incidencias.
1: Muy bien, 1:52 PM, Estadio El Campín. Ya volveremos con el retorno de Camilo Pinto. Ya volveremos con el retorno de Camilo Pinto. Estadio completamente lleno. Camilo en El Campín para Fortaleza Nacional.
0: Sí, señor. Le decía entonces que estaremos con Fortaleza, que ocupa la casilla 11 con 5 puntos, y Atlético Nacional, que apenas ha jugado 2 partidos, tiene 3 puntos y está en la casilla número 15. Las novedades de cada uno de los equipos, arranco con usted y Fortaleza, don Andrés Díaz.
1: Bueno, la principal novedad, Camilo, con el saludo para toda la gente, estará en el arco Williams Barlacina, el arquero argentino, será hoy el titular en el equipo dirigido por el técnico Diego Arias, que también pone, digamos, en la mitad de la cancha a Leonardo Pico con Vivas y Navarro. Es el, digamos, el cambio más importante del que veníamos viendo en anteriores compromisos en Fortaleza, hoy para enfrentar al siempre importante y siempre complicado Atlético Nacional.
0: Barlacina, de 28 años, con pasado en Newell's Old Boys, y una de las expectativas grandes que se tiene con este arquero. ¿Qué novedades tiene Atlético Nacional mientras se cantan los himnos en el Campín? Piolín, buenas tardes.
2: ¿Qué tal, Camilo? Buenas tardes a todos los oyentes en el país. Básicamente está la ausencia de Mateus Uribe, y la principal novedad está en la nómina titular. Arranca Renquifo desde el minuto cero.
0: Muy bien, vamos a la primera pausa con Andrés el Muelón Sánchez, y ya vamos con formaciones aquí en el fenómeno del fútbol.
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2: Diego Arias va a enfrentar a los que hasta hace poco estaba dirigiendo. Ferney Trujillo de Casanare será el central. William Crawford de Córdoba, el asistente número uno. Jefferson Arias del Quindío, asistente número dos. William Montaño, el cuarto oficial de Cundinamarca. Y en el VAR estará el famoso Nicolás Gallo. ¿Cómo forma Fortaleza, Andrés?
3: Bueno, Fortaleza con Williams Barlacina en el arco, en defensa. Son cuatro hombres. Por derecha estará el número 16, el jugador Johan Cajares. Los centrales Yesid Díaz y Andrés Copete. Y el lateral por el costado izquierdo será Juan Castillo. El volante 5, el eje de todo. El capitán de campo, el número 14, Leonardo Pico. Más adelante cuatro hombres de Richardson Rivas por el costado derecho. Como interiores, el número 8 Sebastián Navarro y con el 28 Santiago Vivas. Y a la izquierda estará John Solís con la número 30. Y en punta el delantero con la número 9 Sebastián.

0: Zona de recuperación, German Campuzano 21, Juan Manuel Zapata 80 y Juan Manuel Renquifo, número 19. En punta, Andrés Sarmiento 29, por un costado, por el otro, Nicolás Rodríguez, número 13, y como centro atacante, Cristian El Chicho Arango.
1: Todos los focos posan en Juan Manuel Renquifo, porque estaba la discusión, le habían dado en los primeros partidos la titularidad a Edwin Cardona, hoy le dan la responsabilidad al número 19, que es una esperanza grande en la parte futbolística en territorio nacional. ¿Cómo debe afrontarlo Fortaleza para no verse sorprendido, Andrés?
2: Bueno, Fortaleza es un equipo que debe mejorar sobre todo en la solidez defensiva, en esta nueva etapa con Diego Arias. Es un equipo que trata bien la pelota, que ya venía acostumbrado a ciertas maneras, a cierta idea de juego con Sebastián Oliveros hoy en el Deportes Tolima. Pero es un equipo que sobre todo debe recuperar esa solidez, entender los momentos de partido. Porque Fortaleza no es un equipo que juegue mal, pero a veces no termina de entrar en juego con la intensidad suficiente, tanto para la fase ofensiva como defensiva.
1: Un gran marco, la verdad, en Oriental prácticamente lleno, vestido el estadio de verde, en Occidental ni se diga, y me imagino, Fernando, que Atlético Nacional querrá desde el arranque imponer condiciones, tener la pelota y sobre todo darle juego a Cristian Arango también en ataque.
0: Si usted quiere poner condiciones, se tiene que coger confianza con la pelota. Y la pelota con posesión progresiva, rompiendo líneas de presión. Ojo, Nacional en los dos partidos, digamos que no se ha sobregirado en opciones de gol, más bien han sido pocas, y eso es lo que ha trabajado Lucas para que tengan más presencia de arco.
1: Minuto de silencio hasta ahora. El promedio de edad para Fortaleza de 26 años, el promedio de edad para Atlético Nacional 26.3. uniforme oscuro, el segundo uniforme para Atlético Nacional, y el minuto de silencio por el honor a las víctimas del terremoto en Colombia. ¿Qué es lo más importante que ha visto, Andrés, usted que sigue a Fortaleza en este arranque? ¿Qué argumentos tendría para vencer a Nacional?
2: Bueno, precisamente, Camilo, el juego por las bandas tiene a Richardson Rivas, un jugador muy importante que parte desde la derecha, también puede jugar por la izquierda. Es un jugador, digámoslo de esta manera, autosuficiente en el ataque de Fortaleza. Tiene buena gambeta, tiene buena media distancia y acompañado, por supuesto, de esos pases profundos que rompen desde atrás de Sebastián Navarro, y la movilidad de Sebastián Herrera en el frente de ataque puede complicar a un Nacional que seguramente va a salir a buscar, y en transiciones rápidas Fortaleza hacerle mucho daño.
1: En el partido ante América, Fernando, el Atlético Nacional mostró una cara en ataque y otra en defensa, a veces con algunos vacíos en el fondo. Quizás esa parte en la zona posterior es lo que tiene que corregir de arranque el técnico Lucas González.
0: Son los mismos errores, ¿no? Uno de orden individual y también hay colectivos. De ahí llegó el gol del América, y ahí por lo menos le puso mucho problema Jaguares, que fue su primer rival.
1: Muy bien, todo listo para el arranque del partido, todo listo también, don Andrés, ¿cierto?
3: Claro, estamos listos, estamos, Camilo.
1: Estamos listos entonces, don Andrés Sánchez, que nos va a acompañar en la parte comercial, y está lista también la garganta de Lola Ola, Jonathan Vargas, para los goles de este partido entre Atlético Nacional visitando a Fortaleza. Jonathan, ¿cómo está? Buenas tardes.
4: Hola, hola, oyentes del fenómeno del fútbol, ¿qué tal? Feliz tarde, bienvenidos. Todo listo, estadio Nemesio Camacho, el Campín de Bogotá. Partidazo entre Fortaleza y Atlético Nacional por la fecha 6 de la Liga Profesional Colombiana. 2 en punto, todo listo, Camilo, para que ruede la pelota.
1: Muy bien, últimas indicaciones. Viene a saludar Diego Arias a la gente de Atlético Nacional. Frescos recuerdos, va a rodar la pelota, el balón tributo está listo y buen ambiente de fútbol. Ya Ferney Trujillo del Casanare da las últimas indicaciones y se va a mover esto.
4: Bueno, el árbitro central Trujillo del Casanare, Ferney, activa el silbato, activa el tiempo, ya se juega Fortaleza Nacional en el Campín. Oh, oh, oh. Primera pelota para el conjunto local, levantaba por la banda izquierda, viene el número 23 Castillo, que levanta la redonda, viene primero zona defensiva, sacaba Atlético Nacional, la pelota queda flotando por allí para que venga Rodríguez. Arango estaba atento, el Chicho devuelve y retrocede bien con el pelado Rodríguez. Se viene Rodríguez, venía la pelota, sale hasta la mitad del terreno, saque de banda, se va a reponer de costado, la primera para el conjunto verde, zona derecha para que tome Andrés Felipe Román en el Campín.
1: Ya en esa declaración de intenciones de arranque, Atlético Nacional con la pelota, haciéndose al balón, todavía no presiona arriba el equipo local, el equipo de Fortaleza.
4: Sale jugando el verde de Antioquia, la pelota para Milton Casco, el argentino que maneja la redonda, buscando primero a William Tecillo, devuelve otra vez por la zona derecha, venía por allí Milton, que maneja la pelota, tocando primero para Simón García, García que retrocede.

0: retrocede, buscando la mitad. Jorman Campuzano que maneja la y controla la pelota, buscando por izquierda. Relatamos el primer minuto de la primera parte en el estadio Nemesio Caballero. Ahí se equivocó, con falta, dice, sobre el jugador de Atlético Nacional cuando venía por derecha el jugador del conjunto de los Amis.
1: Por ahora es clara la intención de Fortaleza, dejar que los centrales de Nacional tengan la pelota cuando se busque el pase al costado izquierdo, sobre todo para buscar la salida del central William Tecillo. Ahí activa la presión Fortaleza.
0: Avanza el conjunto de Atlético Nacional, se equivocaba saliendo, viene Fortaleza, avanza Fortaleza, le puede pegar a la puerta de atrás y la pelota se va afuera cuando llegaba arriba. Se estiro de esquina para los Amis.
2: Se equivocó en defensa Atlético Nacional. García, que perdía la pelota. Richardson Rivas, el que gana la posición, sacó el remate y ahogó el grito de gol Franco Armani. Era el primero muy temprano para Fortaleza.
1: Cuando la pelota va hacia los costados buscando algún central en salida, ahí se activa la presión. Muy bien el jugador Richardson Rivas, que ante la salida de Armani sacó un remate muy tenue.
0: Se va a cobrar, va a levantar la pelota, tiro de esquina a favor del conjunto Atlético Nacional. Se cobró rapidito, hay una falta, dice el árbitro. Va a ser en ataque para el conjunto verde. Fernando Calle, 2 minutos de la primera.
3: Sí, hubo error, ¿no?, de Simón García, que le rebota la pelota, pero también estuvo muy atento, y eso hay que aplaudirlo, para ir al cierre de Jorman Campuzano. Y la gran actuación de Armani salva la primera del verde.
0: 3 minutos de la primera parte, una falta de Navarro sobre el jugador Campuzano. Se va a cobrar por parte entonces de Franco Armani, cerca del punto penal. 3 minutos de la primera parte, portería norte. ¿Qué dice el árbitro central? Todavía no permite el cobro.
1: Trujillo es calzón.
4: Sí, sí, sí, hombre, qué cositero.
1: ¿Ese no es del gimnasio, no?
4: No, este no lo conozco.
0: Este es de Casanare.
4: Sí, pero hombre, que fluya el juego, mire. Bueno, casi un minuto en una falta.
0: No. Levanta el argentino Franco. La pelota profunda se va al saque de banda para el conjunto de los Amics. Sobre 3 minutos de la primera parte. El saque de banda va a ser Cajares. Básicamente toca la pelota para Yesid Díaz. Se lleva la marca del Chicho Arango. Se viene Yesid, maneja la redonda en propio campo. Cortito, la perdió. Venía para Andrés Sarmiento, se le fue larga. Y al final Andrés, en 3 de juego, le queda para el conjunto de Fortaleza en su propio campo.
1: Bueno, por lo menos en 3 minutos Fortaleza ha controlado a Atlético Nacional. No lo ha dejado pasar, no lo ha dejado progresar de la mitad del campo. Vamos a ver cómo se terminan desarrollando los próximos minutos. Está muy temprano todavía.
0: Pelota que viene para Atlético Nacional. Salía Minta un casco. Devuelve para el portero Franco Armani nuevamente. La toma, sale jugando con Simón García. Por derecha tiene André Felipe Román, por el centro tiene a Campuzano. Se abre también Milton Casco por un costado. Prefiere tocarlo con Campuzano, que maneja la pelota, abriendo para William Tecillo. Va a levantar la pelota William. No, prefiere retroceder. Ahora sí viene para Jorman Campuzano, fijado entre los centrales. 2 hombres que vienen a la presión. Herrera y Rivas por un costado. Abre nuevamente Tecillo. La pelota para el argentino. Se viene Milton. Casco para Arango. El Chicho. Maneja el Chicho. 3 hombres a la marca. La levante. Que pase Sote para Sarmiento. Le pega a la puerta. Pega en el palo. Y se salva Fortaleza. Llega Dota de Atlético Nacional.
2: Gran partido. Estamos viendo de arranque. Lo tuvo Atlético Nacional elaborando, pensando el juego de un momento a otro. Buscó el momento para atacar. Remate en el palo. Pero gran llegada de arranque para Nacional, los dos equipos con intenciones en 4 minutos.
3: El funcionamiento de Chicho Arango, se tira atrás, permite la llegada de Sarmiento y le mete severo pase, un pase a la medida que Sarmiento estrella en el palo. Primera del verde.
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0: Aquí un susto para el verde. Estaban fuera de lugar, pero Herrera definió mal por encima del portero. La salida 5 de juego de la primera.
2: Pero se ve bien el partido. El partido se ve interesante, Andrés, con espacio. Los dos equipos pensando cada una de las jugadas. Y aquí tomaron adelantado al número 9, Juan Sebastián Herrera.
1: Es que eso es lo más importante que va a tener Fortaleza. Nacional va a adelantar las líneas. Nacional va a sacar los centrales y los va a plantar en la mitad del campo. Esos pases profundos de costado va a ser muy importante que los entienda bien Sebastián Herrera para picar habilitado al espacio. Qué salvada la última.
0: 5 minutos de la primera parte a través del fenómeno del fútbol de Caracol Radio. Estadio casi lleno en el Campín de Bogotá.
1: Bueno, casi, casi.
4: Un 75%.
1: Generoso.
0: Eso pasa. Levanta la pelota, viene cabezazo arriba de Herrera. Le queda nuevamente para William Tecillo, corre por ella. Cerca la banda oriental. Maneja con la pierna zurda. Le persigue el asistente número 2, muy cerca de la acción. Avanza el defensor, juega para el portero. Se viene Franco Armani. Sobre los 6 minutos. Por ahora, tranquilo el portero argentino. Busca por izquierda al mismo William.

0: Tecillo, va a levantar William, avanza con Juanman Zapata, se viene Zapata, toca para Milton Casco de primera intención, la baja el Chicho Arango, qué buen pechito, la toca de primera, abriendo para Milton Casco, intentaba el pase, adelanta primero Cajare, le alcanza a tocar y la pelota pierde velocidad, por eso no llega a su destino, la recupera Fortaleza en la mitad, venía para Vivas, avanza por allí el número 30 John Solís, que tiene la pelota, retrocedía Solís buscando primero William Tecillo, la perdió, no pasa de la mitad del terreno, 7 de juego de la primera por ahora Fortaleza.
1: Pero mire, hay un detalle del partido que es claro, en la apertura, en el principio de juego de Atlético Nacional, no hay dinámica, hombre. Simplemente quieren rotar la pelota, esperar, invitar en este caso a Fortaleza que vaya a presionar alto, cosa que no hace, y pobla mejor la mitad del terreno de juego, pero cuando Nacional ve el espacio, inmediatamente activa el ataque, hay un hombre golpeado en el verde, Piolo.
2: Juan Manuel Zapata, hombro derecho. En una pelota que fue a disputar con Pico, claro que fue, con Leonardo Pico fue cuerpo a cuerpo, ¿no?
1: Sí, el partido detenido, aprovechemos, don Andrés.
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1: Partido detenido, están atendiendo a Juan Manuel Zapata. ¿Cómo se para en la cancha?
2: Le están acomodando el hombro, Camilo. Sí. Eso, le están acomodando eso es manual. Y el médico Nelson Rodríguez es especialista.
1: Sí, señor. ¿Cómo se está parando en la cancha Fortaleza, Andrés?
5: Hace un 4-5-1 o 4-1-4-1, dependiendo también del momento del partido. Pero normalmente el que tiene esos recorridos largos es Sebastián Navarro, que a veces juega como segundo delantero, pero normalmente desciende a la línea del medio campo para hacer el 5.
0: Pelota para Atlético Nacional. Viene Simón García. Estorbaba por allí Sebastián Herrera. Juega nuevamente Rengifo y la pelota. Ay, sí, se fue. Se fue la redonda, tiro de esquina, el segundo para Porta.
1: Tiro de esquina Armani, cuando aparentemente tenía controlado el balón, regaló el cobro de tiro de esquina para un equipo de Fortaleza que no presiona en bloque, lo hace de manera individual y por momentos hace equivocar Atlético Nacional, cobro de tiro de esquina en un partido que no es intenso pero es muy interesante.
0: Va a levantar la redonda el conjunto de Fortaleza, se viene Sebastián Navarro para el cobro, atento estaba Navarro, portería norte, sector occidental del estadio El Campín de Bogotá, balón en el vértice. Cerca tenía por allí a John Solís.
5: Ojo con Copete que es muy alto.
0: Levanta Navarro, pero tampoco tan alto. La pelota muy por encima. Sí. Viene corriendo Yesid Díaz, no alcanza a llegar por ella. Se desperdició la acción para el conjunto de los Amis.
5: Muy mal cobrado por Sebastián Navarro. Tiene a dos torres como Yesid Díaz, que pasa el 1.85, y a Copete que también hace lo mismo, pero la tiró al tercer piso del terreno de juego.
0: Ahí saque de banda, va a reponer Milton Casco, el argentino. Levanta la pelota buscando casi en la mitad del campo. Sale por allí Cajares. Tocaba la redonda. Viene Juan Manuel Zapata que ya se reincorpora. Ya le cuadraron Piolo el hombro a jugador de Atlético Nacional.
2: De una le cuadraron el hombro y a la cancha otra vez Juan Manuel Zapata, el volante de Atlético Nacional.
0: Quería cobrar Camilo a riesgo. Ahí el árbitro Trujillo detiene y dice: no señor, con el silbato.
1: Sí, con el silbato se complica. De todas maneras es reactivo Atlético Nacional. Le ha entregado la intención, el manejo del partido al equipo de Fortaleza y busca la manera para contragolpear con rapidez, aprovechando obviamente la velocidad de Sarmiento, lo que puede hacer en el frente de ataque con un lanzamiento de Rengifo arriba, conectando con el atacante Arango. Pelota quieta para Fortaleza, que es el que tiene la intención en 10 minutos.
5: Mide 1.90, Copete. 1.88, Yesid Díaz. Hay que apuntarle a la cabeza, querido Navarro.
0: Se viene Sebastián Navarro para levantar la pelota. Cobro de tiro libre. Portería norte, viene el centro, el segundo palo, arriba, cabezazo. Primero atento estaba Milton Casco para sacar la redonda y saque de banda. Había fuera de lugar, sí. Se invalida la acción, se va a hacer entonces cobro de tiro libre indirecto sobre la portería que defiende el argentino Armani en el Campín de Bogotá. Este es el tiempo, tiempo de juego. 10 minutos de la primera parte, por ahora Fortaleza 0, Nacional 0.
1: Partido bueno, con intenciones para cada uno, no es de mucho ritmo, se piensa más que jugar, pero la verdad el que intenta hacer las cosas es Fortaleza. Nacional ya tuvo un remate en el palo y un mano a mano también para el conjunto local.
5: Hay dominios alternos, estilos diferentes. En Nacional, un equipo que trata mucho mejor la pelota, Fortaleza en este arranque mucho más directo.
2: Y Nacional se preocupa un poco más por elaborar el fútbol, siempre y cuando las circunstancias se lo permitan. un partido de respuestas sin

0: inmediatas, tanto los ataques de Fortaleza como de Nacional.
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3: La pelota para Franco Armani, relatamos 12 de juego de la primera parte a través del fenómeno del fútbol de Caracol Radio. Por toda la gente que se conecta a través de nuestras frecuencias en todo el territorio colombiano. Abrazo para todo, levanta la pelota arriba, viene para el Chicho, corre, primero la cobertura de Copete. Ahí se incomodaba un poco, venía el empujón, pero atento el portero, se queda con ella. El portero Barlacina.
4: Barlacina, el argentino William se llama.
5: Mire, hay algo que Nacional todavía no ha podido establecer en el juego, y es fluir de la mitad hacia arriba. ¿Y por qué no lo hace? Porque el trabajo con Pico y los hombres como Navarro y también Vivas impiden y cortan el circuito de juego. Por eso tiene que recurrir a un juego más directo, y ahí está perdiendo el conjunto verde.
3: Castillo se complicó en la salida, recupera primero el jugador Rodríguez. Nicolás, que maneja con Juan Manuel Zapata, descargando para Milton Casco. El argentino que viene, la mira la tenía en el área, prefiere retroceder buscando primero Juan Manuel Zapata. La redonda en el círculo central, Simon, se viene García, pisa y controla, no toca, viene ahora sí para Campuzano, se viene Campuzano, dos hombres a la marca, entre ellos Herrera y Rivas, pero prefiere jugar con izquierda donde está William Tecillo. Avanza el defensor central por izquierda para Atlético Nacional, costado oriental, amenaza la portería no sur del Campín de Bogotá. La redonda viene para Rengifo, la dejó pasar Rengifo, no ha estado clarito Juan Manuel, la perdió y se viene John Solís, que intentaba hacer el pase por ese costado arriba, hacer a Richardson al final, y la pelota, Andrés, le quedó para Atlético Nacional en 13 minutos.
4: Tiene que ser más simple, Richardson Rivas, porque el plan sobre Rengifo está perfecto, lo doblaron, ojo que va a Nacional.
3: Avanza, viene para Ecuador el Chicho Arango, no le alcanza a bajar, era al final Sarmiento, y la pelota queda para el portero Barlacina.
5: Intenta, es un juego largo, ¿no? Porque no puede Atlético Nacional.
4: Claro, pero le iba a decir también que el plan de Fortaleza sobre Rengifo es doblarlo, hacerle doblajes en la marca y recuperar rápido la pelota.
3: Avanza, Fortaleza, ¿qué tiene la pelota? Tranquilo, ahí está Andrés Felipe Román, recupera la pelota, interioriza, viene la redonda con Andrés Sarmiento, pisa y controla, retrocede, le da manejo, espera que se arme nuevamente su equipo Juan Manuel Zapata. Descargando por izquierda, Milton Casco, tiene tres hombres, le dice, venga señor, atáqueme para abrir un poco el espacio entre ellos, Cascares y Yacid Díaz. La pelota le queda para Jorman Campuzano, balón en tierra blanca, en tierra de Fortaleza, 13 de juego, no pasa nada, Fernando en el Campín por ahora.
0: Sí, además del orden que Fortaleza tiene para recuperar la pelota y cerrarle los espacios a Nacional, Nacional necesita otra velocidad. Rengifo no puede estar entre el doblaje que le hace Fortaleza. Tírese unos metros más atrás y verá que abre espacios.
3: La pelota para Atlético Nacional, descargando el Milton Casco, la cobertura de Cajares, se viene Milton, pierna cambiada, el centro, cabezazo del Chicho, golpeaba el hombre primero de Copete y la pelota queda en manos del portero del Blanco.
5: Pero ya asumió el liderazgo del partido Atlético Nacional, ¿y cómo lo está haciendo? Con la salida permanente de Casco por el costado izquierdo, aquí el juego largo, tiró el centro, el cabezazo de Arango que alcanzó a rozar en la defensa de la gente de Fortaleza y durmió en las manos de Barlacina.
3: La pelota está en el círculo central, mala salida, allí la pierde William Tecillo, descargando a la izquierda, viene para Castillo. Castillo con la pierna zurda, un hombre a la marca, que es el jugador número 13, Sarmiento, Rodríguez mejor, Nicolás. La pelota para Copete, avanza Copete, viene nuevamente Rengifo a presionar y el árbitro dice, mis en propio campo.
5: Se cayó en cámara lenta, ¿no? Pero la verdad está bastante poblada la mitad de la cancha, todavía no aparece talento y muy custodiado el jugador Rengifo en la mitad, Andrés.
4: Sí, además, digamos que una de las virtudes de Fortaleza en este primer tiempo es que Nacional no está recuperando la pelota. Nacional está cortando el juego, está cometiendo mucha falta y eso le permite a Fortaleza tener por lo menos el dominio posicional del partido.
3: Estadio Nemesio Camacho, el Campín de Bogotá, relatamos 15 de la primera parte, marcador 0 Fortaleza, 0 Nacional.
5: Si hacen daño, ni Fortaleza ni Nacional, apenas una llegada en los primeros minutos para cada uno. Aquí va Forta,
3: se viene John Solís, el centro, el segundo palo, peligrosa, queda para el remate, pierna derecha, le pega Maga y nuevamente por encima la pelota, se va afuera. Había que primero falta o qué pitó el árbitro central,
5: falta el ataque,
3: pero se lo perdió Fortaleza en 15 de juego.
5: Centro, Andrés desde el costado izquierdo en un saque de banda, mal parada la defensa de Atlético Nacional, el centro

0: viene a través del jugador Solís, y cuando quiso bajar la pelota, creo que existió la falta al final de Juan Sebastián Herrera.
1: Agarraron tomando el té a Simón García en un saque lateral, complicó Fortaleza Nacional, atacando espacio, siendo muy, digamos, inteligente Fortaleza en eso, porque no tiene la capacidad como para abrir el bloque a través del toque. Ataca los espacios, es directo, y efectivamente la falta fue de Herrera, que quedó golpeado en la última.
2: Muy maleable Nacional en la zona defensiva, demasiado. Ahí Tecillo le está diciendo, por ejemplo, a Casco, que se cierre más. Los abren demasiado fácil, tanto a los centrales como a los hombres que ven a hacer cabeza de área. Abro de Juan Manuel Zapata y Jorman Campuzano.
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0: Bueno, se detiene el partido, estaban obligando precisamente al jugador San Juan Sebastián Herrera, porque quedó mal en el golpe, a que lo atendieran afuera. Nacional intenta sin claridad, siempre por el costado de Casco, que viene por la izquierda.
5: Avanzamiento en el argentino, que maneja la pelota, recibe con zurda, toca con derecha, pase filtrado, bueno, la recibe Juan Manuel Rengifo, pero el taco de Rengifo ha tenido tres que no han sido claras sobre su compañero. Se viene ahora Fortaleza con el jugador Castillo, busca la mitad del terreno de juego, tranquilo, número 28, viene Vivas. Vivas que avanza, tiene tres, y tres hombre, lo dejó en el camino. Viva, maneja la pelota arriba, viene para Herrera, entrada fuerte, sí señor, Herrera no era, era el jugador número 14, si no estoy mal, y la pelota en la mitad del terreno de juego, en 17, falta fortísima ahí sobre el jugador de Fortaleza.
1: Fuerte, el que lo choca es Sarmiento,
5: a Navarro, sí.
1: A Sebastián Navarro, que es el que le está controlando el partido Nacional, está cayendo a espacios libres, mucha movilidad de Sebastián Navarro, que se mete en el intervalo entre Juan Manuel Zapata y el otro volante, que es Jorman Campuzano, y ahí ha jugado libre por lo menos en 18 minutos.
5: Se cobró rápido, viene Leonardo Pire, la pelota para Castillo, se viene Castillo, la marca de Rengifo, estaba atento por allí Rodríguez, Nicolás cayó al suelo, quedó mal y dice qué va a hacer, atenderlo rapidito.
0: Es que
5: se estrelló ahí Rodríguez fuertísimo.
0: Sí, no pasó absolutamente nada. Fue una acción de juego, pero quedó mal Nico Rodríguez. Muy pausado, muy friccionado el juego en los últimos minutos. No fluyó mucho. El contacto mal. Es con el lateral Juan Castillo, que estaba proyectado al ataque. Creo que sí, o al final fue solo. Una falta.
5: Creo que fue solo, pisó mal.
0: No sé si hubo una targuita ahí. De todas maneras quedó mal. Ahora viene el técnico Hugo Arias y le entrega a Leo Pico una indicación en papelito, no sé qué dice. Pico, que tiene ese motilado de guerrero romano, está combatiendo en la mitad. Partido, la verdad que no ha sido bueno, Piolo, en este trámite de los últimos minutos.
2: Sí, sobre todo porque Nacional ha cortado el juego. Ojo, Tecillo. Tecillo ha ido dos veces sobre Juan Herrera y las dos veces le ha tenido que hacer falta, como desacomodarlo y demás. Uno que debe entrar más en el juego, claro, ahí llamaron a Rengifo, tiene que ser más influyente, tirarse más atrás, abrir espacios, y Nicolás Rodríguez, que también necesita entrar en el partido.
5: Maneja la pelota Juan Manuel Zapata, se cobró rapidito al Sarmiento por un costado, le madrugaron a Zapata, la perdió. Señor, hay que despertar rapidito, la redonda para Viva, mete el pase profundo buscando a Brayer Herrera. Sebastián Herrera le pega la puerta, iba para hacer golazo y la redonda. Creo que le alcanza a tocar el portero y se va al tiro de esquina para los amis.
0: Posibilidad de gol, era el primero para Fortaleza. ¡Qué atajada! ¡Qué buena definición! Primero de Sebastián Navarro, una de las figuras del partido. Roncó Zapata en la mitad y cuando se cantaba el primero aparecieron los guantes de Armani. Salvó Atlético Nacional, juega mejor Fortaleza.
1: Lo está madrugando Fortaleza en la mitad del campo. A los dos volantes centrales, a Juan Manuel Zapata y a Jorman Campuzano, que no encuentran posición, los presionan, le sacaron la pelota y Fortaleza en dos pases ya estaba en arco contrario. Qué atajado en el de Armani.
5: Se viene el cobro del tiro de esquina, levanta la pelota, pierna zurda, bastante sobrado, no han aprovechado la pelota quieta. En el Campín de Bogotá relatamos, este es el tiempo de juego. 20 minutos de la primera parte, 0 Fortaleza, 0 Atlético Nacional.
0: Mejor Fortaleza en este trámite del partido, robando balones en la mitad, confundidos los volantes de Atlético Nacional. Navarro y Pico le dan el equilibrio al equipo capitalino.
1: Tiene un candado de seguridad en la mitad del campo Fortaleza. Y en ese candado mete a todos los volantes y simplemente con recorridos cortos de todos sus futbolistas los presiona, los obliga a desprenderse rápido de la

0: Marcelo talla cero imprecisos.
1: Volantes de recuperación que no recuperan. Defensa que da ventajas, la de Nacional, sobre todo en la parte de los centrales. Los volantes tienen que coger más el balón.
2: Va Nacional.
3: Avanza Nacional, la pelota que buena para el Chicho. Se viene Sarmiento primero, llega por la pelota Sarmiento, tiene que venir viva para el cierre. Andrés Sarmiento en cara, viene el cierre preciso del jugador de Fortaleza. Sarmiento que guapea, logra ganar la pelota, la toca el de Fortaleza Sarmiento y gana un tiro de esquina, el primero para el verde.
4: Toda la salida es por la izquierda para Nacional, con Casco o en este caso con Sarmiento. No hay claridad en el carril central con Rengifo y por ahora no alimentan arriba en el ataque a Cristian Arango. Cobro de esquina para el verde.
1: Es la primera que arma Rengifo, la primera que arma Nacional.
3: Se va a cobrar sobre el costado oriental, estadio El Campín, portería sur. Levanta de pierna zurda, Rengifo, pelota sobradita, muy larga. Tiene que venir el Chicho Arango para correr por ella. El saque de banda se va a producir para el conjunto de Fortaleza, pero hay un defensor central que está tocado luego. Ah, es otra vez Navarro.
5: Navarro está acusando un golpe en la cara, a ver si hubo algún contacto, es lo que piden también los hombres de Fortaleza. Trujillo se lo toma con calma. Es después, cuando viene el cobro, pero no se ve nada, era con Simón García, creo.
4: No, un contacto normal en el cobro de tiro de esquina. Por ahí le... Ah, no, le pega.
5: Ah, sí, le empujó el tecillo en la cara.
1: No, tecillo le pone la mano en la cara.
5: Eso es de amarilla.
4: Esa es de amarilla y ahí pueden, en este caso, sancionar al jugador. Claro, tecillo le pone el manazo en la cara.
1: Claro.
4: Y creo que es para sanción de tarjeta como mínimo amarilla.
1: Tecillo está revolucionado, hay que bajarle dos punticos a eso.
4: Aprovechemos, bueno, don Andrés.
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4: Partido detenido, están atendiendo a Navarro, estaba discutiendo también la gente de Fortaleza que por qué no aparecía la tarjeta amarilla. No pasó absolutamente nada, partido con opciones, quizás no tanto ritmo, a veces con fisuras en el fútbol, trancado en la mitad, pero ha tenido opciones y ha estado cerca Fortaleza. Vuelve don Jonathan Vargas, el equipo capitalino.
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3: ...24 minutos de la primera parte... ...viene Simón García tocando para William Tecillo... ...descargando Simón García por derecha... ...vuelve para el portero Franco Armani... ...que maneja la redonda, viene el portero argentino... ...levanta la pelota Franco... ...buscando por allí, primero estaba Copete... ...toca la pelota a la mitad del terreno... ...Leonardo Pico que la pifia, viene para Juan Manuel Rengifo... ...el toquecito por la espalda, recupera atento estaba William... ...Tecillo para Sarmiento... ...Sarmiento que recibe de espalda, toca la redonda, pierna derecha... ...viene para el jugador Jorman Campuzano... ...qué buen pase de Campuzano, buscando a la izquierda... ...Milton Casco, se viene el argentino, Casco mete el centro. A ver quién llega para el cabezazo. Primero atento estaba Yacid. Le queda de rebote para que gane por derecha. Andrés Felipe Román le pega. Primero había una mano, dice el árbitro central. Y se va a cobrar para el conjunto de los Amis. Falta en ataque, 24 de juego, 0-0.
4: Pero la clave de Atlético Nacional es la llegada de Casco. El juego directo, mire, desde los centrales aparece muy libre Casco. Le está causando bastante dolores de cabeza. En este caso a la marca del lateral por ese sector. Estamos hablando de Cáceres. Tiene que central, eso sí, mejor, Piolín.
1: Total, tiene que medir más, ¿no? Porque qué centro le mete a Casco. Y Casco queda con todo el panorama. Tuvo tiempo de medirlo más porque ese centro llevaba cierto peligro para el verde.
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3: Pelota para Milton Casco. Toca con la pierna derecha, viene para Juan Manuel Zapata. Se repliega en Simon. Se viene García. Maneja la pelota, nombre la marca, que es jugador Rivas. Tocando por derecha. Atento estaba por allí. Para filtrar la redonda, recibe Nicolás Rodríguez de espaldas, recupera primero el conjunto de los Amis, qué buena pelota allí para el número 26, se viene Rivas, Richardson, avanza, Rivas que tiene la pelota, la marca de Andrés Felipe Román, Rivas la suelta, venía para Castillo, se enredó Castillo, recupera el verde, viene para el jugador tranquilo, Juan Manuel Rengifo, avanza Juan Manuel, toca por izquierda, viene para Milton Casco. Sobre 26 de juego, el argentino que maneja la pelota para Juan Manuel Zapata que la filtra, qué buena redonda para el Chicho Arango.

0: Con la suelta para Sarmiento, le pega la puerta Sarmiento y la pelota se va por encima. La alcanza a tocar el defensor y dice que es tiro de esquina para el verde.
1: Otra llegada más de Atlético Nacional. Muy bien en el movimiento Arango, tocando de primera para atrás, aunque ya estaba en fuera de lugar Sarmiento, pero es una fórmula. El toque por la izquierda y tratar también esa herramienta en el fútbol, la media distancia.
2: De la línea donde tienen que ordenar el juego. Ya Campuzano vieron con lo que hizo con Casco y ahora Juan Manuel Zapata que le mete esa pelota a Sarmiento. Hay respuesta de los amis.
0: Sale Yesi Díaz, qué buena redonda arriba para Herrera. Herrera, atento el defensor, bien William Tecillo cubriéndole la espalda a Simón García. Le da la palmadita, gracias compañero. La pelota primero para el jugador número 21, Campuzano, que maneja. Tocando para William Tecillo. Devuelve Tecillo, 27 de juego de la primera parte, 0-0. Estadio Nemesio Camacho, el Campín, don Andrés Díaz en el fenómeno de Caracol.
3: Fortaleza le está ganando el medio a Nacional por simple superioridad numérica. Necesita Nacional desocupar el medio y hacia los costados, cargar los costados para generar fútbol.
0: Avanza Sarmiento, toca la pelota para Zapata. Viene Zapata, Ortica para Nicolás Rodríguez. Se viene Nicolás, la marca de copete. Nico que toca con la pierna zurda para el otro zurdo. Rengifo, golpeó en el árbitro. Gracias,
3: ay, Fernández. Trujillo, tan raro.
0: Gracias, Trujillo.
3: Tan raro, Trujillo.
1: Trujillo, la diagonal. La
3: Trujillo
1: la
3: tenía que ser Camilo.
2: Pero es que ese es el hobby de Trujillo. Ese es el hobby de Trujillo, atravesarse.
1: No, primera llegada de Nacional por la derecha. Primera proyección de Nicolás Rodríguez. Y cuando quiso centralizar el juego, la pelota dio en Trujillo y se le tiró la llegada Nacional. Bien ahora los amics.
0: Leonardo Pico, qué buena pelota para Herrera. Herrera que maneja la redonda. El asistente dos muy atento. Herrera, viene dos veces a la marca. Pega en el palo Herrera. El rebote lo caza por ese costado. Se viene Rivas. Rivas que maneja dos hombres a la marca. Ya se venía cayendo. Atento William Tecillo. Sacó la pelota. Pero la que se acaba de perder Herrera. No. Se entró don Camilo, pero iba a ser el gol de la jornada.
1: La verdad que estamos viendo un gran partido. Sí, de pronto a veces pausado, no con gran intensidad, pero con llegadas. Remate en el palo del conjunto Atlético Nacional y remate en el palo ya a los 28 minutos en un contragolpe letal de Sebastián Herrera. El más importante en ataque para Fortaleza, en un gesto queriendo colocar la pelota al rincón y en el palo izquierdo se estrelló para ahogar el grito de gol de Fortaleza.
3: Está para el golpe ya Fortaleza. Ya está contraatacando, está encontrando todos los espacios en el medio. Ojo que van a
0: hacer. Se equivocó, viene para el Chicho, avanza el Chicho. Amagas adentro, Juan Manuel, le quedó la pelota, pierna zurda, Rengifo, la pelota se va desviada. Ahora sí, 29 de juego, tiro de esquina para el verde.
1: Termine Andrés.
3: No, ya le está encontrando todos los espacios Fortaleza y lo está obligando a equivocarse. Errores no forzados y con un simple pelotazo al espacio, Fortaleza está generando mucho peligro. Ya está para el golpe. Más que el palo y entre Armani y el palo han salvado el arco del verde.
1: Se va a venir. Puro de tiro de esquina para Nacional, que tuvo un rebate ahí de Rengifo.
2: Sí, que se la negó. Al otro palo estaba Sarmiento. Le levantó la mano derecha, la izquierda. Le hizo gestos, pero nunca lo vio.
0: Bueno, 29 de juego de la primera parte. Fortaleza 0, Atlético Nacional 0. A través del fenómeno del fútbol de Caracol Radio. Gracias, ya la vimos bastante. La pelota. Sí. Es que hay un jugador de Atlético Nacional que está tocadito.
3: Esa pata, bueno, seguramente,
1: para el tiro de esquina. Y se levanta.
2: No, Nicolás Rodríguez.
3: A Nicolás.
2: Sí, no, yo le veo los tatuajes a Nicolás.
3: Ah, sí, señor.
2: Va Marlos.
0: En esa
2: Es que en esa caída nunca recuperó.
3: Es el problema. La rodilla izquierda le hizo una hiperextensión a Nicolás Rodríguez. Ese es el gran problema. Ay, ay, ay. Eso duele y eso es un esguince.
2: Por barato que sea. Minuto 30, se va lesionado Nicolás Rodríguez, el de San José del Guaviare. Saludos a toda la gente. Se alista el de medallo, Marlos Moreno, número 7, Marlos, 29 años, para el extremo del cuadro Atlético Nacional.
0: Se va a cobrar primero el tiro de esquina, señor.
1: Recibió indicaciones ahí por parte de Lucas González, pero viene primero el cobro del verde.
0: Le va a levantar Juan Manuel Rengifo en el segundo cobro de Atlético Nacional. Levanta la pelota Rengifo. La pelota bastante sobradita. Saque de puerta, no pasó nada. Estadio El Campín de Bogotá. Les cuento que este es el tiempo de juego. 30 minutos de la primera parte, 0 Fortaleza, 0 Atlético Nacional.
1: Partido interesante el que estamos viendo en el Campín. Ya tuvo un remate en el palo arrancando el partido Atlético Nacional, una salvada de Armani para Fortaleza, otro remate en el palo de Sebastián Herrera para el conjunto de Forta, en un partido interesante desde el punto de vista ofensivo.
3: Juega mejor Fortaleza, ha tenido las mejores acciones, un atajadón de Armani en una de media distancia, otro mano a mano también contra Richardson Rivas, y el palo ha salvado el arco del verde. Fortaleza es más, pero no deja de ser peligroso Atlético Nacional por la capacidad individual de sus futbolistas.
2: Partido que debía llevar más, que debería ya llevar buenos goles, porque los dos dan ventajas en su zona defensiva. Encuentra espacio Forta, encuentra espacios el verde.
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0: Hay una falta para el conjunto de Atlético Nacional, zona defensiva, dice el árbitro Ferney Trujillo del Casanare. Se va a cobrar entonces por parte del verde, sector oriental, mitad del terreno de juego del Campín. Viene William Tecillo. Toca para Jorman Campuzano, por derecha tiene al jugador Simón García. Cerca también tiene a Juan Manuel Zapata. Se abre por derecha André Felipe Romano, prefiere retroceder nuevamente Campuzano. Abriendo para Simón García, que maneja la pelota. Por izquierda tiene al argentino Milton Casco, prefiere retroceder. Viene nuevamente para Ecuador Jorman Campuzano, fijadito entre los centrales. Por derecha a Simón García, se la pidió, se la tocó y va a recepcionar García. Toca para Moreno, se viene Marlos, la perdió, la primera que toca la perdió. Abriendo por izquierda, se viene para Castillo. A ver el conjunto de Forta, corre Castillo. Tiene que venir Simón al cierre. Castillo que tiene la pelota, García que amaga. Viene Castillo, pierna zurda, había fuera de lugar hace rato.
1: Sí, estaba adelantado, pero de todas maneras, Andrés es un relojito, la verdad. Parece un reloj de esos suizos, el medio campo de Fortaleza. El trabajo de Pico, con Vivas y Navarro, coordinados, siempre dando el paso, yendo también al auxilio en el doblaje de la marca, le impiden cualquier tipo de generación de ideas a Nacional.
3: Y además está ayudado por la terquedad de Nacional y la falta de alguien que tome la pelota, hablo de los dos centrales, de Tecillo, de García, y que la saquen limpia desde el fondo, porque están metiendo a Jorman entre los dos centrales y está perdiendo esa capacidad de pase Nacional, porque no hay quien progrese, no hay quien salte una línea con calidad.
0: 33 de juego de la primera parte, un saque de banda se va a producir entonces de costado por parte de Cajares. 33 en el Campín de Bogotá, tarde gris, pero está el clima delicioso, sabroso. No hubo tiempo de hidratación porque el Campín hace frío, delicioso, fresquito. Y la pelota la tiene Atlético Nacional, la perdía, recupera primero Leonardo Pico. Suelta para Navarro, intentaba tocar por izquierda, viene para Castillo. Castillo que la filtra, la recepciona muy bien por allí el jugador Rivas, que tiene la pelota. Recibe de espalda, dos hombres a la marca, la perdió al final. El tercero no podía, viene para Marlon Moreno que filtra. Descargando por derecha ante Felipe Román, se viene Juanma. Noel Rengifo que maneja la pelota, la cobertura tiene que hacer Castillo, volver a su posición natural. La pelota de Rengifo para André Felipe Román, se viene André Felipe Román, el empujoncito, el árbitro no la compró, Trujillo, la pelota viene el taquito, abriendo por izquierda, tiene que levantarse rapidito, André Felipe le alega al árbitro y Fernando, no pasó nada, 34 0-0.
2: Román, ¿te acordás? André Román, ¿te acuerdas? Como en ese 2024, ni la sombra, Román, no, ni atacando ni defendiendo.
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0: Venía Sarmiento, intentaba filtrar la pelota para el Chicho Arango, la perdió. Al final la recupera entonces en mitad del terreno de juego. Viene para arriba, descargando por derecha. Atento estaba Sebastián Navarro. Filtra por allí Cajares que le va a marcar la diagonal. Navarro al centro. Primero el cabezazo de Simón García. Recupera la pelota con William Tecillo. Sale Campuzano. Sacó limpia esa pelota. Esa redonda para Nacional. Viene Juan Manuel Rengifo, se enreda. Cae al suelo, pero esta vez sí con falta. Camilo, dice el árbitro central. Sobre 35 de juego, Juan Manuel Rengifo.
1: Precisión se suma al buen trabajo que está haciendo la imprecisión de Nacional, al buen trabajo que hace Fortaleza en la mitad. Ahora, con el ingreso de Moreno, vemos que Rengifo no se queda tanto en el carril central, se tira un poco más hacia la derecha para tratar de generar un poquito de circuito por ese sector. Sin embargo, no ha vuelto a llegar con claridad el verde.
0: La redonda viene para Atlético Nacional, abriendo por la banda izquierda, tocando para William Tecillo, descargando allí para Simón García. La pide por la zona derecha Germán Campuzano, descarga en García. Viene a la marca Herrera, filtra García, venía para Juan Manuel Rengifo, la alcanza a tocar, a dominar para Juan Manuel Zapata. Zapata que descarga en el círculo central, Campamento Blanco, la filtra bien William Tecillo, viene arriba para el Chicho. El Chicho Arango intenta controlar, atento estaba primero Yesid Díaz, la toca, sí señor, la tocó Yesid Díaz, y es el tercer tiro de esquina para el verde.
1: Posibilidad ahora para Atlético Nacional, no es tan claro Chicho Arango, pero creo que con el ingreso de Moreno tiene más alternativas de ataque. El conjunto Atlético Nacional acaba de levantar en 36 minutos 0-0.
0: Sobre la portería sur del estadio El Campín de Bogotá, atento está Barlacina. Pierna zurda, se viene el Rengifo, Juan Manuel, el quinto del juego, levanta la redonda, segundo palo, sobradita, viene el Chicho, alcanza a golpear con la nuca, queda rebota para Marlon Moreno, en la pelota, no es clara, no es clara, viene William Tecillo, y William Tecillo la mandó a las nubes, no pasa nada, don Fernando, calle 36 de juego, 0-0.
2: Sí, a veces es más entusiasmo que cualquier argumento futbolístico, aunque el Chicho trata de recibir a espaldas, de aguantar pelota, de sacar los dos centrales de Fortaleza para permitir la llegada de los volantes, pero ninguno, Zapata no se anima, ¿no? Y Rengifo poco a poco, aunque se está demorando mucho para entrar en el ritmo del juego.
4: Andrés Díaz, ¿qué jugador está demostrando que sabe aguantar la presión en este partido por usted?
3: Sebastián Navarro.
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0: Tiro de esquina, otro para Atlético Nacional sobre 37 de juego, don Camilo.
1: Insisto en lo mismo, mire, Rengifo ya se tira más hacia la derecha en ese campo de donde está Marlon Moreno. Quieren siempre llegar por la zona de Juan Castillo y de a poco están ganando algunos metros. Otro cobro de tiro de esquina para Nacional, que se está arrimando en los últimos minutos. Ahora Fortaleza es el que no ha vuelto a llegar.
0: Por ahora restan 7 para que se acabe el partido en tiempo reglamentario. Ya se levantó Herrera. A ver, que es el árbitro central.
1: Está roto.
3: Ay, sí, claro.
2: El que está roto es Herrera, ¿no?
1: Sí,
2: ese duelo que ha tenido con Tecillo ha sido de todos estos primeros 45 minutos.
3: ¿Sabe quién está en el estadio viendo este partido?
1: José Sabina.
3: No, José María Bazán, el nuevo asistente técnico de la selección colombiana.
1: Vi que lo enfocaron y yo dije, ¿quién es ese Sabina? Claro, el nuevo asistente técnico. ¿Qué pasa?
3: No, que Sabina.
2: Sabina. No.
4: Oiga, Bazán, muchachos. Cuente. No, al tiro de esquina. No, va al tiro de esquina, señores.
0: No, dale.
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0: 38 de juego, a través del fenómeno del fútbol, 0-0, fecha 6. En la compañía, por supuesto, de Andrés Sánchez, don Fernando Calle, Andrés Díaz, don Camilo Pinto y todo el equipo de Caracol Deportes. Ah, están atendiendo todavía. Herrera está afuera. Ya lo seguramente ingresará en un minutico. La pelota arriba primero para Franco Armani. Nos acercamos al minuto 39 de la primera. 0 Fortaleza, 0 Atlético Nacional. Hinchas del Verde, atentos al fenómeno de Caracol. Cualquier cosa que pase en el Campín se la contamos. Fecha 6 de la Liga Colombiana. Viene Germán Campuzano. Saliendo para William Tecillo. Levanta Tecillo. Arriba para Rengifo, Juan Manuel, tocando para el Chicho, avanza Arango, busca Milton Casco, muy retrasada la redonda, Milton alcanza a retroceder, mete el centro, pierna derecha, cayó Marlon Moreno en el área, le pega la puerta, por la seda, se luce la tacada de la tarde para la fotografía, y en 40 de juego el Chicho la manda al tiro de esquina.
1: Sacadota espectacular. Creo que es el primer espacio que le dan a Rengifo. Inmediatamente se juntó con Sarmiento, balón filtrado y en el rebote lo cazó. Luego de un cobro que vino desde el sector o un centro que vino desde la izquierda, mal rechazo. Qué bien el remate de Chicho Arango, pero espectacular la sacada de Barasina. Era el primero para Atlético Nacional.
2: La jugada del partido, por todo lo que, la forma como Nacional creó la jugada. La estacionó, la parqueó, la midió. Muy bien Rengifo y Chicho Arango como 10.
0: Se viene el cobro del tiro de esquina. Levanta la pelota al mismo. Levanta pierna derecha. Va cerradita. Nadie llega por esa redonda. Saque de puerta. En el estadio Nemesio Camacho, El Campín de Bogotá. Este es el tiempo de juego. 40 minutos de la primera mitad. Fortaleza 0, Atlético Nacional 0, fecha 6 de la Liga Colombiana.
1: Entretenido partido entre Fortaleza y Atlético Nacional. Los dos con intenciones, arqueros protagonistas, los palos también han aparecido en el juego. Y la verdad, el 0-0 podría ser perfectamente 1-1.
3: Y mejoró Nacional en los últimos minutos. Bajó el ímpetu Fortaleza, que ya no es tan agresivo en la mitad del campo. Ya el fondo físico empieza a escasear en los últimos minutos de la primera parte. Y Nacional ha ganado terreno y protagonismo.
2: Y gana terreno por eso, Andrés, por el funcionamiento. Se tira un poco más atrás Renquifo. Construye la jugada. El que la arma es Chicho Arango. Y el que la...

0: aloja en el área de Sarmiento. Muy bien la construcción de Nacional.
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2: Colombia está de...

0: presiona el conjunto de Fortaleza en la salida de Atlético Nacional sobre Jorman Campuzano. La presiona Camilo, alta, 42 de juego, saque de puerta para el verde.
1: Sí, ya ingresó, recordemos, Juan Sebastián Herrera, estaban curándolo, tenía, estaba mandando sangre, creo que era de su nariz, pero cómo muerde en la mitad Navarro, siempre impide la salida de la gente de Atlético Nacional y los hace incurrir en el error.
0: Como en esta, Juan Manuel Rengifo, viene Simón García nuevamente, Campuzano le reclama, sí señor, es tiro de esquina, Andrés, para el equipo blanco bogotano.
2: Le sigue costando a Nacional la repartición de espacios entre Rengifo, Campuzano, Zapata. No ha podido. Ahora, Fortaleza también debe aprovechar tanto desorden en el fondo de Nacional, porque ante un muy buen partido de Fortaleza, el partido sigue empatado.
0: Sebastián Navarro para el cobro, pierna derecha, arriba estaba Jesse Díaz, André Felipe Román que viene para la cobertura. 6-6. Atento estaba John Solís. Se viene Navarro, este sí está templadito, preciso, cabezazo.

0: rebote. El defensor se levantó. ¡Qué frentazo, qué cabezazo al segundo palo! No podía salvarlas todas Armani. Faltaba el gol para este buen partido en el Campín. Copete levantó la frente sin tocar el copete. Y la redonda se va al fondo. Uno para el blanco bogotano. Una fortaleza, se los dije. Este venía medidito, preciso. Y la manda a dormir entre hilos blancos en 43 de la primera. Pierde Atlético Nacional 0-1 frente a Fortaleza.
1: Qué buen gol el que acaba de marcar el equipo de Fortaleza. Centro medidito de Navarro y aparece en el primer sector los 1.90 de Copete. Ya lo había anticipado Andrés, el cabezazo le cambió de dirección. Nada pudo hacer Armani, se quedaron reclamando los defensas de Nacional. Y lo gana bien el equipo de los Amix en 44 minutos, 1-0.
2: Y era lo que le estábamos pidiendo a Fortaleza, aprovechar el desorden defensivo y la mala repartición en las marcas de Atlético Nacional. Llegó en la pelota quieta, en la que menos nos habíamos esperado porque la había manejado mal Fortaleza. Pero el hombre más alto, Copete, de 1.90, lo marcó Juan Manuel Zapata, que creo le llega prácticamente al hombro. Se levantó sutilmente y la acomodó contra el palo. Gana Fortaleza, más justo por lo que ha hecho en todo el compromiso.
3: Y el libro dice zaguero con zaguero en esas pelotas de tiro de esquina. No, dejaron con Zapata, como lo dijo Andrés, le llegó a la cintura.
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0: Avanza Fortaleza, viene la pelota primero. Herrera, la redonda muy larga para Sebastián. Ahora sí, don Andrés. Recupera Forta, está encima. Calla el suelo, sí señor, hay falta. Es 1-0, gana Forta.
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1: La verdad, la defensa de Atlético Nacional, cuando le suman hombres al ataque, se ve insegura. Y aquí quisieron rescatar una pelota y ahí tarjeteado en Atlético Nacional.
3: Sí, sí, señor. Si le han pegado
2: a Navarro.
3: A Navarro, ¿no? Y ese fue Herrera, ¿no?
4: Sí.
3: A Herrera le ha pegado Tecillo y ahora lo cogió Casco, y Casco se gana la primera tarjeta amarilla del compromiso.
2: Ojo que viene otra pelota cruzada, nuevamente, ante una muy mala repartición de marcas de Nacional. Que no les hagan el segundo.
0: Se viene Navarro para el cobro, pierna derecha, viene Sebastián, arriba el cabezazo nuevamente del 9. Herrera se levanta, Herrera, y la pelota se va desviada, tiempo cumplido en el Campín, 45+1, escucha.
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1: Iremos hasta el minuto 48. Lo tuvo acá otra vez Herrera. Lo que pasa es que parece boxeador por ahí en noveno asalto. Está todo cascado, cabeció desviado, pero por arriba le está doliendo el balón cruzado a Nacional.
2: Le cedo mi comentario a Pelín. ¿Quién perdió la marca? Zapata.
3: Zapata. Y otra vez, hermano, le llega a la cintura, hermano. Es zaguero con zaguero.
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0: La pelota que viene para Atlético Nacional avanza. Viene Andrés Felipe Román, la suelta para el Chicho. Tranquilo, Chicho. Le pega la puerta, Chicho. Chicho la sacó del estadio. Ya no existe.
2: A la puerta, pero de galerías.
0: Sí, señor. Ya no existe el Palacio del Colesterol.
1: El engrane que tenía
2: Chicho. Era para el otro lado. Era para el otro lado.
0: Cayó la pelota fuera.
2: No, ya la bomba en toda la
0: ciudad. Sí, a la bomba del sector sur. Sí,
1: pero acabamos de ver fruto del desespero de Atlético Nacional. Una llegada, tenía espacio Chicho Arango, inclusive sí, para parar la pelota, inclinar el pase por el otro sector y sacó un remate que se fue al toldo ese del engrase de Chemas.
3: Y le llegaba a Román. Le llegaba a Román por un lado, le llegaba por el otro casco, ahí detrás venía Rengifo, no vio a nadie.
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0: Falta de Constructora Bolívar, y le falta algo, señor.
4: Estamos listos.
0: Perfecto, la pelota para Atlético Nacional, lo salvó la campana. La redonda en la mitad del terreno de juego, el árbitro central Ferney Trujillo del Casanare. Activa el silbato, detiene el tiempo. Estadio Nemesio Camacho, el Campín de Bogotá. Por ahora en la primera parte de partido. Bueno, fecha 6, 0 para 1 para Fortaleza.
7: y 0 para Atlético Nacional. Casi se me va, señor.
0: Volvemos en segundas narrar, a través del fenómeno de Caracol.
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1: Muy bien, estamos en el espacio del Bar Caracol, pero con el fenómeno del fútbol. En este partido, en donde Fortaleza, en un agradable encuentro, le está ganando 1-0 a Atlético Nacional. Pero antes de ir con el análisis, al lado de Andrés Díaz, de Fernando Calle, don Juan Sebastián Vargas, se mueven los marcadores en el mundo, dígame que está ganando el Barcelona, ¿cómo se está moviendo el tema en la Liga del Mundo?
8: Con gol de Rafinha, Camilo, está ganando 1-0 el Fútbol Club Barcelona, desde los 15 minutos, ya estamos en los 18, gana el bicampeón de la Liga Española en su estreno del 2026-2027, está empezando la segunda parte en el norte de Italia, el Torino igualando 0-0 con el Milan. La sorpresa se está dando en Francia, donde el Stade de Reims le está ganando 2-0 al Paris Saint-Germain, mientras que en Brasil 0-0, Palmeiras contra Vasco da Gama. John Arias está como suplente en el Verdão.
1: Gracias, Juan Sebastián Vargas, con la Liga del Mundo. Después de las 4 de la tarde estaremos, obviamente, con don Héctor Eduardo Chávez hasta las 6 con el remate de el Bar Caracol hoy domingo y, obviamente, con el resto de la fecha en el fenómeno del fútbol. Vamos a hablar de lo que nos dejó en este primer tiempo la victoria parcial de Fortaleza 1-0 ante el conjunto de Atlético Nacional. Nacional se encontró con un equipo muy bien trabajado. No sé, no le voy a quitar la virtud a Diego Arias, que es un gran técnico, pero creo que también el conocer al Atlético Nacional, equipo que hasta hace poco dirigía, le da cierta ventaja para el planteamiento. Y creo que lo planteó muy bien. En la mitad de la cancha fue un equipo que trabajó muy bien el partido, con hombres importantes, como el caso de Pico, haciendo un 4-1-4-1. Cuando no tenía la pelota, por momentos se volvía un 4-5-1. El apoyo de Vivas, de Navarro, de Solís y el propio Richardson Rivas, que pasaba la línea de la pelota para hacerse dentro en la mitad de la cancha y cortarle cualquier circuito de juego a Atlético Nacional, que tuvo la primera opción del partido, apenas a los 4 minutos, un remate de Sarmiento al palo. Pero Nacional mostró errores en defensa. La verdad, desconcentración, no te pueden llegar en un saque de banda, no te pueden llegar a los 2 minutos como lo hizo Rivas ante la salvada de Armani, porque de no haber sido por Armani y los palos, este partido perfectamente podría ir 3-1. ¿En qué fue importante Fortaleza? En no ir a presionar arriba, hacerse denso en la mitad del terreno de juego, no presionó en bloque, lo hizo de manera individual, por momento lo hizo Solís, por momento lo hizo Herrera, también lo hizo Rivas, pero todos en la mitad de la cancha colaboraron para impedir que Atlético Nacional tuviera el manejo en la mitad con Rengifo, que se vio nublado, que se vio opacado, que quizás empezó a brillar un poco después del ingreso de Marlos Moreno, que entró debido a la lesión de Nicolás Rodríguez ya a la altura del minuto 31. Pero de resto, Nacional intentó sin claridad, desesperado arriba el Chicho Arango, que tuvo una clara también en una volea espectacular que sacó el arquero Barlacina, la única que tuvo, pero la sacó muy bien arriba. Y de resto, Nacional se limitó siempre a la salida constante de Milton Casco por el costado izquierdo, que fue el hombre que le dio el desahogo, sobre todo en los primeros minutos del partido. Fue aplicado Fortaleza, le apostó a contragolpear, no pudo definir en 2 jugadas, y en el minuto 42, cuando ya terminaba en el epílogo de la primera etapa, el cobro de Navarro, uno de los destacados en el tiro de esquina, y el cabezazo espectacular de Copete. Ya Andrés lo había anunciado, hablando precisamente de la altura, de la estatura de estos 2 jugadores, le cambió la dirección muy mal en la marca Zapata, nada pudo hacer el arquero Armani, y lo gana bien Fortaleza, que planteó bien el partido, que hizo confundir Atlético Nacional y que la verdad le quitó circuitos de juego. Don Andrés, y escuchamos a Andrés Díaz en este 1-0 que tiene a Fortaleza, ganando por ahora en el entretiempo a Nacional.
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1: Bueno, creo que Fortaleza ha terminado mejor la primera parte, como lo muestra el resultado. Más allá de que el desarrollo de cierta manera nos marcó un Atlético Nacional con mucha capacidad individual y que por esa misma capacidad individual empareja el gran funcionamiento que ha tenido Fortaleza, y el partido se nos iba en grandes oportunidades de lado y lado. Creo que Fortaleza tuvo las más importantes. 2 atajadones de Franco Armani, una mano a mano con Richardson Rivas, la otra en un disparo de pierna derecha de Sebastián Navarro, que alcanzó a manotear y a desviar, se clavaba en el ángulo. Y además, por supuesto, la del palo del delantero número 9, Sebastián Herrera. Esas 4 acciones realmente marcaron el juego de Fortaleza, un equipo que entendió que a Nacional había que desconectarlo en el medio. Entendió que había que aislar a Juan Manuel Rengifo y desconectar el circuito, ese triángulo entre Rengifo, entre Juan Manuel Zapata y Jorman Campuzano. Obligar a Nacional a dividir pelotas, obligar a Nacional a correr más de lo que se jugaba. Y en ese juego Nacional nunca encontró un buen fútbol, sí lo encontró Fortaleza. Sin ser una gran maravilla, fue un equipo muy aplicado. Presionaba en la zona media, obligaba a Nacional al error no forzado, como se dice en el tenis, y en 12 toques, simplemente, 2 toques de progresión, ya quedaba mano a mano. Pues con Richardson Rivas, con el delantero Herrera o con Navarro, que también pudo ampliar el marcador. Muy buen primer tiempo de Fortaleza, sobre todo en entender el momento para presionar, momento y también la dirección en la que se presiona, porque también hay que dirigir las presiones. No es lo mismo que en Fortaleza, que en Nacional la tenga un jugador como Juan Manuel Rengifo a 30, 40 metros del arco, a que la tenga 60, 70 metros. Y eso fue lo que hizo muy bien el técnico Diego Arias hoy en Fortaleza, para incomodar a los 3 volantes interiores de Atlético Nacional. Sacó de la zona a Jorman Campuzano, que terminó jugando prácticamente entre los 2 centrales. Sacó de la zona a Juan Manuel Zapata, que además terminó con el problema en el hombro. Y sacó de la zona a Juan Manuel Rengifo, que fue uno de los jugadores más imprecisos de la primera parte. En eso fue brillante Fortaleza. ¿Debió convertir más goles? Creo que sí, 1 más. Aunque también Nacional, para ser sincero, estuvo muy cercano, precisamente por lo que les decía, por la capacidad individual. Y esa capacidad individual, y por supuesto el fondo de nómina que tiene Atlético Nacional, nos permite...

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7: Lo primero que hay que decir es que el partido ha cumplido el requisito. El primer requisito que debe cumplir una clase de espectáculo esto. Ha entretenido. Entretenido, claro. Opciones hubo. Salvadas en los arcos también. Lucimiento de los arqueros igual. Entretiene el partido. Todo de, sobre el juego hay que decirlo con esto. Cuando Nacional se encuentra un rival aplicado, atrevido, se enreda, se confunde y a veces termina, como terminó en estos primeros 45 minutos, perdiendo. Y pierde por los mismos errores de siempre, ¿no? Decimos los errores individuales y colectivos y de funcionamiento en defensa y en recuperación del balón. Porque todo no hay que cargárselo a la defensa. No, es como al equipo recupera el balón. Y al equipo que da, le da muchas opciones al rival para que lo ataque. Y Nacional se las ha brindado al cuadro Fortaleza. Y uno dice que les decía que lo colectivo, lo aplicado y lo atrevido. Lo colectivo, que encerraron a Renquifo, a Juan Manuel. Entre Rivas, Pico, ahí se lo iban turnando, más que todo Rivas. Rivas era el que más iba sobre él, casi que en una marca personal. ¿Sí? Porque Navarro y Pico son volantes que también se zafaban para ir a acompañar al colectivo a atacar. Ahí encerraron a Nacional. Obviamente que le dieron otras libertades que Nacional muy poco se dio cuenta. Y abrieron todo el costado de Casco. Mientras que Nacional se dio cuenta, Casco fue el hombre que más alimentó el ataque del cuadro nacionalista. Pero se olvidaron de eso. No entró en el juego Renquifo. Lo hacía de a poquito, volvía y salía. No entró en el juego Nicolás Rodríguez, se fue lesionado. No entró ni siquiera a la cancha Andrés Felipe Román. No entró. Y cuando uno dice, tengo 4 o 5 jugadores que entran en el juego, es que no hay colectividad. Sí, Nacional, individualidad, las que usted quiera, como la de Chicho, que tuvo sus momentos, sus momenticos, los momenticos que entraba igualmente el jugador Renquifo, ¿no? Pero ojalá que el equipo se vea más. Más cohesión de equipo, sobre todo para este segundo tiempo. Hay una cosa muy importante, van perdiendo el partido.
8: Muy bien, ahí está la visión de don Andrés Díaz, don Fernando Calle. En este partido, insisto, que ha sido entretenido. Ferney Trujillo, yo creo que no ha tenido mayores retos, sin embargo es un árbitro que no deja fluir mucho el juego, que por ahí a veces se centra en pequeñeces, que adelanten la pelota, que la retrasen, pero no ha tenido grandes retos. Apenas la tarjeta amarilla para Milton Casco. Ahora la pregunta, Andrés, ¿qué debe hacer el equipo de Fortaleza para la segunda etapa? Porque entregarle el balón a Atlético Nacional no creo que sea un negocio. Tampoco irlo a presionar arriba. Ese sostén que está teniendo en la mitad del terreno de juego me parece que es muy importante. Y mantener esa estructura que por ahora le ha dado resultados, quitándole el circuito de juego Atlético Nacional y también sin meterse muchos metros atrás, yo creo que va a ser importante para el equipo de Arias, pensando en que Nacional debe tener una actitud diferente

0: Tendrá que salir a buscar el partido y de pronto por ahí sorprenderlo si es que deja espacios en el fondo.
1: Sí, ahora, eso va a ser importante, que se, digamos que cuide su resultado, pero no que se meta atrás, porque meterse atrás le va a significar a Fortaleza dejar de disputar el partido en las zonas donde es peligroso. Y creo que Fortaleza fue peligroso con los robos en el medio, con las transiciones rápidas. Y eso no lo puede perder el equipo de Diego Arias para la segunda parte. Creo yo que es bloque medio, seguir llenando el medio campo y aprovechar las que se tienen. Es que Fortaleza de cierta manera alcanzó a desperdiciar. Creo que ese es el gran resumen del primer tiempo.
0: Ahora, lo de Fortaleza ha sido muy importante en la mitad, pero yo creo que Nacional también lo ha ayudado. ¿Y en qué,
2: entra,
0: en qué lo ha ayudado?
2: Mundial de doble.
0: Se metió por ahí el Mundial. ¿En qué lo ha ayudado? En la imprecisión, uno, y en que por momentos, Piolín, el equipo ha sido dormido. Hubo dos balones que le robaron a Nacional. Uno fue a Zapata, que creo que no ha estado un buen partido, no solo en la marca, sino también cuando veo tres cambios ya para Atlético Nacional en el tema de... están calentando ahí, no sé si vayan a hacer...
3: No, pero yo ya vi a Morelos.
1: Aquí viene Morelos. Y sí, creo que se viene debut también de Jean Poveda.
0: De Jean Poveda. Ahora, Piolo, Nacional sí tiene que cambiar la precisión y despertar un poquito también en defensa. A veces están muy dormidos.
3: Claro, pero mire que es la actitud del equipo. Del equipo como grupo, ¿no? Como cohesión en todas sus líneas. Porque si usted no ayuda a recuperar, claro, cogen una defensa que no es tan segura como la de Nacional. Es que lo más bravo es cuando usted descarga el partido en una zona donde usted no es fuerte. Usted descarga la responsabilidad del partido en una zona que usted es fuerte, pero Nacional nunca ha sido fuerte en defensa.
0: Muy bien, se van a venir los cambios, no salta a la cancha todavía el equipo de Fortaleza, apenas empieza a arrimarse, Nacional ya hace un círculo en la zona central. Sí, son tres cambios los que vienen en Atlético Nacional.
3: Sí, va Morelos número 9, el de Cereté. En el departamento de Córdoba. Va Ian Poveda. Y va Cardona Edwin. De una. Todo para el ataque. Ojo, hay que apuntar esto. Todo para el ataque. Morelos, número 9. 99, debut de Ian Poveda. Y número 10 para Edwin Cardona. El equipo tiene que ser fluido para que se note los cambios. No, porque el equipo no fue fluido. Y por eso se dieron muchas siglas. Bueno, el que se va es Chicho Arango. Entra Alfredo Morelos. El primero que se va es Chicho Arango. Y entra Alfredo Morelos.
0: Rengifo también se va.
3: Sí. Juan Manuel Rengifo, número 10. Edwin Cardona subió el promedio de edad. El promedio de edad cuando arrancó el partido era de 29.2. Entra Edwin Cardona, entra Alfredo Morelos y entra Ian Poveda, número 99.
1: Subió el promedio de edad, pero también el promedio de experiencia.
0: Experiencia, claro.
3: Y ojalá que... Lo importante es que suba de juego.
0: No sé si se fue Zapata por Poveda. Yo creo que sería lógico por el tema de la marca en la mitad, pero ya lo vamos a confirmar. Porque va a mover la pelota Atlético Nacional, gana Fortaleza 1-0, segundo tiempo, y en el micrófono del fenómeno del fútbol de Caracol Radio, Jonathan Vargas.
4: Bueno, hola, para la segunda parte, el árbitro central, Frenay Trujillo, del Casanar en el Campín de Bogotá, activa el silbato, activa el tiempo, ya se juega, Fortaleza 1, Atlético Nacional 0. La redonda para el conjunto verde, Poveda, la primera que pisa y controla y la perdió. Recupera bien el conjunto de Fortaleza, maneja la pelota en la mitad del terreno de juego. Viene abriendo por ese costado, por el costado izquierdo, costado oriental. Ataca de norte a sur ahora, Fortaleza de sur a norte. El conjunto de Atlético Nacional va a levantar Castillo, la pelota, saque de banda profundo para buscar por ese costado a John Solís. Venía Solís, la pelota se desborda y el primer saque de banda va a ser para Fortaleza en el primer minuto de la segunda parte.
0: Vamos a ver cuál es la actitud de Atlético Nacional. El que se fue Sarmiento, al final por Poveda, y entonces Nacional con tres sustituciones, cuatro ya por la obligada de la primera etapa, cambia el equipo e intenta mover la pelota de arranque en el segundo tiempo.
4: Maneja el conjunto de Fortaleza, se viene Yacid buscando por la zona derecha, va a meter el centro, atento está Mayón, Solís para el centro, el segundo palo, viene Franco Armani, se queda con la redonda en apenas dos minutos de la primera parte, sale el verde.
1: Sí, pero digamos que también la disposición de Fortaleza es la misma. presionar, robar, llevar contra el límite físico a los jugadores que reciben de espalda en Nacional, que también es una costumbre que tiene el medio campo del equipo verdolaga.
4: Avanza, venía para el portero, primero se queda con ella Barlacina, que maneja por la zona derecha, descargando rapidito para Cajares. Se viene Joan Cajares, la pelota hasta la mitad del terreno de juego. Bien para William Tecillo, que maneja la redonda en zona defensiva. Relatamos dos minutos de la segunda parte, 47 de juego. La redonda está a la mitad del terreno con Jorman Campuzano. La filtra arriba para Morelos. Se venía Alfredo, que toca la redonda. Retrocede. Viene nuevamente para William Tecillo. Descargando Tecillo, la pelota por izquierda. Venía para Campuzano, nuevamente para Tecillo. Tecillo que la filtra, venía Alfredo Morelos, que la recibe de espalda. Intentaba tocarla de primera para el jugador Edwin Cardona. Y la pelota la recupera Forta. En tres de juego, busca por derecha Cajares, quedó en el suelo. Ahí se quedó de banda, va a ser para Atlético Nacional. Cuando venía la disputa Fernando, dos de juego para el verde.
3: Sí, la intención era cambiar casi todo el sistema de ataque. Va Cardona, va Nacho.
4: Viene Ian Poveda, avanza Poveda, filtra la pelota, buena redonda, le pega la puerta. Primero el portero argentino Barlacina. Sale a la chique de esa redonda y se va el tiro de esquina para Atlético Nacional.
0: Ya intentó Nacional, que apura para el segundo tiempo. Poveda filtró muy bien una pelota y achicó el arquero Barlacina, que en dos oportunidades ha sido influyente. Cobro de tiro de esquina, Nacional con todo en el segundo tiempo.
4: Se va a cobrar entonces de costado, portería norte, se viene la carga, viene Edwin Cardona. El asistente 2 dice que todavía no, señor, no autoriza. Y Trujillo dice, señor, todavía no.
1: Cansón en el Trujillo.
4: No, es que lo devolvieron. Ah, saque de puerta.
1: Bueno, se aplicó la norma.
0: Sí, señor. Sí, claro. No era tiro de esquina al final. Pero ya Piolín, Poveda mostró las intenciones, cómo filtró de bien la pelota. Y Nacional se le ve otra cara en el segundo tiempo. Llegó bien Zapata pisando área.
3: Claro, y cómo llegó, ¿no? Cuando usted, el volante, adquiere, digamos, ese permiso de pensar como volante y ahora como atacante, ¿no? Y ahí estuvo bien Juan Manuel Zapata, lo mismo que el arquero Barlacina.
1: Es que digamos que esa virtud a Juan Manuel Zapata se la va a entregar también el movimiento del 9, que con Chicho Arango no se lo daba porque no descendía. Entonces no, nadie podía ocupar ese espacio que ya estaba ocupado por Chicho. Con la entrada y salida de Morelos, ese espacio sí se va a poder atacar por la gente que viene desde atrás.
4: Descargando Atlético Nacional, viene para Moreno, tocando para Cardona, le pega la puerta Cardona, Edwin, vuela el portero argentino. Barlacina la mandó al tiro de esquina para el verde.
0: Con todo Atlético Nacional en el segundo tiempo, media distancia de Edwin Cardona, arriba al ángulo fue Barlacina, que empieza a ser figura Nacional ya en 4 minutos del segundo tiempo con dos opciones.
4: Se va a levantar bien el cobro por parte del conjunto verde de Antioquia, en la portería norte de Estadio Nemesio Camacho, el Campín de Bogotá, el coloso de la 57 en la capital de la República. Otra vez Trujillo conversando ahí con los jugadores, a ver si se deja cobrar. Va a levantar la redonda, se viene Cardona, Edwin número 10, levanta pierna derecha, viene cerradito al segundo palo, quien cabecea esa redonda. Había una falta primero, dice el árbitro Trujillo. En ataque va a ser para Fortaleza.
3: Una cosita, como se para entonces Nacional, va Cardona, lo ponen más cerca del 9, no desciende tanto, no parte de la línea de Campuzano y de Zapata, no, más atrás del 9 de Clos, y va sobre un costado, sobre el derecho va Ian Poveda sobre el costado derecho.
4: La pelota para Atlético Nacional. Venía Juan Manuel Zapata ganando en el círculo central. Devuelve para el jugador Campuzano. Venía William Tecillo, maneja la redonda. Devuelve para el portero Franco Armani. Descargando para la zona derecha André Felipe Román. Sale jugando André Felipe. Costado oriental. Tiene la redonda. Se asocia con Poveda. Se viene Ian Poveda. Toca la pelota ahora en el cuadro verde de Antioquia. Buscando por la mitad del terreno William Tecillo. Avanza William, viene para Milton Casco, la filtra Milton, buena pelota, atento estaba para allí el jugador Jessy Díaz al cierre. Venía para Moreno, la alcanza a tocar Marlos y la redonda se va. Don Andrés para el conjunto de Bogotá, que no lo gana 1-0.
1: Ha sido una buena tarde para los extremos de Nacional, ni los titulares ni los suplentes no han podido hacer pie en el partido, no han estado claros y necesita Nacional, por supuesto, que aparezcan ese tipo de hombres para marcar diferencia.
4: Va a levantar la pelota de costado entonces Fortaleza. Ya lo hace con Jessy Díaz. Caía Jorman Campuzano. Recupera William Tecillo, filtra la redonda. Venía al centro nuevamente, le queda el rebote para William Tecillo, que maneja la redonda, buscando para derecha Simón García. García que descarga, viene con Andrés Felipe Román. Se acerca por allí Juan Manuel Zapata, se asocia. La toca de primera Poveda, la deja pasar, viene para Andrés Felipe. Gana la banda, viene el centro Andrés Felipe. Román, la pelota, el defensor al final no la alcanzó.

0: Va a tocar Camilo y el saque de puerta para Forta en 6 de juego.
1: Pero en 6 minutos de la segunda etapa ha cambiado totalmente el partido. De ese equipo de Fortaleza sólido, correcto en la mitad de la cancha, empieza a dejar espacios, juega con libertad Poveda, ya suelta más Atlético Nacional a André Felipe Román por el costado y ya tuvo un remate de media distancia de Cardona. Confundido en el segundo tiempo el arranque de Forta.
0: Y hay un jugador de Fortaleza tendido. Se va a demorar un poquito ahí. No sé si es Copete.
2: Sí, parece ser Copete, el defensor central.
1: A ver. Hay que bajarle ritmo al tema.
2: A ver si Morelos terminó pisándolo.
3: Lo fue a tallar Morelos y terminó.
2: Lo choca, pero tampoco pasó nada.
1: Sí, no lo pisa, ¿no? Se lleva canilla.
3: Eso.
1: Bueno. Pero hay que bajarle ritmo al partido.
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0: Saque de banda va a producir entonces el conjunto de Fortaleza por la zona derecha con Johan Cajares. La pelota de Cajares profunda. Arriba venía para Sebastián Herrera, cayó al suelo Sebastián. Adentro estaba primero William Tecillo, recupera la pelota, queda para Sebastián Navarro. Abriendo por derecha, se viene Sebastián Navarro que gana la banda. Viene la cobertura, Milton Casco lo cierra, lo tumbó, sí señores, falta. Falta de Casco el argentino, nuevamente Don Camilo sobre Navarro.
1: Sí, giraba sobre su eje Navarro, fue sutil el contacto de Milton Casco que ya tenía tarjeta amarilla y fabricó la falta el hombre de Fortaleza que no había vuelto a aparecer en el segundo tiempo. La verdad, Nacional ingresó con un aire nuevo, obviamente, fruto del ingreso de Poveda, de Cardona, de Morelos, pero no ha podido Fortaleza hacer el juego que hacía en la primera etapa. 8 minutos, segundo tiempo, pelota quieta para los Amics.
0: Se viene el cobro entonces, va a levantar, acomoda primero, está atento por allí el jugador Vivas y también Navarro.
2: El efecto de Vivas es para que se vaya cerrando, es una pelota mucho más peligrosa porque va a tener destino de arco. Si le pega Navarro el efecto será contrario.
0: Va a ser Navarro, levanta las dos manos Navarro, el centro, segundo palo, es buena la redonda. Cabeza sobre izquierda, venía Castillo, queda flotando al borde del área. Arriba atento estaba primero, Rivas acaba la pelota, primero para Tecillo. Y Casco que viene a rectificar y la pelota al final le queda al conjunto de Fortaleza, rechazando por izquierda Castillo.
2: Se la sacó encima Castillo.
1: Sí, la verdad el cobro no fue bueno. Cuando quiso parar la pelota prácticamente rechazó, confundido Fortaleza en el segundo tiempo y Nacional de a poco empieza ya a adelantar las líneas, a manejar mucho en la mitad de la cancha.
0: Recupera Fortaleza en la mitad, sale jugando, viene Leonardo Pico. Busca primero la pierna zurda de Vivas. Vivas que retrocede, venía para Copete. Copete para el portero, Barlacín, el argentino. Espera que llegue Alfredo Morelos, la toca para Leonardo Pico. Se complicaba Leonardo Pico, lo van a presionar, la ganó Cardona. La suelta para Alfredo Morelos, viene en tensión. El pase de Alfredo no llega a su destino, tiene que venir Marlon Moreno. Intenta desde atrás, se lleva la marca. Levanta de pierna zurda, nadie el cabezazo. Primero Copete, rechaza Copete. Recupera Poveda, Poveda para el remate. La perdió al final, mal control. Y se viene el equipo de Fortaleza para la contra, pero sin ningún fruto. Porque ya recuperó bien Atlético Nacional en las piernas de Yurman Campuzano, don Andrés.
2: Sí, señor. Ahora, se le nota la falta de pretemporada a Ian Poveda, que entró en otra velocidad, claro, que es muy técnico, que bajó la pelota como los dioses. Pero le faltó ese toque de velocidad, ese cambio de ritmo para generar peligro.
0: La pelota viene para el conjunto de Fortaleza, buscando arriba la redonda, venía para arriba, cayó al suelo. Ahí va a ser falta ahí. Falta de André Felipe Román sobre el jugador de Fortaleza, Rivas en el suelo.
1: Sí, que no ha pesado tanto en el partido Rivas en el trámite del juego. Nacional ahoga la salida de Fortaleza, está ganando los rebotes, pero creo que salió tímido Forta en el segundo tiempo. Tiene que empezar a manejar como lo estaba haciendo en el primer tiempo, si no, Nacional se lo va a comer vivo. Pelota quieta, Navarro siempre el dueño. 10 minutos del segundo tiempo, habla Arias con su asistente y puede llegar aquí la sorpresa por arriba para Fortaleza con en el segundo.
2: Pacho Nájera es el asistente, nada más y nada menos.
1: Pachito Nájera, ex Santa Fe y Nacional.
0: Bueno, se viene el cobro por parte de Fortaleza. Levanta la pelota Sebastián Navarro, pierna derecha. Englobadita esa pelota por izquierda, viene el cabezazo, atento estaba por ahí el jugador Leo Pico. Primero para el portero, se quedó con ella, no pasa nada. Estadio El Campín de Bogotá. Este es el tiempo de juego. 56-11 de la segunda parte. Fortaleza 1, Atlético Nacional 0.
1: Mejor Nacional en el segundo tiempo, ya tuvo dos opciones. El arquero Barlacina ha sido figura, pero se ha ido diluyendo el conjunto de Fortaleza en cuanto a su fútbol. Por ahora aguanta la intención de Nacional.
2: Sí, cada vez está más atrás Fortaleza, hablando espacialmente en el terreno de juego. Solamente tuvo el remate de Edwin Cardona, bien controlado por Barlacina. Y sigue teniendo algún peligro Fortaleza en las transiciones, que por ahora no termina de encontrar constantemente.
3: No puede bajar la intensidad en ataque Atlético Nacional. A ver si en este segundo tiempo ayudan un poco más los laterales a sumarse al ataque.
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0: La pelota para Juan Manuel Zapata, de pierna derecha, viene la cobertura. El capitán Leonardo Pico tiene que distribuir juego con el jugador Jorman Campuzano. Andrés Felipe Román por la zona derecha, se descuelga, se deshace de la marca, viene, le golpea en la espalda Juan Manuel Zapata para Andrés Felipe Román. Se equivocaron en la trayectoria del balón. Castillo, que recupera para el conjunto de Fortaleza. Desde el suelo venía el jugador de los Amix, cayó, recuperó Nacional, no pasó nada. 57-12 de la segunda parte. Juego que está 1-0, lo gana Fortaleza. Atlético Nacional, recupera Cardona, avanza Edwin, distribuye, pase profundo para Marlos, se viene Moreno, la cobertura de Cacares, se viene Marlos, no le pega la puerta Cardona, sí, la pelota se va por encima, ese misil fue tomando altura Fernando. 57, oportunidad para el verde,
3: pero bien jugada, mal finalizada. A ver, Cardona, sí, uno tiene que sorprender desde afuera del área y máximo cuando tiene buena pegada como Cardona. Pero hay que tener un poco más de integración de juego. Hay compañeros con posibilidades.
4: Fernando, ¿qué jugador está demostrando que sabe aguantar la presión en este partido para usted?
3: Hasta ahora Barlacina, el arquero.
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0: Pelota por la zona derecha de Felipe Román, cae al suelo. El árbitro la compró y a falta entonces para Atlético Nacional. Partido cortado en la segunda parte. Todavía no fluye.
1: Sí, muchas faltas que no dejan fluir el juego, tanto en ataque para Fortaleza, ahora para Atlético Nacional. Se estaba quejando también por ahí Navarro que le habían pisado la mano, pero no fluye mucho el juego, ¿no? Se ha caído un poquito el medio campo de Fortaleza. No sufre el partido, pero el dominio y la intención por ahora es de Nacional.
0: 13 minutos de la segunda parte. Se va a venir el cobre entonces por parte de Atlético Nacional. Edwin Cardona frente a la pelota, amenazando la portería norte, donde están los hinchas del verde. Levanta Cardona al primer palo. La pelota no le impacta. Le pegó Alfredo Morelos sin culpa y la redonda manos del portero. Barlacina, el argentino, se queda con ella.
1: Mano. Cobro rasante, la pelota fue cayendo, le quedó a Morelos y la bajó fue con la mano. No pudo hacerse a la pelota, atacar bien el balón en el buen cobro de tiro libre de Edwin Cardona, que ya ha puesto dos con peligro en el área.
3: Le quiso pegar de hombro Morelos, no, le quiso pegar de hombros a Morelos, pero Barlacina estaba ahí atento. Bueno, Nacional insiste, hay que hacer uno porque ya el tiempo corre.
0: Sale Barlacina, rechazando la pelota hasta la mitad del terreno de juego.
2: El micrófono de Andrés está cerrado.
0: Sí, señor. Va. Por eso no te escuchamos, señor.
4: Sí, señor. Aquí estamos, no, pero tranquilo, hay un errorcito.
0: Hay un off y un on. La pelota por la zona derecha. Don Andrés Sánchez. La pelota se va al tiro de esquina para el verde.
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0: Del Doctor Simi, ¿qué pasó con Vivas? Cayó al suelo.
2: Es que a Trujillo siempre le pasa esto. Todos los jugadores van. Chocan, lo empuja, Díaz pasa y lo empuja, pasa Morelos y lo empuja, él empuja a Morelos, qué falta de todo, y todo en la cara del árbitro, qué falta de autoridad.
0: Levanta Edwin Cardona, se viene, el cabezazo primero de Yesi, le queda para Moreno, Moreno al borde del área, le va a pegar, ay, Moreno cayó al suelo, se resbaló, la perdió y se va a venir la contra de Fortaleza. Amenaza, viene la pelota rapidita para el zurdito Viva que maneja la redonda, la suelta para Solís, Solís por la pierna derecha, qué buen pase, descarga Cajares, le marcó la diagonal, Cajares le va a pegar, Cajares llegó sin aire, enganchó Cajares, la pelota sigue viva, sale primero el defensor central Cajares que guapea, lucha con Campuzano, cayó al área Cajares, no pasó nada, dice Trujillo, se lo perdió Andrés Fortaleza. en la contra.
2: No, qué mal que la manejó Cajares. Iba mano a mano, tenía para rematar cruzado, para esperar a sus compañeros que llegaban desde atrás. Decidió luchar esa pelota más.

0: que jugarla y la terminó perdiendo. Qué mal defiende Nacional en todo caso.
1: Recupera Atlético Nacional ahora. La redonda está a la mitad del campo. Hay falta. 16 de juego, dice el árbitro, sobre Poveda, del jugador número 28.
2: Estos últimos 30 segundos. Estos últimos 30 segundos, Tulín, parecían locos videos. Se caían, no remataban, se escachaban. La verdad que mal, desde el arranque de la jugada, en donde pierde el balón Morelos y activa inmediatamente el ataque, y activa inmediatamente el ataque para Fortaleza.
3: Oye, sí se daría cuenta, Lucas, que en ese arranque Cajares, en poquito tiempo, le sacó 30 metros de diferencia a Casco, en el pique.
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1: Pelota para Atlético Nacional, se viene Moreno. Marlos, que retrocede buscando a Edwin Cardona. Se quedó quietecito Cardona, no buscó la pelota. Recupera primero por allí Sebastián Navarro. Pinta la redonda, a ningún destino. 17 de juego. 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Le contamos que van 17 minutos de la primera parte. Fortaleza 1, Nacional 0.
2: Ganando Fortaleza 1-0, intenta mejorar Atlético Nacional en la segunda etapa con el nuevo aire de los cambios. Sin embargo, no es claro y en dos oportunidades ha aparecido el guante de William Barlacina, una de las figuras del partido.
1: Avanza Nacional, el centro de Moreno. Uy, la bajaba Yesid. Parecía mano, la rechaza. Tiene que sacarla por allí el defensor central. Sacó la redonda, venía la contra. Andrés, no pasó nada arriba, Herrera la esperaba.
0: Pero cada vez Fortaleza está más metido en su propio campo. Cada vez disputa menos la pelota en la mitad del campo. Está más cerca de Barlacina que de Armani. Y Nacional va a aprovechar eso.
3: Y este Nacional mantiene la ambición, pero sin precisión. A veces acelera la situación de ataque que no le ha permitido ser un poquito más contundente.
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1: Se va a cobrar la falta por parte de Atlético Nacional entonces sobre Ian Poveda por la zona derecha.
2: Y se van a venir dos cambios en el equipo de Fortaleza. Está tomando ya indicaciones Diego Arias. Ojo con ese balón cruzado de Nacional, porque el pie de Edwin Cardona, privilegiado, siempre mete miedo. Viene el cobro.
1: Va a levantar la pelota, se viene el cobro entonces por parte del verde de Antioquia. Atlético Nacional, Edwin Cardona, levanta la redonda, pierna derecha, viene el centro. Se lo perdió Román. Venía el cabezazo a las 5:50, Fernando, y la pelota se va desviada. Era el empate del verde en la portería norte del Campín.
3: Uy, de frente, pelota bien tirada, medida por Cardona. Le entra de frente Román. Román le entra de frente.
2: Pero cerró los ojos.
3: Cerró los ojos. Cerró el ángulo de tiro. Cuadró mal la cabeza. Pero fue una oportunidad impresionante. Ojalá que estuviera otro rematador, otro receptor, porque Román la aprovechó muy mal.
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0: Maneja la pelota en la mitad del terreno de juego. Se lleva la marca. Viene el conjunto de Fortaleza. 1, 2, 3, 4, 5. Viene el portero. Atento. Se queda con ella. A ver, Rivas. Primero salió Armani y queda con la pelota. Pero dejó a todo el mundo en el camino, señor.
1: En un partido anterior, Andrés casi que hace uno igual, ¿no? Se fue llevando un poco a los defensores. Alargó un tanto la pelota y al final no pudo llegar a rematar. Tiene cositas interesantes este jugador.
2: Sí, tiene cositas interesantes de Cuicha Carabasquele. Hasta que se acuerda que es Richardson Rivas. En la última, en la más fácil, era el control dirigido, la terminó tirando larga y eso le permitió a Armani llegar sin problema a la pelota. Pero buena la jugada individual.
0: Avanza Fortaleza, viene para Herrera. Juega por la zona derecha, se viene el delantero Herrera, que la tuvo en la primera parte. A ver si en la segunda logra concretar. Avanza por la zona derecha descargando Enzo Lee. Primero Cajares. Retrocede allí para el jugador Vivas. Retrocede Vivas. Maneja la pelota. Busca primero el defensor. Jesse Díaz para Copete. Copete que tiene la redonda. 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Arriba por la zona derecha. Viene descargando. Atento Cajares. Se va a venir el centro. Retrocede Cajares. Busca Leonardo Pico, el capitao. Maneja la redonda. Se viene para Vivas. Vivas de pierna zurda. Busca Cajares. Cajares el centro. A la puerta. Tranquilo estaba el portero Franco Armani. Se queda con ella porque en el Campín de Bogotá relatamos ya 22 de juego en el tiempo. Tiempo de juego. 22 de la segunda parte, 66 el global, marcador 1 tiene Fortaleza, 0 el verde, 0 Atlético Nacional.
1: Intenta Atlético Nacional volver a meterse como en el arranque del segundo tiempo en el partido. Controla las acciones, pero no es profundo. Mientras tanto, Fortaleza piensa en contragolpear.
0: Avanza Moreno, viene para Cardona, le va a pegar Cardona. Maneja, controla, no, intentaba el pase al segundo palo, no llegaba a su destino. Recupera primero Campuzano. El ataque no termina, viene para Marlon Moreno, la toca para Ian Poveda. Poveda que la pisa. A ver, Leonardo Pico que viene para el cierre, hace la bicicleta, viene el centro de Poveda, muy a baja altura, no llega a su destino, recupera Campuzano, otra vez para Milton Casco. Casco que maneja con la pierna derecha, tocando para Juan Manuel Zapata, distribuye, abre por la zona derecha, viene para Andrés Felipe Román, que retrocede, no pasa nada. 67 de juego.
2: No se ve fresco a Fortaleza en la parte física, tampoco fresco en el juego nacional, que va porque también Fortaleza se mete atrás, que va por la capacidad individual de sus futbolistas, pero no termina tampoco de elaborar Nacional una jugada que lleve verdadero peligro al arco del arquero argentino de Fortaleza.
0: Nacional.
3: Sí, Juan. Va Nacho.
0: Buscando a Morelos, viene Cardona, se mete Cardona. Cardona, el pase atrás, Cardona, va a ser gol. Morelos queda en el suelo, Poveda le pega la puerta y la pelota se va desviada, no pasa nada, saque de portería. Ahora sí, Fernando, 68. Se lo perdió el verde.
3: Sí, lo que tiene que seguir es insistiendo Nacional. Un poco más de confianza. Ojo con la precisión en los últimos metros. Muy bien como sale Morelos para dejar ese espacio. Por ahí entra Jan Poveda, siempre llega Zapata y lo mismo Cardona.
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0: Se viene un cobro del tiro de esquina al centro, arriba, primero el portero. Barlacina la saca, recupera Atlético Nacional con Poveda. Descargando la redonda por la zona derecha, viene Jorman Campuzano, se deshace de la marca, toca para Poveda, se viene Poveda, borde externo, la metió en el área, cayó el jugador del verde, pedían penalti, no pasó nada, Trujillo estaba cerca, se viene Fortaleza, avanza por izquierda, tocando allí para Vivas, avanza Vivas, cambia de frente, es bueno por la zona derecha para que venga Cajares, a ver si mete en el centro primero Richardson, Rivas le pega la puerta, Rivas intentó sorprender al portero Franco Armani y no pasó nada, don Fernando Calle, hubo cambio en el verde.
3: Sí, señor. Entonces, si se dio cuenta Lucas, que hizo dos aceleraciones Cajares. En la primera la sacó 30 metros a Casco. Bueno, ya salió Casco, se fue agotado. Samuel Velázquez, número 33, lateral zurdo.
4: Díaz, ¿Qué jugador está demostrando que sabe aguantar la presión en este partido para usted?
2: El jugador blanco que va a ingresar en Fortaleza.
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2: En Fortaleza entraron Blanco y Velázquez, hombres para refrescar la mitad del terreno de juego. Ya le confirmo los que se terminaron retirando. Uno de ellos creo que fue Sebastián Navarro.
0: Avanza Forta por izquierda, le va a pegar a la puerta Forta, no, la redonda primero por la banda izquierda. Samuel Velázquez ya se había ido esa redonda, así que va a ser el saque de puerta Camilo. No pasó nada.
1: Sí, ahora muchas inquietudes habrían de por qué en las primeras fechas Lucas había preferido a Edwin Cardona por encima de Rengifo. Yo creo que la respuesta está en este partido, porque con el ingreso de Cardona cambió totalmente la cara de Atlético Nacional. Hay ideas, hay flujo de juego, hay media distancia, hay centros que terminan con peligro. Esto no ha terminado, pero la cara de Nacional en el segundo tiempo es diferente. Eso sí, se expone al contragolpe.
0: Avanza Atlético Nacional, viene con Edwin Cardona, carril del interior, venía al centro, tiene que retroceder. El pase atrás se equivocó, le quedó a Herrera. Avanza Herrera, que se lleva la marca de William Tecillo. Tecillo que tiene que meter el freno, está muy solo Herrera, nadie viene para apoyarle. Tecillo desde el suelo.
2: Perdóneme, pero qué mal la manejó Herrera. Tenía superioridad numérica para el contragolpe Fortaleza. Nunca levantó la cabeza, tampoco le pasaron los jugadores que iban a acompañar. Eso debió terminar en una acción de gol de Fortaleza. Eran 4-3 de Nacional.
0: Va a haber saque de banda, 72 minutos.
2: El otro que se retiró fue Solís, el número 30 en Fortaleza.
0: John Solís por Blanco, ¿sí?
2: Sí, sí.
0: La pelota avanza Forta, busca ese costado. Viene Samuel Velázquez, cierra. Viene ese sector. La pelota le queda para Marlon Moreno. Se viene Moreno, la cobertura es del 10. Velázquez tocando la pelota primero por la banda izquierda. Sebastián, Samuel Velázquez mejor. Para el verde, Jorman Campuzano. Avanza hasta el círculo central. Atlético Nacional lo pierde. Viene por la zona derecha a ver qué hace malo Moreno, que maneja, finta la pelota buscando Alfredo Morelos, la redonda primero para Leonardo Pico. Recupera Fortaleza, viene por la zona derecha Velázquez, se viene Velázquez arriba a ver si logra conectar con Herrera o con Blanco. Se viene Velázquez por la banda izquierda tocando para Castillo. Castillo que está al borde del área, primero para Richardson. Rivas, Rivas, Rivas tiene la pelota, se deshace de la marca, le pega la puerta y Franco Armani detiene ese remate de Richardson Rivas, que se hizo toda la jugada individual por la zona izquierda.
1: Tiene su cuento Rivas, alguna vez lo tuvimos en el VAR y hablaba de sus condiciones, pero buen contragolpe llevado por parte del conjunto local. Blanco que ingresó, también la posibilidad de, en este caso con Velázquez, que filtró una pelota y Armani volvió a aparecer.
0: El centro venía de Castillo, queda flotando primero Velázquez, retrocede para no regalar la redonda. Viene Jean Poveda, la baja con la pierna derecha, la regaló al final, recupera primero el conjunto blanco con Leonardo Pico. Fernando Poveda todavía en la que no conecta con el equipo verde.
3: El último ataque de Águilas, 3-2
2: de Fortaleza.
3: 3-2 de Nacional. 3 blancos contra 2 oscuros. Salvó Armani.
0: Avanza Leonardo Pico. Viene la redonda. Águila jugó ayer con Millos. Viene la pelota. El centro de Herrera. Ay, Herrera.
2: No. Pero es que la están manejando muy mal. El desmarque lo había hecho Herrera para llevarse la marca de Juan Manuel Zapata. Y tenía que rematar Pico. No remató. Apréndase la frase, Camilo. Entre más me acerco al arco, más me alejo del gol.
1: Exacto. Y a Pico le faltó rematar. Ya está ganando los espacios. Nacional viene.
0: Avanza Atlético Nacional. Mete la pelota. Va a ser gol. No. Puede ser. Ni en un lado ni en el otro venía Marlon Moreno. Fernando, cuénteme qué pasó, porque no hay claridad en el conjunto verde de Antioquia.
3: No, se puso las gafas oscuras. Marlon, el que gana la pelota y el fondo es Morelos. Morelos se trae la marca, supera a todo el mundo, deja para que entre Marlon, que le gana la posición a Pico y la tira a las nubes. Eso fue a Monserrate, ¿cierto?
2: No, esa fue a dar en el nuevo
0: estadio.
2: En el nuevo terreno. En el peladero que tienen hoy. Porque el estadio todavía no está. Sí.
0: Ahí sí van del engrase de Chemas. La pelota en la mitad del campo. Viene la redonda para Atlético Nacional. La pelota queda para el conjunto de Fortaleza. Dice el árbitro Trujillo que juegue rapidito. La redonda está en el suelo, ganando Campuzano. Jorman con la pierna derecha, tocando para Edwin Cardona. Avanza Edwin, busca por la izquierda. Se viene para Marlon Moreno. Se viene Moreno que la pisa y la controla. Cerca tiene por allá Samuel Velázquez, le marcó la diagonal. Cayó Moreno, y el árbitro dice, sí señora, hay falta, falta para Atlético Nacional. Y este es el tiempo en el Campín, tiempo, tiempo, tiempo de juego. Llegamos a los 30 de la segunda parte, 75-0 gana Fortaleza al verde.
1: Más abierto el partido en la segunda etapa, ha tenido para el empate Atlético Nacional y también para ampliar la diferencia Fortaleza. La mala puntería común denominador en el segundo tiempo.
2: Debe defender mejor la pelota quieta Fortaleza, ojo con esta que Cardona las tira muy bien.
0: Si viene Edwin para el cobro de pierna derecha, dos hombres a la barrera. La acomoda Cardona.
2: Es un efecto muy complicado porque se va a ir cerrando. Necesita estar también fino de piernas y de puños el arquero argentino.
0: Si viene Edwin Cardona al punto penal. El bueno, cabezazo primero. Sí, no pasó nada. Recupera primero Jorman Campuzano, Fernando. No pasó nada en el terreno de juego en 30 minutos.
3: Sí, se debió haber aprovechado más. Nacional, que era el año pasado, era experto en pelota quieta. Y aquí no se le ha visto, ¿no? Sobre todo que es que Nacional le está poniendo más ganas, más de todo, menos fútbol para llegar al arco de Forta.
0: Se viene Marlon Moreno en cara, Marlon Moreno la toca atrás para Alfredo. Venía el búfalo de CDT, el pase atrás para que venga Campuzano, le va a pegar, no, viene para Poveda, avanza Ian, le pega de pierna zurda al centro de Poveda, cabezazo al fondo, golazo.

0: Atlético, de Atlético Nacional. Se asociaron los que saben. Cardona, el pase al segundo costado para que viniera Poveda, no le pegó Campuzano, prefirió soltarla, el centro tres dedos de Poveda, preciso para que llegara el Búfalo, que bramió en el campín, en la portería norte, lo dejaron bramar, y el Búfalo marca en 77 de juego el empate en el partido. Uno tiene Nacional, uno tiene Fortaleza.
1: La verdad, pase espectacular de Poveda. Estuvieron interpretando el fútbol lo que ingresaron en el segundo tiempo. Jugada que arranca desde la derecha con Moreno, termina por la izquierda, empuja Campuzano. El pase es sutil, espectacular, a tres dedos de Poveda y solito definiendo Alfredo Morelos. De golpe de cabeza la mandó al fondo. 77 minutos, estaba cerca Nacional y ya lo empata ante Fortaleza en Bogotá.
2: Con esta calidad de jugadores será mucho pedirle a Nacional que insista más en esa fórmula, en la fórmula del fútbol, en la forma del desmarque. ¿Cómo va Zapata? Pelea hasta el fondo. Viene Morelos, Morelos también ayuda a armarla. Y después Marlos. Y después viene Campuzano apoyando. Y el que la centra es Poveda. Fútbol, amague, precisión. Y como siempre, ay, Búfalo, calladito se celebra mejor los goles.
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5: Bueno, se venía entonces.
6: ¿Hubo cambios? ¿Hubo cambios?
5: Sí, señor.
6: Y en Fortaleza se retiró el delantero Sebastián Herrera y se retiró también Richardson Rivas. Entraron Teun Wilke y un viejo conocido de Nacional, Andy Batió.
5: 78 minutos, viene la pelota para Barlacina. Tranquilo, se queda con ella. Partido emotivo, dos goles. Ya estuvimos en la tarde en el Campín de Bogotá.
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5: Redonda por la zona derecha, la baja Batioca precisamente con la pierna hábil. La pelota, ya había abandonado mano, dijo el árbitro. Creo que abandonó el terreno de juego. Va a ser saque mano de banda para
6: mano.
5: Nacional.
6: Mano le pitó.
5: Se cobró rápido con William Tecillo. Levanta la pelota, empujan a Edwin Cardona. El árbitro estaba cerca de la acción y va a hacer falta entonces para Nacional, no entiendo, sobre Cardona.
6: No entiendo por qué tuvo que recibir el gol Fortaleza para dar otra vez el paso adelante, para volver a disputar. Exacto. El partido en la mitad del terreno de juego. Es una costumbre que tenemos en el fútbol colombiano de entender la palabra defender con meternos atrás. Se puede seguir defendiendo su resultado, defendiendo el partido, pero también en una zona diferente a la más cercana a su arquero. Eso le permitió a Nacional ganar terreno y a través de la capacidad individual de sus futbolistas llegó el empate.
5: Avanza Nacional, viene para Marlon Moreno. Tiene la pelota, amenaza la portería norte. 79 minutos de partido. Nos acercamos al 34 de la segunda parte. Toca la pelota a la mitad del campo. Viene nuevamente para Juan Manuel Zapata. Distribuye por la zona derecha donde está el jugador Simón García. García se equivocó en el pase, le queda corto para Poveda. Al final la ganó Iana. Poveda, asistente en el pase, en el gol mejor de Atlético Nacional. Busca la mitad, queda frenado por el jugador blanco. Tocadito de la pierna derecha, ya la soltó, viene para Castillo. Castillo con Blanco, en el centro tiene el número 28, Viva, que está muy cerca para que la toque. No, prefiere hacerlo por izquierda con Castillo. Castillo que maneja la redonda, tocando para Leonardo Pico. Se viene Leonardo, salió el mono Forta. En el campín.
6: Está caminando Forta, no quiere saber nada más.
1: No sé si el esfuerzo en la primera etapa de ese equipo de cohesión en la mitad del terreno de juego, vemos ya muchas fisuras en el segundo tiempo y pierde con facilidad la pelota.
5: Viene Poveda, dejó a Leonardo Pico en el camino. Bien Poveda, el pase al final no fue bueno. La hizo bien, la segunda no tanto. Avanza el pase profundo de Vivas por la zona derecha, descarga allí para Batioca. Batioca se mete al arda, Batioca le pega la puerta, vuela Armani. La pelota de Batioca se va al tiro de esquina para Forta.
1: Otra vez Armani, protagonista, contragolpe por la derecha, velocidad de Batioja, engancha en la individual, sacó el remate, le quemó las manos al arquero argentino, era el segundo para Forta.
6: Tremenda jugada de Fortaleza, si ve que sí se puede, atacar el espacio con los cambios, refrescar, disputar el partido un poquito más adelante y acordarse del toque.

0: esa banda izquierda de Nacional, ni con Casco ni con Velasco.
1: Va Vivas, Santiago para levantar la pelota de pierna zurda, viene cerrando, se sale primero Franco Armani, puñetazo arriba, recupera Atlético Nacional, corre por allá Jan Poveda, le madrugó primero Castillo, recupera la pelota, 82 Don Fernando, empata Nacional en el Campín 1-1.
2: Pero Nacional también se tiene que dar cuenta de eso, ¿no? Que ya está cuidando demasiado el empate Fortaleza, que Nacional tiene que seguir con ese mismo principio. ¿O será que el impulso les alcanzó solamente para el empate? Hay que ir por más.
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1: Pelota para Atlético Nacional, buscando por allí por izquierda a Morelos, que tenía la redonda, tocando la pelota. Venía Marlos, bien para Samuel Velázquez, el pase muy retrasado para Marlos. Atento estaba Viva, primero recupera la pelota. Queda para Blanco, maneja Blanco, recibe de espaldas el número 20. Viene desde el suelo, Edwin Cardona apoya para recuperar la pelota. Al final no sirvió, viene por allí. A ver qué hace el defensor, le ganó la espalda. Se viene ahora Fortaleza, bien Tecillo al cierre. Le queda Viva para Wilke. Wilke el pase atrás, le pega la puerta y de tasta por poco se va la redonda al fondo. No pasó nada, pero la tuvo Fortaleza, se complicaba William Tecillo.
4: ¿Cómo le ganaron a Tecillo la posición? Increíble en el mano a mano, cómo se lo fueron llevando al final en el rebote, pero ya había sancionado al árbitro una falta. Le volvieron a quemar las manos a Armani, pero increíble cómo llegó con facilidad, a punta de ganas, de ímpetu, el hombre de Fortaleza, Andrés.
0: Sí, Teo Wilke, el delantero mexicano que entró fresquito, que le ganó por Fortaleza y también por velocidad a William Tecillo, que ya lleva 83 minutos en las piernas. Y el regaño, por supuesto, de Armani es para Samuel Velázquez. Samuel desprotegió toda la zona. Samuel no ha marcado ninguna diferencia con lo que hizo Milton Casco. Todo el partido ha encontrado Fortaleza caminos, autopistas y mucho espacio por ese costado izquierdo defensivo de Nacional. Estaban revisando la jugada, un posible penalti de Tecillo sobre Tim Wilke.
2: Sí, sobre todo ahí en ese enganche que hace Wilke, en ese enganche sobre Tecillo, ¿no? Pero San Armani, en los últimos 2 minutos, ha salvado el punto de Nacional. Así de sencillo.
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1: Campuzano le toca quedarse afuera para que lo atendiesen. La redonda de pierna suelta para Poveda. No se complica, devuelve para Simón García, que tiene la redonda. Abriendo por izquierda, tocando para William Tecillo. Estadio El Campín de Bogotá. 84 minutos. Uno Fortaleza, uno tiene el verde de Antioquia. Levanta la pelota por izquierda William Tecillo. Pelota profunda, empujón por la espalda. El árbitro estaba cerca, tampoco la compró. No la compró sobre el jugador Alfredo. Y acusa un golpe y le va a poner tarjetica amarilla de Edwin Cardona por alegar.
2: La segunda en Nacional. Este es para Edwin Cardona. Cardona, tranquila. Trujillo, sí, tampoco pues que... No, Trujillo, tranquilo.
4: De todas maneras, Nacional, cuando ganaba 1-0 Fortaleza, Nacional se veía mejor. Anotó el gol Atlético Nacional, bajó el ritmo y mejoró Fortaleza. Adelantó las líneas, no fue tan claro ya el conjunto Atlético Nacional. Estaban reclamando acá un contacto de Copete abajo, pero creo que es Morelo con su propia pierna.
0: El contacto existe, lo alcanza a tocar el jugador de Fortaleza, el delantero de Nacional, pero lo hace trastabillar, pero de eso a que sea falta, que sea penalti, hay mucho camino. Es un contacto absolutamente accidental. Y lo de Morelo, se tiró al suelo, se agarró el tobillo, fractura a carne abierta. No, mejor dicho, no pasó nada, Morelo.
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0: Lo que le dije, el contacto existe. Para mí eso no puede ser penal, porque es una jugada accidental en donde se cruzan las dos carreras.
4: Ayer en Ibagué hubo una muy similar con Jorge Cabezas Hurtado y el jugador se termina cayendo. Hay el contacto y no lo dieron como penal. De todas maneras, el VAR es Nicolás Gallo. El contacto de Vivas, yo creo que mientras está en carrera Morelos sí existe. Pero para mí creo que es más la pierna de Morelos, es un contacto muy sutil.

0: Pero esto ya lo mide Andrés.
1: No, el es un toquecito de la pierna.
2: Mira que Copete
1: derecha,
2: llega con
1: Copete.
2: Sí, Copete llega pierna derecha y le pega en la pierna bien a Morelos.
3: Pero le digo, es una jugada absolutamente fortuita. Es una jugada accidental. Los dos van mirando la pelota, los dos van disputando la pelota. Eso no puede ser penal.
0: Pero el árbitro lo puede interpretar como imprudencia. Y ahí es donde,
3: ¿y con cuál esa es palabra, la imprudencia?
0: Cambia el tema. Pues que lo toca abajo.
3: Eso se llama, como decía Eugenio Baena, que en paz descanse, pestañas de mosquito.
0: Pestañas de mosquito. O una que escuché en el Mundial, penaltito.
3: Penalito.
2: Sí, sí.
0: Aprovechamos. Bueno, ya viene la decisión. Ya revisó Ferney Trujillo. Dice que primero que
3: penal, se va, claro,
0: penal para Atlético Nacional. Minuto 87, contacto leve de Vivas.
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0: Penal del VAR. Y puede aquí cambiar el partido. Aprovechemos, Andrés.
5: Bueno, señores, estamos a esta hora precisamente con la campana. ¿Qué jugador está demostrando que sabe aguantar la presión en este partido? Camilo Pinto, dígame usted, por favor.
0: Morelos hizo el gol y aquí la jugada del penal.
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7: Bueno, 87 minutos de partido, entonces penal para Atlético Nacional, penal de VAR. Y sigue la pelea.
3: Es que lo que le reclama la gente de Fortaleza cuando hay amarilla para Copete es, ¿por qué sancionas un penalti de VAR, un toquecito milimétrico, y no sancionas el empujón de Tecillo sobre Tim Wilke?
0: Sí.
3: Lo que pelea la gente de Fortaleza.
0: Va Cardona,
2: las dos eran, la pelota. Las dos eran.
0: Sí, la de Wilke.
2: Ahora,
0: para
2: que no haya pitado la de Fortaleza, Gallo.
3: Para mí no es ninguna, la verdad.
2: Las dos eran.
0: O en la cama o en el piso, como dirían, todos en la cama, todos en el piso, sí. Dirían por ahí. Lo cierto es que Cardona va a cobrar, minuto 89, partido a 1-1, Fortaleza Nacional, Jonathan Vargas.
7: Bueno, se viene Edwin Cardona, 88 minutos de partido, en la portería norte del Campín. Está el argentino Omar Lacina, a ver si logra hacer la heroica y mantener el punto para el equipo bogotano. Cardona a la puerta, golazo. El número 10 para el conjunto verde, el experimentado jugador del conjunto antioqueño. Penal, 12 pasos, el portero Barlacina compró el boleto equivocado, mordió el anzuelo y lo picó bien el jugador Cardona, le pegó al palo contrario. 1 para Fortaleza al cierre del partido, 2 para Atlético Nacional en el Campín.
0: Potencia en el cobro de Edwin Cardona. El arquero fue hacia la mano izquierda. El balón un poco más buscando el palo de la mano derecha. Y en el minuto 90 lo gana Atlético Nacional. Duda sí por la sanción de la pena máxima en este caso de Trujillo. Pero lo gana el verde 2-1 y le dio vuelta.
2: Ha hecho mérito Nacional, ¿no? Ha hecho mérito. Sí, muchas veces falta de fútbol. A veces más con ganas, con atropello, con que no puede perder, con las que quiere ganar. Pero Nacional en este segundo tiempo ha sido mucho más en el área del equipo de Fortaleza.
3: El fútbol,
2: y en Cardona inalcanzable el balón.
3: El fútbol te da señales. Edwin Cardona entró y cambió el partido para Atlético Nacional. Lo que no habían podido hacer los pelados. Edwin quiere seguir ganándose la confianza.
7: Pelota en la mitad del campo para Atlético Nacional. El tiempo está cumplido.
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7: Llegamos a los 45 de la segunda parte. Viene Fortaleza, a ver si logra empatar. Viene Fortaleza, la bajo más. No logra importar la redonda. No le impacta como era. Había fuera de lugar. Igual el asistente número 1 levanta la bandera. Se invalida la acción. Pero Fortaleza reacciona tarde al cierre del partido.
0: Sí, ya había fuera de lugar en el momento que quiso parar la pelota. Ahora, yo sí quiero darle mérito también a la gente de Fortaleza, porque es un equipo que cuando ascendió muchos esperaban que bajara. Se ha mantenido. Y mire usted, Barlacina y también el mexicano Wilke. Se rebuscan buenos jugadores, tienen algo interesante. Bien desde el área de gerencia deportiva. Infortunadamente el partido lo van perdiendo.
7: La redonda queda entonces

0: conjunto de Atlético Nacional. Hay una carga por la espalda, tranquilo. Y va a haber cartoncillo ahí, don Andrés Sánchez, para el lateral.
1: Los señores, estamos listos por este lado, Jonathan.
2: Perfecto. Don Andrés Díaz.
3: Está bien, amarilla para Cajares en Fortaleza.
1: Ahí va Andrés Díaz.
0: Era el otro.
1: Con el tocayo siempre nos pasa lo
4: mismo. ¿Sabe quién le sacó esa amarilla a Cajares? Se la sacó Morelos.
1: Sí,
4: Morelos,
1: sí, sí, sí.
2: Hace rato lo tienes. Morelos, la verdad, hace rato ingresa, calienta, obviamente aporta con goles, pero también en esto, saca de casillas a los rivales.
0: Bueno, se va a cobrar entonces por parte de Atlético Nacional. 90 más 2, restan 3 para que se acabe el partido. 47 de la segunda parte. La redonda la tiene Edwin Cardona. Tiempista. Manica para Samuel Velázquez. Tocando con el defensor William Tecillo. Se apoya en Franco Armani. Sale el argentino. El portero para Atlético Nacional. Buscando la mitad del terreno de juego. Busca por izquierda Castillo. El rebote le queda para el Búfalo. Desde atrás venía primero Viva Santiago, que recuperaba la redonda con Copete. Abriendo por derecha Yacid Díaz. Va a levantar Yacid Díaz, pelota profunda, viene para el jugador Batioja. Se viene Batioja, Velázquez a la marca, Batioja en el área. Batioja, si la centra buena, si la centra buena, Batioja primero. Venía el cierre el defensor Tecillo y sacó la pelota con peligro.
2: Con desespero ya en estos últimos 5 minutos de adición, se han consumido 3. Llegó Batioja por el costado, que tiene cosas interesantes también. Salvó Tecillo, viene Fortaleza.
0: Cajares para el centro, Cajares toma todo el impulso del mundo. Cabezazo primero, apoya en zona defensiva. Nuevamente William Tecillo, recuperaba la pelota, viene para el Búfalo. A ver, el Búfalo la cubre con su cuerpo, sí señor, inteligente, retrocede buscando a Mano Moreno, que tiene todo el carril despejado. Por derecha tiene a Juan Manuel Zapata, a ver si la suelta con Juan Manuel o si le pega la puerta. Mano Moreno lo intentó Fernando y la pelota se va al saque de puerta. Lo gana el verde.
4: También quería hacer el suyo, ¿no? Que podía compartir la pelota. Se demoró demasiado, se demoró demasiado para medir ese golpe que necesita para martillar ese último remate hacia red. Se demoró demasiado, la midió demasiado y permitió que el rival lo cerrara y lo incomodara.
0: Bueno, terminando el partido, conectaremos con el Bar Caracol, por supuesto, con todo el equipo del Bar Caracol. Nos besamos en el fenómeno del fútbol y también don Lalo Chávez y todo el equipo de Caracol Deporte para analizar lo que pasó en este partido. Seguramente, Andrés, muchas cosas para analizar, empezando por el penal.
3: Sí, sobre todo por las acciones de penalti, una que termina sancionando a favor de Nacional. El contacto existe, es verdad. Y la otra, la de William Tecillo sobre Tim Wilke. Nunca tuvimos tampoco una toma clara para analizar esa jugada. Pero bueno, lo cierto es que Nacional va ganando y que Nacional sacó, o está sacando, una durísima, pero durísima victoria en el Campín ante Fortaleza.
2: Sí, lo más importante es eso, ¿no? Porque lejos de que haya sido figura Armani, de los errores defensivos en el primer tiempo, creo que Nacional corrige en la segunda etapa. Partido detenido, Jesse Díaz está en el piso, ya vamos a llegar a los 5 de tiempo cumplido. Creo que el árbitro Trujillo tiene que dar 1 o 2 más. Y lo importante, Piolín, es que Nacional le dio vuelta al resultado.
4: Sí, le dio vuelta el resultado, sobre todo por lo hecho en el segundo tiempo, ¿no? Por lo hecho justamente en el segundo tiempo. Habrá que ver un poco más a Ian Poveda, pero quedan todavía cosas que no se le han visto bien a este equipo de Lucas.
3: Les mandaron saludos en el chat de YouTube, porque hinchas de Nacional, todos ustedes dicen.
0: Que somos hinchas del verde.
3: Sí, eso dice la.
0: Qué horror.
2: No sabía.
0: No, va a levantar la redonda.
3: Betico sí.
0: Beto sí, yo soy hincha de los Patriots.
1: Beto de Sandía.
0: Sí, señor. Verde por fuera, rojo por dentro. O sea, los dos de la capital de la montaña. Abriendo la redonda por izquierda. Viene buscando por allí. Uy, Batioja. Cayó al cielo Batioja. Y el otro vino y le metió un remate y se calentó esto.
4: Samuel Velázquez viene a disputar una pelota sobre el costado, sobre el banderín. Cae Batioja. Al caer Batioja, la pelota queda ahí y le pone Samuel Velázquez un balonazo a su colega. Impresionante.
3: Qué feo lo de Samuel Velázquez. Eso es una agresión. Eso es una agresión.
4: Sí,
3: lo que pasa es que a veces no hay que pegar un puño ni una patada para agredir. Aquí lo agredió con la pelota, le metió un pelotazo de frente, de lleno, y le apuntó a la cara.
2: Sí, es que ya estaba en el piso Batioja y claro, le pega con el balón. Sáquela de banda. ¿Por qué no la engloba si la quiere sacar a la banda? Y la verdad no se vio bien. Viene también a braviar Tecillo, inmediatamente se calienta todo, se levanta todo el banco y se le sale el partido de las manos. En el último minuto, al árbitro.

0: Fénix. Fortaleza que lo pierde frente a Atlético Nacional. A ver, Vivas. Cerca tiene a Velázquez. Levanta la pelota. Velázquez, centro preciso. Le queda viva. Va a ser el empate. ¡Golazo! ¡Ay, el asistente uno le aguó la fiesta! ¡Se lo terminó! Levantando la bandera, Camilo, compañeros. Igual calma, pide el árbitro Trujillo, porque todos lo revisan, pero por ahora no hay grito de gol.
1: Sí, pelota de nuevo, en pelota quieta. Creo que estaba adelantado en el cobro. Peinan el balón. Sí, ah, creo que lo habilita.
2: Que sí, que levanta la mano.
1: Claro. La pierna lo está habilitando en este caso a Yesid y Díaz.
2: Simón García, sí, la pierna de
3: Simón García. Simón García el que habilita.
1: Pero el asistente de línea número uno, William Crawford, levanta la bandera. Creo que la tienen que revisar y para mí debe ser gol en el último minuto. La están viendo allá todos.
2: Claro que
1: y
2: sí.
1: Dicen que
3: no, lo van a llamar.
1: Vea, lo van a llamar.
3: Callo, lo tiene que llamar.
1: Sí. ¿Cómo la vio Andrés?
2: No. Va a ser gol para Fortaleza. Se ve la pierna de Simón García habilitando a todos. Igual hay que medirla. Porque a veces las tomas, desde la isóptica de la toma, mejor dicho, no sé si me estoy inventando la palabra, nos da una cosa que no es cierta. Van a tirar las líneas. Yo veo la pierna de Simón García por delante de todos, habilitando al jugador de Fortaleza,
3: sí,
2: y debería hacer gol.
3: Yo vi lo mismo, igual. Simón García con toda la pierna metida. Callo, lo tenés que llamar.
1: Simón García levanta la mano y con su pierna derecha hace un gesto arriba y ahí está habilitando. Díaz aparentemente está adelantado. Para la pelota después del rebote en el área, muy solo le cruza el balón a la salida de Armani. La pelota al fondo, se van todos a celebrar. Para mí debe ser gol. Vamos a ver qué decide en este momento.
2: Camilo.
1: Hay suspenso en el estadio Nemesio Camacho del Campín.
2: Y en línea de ese costado, el de Occidental, es decir, en línea número uno, el señor William Crawford, pecó también. Por precoz, diría yo. Calma.
1: El que se le tiró el gol a...
2: El protocolo VAR siempre te va a decir después si hay fuera de lugar o no. No había necesidad de levantarla.
1: Y ya los jugadores de Fortaleza con su técnico vieron en la tablet del gol, lo celebraron, pero tiene que confirmarlo el árbitro. Dice que por favor se aleje en este momento Trujillo para que lo cante ahora sí don Jonathan Vargas.
2: Acuérdese que Gallo las triangula y se inventa cosas. ¿Sí?
0: Los puntos de fuga y tal.
1: Ojo.
0: Hay revisión del VAR.
2: Fuera de juego. Por eso le digo. Una cosa es lo que uno vea y otra cosa es lo que dice la línea. Tengo muchas dudas porque la toma nos muestra la pierna del jugador de Nacional,
0: de Simón
2: García.
3: Las líneas del VAR yo no confío. Ayer, por ejemplo, ayer unas líneas de VAR que impresionante.
0: Bueno, se reanuda el compromiso entonces. El VAR ha dicho que no. Venía Atlético Nacional, la baja el defensor. Alcanza a tocar, o la pelota ya había abandonado el terreno, o lo va a terminar. A ver qué dice el árbitro central.
2: Acuérdense que la diagonal de la cámara siempre engañará a las líneas del VAR.
0: Pero ese es el cobro.
2: Claro, ahí la miden desde el cobro. ¿Quién es el que termina cabeceando?
1: No, para mí no es fuera de lugar. Hay dos jugadores que están ahí, pero no interceden en la jugada. No sé quién la baja primero, pero difícil.
2: Complicado. En todo caso, ya la sancionó Gallo y para Gallo no es fuera de lugar y no sube el marcador. Es fuera de lugar y no.
0: Sí, señor. Bueno, el árbitro central Ferney Trujillo del Casanare activa el silbato, detiene el tiempo en el estadio Nemesio Camacho, el Campín de Bogotá. Se acaba el partido. Fortaleza lo pierde en su casa 2-1 frente a Atlético Nacional. Muchas gracias, Colombia. Dios les bendiga. Feliz tarde para todos ustedes.
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1: Gracias, Jonathan. Acaba de terminar el partido donde Atlético Nacional le dio vuelta y lo ganó ante Fortaleza. Partido vibrante con muchas cosas para analizar. 2-1, Andrés Copete a los 43 abrió el marcador para el conjunto bogotano. Edwin Cardona a los Alfredo Morelos a los 77 puso el 1-1 y Edwin Cardona a los 89 de penal mandó el partido al 2-1. Una jugada que vamos a analizar más adelante ya con los muchachos en el VAR. Terminamos aquí, vamos a la pausa y seguimos hasta las 6 de la tarde en el VAR Caracol para hablar de este partido y de la fecha que continúa en el fútbol colombiano.
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1: 4:09, ya está el bar.
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0: Seguimos en el bar en Caracol Colombia y en el canal de YouTube de Caracol Radio y en AS Colombia. Señores, acaba de ganar Atlético Nacional, remontó a Fortaleza 2-1 en el Campín. Justo o injusto la victoria, Andrés.
1: La victoria justa, pero polémica.
0: ¿El cómo? ¿Penal o no penal? ¿Era para expulsión el pelotazo del jugador de Fortaleza al final, Camilo?
2: Sí, era para expulsión, Lalo, y no me lo está preguntando, pero para mí fue injusta la victoria. El 2-2 era el resultado más justo.
0: ¡Piolín! ¿Piolín?
3: Prefiere no hablar.
0: Piolín quedó...
3: No quedar en evidencia.
0: Piolín cerró el pico. Bueno, Coco, comenzó partido entre Pasto y Llaneros.
4: Sí, señor, en el Estadio Libertad de la ciudad de Pasto, el Deportivo Pasto y Llaneros. Ya tenemos 5 minutos de juego, 0-0 el marcador. El Deportivo Pasto con Everson Cabezas en la portería, Santiago Jiménez, Joyce Osa, Nicolás Gil y Ervin Goyes. En la defensa, Jonathan Perlaza, Enrique Serge, Franco Leis, Mateo Garavito, Jorge Obregón y Andrés Ibargüen. Entre tanto, Llaneros del profe José Luis García, con Roamed de Romaña en la portería, con Juan Pertul, Francisco Mesa, Denis Quintero, Johan Escobar, Johan Castilla. En la mitad de la cancha, Kelvin Osorio, Joel Contreras, el jugador Juan José Ramírez, el Chocolo, Fran Castañeda y Yorley Menas. Pita el partido Andrés Rojas de la Liga de Bogotá. 5 minutos, 0-0 en la Libertad.
0: Y se mueve el fútbol en el mundo. Sebastián Vargas en España. Se estrena el bicampeón de Liga.
5: Y ganando 4-0, doblete de Rafinha, uno más de Adeyemi y Fermín López. Los cuatro del equipo de Hansi Flick, que le ganan 78 minutos al Elche.
6: Es tu estrella. Que es la estrella de la selección española, que es la estrella del Barça, que es santo y seña. Es imposible que tú puedas fichar un jugador de más de 100 millones de euros. Es que va a ser un problema gravísimo.
7: ¿Cómo son las cosas? Sin embargo, en el Atlético, esta oferta de 100 millones ha sido percibida como una ofensa sin precedentes en la historia del fútbol occidental.
0: Igual José Alberto también debutó el Paris Saint-Germain en el territorio francés y doblete del hombre del gol en el Mundial.
8: En la Liga Francesa, 2-2 con el Rennes.
9: Gol, gol, gol, gol, gol, gol, gol, gol, gol, gol, gol, gol, gol, gol, gol, gol, gol, gol, gol, gol, gol. El Barça se da un festín, el quinto lo marca Fermín en una gran acción individual, recibe de espaldas, marca bien la marca, se gira para dejarla vendida, rompiendo cintura en cara de Ituro, define a la perfección Fermín.
5: Fermín marca el quinto gol para el Fútbol Club Barcelona, el segundo en su cuenta personal, había marcado el cuarto en el Martínez Valero, ahora repite al 79, primera manita del bicampeón de la Liga Española, el Barça 5, el Che 0.
0: Ahora sí, José Alberto.
8: Sí, señor, 2 goles de Ferran de Torres en el minuto 71, en el 82 con el PSG para el empate 2-2 con el Rennes. Entonces, en ese orden de ideas, ya arrancó, esta es la primera fecha de la Liga de Francia en la presente temporada. Marsella, Lens son los líderes en este momento con 3 puntos.
0: Muy bien, y a las 4 de la tarde, 14 minutos en Colombia, en el Bar Caracol, nos atiende amablemente el doctor Gustavo Quintero, secretario de Gobierno de Bogotá. Gracias por atendernos, doctor Quintero. Y después de lo pasado anoche y de lo que pasó hoy, que digamos no pasó, pero con todo lo que hicieron de operativo previo al partido entre Fortaleza y Nacional y todas las armas que se encontraron, armas blancas, no sé si armas de fuego también, ¿cuáles son las medidas que tienen ustedes pensadas para empezar a solucionar estos temas en la capital y en el Estadio del Campín? Bienvenido, muchas gracias, doctor Quintero.
10: No, a ustedes muchísimas gracias por la invitación. Sí, en efecto, el día de hoy el partido Nacional Fortaleza transcurrió con absoluta normalidad. Tuvimos operativos de la Policía Metropolitana de Bogotá, no solamente en el estadio y acompañando las requisas, sino también en la ciudad, en los peajes, requisando los buses que venían de barras del equipo visitante. Y vamos a fortalecer todos esos operativos de cara a los partidos clase A que se den en la ciudad de Bogotá. Bogotá tiene 4 equipos de fútbol profesional, por lo tanto partidos clase A son muchos, pero es importante poder fortalecer eso. Así también va a ser muy necesario tomar decisiones frente a lo que pasó el día de ayer. Mañana es la Comisión Distrital de Fútbol y ahí evaluaremos tanto los videos, las pruebas, los testimonios de los actores involucrados para tomar decisiones de cara a lo que se viene.
0: Claro, doctor Quintero, porque es que un tema es lo que pasó ayer, seguramente Di Mayor también tendrá sanciones sobre Santa Fe, no sé si el gobierno local lo va a hacer, ¿qué medidas se van a tomar de ahora en adelante? Pues de ayer a hoy ya se vieron, y usted lo dice, hoy el tema estuvo muy con lo que pasó ayer, pero paralelamente el América de Cali, justo el que ayer estaba en el Campín, tenía casi que listo un permiso, una autorización para poder jugar en el estadio de las 57, cuatro partidos de local de la Liga por las afectaciones del Pascual Guerrero en Cali a raíz del terremoto. ¿Eso se va a ver con lupa? Ya hay una decisión de, hombre, no lo mostraron en un partido menos, lo vamos a mostrar en otro. ¿Qué alternativas hay? ¿Doctor Quintero?
3: Bueno, perdimos al secretario de gobierno de Bogotá.
0: Ya volvemos con el doctor Gustavo Quintero, porque a mí me parece clave saber
3: ¿qué va a pasar con América?
0: Un poco cuál es la posición del distrito. Claro, mañana se reúnen, son muchos organismos, ¿no? Sí. No,
11: y
0: no
11: solo... aplicando sentido común, Héctor, pues claro, finalmente pues ellos van a tomar la decisión con todos los argumentos del caso. Pero viendo uno la situación por encima, insisto, aplicando sentido común, uno dice de entrada, no le van a dar permiso a la América para jugar en Bogotá.
0: Sí, no tendría sentido.
11: Sí, porque ¿quién va a garantizar que esto no se repita?
3: Y si el primer partido es el miércoles 6 de la tarde contra Junior.
12: Imagínese. O puede ser lo contrario, que se tomen todas las medidas necesarias, castiguen a las barras en no dejarla ingresar y el partido se pueda desarrollar sin ningún problema.
3: O que juegue a puerta cerrada.
11: O la otra, juzgar.
13: El tema es que en Bogotá no hay partido ese entre semana, porque Santa Fe pospuso el partido con Jaguares, ¿cierto?
3: Sí.
13: América jugaría.
0: Santa Fe juega en Argentina.
13: Correcto. América jugaría.

0: con Junior el miércoles y Millonarios juega de visitante con Llaneros el día jueves. O sea que el argumento de falta de pie de fuerza creo que no sería tan de peso, y más bien organizar un muy buen operativo.
1: Pero... ese es lo de menos, José.
2: Organicen un operativo a puerta cerrada, más bien.
3: Pero una
1: que
3: pregunta.
1: No los otros equipos para,
3: entre jugar a puerta cerrada en el Campín es que, y hacerlo en el Pascual, ¿cuál es la diferencia? O sea, en el Pascual usar solo la cancha.
0: Sí, a ver, espere un momentito, que sí hay diferencia, porque cuando hay partidos seguidos, el pie de fuerza se tiene que utilizar.
1: Sí,
0: un
1: sí, pero
0: día
1: es que el
0: otro.
1: tema es otro, que fue lo que pasó ayer.
0: El tema de seguridad, por supuesto que sí, estamos hablando de seguridad. No, el tema de con el estadio Pascual Guerrero
3: que lo Esperamos al secretario José Alberto. Doctor Perfecto. Quintero, la pregunta era un poco la posición del gobierno distrital en la reunión de mañana respecto al tema de la América y si van a tomar algunas sanciones específicas, no sé si contra Santa Fe o contra quién, por lo sucedido ayer en el gobierno distrital y la solicitud que ha hecho el América para jugar en el Campín algunos partidos de la liga.
4: Bueno, justamente mañana teníamos en la agenda de la comisión la evaluación de la petición que hacía el América de jugar de local en Bogotá en algunos partidos. Vamos a tener muy en cuenta lo sucedido el día de ayer. Hay que decir que el SUS con una de las barras que venía justamente de la ciudad de Cali, esa barra sale en el momento de los altercados una vez la policía interviene, y todo esto más los videos serán tenidos en cuenta para las decisiones. Sin duda alguna hay que generar algún tipo de sanción, porque esto no se puede dejar pasar. Es que son actos violentos que hacen que la gente que va a fútbol deje de ir a fútbol y que enlodan la imagen de Bogotá como una ciudad en donde el fútbol se vive en paz generalmente. 214, si no estoy mal, partidos el año pasado, todos con buen comportamiento. No podemos dejar que esto enlode lo que ha sido un trabajo muy grande de todos los actores involucrados.
3: ¿Una alternativa puede ser prestarles el estadio, pero que jueguen a puerta cerrada?
4: Pues evaluaremos distintos escenarios. Entendemos lo que está pasando en la ciudad de Cali. Somos muy solidarios y lo hemos sido. Pero definitivamente acá nos toca tener en cuenta varias cosas y, por supuesto, pensar también en el orden público y la seguridad, tanto dentro del estadio como en la ciudad.
1: Secretario, ¿qué le dice a usted la policía de cómo entran esos machetes a un estadio?
4: Bueno, ahí hay una cosa importante que vale la pena señalar, y es los partidos de fútbol son eventos donde la logística y la seguridad dentro del estadio, en el ingreso del estadio, son responsabilidad del organizador. La policía hace un acompañamiento y la responsabilidad de la policía está sobre la seguridad y el orden público. Por eso, cuando se presenta la alteración, en 5 minutos interviene policía y a los 10, 15 minutos ya estaba la situación absolutamente controlada. Vamos a revisar los procedimientos, vamos a revisar el cumplimiento de los criterios por parte del organizador y, por supuesto, con policía estemos haciendo un acompañamiento más permanente a los procesos de requisa y entrada al estadio. Y hay un debate, si ustedes me lo permiten, que vale la pena dar y que trabajaremos de la mano seguramente con el gobierno nacional, y es que al vender las boletas podamos identificar que la persona que compre la boleta quede plenamente identificada desde el momento mismo de la compra, que así sea cuando llegue al estadio, para que cuando tengamos este tipo de situaciones y podamos individualizar, esas personas no puedan volver a fútbol o porque tienen elementos cortopunzantes o por acciones violentas.
0: Doctor Gustavo Quintero, secretario de Gobierno de Bogotá, 2 interrogantes concretos. ¿Hubo detenidos ayer?
4: No, hubo, y le explico por qué. En el momento en que se presenta la situación, hay 2 alternativas: o detener gente o parar la situación. La Policía Metropolitana de Bogotá primero tiene que parar la situación de orden público, y ahí mismo lo que sí hacen los equipos de distrito es imponer comparendos. Sí se impusieron comparendos. Hay que decir que el día de ayer 17 personas se vieron afectadas, ningún herido de gravedad, no hubo nada grave ni ningún hecho que lamentar, pero sin embargo eso no puede pasar dentro de un estadio del fútbol.
0: Y la otra, las armas que hoy le incautaron a los hinchas de Nacional, ¿fue en solo un vehículo o fue en varios vehículos que traía gente o que llevaron gente a Bogotá?
4: fue en varios de los buses que llegaron a la ciudad de Bogotá. Llegaron 9 buses y en algunos de ellos fue que se incautaron estos elementos cortopunzantes.
2: Secretario, si la responsabilidad logística es del organizador del evento, en este caso Independiente Santa Fe, que era el local, pero el estadio es del distrito, ¿se comparten la responsabilidad?
4: En este momento hay que recordar que el estadio ya no es propiedad del distrito, sin embargo, este es un trabajo que nosotros hacemos en equipo, por eso vamos a revisar con Santa Fe qué fue lo que sucedió. Si hay que imponer sanciones, por supuesto imponer sanciones, pero lo más importante es pensar a futuro cómo vamos a hacer para que ese tipo de cosas no vuelvan a suceder. Eso se trabaja con Santa Fe, se trabaja con Cencia, que es quien está administrando el estadio, y por supuesto con la Policía Metropolitana de Bogotá.
3: Pues secretario, ojalá mañana la reunión saque temas muy concretos y que se apliquen. Porque, pues, usted me disculpa, pero yo creo que para el público en general suena irrisible decir que se le ponen comparendos a gente que entra armada a un escenario deportivo. Entiendo el procedimiento, como usted lo explicó, de la policía, primero calmar la situación y después las detenciones, pero pues eso queda y por eso es que creo que estamos donde estamos, ¿no le parece?
4: Estamos completamente de acuerdo y por eso es muy importante poder individualizar a esos sujetos y que tengan la sanción correspondiente. No podemos dejar que esto siga pasando. Por eso es importante, desde la misma compra de la boleta, saber quiénes están entrando al estadio, prohibir a muchos de esas personas volver a entrar. Es lo que más les gusta, pues castigarlos por ese lado y también sancionar a todos los que estén involucrados con acciones violentas. No podemos dejar que esto siga pasando.
0: ¿A qué hora es la reunión?
3: Sí.
4: 10 de la mañana.
0: Ok. 10 de la mañana la reunión.
3: Gusto. Doctor Gustavo Quintero, secretario de Gobierno de Bogotá, muchas gracias por estos minutos en el Bar Caracol y que mañana pues pase lo mejor y que lo que suceda se aplique realmente. Muy amable.
4: A ustedes, como siempre, muchas gracias.
3: El doctor Gustavo Quintero, bueno, ojalá de verdad lo que mañana decidan y que sean cosas de fondo, las podamos empezar a aplicar, pues, entonces, porque de esto llevamos 10.000 reuniones.
2: Pero no, y la responsabilidad no es de nadie.
5: Sí, se tiran la pelota.
1: Si no es de nadie.
5: Tiran la pelota.
2: A ver, a mí me parecería injusto con Santa Fe que Santa Fe termine pagando los platos rotos de los
1: pero es el tema, organizador.
3: ¿No? O sea, eso es lo que dice. Es que ahí tocaría, eso, Andrés, creo que cambiar, yo no sé si es la ley, los reglamentos, pues porque, ¿qué dice el reglamento de Dimayor? El responsable del espectáculo es el local.
1: Mire,
3: el espectáculo abarca todo.
1: Lo de Montería, sancionaron a Jaguares, que no tenía nada que ver, solo era el que organizaba, sí, pero los de Nacional fueron los que se agarraron.
0: Sí, pero es que el organizador es el que tiene, debe garantizar que haya, sí, seguridad para los espectadores.
3: Sí, lo que pasa es que, pues en este caso...
1: Bueno, y por eso dice Cencia uno, nos pide hasta la ARL y cuántas semanas cotizadas en Colpensiones, ¿Lalito?, para entrar al estadio y no colabora, sí, ahí con eso, entonces tampoco.
3: ¿Qué pasa, Betico?
6: No, que realmente este tema está feo. ¿Sí o no?
3: Sí.
6: Y tengo un chiste de feos. Aguanta, ¿no? ¿Cuál le parece?
7: Tan inclusive.
6: Ahí lo oiga, empató. No, es que... está pesadito y nos pone como de mal genio, nos pone pensativos y nos pone como impotentes, pero entonces vamos a reír un poquito. Espero que le sirva el chistecito. ¿Cómo le parece que, hermano, Albert Einstein tenía un intelecto superior, pero es que era muy feo, feo. Sí. Que no, más feo era su hermano. ¿Cuál hermano? Frankenstein.
7: No. Bueno, gracias. Sí.
6: No, con mucho gusto.
7: Gracias.
6: Sí, con mucho gusto. Blanquitos, chistes normalitos, bien chéveres. No nos pasamos para nada. Que no se ríen es otra cosa, pero son los que hay.
3: Bueno, venga, sí, Andrés.
2: A mí me queda una pregunta. Cuando uno alquila el estadio, en el caso de los equipos bogotanos, sí, en el contrato.
3: De todo el, en el país. Paquete, en el único que no alquila es el Cali.
2: Pero en el paquete va la logística.
6: No, eso lo asume.
3: Y acuérdense, es que eso también viene ya de mucho tiempo, que la policía se quiere zafar de eso.
2: No,
3: zafar,
2: claro, no es que se quiera zafar, es el código de policía, claro, que dice eso.
3: Por eso.
2: No es que la policía se quiera zafar.
3: Pero eso, mire, pero no ha pasado nada.
2: La norma tiende exactamente a que los espectáculos privados, como los conciertos, como el fútbol, tengan su logística y tengan, exacto, su propia seguridad. La policía acompaña.
8: No, y entiendo que el tema policial, porque lo supe, porque Tolima tiene un acuerdo acá con el Consejo, Tolima paga el alquiler del estadio, pero aparte de eso tiene que pagar el operativo policial, claro, y ahí se incluye el tema,
3: claro, de eso pasa en todos los estadios,
8: almuerzo,
3: tal cual pasa en todos los estadios.
8: Y otro tema más, la logística,
9: paga la luz,
8: Exacto, y la logística que a veces requisan y eso, no puede suplir las funciones de la policía. Usted no le puede decir, a usted uno de logística no lo puede requisar, tiene que ser un policía, y así otras funciones que no puede...
2: Pero miren,

0: Me ha pasado, por ejemplo, que me han hecho abrir el termo del agua para mirar qué entro yo en el termo.
1: Camilo, ¿olerlo?
0: Estadio, es absurdo, claro.
2: Ustedes recordarán...
0: ¿Cómo dejan entrar un machete a un estadio, por Dios?
2: Ustedes recordarán que yo conté una anécdota aquí, precisamente, sobre cómo un personaje de logística, no de la policía, de logística en el ingreso del Estadio del Deportivo Cali, me hizo un exhaustivo examen que ya parte de mi cuerpo estaba reaccionando con esa tocadera.
3: Era un urólogo.
2: Era un moreno grande, un moreno.
1: Era un examen prostático.
0: Sí, sí, estaba cogiendo señales.
3: Próstata al parque.
2: No, pero
4: sí, era tan atractivo.
2: Era prostata. Y era de logística, no era de la policía. Logística. Logística.
0: Cogió señal.
5: Es un comentario muy caliente. Oiga, Lalo, escuchando yo. Escuchando yo a
2: y menos mal que todos. Lo tenía de frente.
3: ¿Eso qué? Una,
5: escuchando,
3: arregló
5: escuchando
3: ahí la columna
5: a todos,
3: de una vez, ¿sí o no? Sí.
5: Escuchando a todos los representantes, pues, de la autoridad, que los he escuchado aquí en Medellín varias veces, muchas veces, en Bogotá, en Cali, en Barranquilla. Es que estamos caso juzgado sin culpables. Uh-huh. Porque ¿cuántos detenidos hay? Ninguno.
2: No, que
5: ninguno. ¿Cuántas machetas? 700 machetas, no sé.
6: Pero
5: qué,
6: ¿cómo entra
5: picos, hachas? Y el debate es el mismo. La sanción, ahora viene la sanción para Santa Fe, no sé los puntos, pues a Medellín y a Nacional le han quitado los puntos por lo mismo que pasó ayer en Bogotá.
1: El partido no lo suspendieron.
3: El partido se jugó, pero vea,
2: sí, claro.
3: La logística en el Mundial no tiene 18 filtros. La logística en el Mundial también es compartida. Las hacen los de logística de FIFA y el acompañamiento de la Policía Federal de los Estados
1: pero
3: Unidos.
1: Pero ahí pasa lo pero, que decía el secretario. Usted sabe quién
3: claro,
1: compró la boleta.
3: No, pero además de eso, porque seguramente hay gente que compra la boleta revendida afuera,
1: sí, pero
3: se la transfieren, hay un bendito detector de metales. Esos tipos saben qué lleva usted en el cerebro, en el cerebro, en la nariz y en los pies. Saben todo, porque lo pasan a usted por el detector de metales, punto.
7: Y eso no es muy difícil.
6: Oiga, sí.
7: Eso no es muy difícil.
6: O los
1: no,
6: estadios
1: difícil,
6: en
1: no, pero
6: Colombia
1: caro,
6: hacen eso.
1: Porque es que pero aquí también eso, todo va a ser en el billete.
7: Aquí sí es
8: aparte
7: difícil.
8: Aparte de eso, usted allá compra la boleta 387 del puesto 55A.
7: Y se la respetan.
8: Vaya, haga eso aquí. A ver, ¿en qué estadio respetan el puesto?
3: En el Campín a veces se respeta por tribuna.
2: Oh, y todos los operadores lo tienen coco aquí. Usted, sí. La boleta pero siempre esas, llega. Esa, la entrada siempre llega.
3: Es que es más cultural. Es más cultural.
6: En el Campín no hay detector de metales, no sé en las otras ciudades.
2: Aquí hubo un tiempo que lo pusieron.
6: Pero eso no podría hay. Medio o sea, ayudar.
3: La seguridad de los estadios, tristemente, en este país debe ser muy similar a la seguridad aérea. Usted entra con su pasaporte, con su nombre y su cédula. Y pasa un requis, un
6: filtro de seguridad.
3: Un filtro de seguridad, un detector de metales.
9: Pero sí, es que ahí es donde está el tema, Andrés, que se tira la pelota, porque entonces los equipos van a decir, venga, el escenario no es mío, eso lo tiene que asumir
1: paga
9: la,
1: eso,
9: la administración municipal. La administración
1: paga?
9: Municipal
6: los
9: dice,
6: equipos,
9: no, eso lo tienen que pagar los equipos.
6: La DIMAYOR sabe que eso cuesta un platal y por eso no han querido aplicar esa ley del Código de Policía, porque eso les vale
2: si
6: mucho por
2: si casi no llegan los
6: partido.
2: Tableros electrónicos... Para indicar los cambios.
5: Bueno. Es que inicialmente hay que hacer la fácil, la contundente. Cerrar puertas a los equipos visitantes.
3: Y
5: chao,
3: se matan
5: no
3: afuera.
5: Se puede.
8: Mire,
5: no,
8: aquí
1: pero,
8: la DIMAYOR.
1: Mira lo que dijo
8: Violín,
1: el secretario.
8: Perdóneme, pero aquí la DIMAYOR no puede seguir mirando para otro lado. Aquí la DIMAYOR le tocó ya sí o sí prestarle atención al tema. Así le cueste una platica. Pero no puede seguir haciéndose el de la vista gorda
0: pero
8: y mirando
0: insisto,
8: por otro lado.
0: Seis veces al año hablamos de lo mismo y nunca pasa nada.
3: No, pero ahora yo les digo...
1: Y estos reuniones como el que va a haber mañana en Bogotá y cada ocho días en todas las ciudades.
6: Claro.
3: Pero yo les digo, es que también hace parte de la voluntad política. Si el estadio le va a pertenecer a Asencia por 20 años, mientras construyen el otro, señores...
7: Sí,
3: una de las condiciones es que ustedes garanticen la seguridad con estos puntos, estos cámaras y detectores de metales. ¿Aceptan el contrato? Sí, no. Se busca otro. Claro. Ya.
6: Oye, ¿usted, ¿alguien alguna vez ha oído que se pague algún comparendo de esos que colocaron?
1: No sé.
6: Yo no veo
1: no
6: al primero que lo ponga y diga fui y lo pagué.
5: ¿Se acuerda de los comparendos en pandemia? ¿Quién pagaría comparendo en pandemia? Que había comparendo en pandemia.
7: Eso por ahí los mandan a hacer un cursito y después los dejan libres.
1: No, eso no sirve para nada. Vamos al Campín, vamos a escuchar al técnico Lucas González de Atlético Nacional.
10: ¿Y qué tan bueno es esto para lo que viene para el equipo de Atlético Nacional? Porque Cardona venía siendo el titular. Y para Franco, felicitaciones por el partido. atajadas importantes, porque quizás en el primer tiempo usted, sin usted mejor, el equipo no hubiera tenido esas chances, por lo menos, de haber ganado hoy el partido. Buenas atajadas, ¿qué tan importante es su presencia hoy en este conjunto de Atlético Nacional con su liderazgo, por supuesto? Gracias.
4: Muy importante.
11: Buenas tardes, Juan Pablo. No, a ver, uno está para eso. Está para eso, para cuando el equipo lo necesita. Sabemos que somos un equipo que juega adelantado. Obviamente que intentamos siempre recuperar el balón en campo contrario. Y eso hace a veces, cuando perdemos la pelota, bueno, que el equipo rival genere esas contras. Porque si uno se pone a pensar en el desarrollo del primer tiempo, lo que vos decís, las jugadas que tuvieron ellos fueron de contragolpe. Entonces uno tiene que intervenir. Yo creo que el arquero está para eso, para cuando el equipo lo necesita, tratar de estar, de sostener el resultado. Gracias a Dios hoy se dio. Obviamente hay partidos que a veces el rival llega y convierte, pero bueno, lo importante también hoy es que se ganó, que de esta manera es más fácil seguir corrigiendo, porque tenemos que seguir corrigiendo cosas. Llevamos muy pocos partidos, entonces de esta manera se hace mucho más fácil. Rescatar también el gran esfuerzo del equipo, porque bueno, el primer tiempo no fue del todo bueno, pero bueno, el segundo tiempo cambiamos la cara, dimos vuelta al resultado. Entonces bueno, eso es de valorar muchísimo.
12: Hola, Juan Manuel, muy buenas tardes. Bueno, me preguntabas que sobre la primera parte inicialmente, estaba incómodo, la verdad. Tengo que pedirle perdón a los hinchas porque la primera parte jugamos muy mal, muy lejos de lo que nosotros esperamos, muy lejos de lo que nosotros queremos ver, y con los jugadores que tenemos que jugar mucho mejor. Para eso estamos nosotros acá, para intentar ayudarlos. Después me preguntaste por los cambios, ¿sí? Necesitábamos cambiar algo, optamos porque entraran Poveda, Edwin y Alfredo. Ya habíamos tenido que cambiar a Nicolás, desafortunadamente por un golpe, pero necesitábamos buscar algo diferente. Normalmente los partidos los planteamos con un plan inicial y ese plan tiene una alternativa en caso de que no vaya bien, y hoy hemos optado por muy rápido buscar esa alternativa. Después me preguntaste por Edwin y usaste el término de que venía siendo titular, y si hay algo que yo quiero que mis jugadores entiendan es que el equipo está por encima de todos. Va a haber partidos en donde algunos van a iniciar, va a haber partidos en donde otros van a finalizar, y después esa torta se va a invertir. Otros iniciarán y otros estarán para finalizar. Tenemos 25 jugadores en plantilla, no todos pueden ir convocados, más los juveniles. Pero cada día trae su afán, y nosotros intentaremos es que ellos entiendan que nadie está por encima del equipo. Hoy iniciaron unos jugadores y nos tocó hacer cambios muy rápido, más rápido de lo que nos gustaría, pero para eso estamos los entrenadores, para intentar ayudar a los jugadores, y en la medida que ellos entiendan que el equipo está por encima de todos, será mucho más fácil mi trabajo y seguramente que le daremos muchas más alegrías a los hinchas.
13: Claudia Elena Hernández de Todelar.
14: Profesor González, muy buenas tardes, y a Franco. Profe, usted mismo dice y reconoce que no se jugó bien esa primera parte, pero ¿qué explicaciones daría a ese no jugar bien la primera parte? Un poco también.
1: Muy bien, las declaraciones de Franco Armani y el profe Lucas González, la victoria nacional 2-1 sobre Fortaleza en el campo.
15: Con razón, no queda tiempo para que uno pregunte. Es que día 3.
16: Ya 3 cada uno se dio complicado. Es
15: como complicado.
9: Brava.
15: Ha terminado la primera presencia esta temporada del bicampeón de la Liga Española de Fútbol, el Barcelona. 5-0 goleó en el Martínez Valero al Elche, con doblete de Rafinha, doblete de Fermín López y uno más del debutante Adeyemi.
1: Oiga, se nos tragó. Sí, José Alberto.
2: Es que estoy revisando antecedentes del tema que estamos tocando sobre quién es el responsable, cierto, de la seguridad en los estadios. Y a mí me gustaría mucho que, de pronto, no sé si alguno de los compañeros del servicio informativo nos pudiera apoyar, porque encontré un artículo, una publicación de la noticia que la dice en el periódico El Colombiano, 2000, ya reviso si es 2026 o 2025, La policía tiene que vigilar la seguridad en los estadios de Colombia, según el Consejo de Estado. 3 años de tensiones entre la DIMAYOR y el gobierno, y el alto tribunal dejó claro que las empresas privadas no pueden sustituir a la fuerza pública en el control del orden en eventos masivos como partidos y conciertos. Y habla naturalmente en todo el desarrollo de la noticia de cómo precisamente 2 artículos se quitaron del Código de Policía que impedía esa situación. Y posteriormente habla de lo que puede y no puede hacer la empresa de logística que cada equipo en ese caso pues contrata, ¿no?, que tiene ya al interior de los estadios. De modo que, no sé, está eso, es un concepto del Consejo de Estado, ¿no?
1: Sí, no, pues seguramente.
9: Pero ese concepto, José, yo creo que responde a una ponencia que se llevó a cabo en el Senado en el gobierno anterior, en donde se pretendía que los clubes asumieran, claro, ese
2: 16 de abril del 2026.
6: Debe ser lo último, José.
9: Estaban exponiendo que la policía tenía que dedicarse a temas de ciudad y no, en este caso, a situaciones que estaban, comillas, favoreciendo a empresas privadas. Sí.
1: Bueno, Coco, ¿cómo marcha el partido en Pasto?
8: 32 minutos, no se abre el marcador, 0-0, aunque ha estado más incisivo el cuadro de Llaneros. 2 cartulinas amarillas, la primera para Juan Pertús, una pierna arriba que se iba llevando parte de la cadera de Jonathan Perlaza, el hombre del cuadro de Llaneros, y le acaban de mostrar cartulina amarilla también a Mateo Garavito por un brazo alto que terminó en el rostro del propio Juan Pertús. 33 minutos ya camino del 34 en la Libertad de Pasto, el Deportivo 0, Llaneros 0.
1: José Alberto, ¿y en lo futbolístico América y Santa Fe qué?
2: Bueno, mire, yo le voy a sintetizar a usted y a todos los oyentes lo que para mí fue el partido de ayer. Lo mejor del América fue mantener el arco en cero y mantenerse invicto. ¿Sí? En lo futbolístico, los dos equipos quedaron debiendo. El primer tiempo, que además estuvo interrumpido por esta acción equivocada de la afición que entró e irrumpió e hizo parar el partido durante 52 minutos, pues fue muy malo ese primer tiempo. En el segundo tiempo parecía que los dos equipos se interesaran más por atacar. América lo hizo también Independiente Santa Fe, pero sin los suficientes argumentos, ¿cierto?, para someter al contrario. Sin embargo, en el global de lo futbolístico y en materia del resultado, debió haber un ganador y ese debió ser Independiente Santa Fe. Pero ¿sabe quién se interpuso? Ian Fernández, con 3 atajadas espectaculares y además ayudado por un remate en el palo. Entonces, la síntesis es esa, un partido que estuvo por debajo de las expectativas, que tuvo como ganar Independiente Santa Fe, pero que la falta de definición y la buena actuación del arquero brasileño Ian Fernández lo evitó. Y repito, lo mejor de América ayer, mantener su invicto, mantener el arco en cero.
1: ¿La figura Fernández?
2: Sí, Ian Fernández, claro, indudablemente. Amigos.
1: Que se debe ir de sanción, ¿no, Andrés?
2: Sí, seguramente.
17: Le hace pistola al final a la hinchada que estaba en
1: otro lado.
17: Se coge aquello.
6: Se cogió el de la señal.
7: Doble pistola.
1: No, ¿cómo, tiene, Camilo? ¿Cómo?
7: Se cogió el Dibu.
17: No tiene justificación lo que hizo la hinchada de Santa Fe con el jugador, pero tampoco justificación, sí, claro, lo que hizo el jugador en respuesta.
1: Ahora, el árbitro.
2: El árbitro fue Alejandro Moncada, pues un poquito flojo en lo disciplinario, después como que se atemperó y manejó la situación. Fue un gran reto este tema de haber suspendido el partido y de haberlo reanudado, pero creo que hizo lo correcto.
1: Y Santa Fe, pues, careciendo lo que le pasó a River, no hace goles.
6: En los últimos partidos.
1: Y yo sé que muchas veces los técnicos y los jugadores y demás dicen, bueno, pero estamos generando y eso es lo importante. Sí, eso es muy importante, sí, pero también puede se pueden pasar las rachas, claro, de generación y nos quedamos sin hacer goles. ¿Y hablas, decir algo, Mauricio?
0: Sí, en el caso de Jan Fernández, que ya había incluso en la cancha en pleno partido pues protagonizado un hecho que pues puede ser muy propio de la competencia, pero no deja de ser feo, cómo increpa a Josen Escobar después de una jugada de ataque del cuadro Independiente Santa Fe. Y se vio mal, se vio feo en la manera en como le habló el compañero. Insisto, pueden ser cosas del fútbol, pero a veces siente uno que Jan Fernández, no solamente por lo de ayer en el Campín, sino también por lo que ha hecho en otros partidos, es un arquero, no sé, que a veces se deja llevar un poco por las emociones del juego. A veces parece conflictivo, le gusta a veces meter cizaña, meterse en las peleas, Y ayer lo que pasó al final del juego, ahí cuando hace pistola y todo, yéndose al fondo del camerino, pues ya él venía exacerbado Mauricio, realmente en la cancha con su propio compañero.
7: Se parece a Guerre. Pero en la de Josen, yo sí no se la comparto. Yo sé que Mauricio es muy decente, es muy amable, muy gentil, muy formal, pero fue totalmente displicente Josen Escobar, que además de que la pierde, literalmente no, pero, se queda pero, mirando cómo los compañeros trabajan para recuperar lo que él perdió.
0: No, es que eso es una cosa, estoy de acuerdo. Pero la otra es la forma en cómo increpa el compañero. A mí realmente, yo eso no, yo insisto, son cosas del fútbol, pero hay formas y eso no habla bien realmente de un jugador como Jan Fernández.
1: Bueno, escuchemos al técnico del América, David González, después del partido y el empate en Bogotá. Ya habíamos escuchado al capitán del rojo capitalino, Hugo Rodallega.
18: Es una vergüenza total, es una vergüenza. Nosotros como pueblo, un día nos unimos y al siguiente día acabamos con cualquier unión y cualquier alianza que exista. Somos una vergüenza. Ver lo que se vio hoy en esa cancha, es que es como devolverse a los libros de historia que uno veía en el colegio, las guerras de los españoles con los nativos, espadas, ya no son espadas sino cuchillos, es una vergüenza, es una vergüenza. ¿Qué pasa? Yo creo que puede ser hasta producto de todo lo que hemos vivido. Hemos vivido 10 días muy duros, en algunas ciudades más que en otras. Y al final, sí, algunos pueden venir y buscar un poco de diversión, otros a lo mejor vienen para poder botar toda la rabia que tienen y que en su casa a lo mejor no pueden y no los dejan. Y nosotros, como protagonistas del espectáculo, cuando pasa esta situación, inmediatamente, yo creo que el subconsciente inmediatamente como que te devuelve a ese modo alerta, a ese modo supervivencia, a ese modo algo pasa. Y así no se puede jugar fútbol. Así no se puede jugar fútbol. Esos 15 minutos después de la suspensión, eso parecía el partido de ayer, que fue espectacular. Y ese sí es un partido donde yo vi a todo el mundo feliz, a todo el mundo contento, a los muchachos hablando con la prensa, riéndose. Pero nosotros terminamos haciéndolo simplemente porque estábamos en un shock, digámoslo así. Inmediatamente volvimos a ese modo de supervivencia y de eso no se trata esto.
1: Bueno, qué triste es que nos tengamos que centrar en temas que no son la pelotica, que no es el fútbol.
2: Interpreto que David como que no quería que se reiniciara el fútbol. Interpreto eso. Y es más, América, les reitero, América no quería que se reanudara el partido en Bogotá.
6: Para hablar algo de...
19: Se jugó, José, y se jugó mal, ¿no? Después cuando se reanuda... no admite, pues no sé, la rueda de prensa completa, si le preguntaron a David González por qué ese cambio, si le pesó las dos semanas o la para o la, emocionalmente el tema de Cali, no sé, algo debió afectar al equipo que cambió en su forma futbolística, no se vio bien.
6: De Santa Fe quiero resaltar dos cosas, una de Fagundes, cada vez que entra lo hace muy bien,
7: sí, merece
6: yo
7: más
6: creo
7: minutos.
6: Que merece un poquito más de lo que le está dando el profe Repeto, y hizo el debut Emerson Rivaldo Rodríguez. Ahí se le vio en cositas, bien, un cabezazo.
7: No la pasa nunca, eso sí, pero tuvo buenas jugadas individuales. También,
1: oiga,
7: sí,
1: todavía no sabemos nada de Kevin Balanza, ¿no?
6: En un alto porcentaje de ligamento cruzado anterior. Sí.
2: Eso es claro.
7: Que es la misma de Sebastián Quintero.
1: Claro, se queda solo con dos centrales. Sí. Con...
6: Víctor Moreno y el
1: Moreno Tucu. Víctor Moreno
6: se está recuperando. Está, pero no
7: con Olivera y Escarpeta.
1: Olivera y Escarpeta, sí.
6: Claro. Y Víctor Moreno esperando que se recupere. Como quien dice, tienen que ir a otra vez a contratar un defensor central en el y que no tenga contrato.
17: ¿Quién?
6: Por eso, que no tenga contrato.
1: No,
6: pues. El tema es que los que no tienen contrato, pues ya sabemos qué nivel de fútbol.
1: No, eso ahí le va a tocar improvisar a un Julián.
17: Le toca a Melo ponerse en forma.
16: No, saltar a la cancha. Ah, listo.
1: Sí. Andrés Millonarios.
17: Uy, qué mala tarde tuvo Millonarios contra Águilas. Una tarde en la que no le salió nada y a pesar de no salirle nada, en un campo que estaba en muy mal estado,
2: horrible,
17: el terreno de juego del Estadio Cincuentenario en Medellín, que parece más un...
1: Oiga, ¿tanta lesionadera es los estadios? ¿Es la para? ¿Es
6: qué?
17: No, yo creo que están duros,
6: es
17: que pero no, lo del cincuentenario pero, es muy feo.
8: Es una mala
17: el cincuentenario, el cincuentenario es duro, parece más...
6: Paramos campo, dos semanas más y ahí nace un, es una algo de papa. De
1: no, parece
6: un
1: campo. Oiga, pero yo oí a Eduardo esta mañana y se me olvidó decirle al don Eduardo Acero que dijo que es que habían regado la mitad de una
6: lado
1: de
6: la
1: cancha
6: otra, ¿no?
1: En el cincuentenario y la otra mitad no, y que se han quejado que eso era no era fair play.
17: No, eso lo hace todo el mundo. Eso lo hace todo el mundo. Ahora, el problema de la cancha del cincuentenario es que es una cancha dura y es un terreno irregular. Ahora, es para los dos, eso es verdad. Pero a Millonarios no le fue bien, no le salieron las cosas, no encontró buenas sensaciones. Jugó con los dos delanteros, con Rodrigo Contreras, que se fue lesionado muy temprano, en el minuto 14 ya, y con Leonardo Castro, que todavía está regresando a sus mejores momentos en el fútbol, todavía no se le ve tan fresco. Sin embargo, se fue ganando el primer tiempo, el segundo tiempo ya Millonarios al minuto 55. A partir de ahí, como desconectar un microondas, por más que usted les piche nada, no arrancaba. Y se le fue encima a Águilas, y Águilas con más ganas y físico que un gran fútbol, porque ese es el fútbol también de su técnico, de Flavio Robato, llevó a Millonarios contra las cuerdas y Burray salió figura. Y la otra figura de Millonarios, además de Burray, fue Steven Barreiro. Sí. Qué buen central, serio. Bien. Pero lo de Millonarios ayer, la verdad, flojo.
1: Escuchemos a Fabián Bustos, el técnico del conjunto azul de Bogotá.
20: Una variante, busca algo distinto para poder ganarlo. Creo que nos faltaba fútbol y la entrada de Daniel, buscábamos eso, ¿no? De tener desequilibrio con Chaverra por velocidad, un finalizador, y tuve que tomar una decisión. Y yo siempre trato de priorizar el grupo antes de las personas. Obviamente que siento y que André lo trajimos, es un jugador bárbaro, suma, positivo. Obviamente está molesto conmigo y tiene razón a lo mejor, pero yo tenía que decidir. Y creía que la forma de ganarlo era con Daniel, con Chaverra y con Leo, acompañado de nuestros dos carrileros y de Leonay pisando, Leonay intentando ser el que acompaña a los ofensivos en la presión y también en el juego. Obviamente que si hubiéramos conseguido un gol, la razón lo hubiera tenido yo. En este caso, obviamente, André, tuve que tomar una decisión, no me podía quedar con los dos porque necesitamos algo más de fútbol. Después por eso salió Chaverra y lo pusimos a Maca porque necesitamos fútbol. Creímos que jugando, como ellos ya estaban abiertos, teníamos chance de ganarlo. No se dio, pero el equipo hizo un buen partido y bueno, seguimos sumando.
17: Dice Bustos,
1: salió que, tocado el Tucu también, ¿no?
17: Claro, lesionado. Fue el primer lesionado de Millonarios. La suerte no acompañó a Millonarios porque se lesionó el Tucu Contreras. Salió también tocado Sebastián Valencia.
16: Ese le iba a preguntar yo.
17: Después, el Mosquera. Tema... Sergio Mosquera con un problema intercostal terminó jugando prácticamente de nueve, no podía ni caminar. Y la acción de la mano que no terminan sancionando, que es una mano que puede ser penalti de Iván Rojas. Pero lo que dice
1: no.
17: Bustos...
1: ¿Para usted fue o no?
17: Estupiñán... Para mí es muy complicado por la distancia.
1: Bueno, sí.
17: Pero
8: le pega primero en el bajo vientre.
17: Sí, además le pega en el muslo.
1: O sea, no.
17: Es una mano complicada que puede ser sancionable. Ahora,
8: y la de
17: lo
8: Leo
17: que
8: tampoco.
17: Dice, sí, pero espere, lo que dice Bustos sobre que por qué Estupiñán está bravo, porque lo metió por la lesión en el primer tiempo de Contreras y lo sacó al minuto 60 y punta para que entrara Daniel Ruiz. Después sacó a Chaverra, después se metió a McAllister. Y el equipo no levantó.
8: Estaba enredado Bustos.
7: Y el equipo
8: también.
7: Se puso muy lento. Sí,
17: en los es que cambios, Bustos es enredado en los cambios.
6: Exactamente. Sí, claro. Bustos siempre enredadito. En los cambios ha estado perdido.
7: Todo lo contrario.
6: Y además saca Estupiñán que estaba bien.
1: Ojo, sí, ojo con Estupiñán. Ojo con Estupiñán, porque Estupiñán viene de cero. ¿Qué es ojo? ¿Qué es ojo?
7: Estupiñán es el que le deja.
6: ¡Elo pa' Junior!
1: No, pero... Porque es que si la dirigencia le lleva el botín de oro, el primer semestre al técnico, pero la dirigencia está esperando que ese jugador no desmejore, todo lo contrario, los goles los haga Millonarios.
5: Entonces, ¿por qué hay que echarle ojo? De oro. Porque
1: entonces,
5: hay que echarle ojo.
1: Cuidado,
17: ojo él.
1: Cuidado, pues.
5: No,
1: cuidado
5: ojo con él.
1: Ese jugador, que hay que darle más participación.
21: Bueno, pero si lo del Tucu no sabemos qué tanto
17: ahora,
21: sea.
17: Ahora,
21: va a empezar
17: ahora,
21: a tener chance.
17: Pero venga, caudillo, venga.
1: Ojo con Estupiñán.
7: Ojito.
17: Estupiñán participó en la jugada del gol de
7: Sí,
17: Milán.
7: Claro.
17: Y participó
7: sí.
17: Bien.
7: Es el que le dejó.
17: Pero no hizo más. Pero no hizo más.
7: Ah, bueno. Era clarito el pase a Valencia.
1: Escuchemos a Flavio Robato, el técnico de Águilas.
22: Creo que el primer tiempo fue muy distinto al segundo primero. Creo que a pesar de haber tenido la pelota más tiempo, no encontramos al libre tan rápidamente, que eran los dos interiores. Y eso hizo que el equipo quede muy plano, perdiera demasiado la pelota a veces y y nos haya generado una o dos contras, que fueron producto más de pérdidas que de algún ataque de Millos. Y después en el segundo tiempo lo corregimos, encontramos un poco más libre la salida, encontramos los espacios para los interiores, lamentablemente en ese momento nos convierten y después nosotros tenemos la resiliencia para ir a buscarlo, creo que lo fuimos a buscar y después de haber logrado el empate tuvimos dos chances claras para haberlo ganado. Me quedo

0: Me quedo con el segundo tiempo, me quedo con lo que hizo el equipo del segundo tiempo, me quedo con que lo fue a buscar siempre. Usted sabe que ser protagonista contra un equipo como Millonarios tampoco es tan fácil, y hoy nosotros lo fuimos e intentamos ganar hasta el final. Así que eso me deja muy tranquilo, con no solamente con el rendimiento de los jugadores, hablo del segundo tiempo, sino con la actitud de querer ir a buscarlo siempre.
1: Pues Pérez Vargas nos va a sacar aquí elevados.
2: Volando.
1: Andrés, figura del partido de Millonarios y Águilas.
2: Javier Burray, el arquero de Millonarios.
1: ¿El árbitro qué tal?
2: José Ortiz. Disciplinariamente no me gusta José Ortiz. Sanciona cuánta cosa. Parece un árbitro de la ULU en todas las ceremonias.
3: No, y aparte de eso, matonea a los jugadores.
2: Sí, pero ahora, yo la del penalti todavía no me decido. Es una jugada muy difícil, pero creo que 30 de esas en el fútbol colombiano, 20 terminan en penalti. Sí.
4: Para mí es mano penalti.
5: Sí,
4: para mí.
5: De acuerdo.
4: Para mí. Porque entre otras, Rojas toca el balón, tiene abierta la mano y lo que hace es que después de tocar el balón la pega. Y el árbitro del partido, cuando le explica a los jugadores de Millonarios el por qué no sancionó el penalti, les dice que la mano la tiene pegada el jugador. No, la mano la pega después del contacto. Sé que es debatible, que da para múltiples opiniones, pero la mía particularmente es que era una mano.
3: Es que el atenuante, Mauricio, es que el balón primero le pega en el muslo, como en el bajo vientre, y se levanta. Y por eso le...
1: Coco, ¿termina primer tiempo?
3: Sí, señor, terminó el primer tiempo en el Estadio Libertad de Pasto, 0-0. Un poco más de emoción ha puesto el cuadro visitante. Un par de oportunidades donde le ha tocado exigirse al portero Ederson Cabeza. 3 cartulinas amarillas, 2 para el Pasto, 1 para Mateo Garavito, la otra para el argentino Franco Leis, y 1 por parte del cuadro de Llaneros, del señor Joel Contreras. 0-0 el partido en el Estadio Libertad.
2: Una mención.
1: Sí.
2: El Caballo Márquez, el que no conozca de fútbol colombiano, ve el partido de ayer del Caballo Márquez y lo lleva a jugar al Real Madrid.
1: Como el ex al que le correspondía.
6: Así jugó.
5: Una de las mejores atajadas fue la clase de Caballo Márquez.
2: Una vez. O sea, el Caballo Márquez se ganaba el derbi de Kentucky ayer.
1: Porque el Caballo juega así, ¿sabe? El Caballo hay unos momentos deslumbrantes y otros momentos muy malos. Ese es el Caballo.
6: Más malos que buenos.
2: Sí, más malos.
1: En el Campín habla a esta hora Diego Arias, el técnico de Fortaleza, y John Velázquez.
7: Buenas tardes. No, pues obviamente, anímicamente un poco golpeados porque... digamos que nosotros competimos y hoy se vio cómo se compitió para poder ganar, y pues digamos que perder un partido como lo perdimos, pues queda el sinsabor. Pero la verdad que tengo que felicitar a todo el grupo porque hizo un esfuerzo muy grande, se compitió muy bien, y pienso que a pesar del resultado, de esta manera vamos a estar más cerca de los objetivos que tenemos. Entonces, por encima de todo, es felicitar por el planteamiento, por todo lo que se vivió dentro del campo, y bueno, nada, pues no nos queda más que seguir, continuar y mirar para el frente y seguir compitiendo de la manera que se está haciendo.
8: Buenas tardes. El mensaje en el segundo tiempo era poder mejorar lo que se había hecho muy bien en el primero. Conscientemente habían cosas del primer tiempo que nosotros imaginábamos que se podían dar, y los jugadores lograron llevar el partido hacia un lugar donde nos convenía a nosotros, y se da varias situaciones de gol, incluyendo la del gol en el segundo tiempo. No estoy de acuerdo con lo que dices, porque los cambios fueron inclusive para poder generar situaciones de gol a partir del partido que se estaba dando. Tuvimos 2-3 situaciones muy claras para ver ampliado el marcador. Infortunadamente, en el segundo tiempo creo que hubiéramos podido en algunas situaciones defender mejor y llevar el partido más minutos con el resultado a favor, y seguramente íbamos a tener más espacios y algunas de esas situaciones en transiciones que íbamos a tener hubieran podido entrar. Pero en general creo que competimos y jugamos el partido para ganarlo. Infortunadamente no se dio, y tengo la sensación que el árbitro influyó mucho. Increíble como comenzando el partido hay una mano y ni siquiera la revisa, no entiendo. Y ya después las otras situaciones que no las he visto en detalle para saber si son o no son, pero lo que sí tengo muy claro es que comenzando el partido hay un penal muy claro y ni siquiera la revisan, y eso deja ya una sensación incómoda para un partido difícil como que estamos enfrentando hoy.
5: Pregunta, soy Alejandro
1: Andrés, ¿tiene razón Arias o no? Empezando el...

0: Las dos son imprudencias.
1: O sea, era penal para Fortaleza.
0: Sí, claro. Sí.
2: Para mí los dos eran penal.
0: Claro, para mí también, las dos son imprudencias.
3: A mí ninguna es penal.
0: Tanto la de Tecillo como la que originó el penal a favor de Morelos, del cuadro Atlético Nacional.
1: Las otras dos, sí, penal para Nacional y fuera de lugar.
4: Dale, fuera de lugar, sí. Da la vi, es fuera de lugar cuando cobra Velázquez. Dice,
5: cuando cobra.
6: O sea, el gol que le anulan a Fortaleza.
4: La acción de gol que le anulan a Fortaleza ya casi que en el último minuto era fuera de lugar.
1: ¿Qué dice penalito? Bueno, penalito quiere decir penal.
6: No, penalito. ¿Es penal o no es penal? Eso es penalito.
1: Dice penalito, es penal. Ya,
4: yo no sé qué varón, dígamelo de frente.
1: No, esa vez Jarano.
6: Sí, Betico, eso no.
7: Ventilando lo que dijimos.
6: El único diminutivo aquí es Betico. El resto.
2: Betico, no más.
6: El resto rechimbos. Mauricio, ¿juega o no juega Borré con River en minutos en Argentina?
2: No, señor. Ya está la nómina de River. Es otro que ha ido perdiendo realmente peso en la formación. Va a River con Beltrán, Mendy, Ortega, Moreno, Andrada, Almada, Correa, Freitas y Lucas Beltrán en el frente de ataque. Va al banco de suplentes.
4: Acuérdese,
2: Rafael Santos Borré.
4: Acuérdese que se levantó a madrazos aquí en el Campín con el Chacho Caudet.
5: Sí.
8: ¿Borré?
4: Sí. Claro.
8: Uy, sí, el Chacho también se ha peleado con varios de acá, ¿no?
4: Chacho es desesperante.
8: Con Juanfer también tuvo sus
7: momentos. Igual a como era como jugador. Igualito.
6: Sí, Chacho ha sido cansoncito.
4: Toda la vida ha sido cansón.
6: Ya llega, se asoma Don Querubín con las noticias.
2: Uy, ese sí es cansón.
6: Vuelve el bar en segundos porque...
5: Director, ahora me dejas una cosita del partido de Millonarios y Águila. Una cosita chiquita.
6: Después de la
5: boletín. Sí, cuando volvamos. Sí,
6: sí, señor. Y además vamos a oír Camilo a Sebastián Oliveros porque dijo cositas en la rueda de prensa. Ya sigue el bar aquí en Caracol.
0: De los entusiasmados.
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11: 5 de la tarde en punto y mucha atención porque avanza en Bogotá el concierto Voces por la Vida, en el que más de 30 artistas se unieron para ayudar a las víctimas del terremoto. ¿Quiénes se han presentado, Luisa Mercado?
12: José Luis, yo los saludo desde Vive Claro, donde hasta ahora avanza el concierto Voces por la Vida, Unidos por Colombia, un concierto para la reconstrucción del país, ayudar a los damnificados por el terremoto. A esta hora ya se han recaudado 5.500 millones de pesos, abrieron las puertas a las 10 de la mañana, empezó el concierto al mediodía y ya se han presentado artistas como Juan Duque, como Bonca, Hamilton, Silvestre Dangón, y también estarán otros como Gracie, Mike Bahía, Shocky, Down y el grupo Nietzsche.
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0: Volvemos en el Bar Caracol, 5 de la tarde, 7 minutos después de quedar al día en las noticias. Bueno, Camilo Pinto, ¿qué fue lo que pasó con Sebastián Oliveros en el partido 0-0 frente al Bucaramanga? Lo escuchamos primero y después debatimos, porque me parecieron interesantes lo que dijo, y un tipo que pues se atrevió a decir cositas, ¿no? Escuchemos y veamos al técnico del Vinotinto y Oro.
1: Hace rato vengo viendo algo y creo que es momento. Acá está pasando algo, y lo voy a decir con mucho respeto, porque lo respeto como profesional, y es que todos están como en la viuda del profe Lucas González, y si no superan esa tusa, pues va a ser muy difícil que cualquier proceso pueda surgir, porque quieren que llegue una persona y el equipo empiece a jugar de la misma manera, con los mismos hombres, con las mismas situaciones. Y cada persona que llega, cada jugador que se adapta acá al club, tiene diferentes maneras. Y si tú miras las estadísticas de los juegos que hemos enfrentado, en la gran mayoría hemos sido superiores al rival. Y si hoy miramos la tabla de posiciones, es de los mejores arranques que ha tenido el equipo. Porque si tú miras cuando vino el profe Lucas hace un año, en la quinta fecha llevaban 8 puntos, y en la anterior semestre también. Entonces yo creo que hay que valorar el esfuerzo. Yo lo respeto a él porque es un gran profesional y acá lograron cosas importantes, pero también tienen que dejar trabajar a la gente. Tienen que esperar, tienen que darse cuenta que nosotros llegamos para sumar, para construir sobre lo construido que él dejó, pero creo que en los últimos años este ha sido de los mejores arranques que ha tenido el equipo en Liga, y ustedes que son periodistas creo que deben tener esos datos para saber eso. Que las formas todavía de pronto no están siendo del todo agradables o como se venían dando, seguramente sí.
0: ¿Usted hace parte del grupo de los entusados de Lucas, Camilo?
2: Para nada, ¿no? Esta mañana me escribió Eduardo que si yo era viuda le dije que no.
3: Pero de luto y todo, marcando luto.
4: Me parece claro.
2: El tema de no eres viuda. Sí,
0: pero dejemos a Camilo, le pregunté a Camilo.
2: Primero hay que decir que el técnico salió chiflado ayer. Y la gente está muy dolida por la eliminación en Copa Colombia y porque se perdió. Pero dijo cosas también muy, muy sinceras y muy ciertas. El equipo tiene 10 puntos y el arranque ha sido bueno. Y el tema de las viudas, me puse a indagarlo esta mañana, porque acá la gente no quiere saber de Lucas González. No sé si tenga que ver, me dijo alguien muy cercano al equipo, a muchos jugadores que extrañan a Lucas González, y por eso la molestia del técnico. El tema va más para allá. Sin embargo, también hay que decirlo, hay hinchas que recuerdan mucho a Lucas González y quieren que este equipo juegue igual. Pero creo que dijo cosas sinceras, como que hay que dejarlo trabajar, y al final, lástima, no quedó, y me pareció también muy... Esa declaración dijo: e invito a la gente que en vez de criticar venga a apoyar, porque ni ante Junior, ni en Copa, ni en el día de hoy vi mínimo 15,000 espectadores en el estadio.
4: La gente de Ibagué no sabe lo que tiene. Sí. Y pues segundo del campeonato.
5: Es la mejor época en toda su historia.
0: Lo que él dijo, de los mejores arranques de los últimos años.
4: Ahora van a empezar a molestar al pobre Oliveros.
3: Ahora, si Camilo dice que le trasladó lo del camerino a la prensa, le debió haber dicho eso en el camerino a los jugadores. Sí. Lo tiene que decir eso a los jugadores.
0: ¿Qué le preguntaron para que él contestara eso, Camilo, sabemos?
2: Sí, fue.
0: ¿O por qué se fue por ese lado?
2: Iván Lozano, de un colega de Bajo Presión, le preguntó, fue sobre la manera de jugar, de que el ritmo no era el mismo, que la gente estaba molesta, y es que la verdad fue cuando salió, y está el video, no sé si se lo puedan... Con insultos.
0: Tenemos problemas de sonido. Camilo, con su sonido del micrófono, no sé,
6: Héctor,
0: mal contacto, algo.
6: Pero es que Lalo, el caso es que Lalo, si es muy incómodo realmente para un profe. Es muy incómodo realmente para un profesional de cualquier área tener que trabajar en un entorno en el que le estén recordando constantemente la persona que estuvo antes en su cargo.
5: Claro. Si eso es como si usted sale con una mujer y cada nada nombra a Alex.
2: Y eso lo mencionó también, dijo que hasta en las relaciones, que era como usted llegaba a hacer visita y le mencionaban a Alex.
6: Es muy complejo. Ahora, Oliveros es un buen entrenador. Y creo que lo demostró en Fortaleza, que está viviendo un reto mayor en Deportes Tolima, porque Tolima es mucho más que Fortaleza en lo deportivo, claro que sí. Pero pues hay que darle tiempo para que afiance la idea. Pero mientras eso sucede, mientras los resultados se le estén dando con lo que él dice en el arranque del Tolima, creo que tiene todas las de ganar, pero sí es muy incómodo para cualquier profesional, y en este caso un entrenador de fútbol, pues que le estén recordando constantemente a quien lo antecedió.
7: Pero venga, cargo. Yo tengo este dato porque recuerdo que cuando anunciaron a Sebastián Oliveros, mucha gente incrédula, ¿cómo así? ¿Por qué Olivero? Y hay que buscar un técnico de la talla de Lucas y tal. Bueno, ahí está la cantidad de viudas que hoy dice Olivero, le están sacando pecho diciendo que porque el equipo no juega como el de antes. Dejen construir a Oliveros un modelo de juego interesante.
6: Nómbrelo, Giovanni.
2: Mire, pero el equipo no está jugando Camilo, bien. Sin temor. Es que yo lo dije. Es que una cosa es ser viuda de Lucas y otras cosas no estar de acuerdo con la llegada de Oliveros. Pero yo sí le digo una cosa, Tolima no está jugando bien. Y él es sincero en eso. Dice, las maneras del equipo no son las mejores. Estamos trabajando. Tengo 10 puntos, déjeme trabajar.
8: ¿Cuántas personas fueron a ver el partido contra Independiente del Valle?
2: Independiente creo que fueron 7,000.
8: ¿Y ayer?
2: No llegaron a 2,000.
8: Listo. No. Gadejo es eso.
7: Pero esa defensa, Olivero.
4: ¿Pero sabe qué?
0: No, pero si él reconoce que
4: está
0: el equipo construyéndolo. O sea, ese es el equipo.
4: Él está armando su equipo. Ahora, yo sí les digo, más allá de que Lucas tiene un perfil más alto y hoy es el técnico de Atlético Nacional. Claro. Usted se pone a mirar la hoja de vida. Olivero al menos tiene el título de la B.
0: O sea, lo que pasa es que, y aquí no sé si estoy errado, es como si Lucas fuera más mediático, Juan Camilo, que Oliveros, su forma de hablar, su demás.
9: Pero también porque la hoja de vida en primera sí ha sido más larga de Lucas. Sí, y ha mostrado equipos que han gustado mucho en su fútbol.
4: Pero los títulos, ¿cuáles son?
9: Títulos.
8: No tiene.
9: Pero mediáticamente es más atractivo porque los equipos que ha dirigido han sido muy buenos equipos.
6: ¿Qué tal que Lucas hubiera ganado algo con el Tolima entonces?
4: Exacto, son momentos.
0: Con cualquier equipo.
4: Exacto, son momentos.
10: A mí me parece que fue muy honesto el técnico y tiene toda la razón en lo que dijo.
6: Muy humano, José Alberto. Muy humano.
2: Y yo creo que ya llegó porque explotó. Ahora, sí es cierto, quedó por fuera de la Copa. Esta semana puede quedar por fuera de la Libertadores.
8: Van a cobrar esas dos, sí.
2: Esa se la van a cobrar. Pero también hay que decirlo: los jugadores que contrató, porque no los contrató él llegó 2 días antes, los contrató la directiva. No han rendido. Yo estoy esperando todavía que aparezcan las razones por lo que las viudas de Nietzsche Sánchez en Once Caldas lloraron. Nietzsche Sánchez acá no ha mostrado absolutamente nada.
0: Cero.
2: Yo estoy esperando que Jader Valencia vuelva a su nivel. El único que me dio marcado por ahí una diferencia ha sido Jorge Cabezas Hurtado. Pero Tolima tiene jugadores en muy bajo nivel en este momento y eso pues también no es disculpa, pero el técnico yo creo que ahí sí tiene la razón.
9: Y aún así sus segundos, ¿no?
10: Aparte de eso se le lesionaron jugadores, ¿no?
0: Clave. Pero ¿cómo que no los contrató él, Camilo?
10: No, ya estaban.
2: No,
10: cuando
2: no, él ya
10: cuando
2: estaba.
10: Llegó al equipo, él ya estaba conformado.
8: Ahora el Nietzsche lo pide Lucas.
0: Ya lo había
10: por ejemplo,
0: pedido.
10: El nivel, pero por ejemplo, de Kevin, de sí, Kevin Flores, el nivel discretísimo.
2: ¿De
10: el
2: quién?
10: Nivel de Eduardo López.
2: No,
10: de,
2: total.
10: De Kevin Flores.
0: El hombre con un equipo en que individualmente no rinden. Que apenas está llegando y es segundo.
10: Que se le lesionaron 4 titulares.
9: Es que segundo, no se puede olvidar de eso.
10: Iván, y es segundo.
2: Y tiene un partido pendiente, ¿no? Ahora, uno entiende que el hincha viene con la carga de las 4 finales perdidas. Y acá mucha gente dice, acá todos los días en los programas locales nos cosen o no nos bajan de lambones, de que es que ustedes le aplauden todo a Camargo, ¿por qué no aprietan? ¿Por qué no exigen? Bueno, es una nómina corta, Tolima invierte con la poca plata que tiene, no tiene los problemas económicos de otros equipos, como en su momento Pasto, como ahora el Deportivo Pereira, y es un directivo que, claro, cometerá errores y uno no es comité de aplausos, pero tampoco puede uno desconocer que el Deportes Tolima está trabajando para algún día ser grande.
9: Pero es que aprieten cuando sean más de 2,000 en la cancha,
6: en
9: ¿no?
6: La cancha,
9: es
6: sí.
9: Que también quieren que uno apriete, pero no van a la cancha.
5: Dicen mucho y hacen muy poco.
2: Prensa conformista es lo que dicen que uno
9: no,
2: es.
9: Bueno, igual que la hinchada que no va.
5: Si quieren jugadores, vayan. Llenen el Murillo Toro.
7: A Sebastián le va a ir bien allá. Primero porque es un tipo decente. Segundo porque es un tipo estudiado. Yo tengo las mejores referencias de él por parte de mi amigo Luis Melo, que es el técnico de Bogotá, que fue asistente de Reyes y habla muy bien del profe Sebastián Olivero. Él está construyendo su empresa, su fútbol, su juego, su modelo. Lo que pasa es que esas viudas lloronas no cansan de llorar todo el día. Eso es una cosa.
2: ¿Y sabe cuál es el tema también?
0: Un técnico interesante sí ha sido desde sus comienzos.
11: Ahora, Lalo, es mejor ponerse una vez colorado y no el semestre amarillo.
5: El primero en meter a Fortaleza en toda la historia a los 8 finalistas.
0: Por ejemplo,
5: con una nómina muy discreta.
0: Se reactiva partido en Pasto, y qué era lo que iba a decir de Millonario, joven.
11: 52 minutos en el Estadio Libertad de Pasto, 0-0 se mantiene todavía el marcador entre el Deportivo Pasto y Llanero. En Llaneros ingresó John Vázquez en detrimento de Joel Contreras, y en el Deportivo Pasto ingresó Jailer Góez, salió el argentino Franco Leis, es los dos que salieron con cartulinas amarillas. Así como le hemos dado duro palo, juguete a la gente de Valledupar, a la gente de Tunja y a la gente de Villavicencio, especialmente por el estado de las canchas de sus estadios, lo de ayer en el Estadio Cincuentenario de Medellín es una vergüenza, es una manga de coleo.
3: Con
11: es
3: eso arrancamos,
11: una manga
3: Coco.
11: De coleo. Déjeme decirlo, Piolín. Déjeme decirlo, porque ustedes son felices pegándole a los equipos de las provincias. Y eso en una ciudad como Medellín no puede pasar.
2: Nómbrelo,
11: así
2: nómbrelo.
11: Como el Inder de Medellín pone las vallas gigantescas, pone las vallas gigantescas en la tribuna de Oriental para que se vean en la transmisión.
2: Duro.
11: Inder Medellín, Alcaldía de Medellín. Fico, hágale alguito a ese estadio, hermano. Hágale alguito a ese estadio, porque es horrible, es una manga de coleo. Ese estadio es una manga de coleo. Y segundo, señores de Millonarios, por favor, el partido de ayer quedó Águilas 1, Damas Rosadas 1. Por favor, ayer no había ningún pretexto para que Millonarios no jugara con su uniforme azul y blanco. Yo entiendo lo del mercadeo, yo entiendo lo de la comercialización, pero las instituciones están por encima de cualquier cosa. Y ese uniforme con el que jugaron ayer es horrible, es feísimo, y nada tiene que ver con la historia de un equipo tan grande como Millonarios.
8: Creo que no entiende lo del mercadeo entonces, don Coco.
11: No lo entiende. No.
8: Porque olvídense, si lo entendiera, pues sabe que en algunos partidos tiene que jugar.
2: Olvídense. Eso pasa en todos los equipos. Sí,
8: entonces, ¿cómo cuándo lo utilizan, don
11: olvídense
8: Coco?
11: De eso.
8: ¿Cómo cuándo diría entonces?
11: ¿Y ayer como por qué?
8: Precisamente por el mercadeo.
11: Ayer un equipo, el equipo rival, de dorado jugar con negro. Azul. Sí, pregúntenle a los hinchas a ver si están de acuerdo.
0: Difícilmente Millonarios va a chocar con un equipo en Colombia. El único azul es Millonarios.
2: Millonarios.
0: O Jaguares, pero pues es más rosado.
2: Exactamente.
0: Clarito.
2: ¿Qué te pasó, Coquito?
11: Horrible.
2: ¿Qué pasa con Medallo, parcero?
11: Horrible eso. Horrible la cancha del Cincuentenario, Beto. Hay que decirle a Fico que se ponga juicioso con esa cancha. Horrible.
2: Que le meta, listo, bueno.
3: No, está dentro del plan de reordenamiento, pero tiene que ser urgente.
5: Necesariamente.
3: Urgente.
0: Pero yo entiendo la molestia de la cancha, pero pues, ¿y quién avala esas canchas?
8: La Di Mayor.
0: Pues, ¿qué?
3: La Di Mayor.
8: Hacen visitas. Tema,
0: la cancha
8: no
0: puede ser muy
8: nada.
0: Mala, pero pues.
8: Pues sí, habilitan estadios y no pasan. Es que ese Estadio Cincuentenario, perdóneme, pero eso no es para fútbol profesional, pero...
2: Mire, ¿ustedes se acuerdan que
3: hace
2: unos
3: 4 o 5 meses
2: la Dimayor emitió un comunicado que decía que a partir de la fecha, que para el segundo semestre de este año no podía haber un solo estadio sin iluminación? Y ahí siguen jugando y tienen que esperar, tienen que jugar temprano porque
8: se les, a las 3:30, yo no 4, sé si la discusión la tuve con Coco en el bar.
2: No hay iluminación.
8: En ese momento yo le dije, no va a pasar nada. Ese comunicado lo sacan cada 6 meses en que no vamos a permitir que se juegue de día.
2: Como ha pasado con la hinchada.
8: Le cambian la fecha y ya la próxima yo creo que debe ser más o menos por ahí 10 de octubre.
3: Mejor dicho, ayer yo le dije a José Ortiz, hermano, no dé más de 5 minutos de reposición porque se va la luz del todo. Y ese man no veía la hora de que pasaran esos 5 minutos...
7: Pero yo vi la camiseta esa que usted se refiere de Millonario de un almacén. Me parece tan bonita, ¿sabe?
11: ¡Cómprela! ¡Cómprela! ¡Cómprela! ¡Cómprela!
0: ¡El tiburón azul!
11: ¡El tiburón azul, cómprela!
7: Estoy diciendo que yo la vi y me pareció bonita.
11: Puede ser muy bonita.
7: Pero bueno, hay unos colores amarillos, color bacenilla, que usan los equipos.
3: ¿Color bacenilla? Coco ya se disculpó, no entiende
2: el mercadeo. Coco, ya, bacenilla, ya sabes quién es, ya sabes.
3: Coco,
8: ¿es el amarillo, mío o el de Pinto?
7: Una cosa horrible, oye.
0: No, para mí se la está tirando esa Coco y al Bucaramanga.
11: Claro. Camilo, Bucaramanga, ¿con qué uniforme jugó ayer?
6: ayer no jugó con el amarillo.
11: ¿Con el amarillo? Con su uniforme amarillo.
6: Pero no era el
11: uniforme amarillo con ribetes verde.
6: Pero era un buen amarillo encendido.
11: No, que Giovanni tenga que comprar televisor es otra cosa.
6: Hay una vaina que se llama contraste en el televisor y
11: jugó. Sí, sí, claro.
12: No le puse brillo y le puse contraste brillante.
11: Vaya, el contraste
3: al televisor. Le dio tamarito.
6: Pero no era amarillo vacenilla, ¿cómo es eso?
12: Además, amarillo vacenilla.
0: Yo amarillo vacenilla. Yo he oído hasta Andrés, hasta el rosado Soacha ahí, pero amarillo vacenilla.
12: No, pero es que la vacenilla, yo conozco las vacenillas que eran blancas.
6: Venga, ¿nos puede mandar una foto al grupo interno para conocer cuál es el amarillo vacenilla?
4: La de los niños, el amarillo orinal. Los que no tienen niños seguramente no saben.
12: Oye, ¿sabe cuál era el material de la vacenilla? El peltre.
7: De plástico.
11: Pero esa era blanca.
7: Ah, pero.
12: Por eso, por eso.
7: Pero
12: si tú donde estás, tú utilizas, te vuelve amarilla.
11: Llévate siete camionados.
7: La de ayer la vi y me gusta.
11: Llévate siete camionados. Llévate siete camionados. Tiburón azul de rosado. Águilas.

0: 1, Damas
1: metas
0: Rosadas 1.
1: Con mi tiburón azul porque te va mal.
2: ¿Ve? A mí me parece una falta de respeto de Don Coco, pero pues no, allá él...
0: Falta sí, de respeto lo de, jugar con, lo, lo de con la institucionalidad, sino... hermano. Entonces, y, la, y perdón ya con las damas rosadas.
3: Y yo con, y yo con respeto, esos amarillos que son... Con el amarillo que es como cajita de chicle.
4: No, bueno, no, para no, que no se queje.
5: Amarillo, yo conocí amarillo pollito, amarillo sol... Pero amarillo encendido,
4: sí, amarillo,
5: pero
4: quemado,
5: amarillo verdoso.
4: Sí, pero es esa amarillo gama no la conocí.
5: No,
4: bueno, hablemos del Medellín, del poderoso Piolín.
6: Bueno, Medellín, primero que todo, muy buen Cúcuta. Muy buen Cúcuta. El que se vio ayer en el estadio Atanasio Girardot. Que estaban esperando a ver cuántos minutos iban a poner a Juanfer Quintero, pues por la necesidad, el equipo jugó muy mal los primeros 45 minutos, incluso estuvo cerca el Cúcuta de hacer el segundo y Medellín no hizo un tiro al arco en los primeros 45 minutos. La parte complementaria, entran a Juan Fernando Quintero, entran a Fran Fabra, los zurdos que saben, la gente a rabiar aplaudió, Quintero cogió el mando del equipo y Medellín tuvo en ese segundo tiempo, para empatar el partido, tuvo tres opciones, ninguna fue adentro, pero estuvo un poquito opacada la reaparición de Quintero, que le dio ciertos toques, cobró tiro libre, que se encontró con un gran arquero como Federico Abadía. Qué buen arquero, salvó prácticamente el Cúcuta, fue la figura del partido, pero no le alcanzó a Medellín la reacción del segundo tiempo para lo mal que jugó el primero.
4: Bueno, escuchemos a Amaranto Perea, el técnico del Poderoso, y esta derrota que pierde el invicto que traía en la liga frente al Cúcuta.
7: Los datos en estos casos a veces son irrelevantes, ¿no? La posesión no dice absolutamente nada porque sobre todo en el primer tiempo quienes se pasaban la pelota eran nuestros centrales. Nosotros ahí no hacemos absolutamente nada. O sea, la posesión es un medio, no es un fin, ¿cierto? Fuimos poco profundos. Errores no forzados que le empiezan a dar a ellos mucha confianza, mucha fuerza. La derrota es un poco dura porque nosotros creo que el empate como mínimo no hubiese generado un poco más de igualdad por lo que hicimos, sobre todo en el segundo tiempo.
4: Y vamos a escuchar ahora a Don Piolín, al técnico Nicolás Chiesa, que es de los nuevos, tercer partido y ya victoria con Cúcuta.
8: Me toca repetir lo mismo del punto de vista que yo tomé esta decisión de aceptar esta propuesta por el grupo de jugadores que había. He analizado muy bien el equipo y entendíamos con mi cuerpo técnico que había mucho material para potenciar, para dar vuelta la dinámica de resultados negativos que tenía el Cúcuta. Desde el domingo que nosotros hemos llegado, hemos trabajado mucho. Pero el mérito es del grupo futbolista, que son los protagonistas. Nosotros hacemos todo para que ellos rindan de esta manera, pero los protagonistas son ellos. Del punto de vista del juego, seguramente he dado nuestra identidad defensiva, esa solidez, ese equilibrio, que a veces es más efectiva, a veces menos, pero bueno, logramos tener el arco en cero, que para nosotros es muy importante.
0: Segundo partido, Lalo.
4: Sí, segundo.
6: Sí, sí, sí. Pero qué buen equipo, ¿no?
4: ¿Quién fue la figura del partido, Piolín?
6: No, el arquero, Federico Abadía, sacó de todo. Y una cosita sobre la posesión, ¿no? Que hay unos que salen a decir que la posesión 62-38. Y como dijo Amaranto Perea, ¿para qué la posesión? Voy a ver, y los que se pasaban la pelota eran los defensas centrales.
4: ¿El árbitro?
6: Don Diego Ulloa.
0: ¿Don
6: a
0: qué?
6: Ver, Don Diego Ulloa.
0: Pure que hubo gol en Pasto.
5: Cántelo.
4: ¡Métase!
0: ¡Ah, bueno!
4: ¡Sin miedo!
0: ¡Gol del Llanero! ¡Gol de Llaneros! ¡Del blanco que juega de blanco! ¡Gol de Llaneros! minuto 62, el cuadro del profe José Luis García por intermedio de Fran Castañeda, habilitación desde la brecha de John Vázquez, el ingresado en el intermedio, la baja con pierna zurda y con esa misma se la cruza al portero Ederson Cabezas. Y victoria transitoria a los 63 minutos para el equipo del Llano. Pasto 0, Llaneros 1 en el estadio Libertad de Pasto.
9: Y del Libertad de Pasto pasamos al Monumental de Buenos Aires. Le está ganando River 1-0 a Vélez Sarsfield, 13 minutos de partido, y al minuto 10 Angelito Correa puso el 1-0 para el equipo de la banda cruzada.
4: ¿Y cómo le fue a Juanfer, Piolín?
6: Sí, bien, como le digo, Medellín mostró otra cara, tuvo, le faltó un poco de precisión a veces en el pase, acusando ritmo, pero la magia de siempre, ¿no? Muy bien. Por lo menos las pelotas donde pudo intervenir, pelotas de gol, que es ahí donde Quintero tiene la verdadera trascendencia, pelotas de gol, el tiro libre que le sacó Abadía, no sé de dónde apareció el arquero, pero se lo sacó, pero bien Quintero. Lo que pasa es que bien Quintero, y el sabor de la derrota es muy bravo. El Ulloa no tuvo ningún problema y anuló bien esa jugada que representaba el empate para el Medellín por fuera del lugar.
0: Esa muy parecido al anulado de...
10: No me pareció justo. Es una jugada, unos trazos de una línea que yo no sé de dónde lo sacaron, pero yo creo que ahí le quitaron el gol al Medallo. Lo siento mucho, pero de verdad no es claro eso. Ahí no hay claridad en ese trazado de línea. Esa jugada de Lucumí, el cabezazo, es una cuestión... Mira, si tú la das como gol no pasa nada. Y la anulaste. Es decir, no entiendo ese trazado. Yo creo que le metieron la mano ahí al Medellín.
4: Oiga, ¿cuánta gente fue al partido, Piolín?
6: Fueron para... ¿Sabes cuánto hace que no iba la afición bella a jugar a su poderoso? 3 meses, 20 días. Y ayer fueron 17.812 espectadores.
4: ¿Al fin cuántos abonados?
6: Con una tribuna sancionada, ¿no? Con una tribuna sancionada.
4: ¿Esa es la cantidad de abonados? Sí.
6: Sí.
4: Bueno, perfecto. Vamos a hablar de la Fórmula 1. Piolín, corte el podcast que está mandando hace como 8 minutos. Don Juan Camilo. La cara.
2: Del teléfono, igual.
5: Qué susto tan bravo.
2: Yo le acaba de dar un preinfarto a Piolín. Sí.
4: Juan Camilo, ahora sí ampliemos la Fórmula 1 de hoy, porque volvió después de, ¿cuánto? Tres semanas y media
11: de descanso. La semana de, bueno, más bien lo que llaman las vacaciones de verano allá por las altas temperaturas, deciden parar en agosto, se dedican a la silly season, que es la de los rumores, cuando deciden qué pilotos van a cambiar. Hubo varias noticias, se confirmó entonces que Max Verstappen va a continuar hasta el año 2030 con Red Bull. Dijo él que estuvo más cerca del retiro de la Fórmula 1 que de cambiar de equipo, porque se le veía muy cercano a Mercedes. Toto Wolff lo quería, pero él dice, no, estaba más cerca de retirarme del todo de la Fórmula 1 que cambiar de equipo. Yo quiero seguir en Red Bull, se lo había dicho al dueño anterior que falleció, de la marca austríaca, y va a seguir hasta 2030. $70 millones al año es lo que podría estar
4: sacando. Juan Camilo, usted parece en Caracol Valledupar, vea.
11: Sí. Ah, Caracol.
5: Oiga, no, abanico. Mi abanico. Oiga, sí, le falta el sombrero.
0: Es que el abanico Sancho.
4: Es que tenemos un problema aquí con el aire. Bueno, el aire. Está...
11: Pues estamos en la dorada Caldas, más o menos.
4: Vino en chancletas y muchos.
11: Sí. Bueno, el caso es que todavía sigue Max Verstappen. $70 millones al año parece ser lo que negoció de aquí hasta el 2030, imagínense. Es de los deportistas mejor pagos del mundo. Le sigue Sir Lewis Hamilton con $60 millones en Ferrari. Va además, el tema de Max es importante porque también tiene ya cada vez más poder dentro del equipo y ayuda con la gestión de ingenieros y quienes podrían trabajar con ellos o no. Y ya en este regreso de la Fórmula 1, pues vimos que McLaren, con las mejoras que trajeron, están cerca a la punta a Mercedes, que sigue siendo el equipo favorito para quedar campeón, y que Lando Norris ya lleva 2 victorias en el año. Hoy hizo un sobrepaso espectacular que... Dice él, y todos creemos que ahí fue donde ganó la carrera al final, sobre el actual líder del campeonato, que es Kimi Antonelli. Esto dijo sobre ese movimiento Lando Norris posterior a la carrera.
12: First of all, thank you. That's your decision to make. I'm certainly not going to go around telling people that, but
11: Gracias por esas palabras. Sabía que tenía que hacer ese tomar esa decisión ahí. Nadie lo iba a tomar por mí. Tenía que ver con la estrategia, con salvar los neumáticos, tenía que hacer el sobrepaso. Fue una decisión que tenía que tomar en mi cabina y empujé cada vuelta al máximo. Seguramente ese movimiento fue con el que gané. No sé si habría ganado si no pasaba Kimi ahí.
13: I made the most of it and I won the race because of that.
11: Me dio oportunidades y saqué lo mejor del carro y de mí.
13: I certainly made my life tough today.
11: Hoy me complicó un poco la vida Max al principio.
13: But we did the job we came here to do, which is to win. So I'm very pleased.
11: Y logramos hacer lo que queríamos hacer, que era ganar. Y así que estoy muy complacido. Pues con esa victoria, Lando Norris se acerca en el campeonato de pilotos.
4: ¿Es que tercero?
11: En este momento, no, está todavía detrás de Sir Lewis Hamilton, que es el tercero en Ferrari, pero quedó muy cerquita Lando Norris. Está en este momento con 159 puntos, cuarto. El tercero es Lewis Hamilton de Ferrari con 183, que está empatado con Russell, ambos con 183 puntos, pero el que sí sacó la mayor cantidad de puntos hoy fue Kimi Antonelli. Ya tiene 242 puntos, se le aleja casi que por 59 puntos al segundo y al tercero. No es una, recordemos que el año pasado Max Verstappen remontó en la segunda parte del carro hasta el final, ¿no?
4: Sí.
11: Entonces todavía no se ha alejado mucho, pero 50 y pico de puntos es bastante.
4: Pero pareciera, Juan Camilo, que el final este que queda de año va a estar mucho más emocionante, más parejos, McLaren, Ferrari, Mercedes.
11: Sí, porque son varios. Son varios y han ganado varios.
4: Y, por
11: varios.
4: Supuesto, el Red Bull de Verstappen.
11: De Verstappen en cualquier momento engancha. Hoy fue error de él, lo aceptó. No es normal lo que les decía ahorita, no es normal esos errores de Max. Pero eso habla también de las ansias, porque está ansioso de ir adelante y eso lo lleva a cometer errores. Pero todavía falta mucho, falta toda la
4: próxima
11: parte.
4: ¿Próxima carrera?
11: Será de hoy en 15 días, Gran Premio de Italia en Monza, donde además vamos a tener un fin de semana espectacular, sobre todo por dos razones. Ferrari llega con segunda especificación de su motor, ya traía mejoras del chasis, o sea que probablemente sea una muy buena carrera para Ferrari y en su gran premio, que ellos quieren ganarlo ahí siempre. Y Aston Martin, por fin, Honda le va a entregar el nuevo motor y olvidarse de todos los problemas que han tenido hasta ahora. Y empezará a ver si ya las mejoras de chasis que se han visto, porque por hoy vimos a Fernando Alonso en los puntos, se suman a la mejora del motor. Podría ser un equipo que, si sale bien las cosas, que también se acerque a la pelea.
4: Bueno, muy bien, Juan Camilo, gracias por la actualización de la Fórmula 1.
0: Hubo roja en Pasto.
4: Sí, señor.
0: Doble cartulina amarilla para el lateral Juan Pertus. La había recibido en el primer tiempo por una entrada fuerte sobre Jonathan Perlaza y ahora cometió una falta de atrás sobre Ervin Goyes, la segunda cartulina amarilla. Y novedades también, de una vez se mueve el profesor José Luis García, salieron el Chocolo Ramírez, salió Fran Castañeda, el del gol, y salió Jorleis Mena. Ingresaron Howell Mena como zaguero central para reorganizar su defensa, Luis Miranda y Carlos Barreiro. Minuto 70, sigue ganando de visita Llaneros al Deportivo Pasto 1-0.
4: Vargas, hoy en el Campín hubo presencia especial.
2: Sí, señor. La imagen, si la tenemos, por favor, de José María Bazán, el asistente técnico, el nuevo asistente técnico de Néstor Lorenzo, el reemplazo de Luis Amaranto Perea, estuvo viendo en el Campín el partido entre Fortaleza y Atlético Nacional, así que el hombre ya está camellando.
0: ¿Qué fue que dijo Pinto del Buki?
4: ¿A quién le estará echando ojito?
2: No, ese era...
4: Ah, Sabina, ¿no fue que dijo?
2: Sabina. No. Ya se tiró al profe.
4: ¿Le habrá echado ojitos Bazán a jugadores jóvenes? Por ejemplo, Simón.
2: Uy, si fue a ver a Simón, creo que ya no lo convocaron.
0: Déjelo que vaya a ver el partido.
4: Cierto.
2: A Richardson Rivas también.
4: Para mirar.
2: No jodas, ¿en serio? Yo pensé que iba a comer lechona.
4: No, porque es interesante.
2: Usted se pone a ver,
0: a pegarle a la fritanga.
2: Se pone a mirar y ve.
4: El perfil de Bazán, compañeros, el perfil de Bazán es ese: mirar los talentos jóvenes para acercarlos a las mayores. Y creería que Rengifo y Simón pueden ahí empezar a despertar en Bazán.
0: Hoy los dos peores de Nacional fueron Rengifo y Simón.
2: Salió Rengifo y entró Cardona y cambió de ese equipo.
4: Es verdad. No, pero pues, un partido no dice mucho. Un partido no va de desmejorar la calidad técnica.
2: Eso, pero usted ya está diciendo, ¿a quién fue a ver? Usted mismo puso el tema.
4: Bueno, si él fue a ver el partido.
2: Entonces díganos usted a quién fue a ver, pues para que no le critiquemos el tema.
10: No, no, yo pregunto.
5: Jan Poveda.
10: Está observando. Interesante, ¿a quién le habrá echado ojito?
5: A Sebastián Navarro.
4: Si no va a haber uno de los equipos que tiene las mejores nóminas del país.
14: Ojalá no se convierta en la misma costumbre de Lorenzo. Cada 8 días allá en el camping comiendo palitos de queso.
6: A él le gustaba ir al estadio.
11: ¿Y qué pasa? ¿No? ¿Usted quién habría metido de los
14: Colombia? No, no, no. ¿Y no convocaba a nadie?
11: ¿Y a quién quería que cambiara?

0: convocara? ¿A quién quería que convocara?
1: ¿Mucho material?
2: Pues no es obligatorio, no, que lo haga.
0: ¿A quién quería que convocara? Por los que teníamos.
3: Si no van malo.
4: Por el hecho de que el técnico nacional vaya a un estadio a ver un partido, tiene que ver a
5: alguien. Pero es que aquí salió la primera línea de Néstor Lorenzo.
0: Claro, sí, porque es que es obvio.
1: Malo si no iba. Y malo si iba.
5: ¿Pero quién dijo que malo si no iba?
0: Más viudas. ¿Se acuerda cuando no iba? ¿Peckerman no iba?
1: Es que donde, ¿quién fue el que? ¿Giovanni no fue el que dijo? ¿Que por qué no estaba? ¿Que por qué no estaba volando a Europa, era? ¿O por qué no estaba
6: pero
1: viajando?
6: ¿Giovanni el de lunes a viernes o Giovanni el de los fines de semana?
1: No, es que no, no sé con cuál me doy más duro.
2: Porque es obvio que si el próximo asistente técnico de Lorenzo, que va a ser oficializado, el señor Bazán, está viendo un partido de Nacional, uno diría, por el perfil de Bazán, tendría que estar echándole ojito a Requipo.
1: Pero que ha visto en partidos de Santa Fe, y de Santa Fe no ha llamado
7: a Requipo, si le están echando ojo hace rato, Giovanni.
4: Venga, pero ¿por qué?
7: ¿Qué va a descubrir?
5: ¿Por qué? ¿De pronto estaba viendo Giovanni, fútbol?
4: Es que ese es el pedazo que yo no entiendo. Si o sea, viendo fútbol. Porque vaya a ver un partido, tiene que estar mirando a algún jugador en especial. No, o sea, no, puede ir a ver el partido.
2: No, por eso yo decía también.
0: Va a ver.
2: Y va a ver una de las mejores plantillas del país.
4: Claro, ¿no? Ver, que hay un buen plan de domingo.
1: Señor Mauricio, Mauricio ya no está, ¿no?
2: No.
1: Bueno, Díaz, usted ve a River regularmente. ¿Alguna vez ha visto en el estadio de River al seleccionador argentino?
5: No, ¿será que es Batman?
1: No, por eso le digo.
5: ¿Que nadie lo encuentra?
1: Y llama a gente de River.
6: O pues Spider-Man. Claro.
2: Oiga, después del cambio de look del señor Giovanni Cárdenas.
1: ¿Cuál cambio de look?
2: Pues su cambio de look.
1: El emprendimiento.
6: De claro.
5: El desplatinado.
6: El taparse toda esa ceniza.
2: El segundo que he visto este año, Bravo, es este, ¿no?
5: ¿Cuál?
6: El de cabeza de motor aceitado.
2: Erling Braut Haaland.
1: Ah, bien, sí.
0: Ah, sí, se bajó el poder.
5: Mecha, se bajó la mota.
0: Se bajó el poder.
2: Oiga, dejó de ser
0: Zlatan. Según Zlatan, se quitó el poder. No, porque pues, Zlatan dijo que el poder estaba en la mente.
5: Y hoy jugó mal.
2: Oiga, pero hay una imagen en la que él... ¿Qué pasó, Coco?
4: Para Nicolás Gil, un forcejeo, el zaguero central del Deportivo Pasto, cayó en la trampa de John Vázquez. John Vázquez, que es peleador, mochichoso, lenguilargo, y se
7: oiga,
4: dejó,
7: ya hace rato está extendido.
4: Se dejó prender y sacó un gancho de derecha y se lo puso a la altura de los riñones. Roja directa para Nicolás Gil.
2: El sueño. Coco, se te va a cumplir tu sueño.
4: ¿Cuál?
2: Porque risueño. Si pierde hoy Pasto, risueño. ¿Cómo va a quedar?
4: Eso no es sueño.
6: El sueño de risueño.
4: Yo no le puedo decir mal a la gente.
2: Ni con risa ni con sueño. Queda el hombre, queda simpático, dijo Sanchito.
4: Grosereño.
6: Que va para banqueados con Alemán derechito.
4: Oiga, desde que Alemán empezó a echarle flores.
0: No, lo odió, no, al revés.
6: Lo odió.
0: Desde que dejó de salir.
1: Ya que viene los viernes también.
2: Oiga, el tema de Haaland que les estaba contando, y para la gente que no vio el video, se quitó el pelo, se le cortó el pelo largo, pero no es que haya quedado calvo.
0: No, se le
4: jugó. Pero camoña.
2: Súper, sí, o sea, así, bajito. Y hay un video en el que él le está mostrando, llama a Pep Guardiola y le está mostrando, y Guardiola le dice, yo queriendo tener pelo, bueno, a usted le va a crecer,
0: sí.
2: De malas el hombre.
1: Así se, como James. James también se bajó el...
2: Sí, pero pues James
5: Después del Mundial. Sí.
0: También se lo dejó igual que
1: Haaland. Está como Haaland, ¿sí o no? Sí, más o menos.
0: Sí.
2: Bueno,
1: o sea,
2: venga.
1: Cristiano Mono, Giovanni Negro y los otros dos bajitos.
7: Y Guardiola desentejado.
2: Y Valderrama... Le ofrecieron un billete, pero bien adulto, sí, para que se quitara.
1: 2 millones, ¿no?
2: Y dijo que no.
5: Adulto.
2: Y él lo rechazó.
0: No, pero si él es...
1: O sea, ¿usted tiene un salario bien adulto?
0: Si con Higuita los dos son imágenes de un producto para
6: pelo,
0: ganan mucho más por eso.
6: Si yo como empresario fuera de esos que comercializa planchas del cabello, le pagaría todo, o a Valderrama o a Gamero, para que se alisen el pelo. Sería maravilloso verlo así.
1: Sí, sí, sí.
5: Pero el pibe ya se lo alisó alguna vez.
1: Ah, ¿sí?
5: Sí.
0: No, vea, ¿sí? Yo he visto varias vallas en Bogotá de Higuita con el pibe publicitando un producto para el pelo, para los rizos.
2: Ah,
0: y salen los dos en la valla con el pelo húmedo y echándose la vaina.
1: Con Coco y Omar podrían hacer algo para brillar.
6: Un betún.
2: Chinola.
1: Chinola Sánchez y Chinola Gómez.
5: No.
2: Oiga, tenemos aquí un video de unos robots jugando y miren cómo celebran, a ver cómo lo calificamos.
0: El robot va a patear el tiro libre. Al arco es gol.
1: Pues ahí medio chimbo el gol, pero a ver qué hace en la celebración. A ver.
0: No, no, o sea, está acomodando para celebrar, déjelo. No. Ahí va, saluda a la gente.
1: Y el CEO. Ah, como Cristiano Ronaldo.
0: Gracias, CEO.
4: Mientras lo programaban.
1: Claro. Exacto. Si cada celebración es así, son 25 minutos de reposición.
2: Oiga, en estas imágenes curiosas.
1: Y sin arquero.
2: Mire esta jugada de tenis de Amanda Kostiuk. Creo que es ucraniana, sí, Amanda Kostiuk.
0: La ucraniana.
2: En un partido, en un torneo en Estados Unidos.
1: A ver.
5: No la estoy viendo.
2: Ahora sí. Entonces, describa a Juan Camilo.
0: Saca Kostiuk, no puede. Lanza la pelota para pegarle. La ciega el sol.
1: Ah. Y la rival se da la vuelta, ¿no?
0: Sí.
1: Ahí vuelve a la línea.
0: Va a intentar sacar nuevamente. Rebota la pelota. Y sacó como cuando uno saca.
4: El ping-pong.
0: Una tía. O sea, la sacó por debajo.
1: Principiante.
0: Cuchareado.
2: La han criticado.
5: Eso no es juego limpio.
0: Claro, la verdad
2: es que no sé si juego limpio porque es que está en el reglamento.
6: Pero está en el reglamento, está permitido.
2: Claro, los dos lanzamientos que hace.
5: Bueno, está como por fuera de los códigos.
2: Es diferente. Correcto.
1: No, para mí, bien. ¿Válido?
5: Usted no tiene códigos, pero está bien.
1: Válido. Válido es eso. Un recurso. Exactamente.
2: Un recurso, sí. Oiga, Mauricio.
0: Fue más como rabiecita porque la otra, cuando ella iba a sacar ya, se le volteó la espalda.
2: Sí, exacto.
0: Y creo que, sí, va a hacer esa, listo. Entonces todo.
2: Ahora, igual corre un riesgo, ¿no? Servir así, uno cree que es mamey, pero no es tan. Muchas veces.
4: Mucha técnica.
2: Así,
5: Vargas jugando para el que no pasa media de la.
1: Y digas que me pega con la raqueta en la cabeza.
2: Ay, no, pero pues juega.
1: Oiga, con el triunfo.
2: ¿Parqués?
1: Imagínese.
0: Sí, está jugando un espadar.
1: Fue debut y después. Llaneros es segundo en este momento de la liga con 11 puntos.
5: ¿Y el Pasto? Sí.
1: Y el Pasto es recontra último. Mega último. No, todavía
4: cero,
1: no.
4: Cero,
1: gracias
4: cero.
1: A Dios existe el 7-0 de América sobre el Boyacá Chico.
5: Ay, uy, por la flecha, Gómez.
2: Bueno, oiga, Mauricio se nos había movido es porque se desplazó en Pereira, porque seguimos pendientes del tema de los damnificados del terremoto allá en una de las ciudades más golpeadas y hay iniciativas de los hinchas del equipo del Matecaña que tienen muchos problemas internos, deportivos, económicos, pero sus aficionados firmes con la ciudad. Mauricio.
3: Nos hemos venido para uno de los tantos centros de acopio que hay aquí en la ciudad de Pereira de ayudas para los damnificados del terremoto. Y este es un centro de acopio especial, particular, porque es promovido por diferentes hinchas de diferentes equipos de las iniciativas lideradas por varios de ellos, uno de ellos Andrés Castrillón, un hincha referente del Deportivo Pereira. Andrés, contemos de los oyentes, videoyentes del Bar Caracola de esta hora en Colombia, ¿dónde estamos y cuál es la iniciativa que ustedes están desarrollando en pro de los damnificados del terremoto?
8: Hola, Mauro, ¿cómo estás? Bueno, Mauro, estamos en el barrio Corales, Manzana 13, Casa 23. Somos un grupo de amigos, hinchas de distintos equipos, que dejando de lado todas esas cargadas y todo ese tema futbolero, nos decidimos unir para ayudar a tantísimas familias que lo necesitan hoy en día, no solo en Pereira y en Risaralda, sino en toda la región.
3: Así es. Bueno, lo que estamos destacando es que hay hinchas de todos los equipos. Aquí hay un hincha de América, por ejemplo, ¿por qué no nos lo presenta y nos cuenta realmente cuál ha sido esa sinergia en torno de los damnificados del terremoto?
8: Sí, de acuerdo. Juan Carlos Escobar es un gran amigo de toda la vida y es parte esencial de este proyecto.
3: Juan Carlos.
9: Buenas. Como lo mencionaba Andrés, ya llevamos con esta linda labor hace 8 días. Hemos recolectado, pues hemos recibido muchas ayudas, no solamente todo lo que ustedes pueden observar acá, sino también en temas monetarios, en el cual vamos a estar destinando a diferentes familias que han sido muy afectadas desde el día del terremoto. Vamos a continuar con esta labor en las siguientes semanas. Sabemos que en todos los centros de acopios hay muchas ayudas, mucha alimentación, pero esto va para largo. Entonces necesitamos el apoyo de todos los ciudadanos para que sigan aportando y podamos impactar a esas familias.
3: Bien, vamos a mostrar con la cámara de Robinson Vélez. Aquí también está nuestro compañero Ismael Villacorte. Robinson, mostramos aquí lo que estamos viendo aquí, Andrés, es que ustedes están armando mercados. ¿Qué tipo de elementos pueden ustedes recibir para que la gente se anime y venga a los apoye?
8: Bueno, Mauro, sí, nosotros digamos que estamos armando mercaditos, estamos armando kits de aseo. En este momento también estamos apoyando una fundación donde tenemos más de 100 kits para niños y niñas. Estamos necesitando sobre todo vestuario para niños entre 8 y 13 años, calzado. Bueno, estamos tratando de ayudar de distintas maneras a la comunidad.
3: Sí, estoy viendo que aquí están incluso las parejas de ustedes. Es decir, esto es un tema de familia donde han tomado ustedes la iniciativa de todos de alguna manera aportar como pueden.
8: Sí, de acuerdo. Digamos, clave, y las compañeras, las novias de todo el grupo nos han ayudado mucho. Hemos estado todos aportando y esto es un tema de familia para ayudar a otras familias.
3: Aquí hay otro hincha de Atlético Nacional

0: aquí no importa la camiseta, no, lo importante es ponernos una sola camiseta, que es la de la solidaridad y el apoyo.
1: Abromo, ¿cómo va todo? Bueno, sí, como ya lo decía Andrés, como lo decía Juan Carlos, sí, es ese tema de tratar de impactar todas esas personas que lamentablemente no tienen pues como los recursos ahorita para salir de esto. Son más ya de 2.000 personas en diferentes partes de la región que hemos podido, digamos, llegarles y dar ese granito de arena pues para salir de toda esta contingencia.
0: Es importante, Andrés, para ir rematando, Robin, pasemos por acá y mostramos la otra parte de allí donde también están las parejas de ellos trabajando. Andrés, ustedes han impactado, han ayudado a personas de la zona rural, de algunos municipios. ¿Qué podemos contar realmente de esa población que ustedes están ayudando?
2: Sí, Mauro, exactamente. Nosotros ya hemos podido enviar ayudas al departamento del Chocó, hemos enviado al departamento del Valle del Cauca. En Risaralda hemos llegado a poblaciones rurales del municipio de Balboa, de La Virginia, de Marsella. Entonces, en corregimientos de la ciudad de Pereira, donde en el centro de Pereira. Estamos tratando de que sean muy eficientes los recursos que nos están llegando para que realmente llegue e impacte a personas que lo están necesitando en el momento.
0: Andrés, el mensaje final para toda esa solidaridad también que hemos recibido los pereiranos, que la verdad nos conmueve de alegría ver cómo el país entero, incluso desde el exterior, ustedes han recibido ayuda del exterior, se han volcado realmente a darle una mano a esta gente que tanto ha sufrido y que todo lo ha perdido en Pereira.
2: Bueno, Mauro, ahora que lo dices, se me pone la piel de gallina porque realmente es un tema que nos está tocando a todos. Hemos sentido el amor de todo Colombia, de la región, de los mismos pereiranos. Entonces, pues nada, como le decía yo ahorita a Mauro fuera de cámaras, esto es un partido largo, que se va largo y se va a penales y hay que ganarlo. Llevamos 10 minutos del partido, ahí es donde hacemos el llamado a toda la gente que nos siga colaborando porque vamos a necesitar ayudas muchísimo tiempo. Muchísimas gracias a toda Colombia. Les dejo mi número de contacto por si quieren colaborarnos con donaciones o con manera monetaria, que vamos a tratar de impactar a mucha gente. Es 312-746-8231. Y no, muchísimas gracias, Mauro, por esta visibilidad.
0: Bueno, que así es. Este partido lo vamos a ganar. De sufrir, lo sabemos los hinchas del Deportivo Pereira, pero esta es la solidaridad de la gente, todos los hinchas unidos a una causa, y es seguir apoyando y respaldando, dándole una mano a tantas familias que lo perdieron todo en el terremoto de la semana anterior.
3: Gracias a Mauricio. Sí, esto es de larguísimo aliento, porque ahora viene la reconstrucción de todo lo que ha pasado con este terremoto en Colombia.
4: Lalo, pero si lo jugamos todos queda más fácil.
3: Ah, sí, claro.
4: Yo, la comunidad del fútbol Nacional, América, Pereira, el partido que estamos jugando todos. Es que esta es la Selección Colombia. La que tiene que ayudar es la Selección Colombia.
3: Sí, señor. Laura Díaz, Laura Jimena, ¿qué pasa en la MX, la Liga y en el fútbol de los Estados Unidos, donde, oiga, hay hartísimos colombianos, ¿no, Laura?
5: Hay un montón de jugadores en la Liga MLS, más de 100 futbolistas colombianos que hacen parte de todas las categorías, ¿no? No solo de la primera división, porque los que están solo en la profesional son 25 jugadores. De esos 30 equipos, solo 15 equipos tienen jugadores colombianos. El equipo que más aporta es el equipo de... Se me fue ahora la...
3: ¿En cuál? ¿En la MLS?
5: La palabra. Sí, es que me confundí con uno de los equipos. Es el equipo de... Se me olvidó ahora el nombre del equipo.
6: ¿Lo hizo?
5: No, es que yo no
6: lo
5: tenía.
6: ¿La MLS o MX?
5: No, es que...
3: No, la MLS. La MX es el León. El que más
5: sí, el León tiene 6 jugadores. El Portland Timbers, Portland tiene 4 jugadores.
7: La dinastía Chará, allá estaban todos.
5: Que precisamente Diego Chará, que es el que está ahí, no juega ya hace mucho tiempo, hace parte más como de la logística del equipo. De estos jugadores hicieron parte este fin de semana de la MLS, 15 estuvieron en acción, de esos 25 que hay, y los que más se destacaron fueron los jugadores del Vancouver, el jugador del Vancouver Whitecaps y del Dallas, que es Edier Ocampo y Santiago Moreno, también los dos del Minnesota. Minnesota ganó 5-1 ante el San José Earthquakes, y ahí les estamos haciendo seguimiento a estos jugadores. En uno de los partidos del Inter Miami ante el Toronto, no estuvieron ninguno de los dos colombianos, pero hay que hacerle seguimiento a Lionel Messi. Llega a 923 goles en su carrera profesional.
8: Edier Ocampo marcó golazo.
9: Sí. ¿De cabeza?
5: Sí.
6: A lo Daniel Muñoz, ¿no? Llega lateral que llega profundo, pero detrás de los defensas.
3: Pero México, lo que nos contaba Ana, es de los países donde más se marcaron este fin de semana, ¿no? Como sí, 4 goles.
5: Sí, sí.
3: En la Liga Mexicana.
6: Y estaba muy ofensivo, Arcila.
5: Sí, y Arcila es el más destacado precisamente en esa Liga Mexicana. 7 goles, 6 partidos. Y obviamente es uno de los titulares, es el equipo que más aporta y el equipo que más titulares tiene. Tiene 4. Y por ejemplo, uno de los datos de la Liga Mexicana es que Juan José Calero, que es colombiano, pero que nació en México, lo inscriben como mexicano para liberar uno de los cupos de colombianos.
3: Miguel Ángel Borja, ¿qué? ¿Debutará el otro fin de semana con América?
5: Sí, y de hecho...
3: ¿Él venía jugando, Sebastián?
6: Sí, sí, sí.
5: De hecho, América... Sí, sí, sí. De hecho, América aporta los segundos más... El segundo equipo que más jugadores tiene. Claro, tiene 3. 4.
3: ¿2 Borja? ¿Y cuáles más?
5: Cristian Borja, Perea, José Zúñiga y Miguel Borja.
6: Zúñiga, sí.
5: Sí, es el equipo después de León que tiene 6 que más aporta en la Liga Mexicana. Sin embargo, lo curioso, Chivas, que nunca tiene jugadores extranjeros, y los de las 3T, Toluca, Tijuana y Tigres, no tienen jugadores colombianos.
3: Vamos Tigres, que estuvo detrás de Osorio, pues candidatizado.
6: Pero terminó Bucetich,
3: ¿no?
6: Ahí, que tenía un cargo
3: haciendo de
6: directivo.
3: Todo. Sí.
5: Y pues hace, no sé, esperamos que el otro partido que se juega entre Atlanta United y Sporting Kansas juegue uno de los colombianos que está ahí en el equipo.
8: Ayer en la Liga MX en México, tengo entendido que chiflaron a Kevin Mier. El equipo perdió 2-0.
6: Con Atlas.
8: Con Atlas, precisamente. No tuvo nada que ver en los goles, tuvo un atajadón, eso sí.
5: Sí.
8: Pero los hinchas están cansados de Mier, que quiere jugar más de lo que ataja.
4: Bueno, se sabe mucho del área, ¿no?
5: Y fue pero figura Camilo Vargas que nuevamente.
4: Lo que pasa es que también es salir de equivocación, salir de error.
6: Sí, es que si tapa 10 y por cada 10 se hace un gol, tema es complicado. Bueno,
8: y que también regala pelotas muy fáciles.
3: Por eso, y ahí pegado, porque actualmente Vargas le está yendo bien.
6: Sí, muy bien con Atlas.
3: A Quintana le está yendo bien. Montero a Montero arrancó. Le está yendo
8: sí,
3: bien.
8: Ya Montero arrancó.
3: Entonces.
5: El problema también es que en México dicen que la situación de la defensa de Cruz Azul es la que complica el trabajo de Kevin Mier.
3: Bueno.
8: Todos juntos.
3: Creo que yo. Seguirle ahí.
6: Atlas
3: el... Oiga, Piolín, ¿y Pogacar qué? Ahí, hoy se metió en el embalaje, joven.
4: Oiga, no, es que Ethan Hayter, que el hombre salió hoy dispuesto a quitarse de encima, porque ayer iba a ganar la etapa, pero llegó Pogacar y por 9 centésimas le quita la carrera, le quita la camiseta amarilla. Que dirá, no, a Pogacar le sobra, pero a un corredor como Ethan Hayter es honor, gloria, momento inolvidable, imborrable. Y hoy Ethan Hayter llegó y planeó la carrera con su equipo y dijo, ojo que hay un sprint especial que da 6 segundos de bonificación, me adelanto, voy, lo gano. El equipo contuvo el ímpetu de Pogacar y Pogacar ahí tranquilo y fue 6 segundos y quedaba de líder. No, no era sino entrar ahí. Y defender todo eso en el embalaje. Y llega Pogacar. La subida final era muy, muy curviada, llena de curvas, era de mucha maniobra, muy técnica. Picó Wout Van Aert, le coge rueda a Pogacar y Van Aert no aguanta, pero vienen los embaladores desde atrás, entre ellos Mateo Brennan, uno de los nuevos, 21 años. Este pelado es el británico. Gana la etapa y Pogacar se mete en el embalaje, tercero. Y es líder, se exhibe, controla la carrera y mañana va la primera final en montaña. Buen comportamiento, atención, ¿sí? De los únicos colombianos que entraron en el lote, que fueron Santiago Buitrago y Harold Tejada. Porque el lote, imagínense que el lote en la última cuesta entró apenas, entró con 100 unidades, terminaron 50 con el mismo tiempo y ahí estuvieron los dos colombianos.
3: Perfecto, Piolín, nóminas Andrés, del Cali Inter que se viene en minutos.
8: Del Superdeport, Pedro Galese, Leiser Chaverra, Keimer Sandoval, José Caldera y Fernando Álvarez, además de Edwin Velasco, Daniel Giraldo, Matías Orozco, Nicolás Benedetti, Eduard Bello y Steven el Titi Rodríguez en la nómina titular del Deportivo Cali. En la del Inter de Bogotá, Fariñez al arco, Johan Castro, Pipo Vivas, Rodas y Jimmy Gómez en el fondo. Medio campo para Larry Vázquez, Facundo Nicolás Bonet, Rubén Manjarres. Más adelante, Dajome, el extremo Julio, y el número 9 será Duarte.
3: Gol de Freitas de River Plate, 2-0 en 43 minutos sobre Vélez Sarsfield, y River recibirá a Andrés Castro a Santa Fe el miércoles. ¿Cómo le va al Cardenal en sus visitas a territorio argentino? Rápidamente.

0: Señor, 13-40 de los 7 que dieron de reposición, el marcador no se mueve, mantiene 1-0 en favor de Llaneros, anotación de Fran Castañeda al minuto 63, con lo que llega el cuadro de Llaneros a 11 puntos y se ubica segundo en la tabla de posiciones.
1: Muy bien, gracias a todos, nos vamos, hasta aquí llega el VAR de Caracol Radio por hoy, ya vienen las noticias de película. Con don Mario Alcalá, mañana a la 1, a las 2, el pulso, y a las 2, el VAR en As, con Campo Elías Terán. Chao.

0: Hola, ¿qué tal? Hola, ¿qué tal? Hola, Colombia, hola, mundo, ¿qué tal? Un atento saludo para todos los oyentes de Caracol en Colombia y en el mundo. Estamos aquí en desarrollo de la fecha número 6 del fútbol profesional colombiano. El reinicio, el reencuentro con la afición, el reencuentro con el fútbol. Ojalá buen fútbol hoy en el estadio del Deportivo Cali. A todos los oyentes a través de nuestras frecuencias en el Valle del Cauca, les decimos a ustedes bienvenidos a esta información. Hoy nos ocupa, por supuesto, el partido entre el Deportivo Cali, que tiene una cantidad de novedades de tipo clínico, que tiene tres hombres para debutar. No los va a poner desde el comienzo el técnico Rafael Dudamel, pero ya les vamos contando. Hoy no contará con Gustavo Cuellar, no cuenta con Johan Martínez, no cuenta con Juan Dineno. Hablo de la formación titular respecto a la última, en la más reciente confrontación que tuvo el Deportivo Cali, precisamente en su partido ante el Deportivo Pasto. De modo que ya les contaremos en qué consisten las mismas novedades, porque el visitante es el Internacional de Bogotá. Y para hablarnos de este equipo que hoy visita el estadio del Deportivo Cali, está mi compañero de fórmula en el comentario hoy, don Sebastián Bejarano. ¿Qué tal? ¿Cómo le va, señor?
1: José Alberto, ¿cómo vamos? ¿Qué tal todos? Y el Deportivo Cali tiene bajas. El Internacional de Bogotá no se queda atrás. No contará con Fabricio Sanguinetti, que es extremo izquierdo, con Agustín Irazoque, que uno de los centrales también extranjeros, con Danovi Quiñones, volante de marca, ni con Miguel Pernía, lateral izquierdo venezolano. Cuando recordamos acá a la gente del fenómeno del fútbol, acaban de echar a uno de los jugadores del Deportivo Pasto en Pasto Llaneros por una falta contra John Vázquez. Ya por faltan poquitos minutos Jailer para acabar Goes. Este partido. Jailer Goes, correcto, sí. El número 23, el volante de marca Jailer Goes, por un codazo a John Vázquez en toda

0: A la cara le da Jeyler Gómez a John Vázquez. ¿Qué podemos decir, José, de este internacional de Bogotá? Viene de empatar a uno con el Cúcuta Deportivo en el General Santander y está 16 en la tabla del descenso con un promedio de 1.09.
1: Perfecto, señor Gustavo Cuellar. Haga cuentas usted y el oyente de Caracol. Gustavo Cuellar, Juan Dineno, Bebelo Reynoso, Calazán Suárez, José Moya y Ronald Pájaro.
0: Seis.
1: Seis jugadores con los cuales no pudo contar el técnico Rafael Dudamel para el partido de hoy. Pero a cambio tiene en el banco Alexis Castillo Manyoma, un hombre que recientemente se vinculó a la institución azucarera. Tiene a Carlos Vaca, está por cumplir los 40 ya Carlos Vaca, el 8 de septiembre próximo. Miguel Ángel Correa, muchacho de 18 años de edad, llegó a préstamo con opción por un año al Deportivo Cali procedente de Atlético Nacional. Matías Orozco, este sí va como titular en el día de hoy. Matías Orozco viene de la selección Colombia Centroamericana y del Caribe. Hay una oferta a propósito por Matías Orozco, dicen que desde Inglaterra lo quieren. Hay dos equipos, hoy ya se ha conocido uno de ellos, el Liverpool. Vamos a ver cómo está esta situación, porque hasta ahora se considera el hombre que puede ir al exterior en una transferencia que hace rato el Deportivo Cali no hace. Don Álvaro Gómez Zafra es el hombre que nos acompaña hoy en el mensaje comercial y lo saludamos, por supuesto, don Álvaro. Bienvenido. ¿Cómo está usted, señor?
2: Bueno, José, muy bien, muy bien. Aquí listo para este juego Cali-Inter. Ahí vemos al Cucurella del Cali. Ya comienza el juego. 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
3: Escucha bien, compadre.

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1: Perfecto, señor. Recordemos que la memoria y estadística del fútbol nos lleva a mirar estos datos. 40 partidos por liga han jugado Cali e Internacional de Bogotá. Ya iba a ser yo Independiente, no, es Inter Bogotá. 16 victorias para el equipo de Cali, 8 para Inter y 16 empates. Hoy Wilmar Roldán de Antioquia es el árbitro del partido, asistido por John Gallego de Caldas, por Freddy Garcés de Casanare y Leonard Mosquera de Antioquia es el VAR para el juego de hoy. Formación del Deportivo Cali: Pedro Galesi en el arco con el número 1, defensa impar, dos extremos, tres centrales. Por la derecha está como extremo Leiser Chaverra con el número 15, los centrales con el 16, Keimer Sandoval, 12 José Caldera, 4 Fernando Álvarez y 28 Edwin Velasco. Ahí no hay ninguna variante con relación al partido anterior, es decir que el 5 de atrás más Galesi se mantiene en la formación titular. Después Daniel Giraldo con el número 8, se quedó solo porque Cuellar no está. Llegó Matías Orozco, quien ya ha hecho esas funciones de volante interior, de volante de primera línea, desde ahí es un ordenador de juego, tiene muy buen pase, muy buena visión periférica. Primera convocatoria para titular de Nicolás Benedetti, quien venía ganando puntos. Hoy el Poeta va con el número 21. A su lado, el Cucurela, como decía hace un instante Álvaro Gómez Zafra del Deportivo Cali, Edward, el venezolano. Y en punta estará Steven Tití Rodríguez con el número 23. Los 11 de Inter, por favor, Sebastián.
2: José, tendrán a Wilker Fariñez en la portería, el arquero venezolano. Línea defensiva con Julián Gómez, número 16. Mateo Rodas, número 4. Carlos Pipo Vivas, otro venezolano, con el número 2. Joan Castro por la derecha, lateral derecho, número 20. Más adelante, Rubén Manjarres con el 24 y Larry Vázquez con el número 5. Como enlace, Facundo Nicolás Boné, el uruguayo, con la número 10. Por izquierda, Cristian Dajome con el 11. Ronaldo Julio con la 25 por derecha. Y en punta, el paraguayo Diego Duarte.
1: Es una irregular actuación de presentación de público, asistencia de público. Esperábamos un poco más en este reencuentro con el fútbol. Igual, aquí miran mucho el rival, ¿no? Y el rival, pues, sí, con todo respeto, el Inter de Bogotá, no es lo mismo que jugar contra Santa Fe, contra Millonarios, contra América, contra cualquier otro equipo. Entonces, baja la asistencia. Atención, viene el Deportivo Cali de jugar 3 partidos. Uno lo jugó con Jaguares, le ganó 2-0. Perdió con el Deportivo Independiente Medellín 1-0, jugando bien el Cali en Medellín, y le ganó al Deportivo Pasto en calidad de visitante el Deportivo Cali. 2 victorias, 1 derrota para el equipo del profesor Dudamel. Se hace minuto de silencio, se cumple con el minuto de silencio a esta hora, los dos equipos en reverencia, precisamente minuto de silencio en homenaje, en honor a las víctimas de este terremoto que nos tiene todavía en emergencia en muchas ciudades. Está por llegar en las últimas horas el vicepresidente de la República, precisamente a la ciudad de Cali, para hablar de cuál será el plan de reconstrucción de la ciudad de Cali y de los diferentes municipios afectados por el terremoto en el Valle del Cauca. Cuando uno ve a Wilmar Roldán, mi estimado Sebastián, uno dice prenda de garantía, ¿no?
2: Claro. Acompañado hoy de asistente 1, John Gallego de Caldas, asistente 2, Freddy Garcés de Casanare, el cuarto árbitro, Getio Davy del Valle. En el VAR estará Leonard Mosquera de Antioquia y en el VAR Javier Patiño de Meta. Esos serán los encargados de impartir justicia y colaborarle también a Wilmar Roldán.
1: Al banco Alex Castillo Manyoma, Miguel Ángel Correa y Carlos Baca. Pero también está Johan Martínez en el banco del equipo Deportivo Cali. Esto para hablar de algunos hombres referentes. Avilés Hurtado aparece también en la nómina de sustitutos del equipo del profesor Dudamel. Está listo Fariñez con un uniforme rosa, bien encendido. Benedetti hoy es el capitán de campo. Hacía rato que el Nico Benedetti, el poeta Benedetti, no aparecía como capitán. Y está todo listo. Y aquí también está listo don Ramón Alberto Maldonado, el champion del gol.
3: Muy amable, mi estimado José Alberto Ortiz. Señoras y señores, todo está listo. La mesa está servida para el comienzo en el estadio del Deportivo Cali, en el choque futbolero a órdenes de Wilmar Roldán. Que suena el pífano, sonó y tocó.
4: Oh, oh, oh, oh, oh, oh, oh.
3: Ya mueve la pelota el azucarero a campo del Internacional de Bogotá. La pelota por el medio del terreno la viene a buscar Matías Orozco, entrega a la derecha, quiere levantar centro, le dice Chabelo, en Velasco levanta de cabeza, tira al corazón del área, pasa suelto el balón, lo termina sacando atrás en el fondo, cortaba Julián Gómez, sacó la pelota de la zona de peligro, apenas se aproximó el Deportivo Cali y ya genera en el minuto inicial la primera oportunidad de peligro, José Alberto.
1: En desarrollo de ese primer minuto de juego, 25 segundos, ya pisó el área el Deportivo Cali con propiedad, insiste.
3: Vuelve otra vez a la carga el Cali, recorta el Inter, la pelota la buscaba Edwin Velasco, quedó por el costado izquierdo de la cancha, la viene manejando atrás, está Fernando Álvarez, toca el medio campo para Giraldo, mete el pelotazo largo, va cortando Julián Gómez, saca, juega para Larry Vázquez, le van a robar el balón, lo recupera Titi Rodríguez, marca Larry, quita bien atrás en el fondo, complementa Julián Gómez, juega para Internacional de Bogotá, el partido en el minuto inicial está 0-0, José Alberto.
1: Sí, con una, ojo que va otra vez, va Bello por el Cali.
3: Ataca Eduardo Bello, va el venezolano, le va a pegar, remata abajo. Contra el palo de la mano izquierda, remató el venezolano Eduardo Bello y el esférico se va a la última línea para servicio de portería. Entró con todo este Deportivo Cali, José.
1: Gran ímpetu precisamente del Deportivo Cali en la segunda aparición en ataque. La primera fue en una llegada colectiva donde participó Edwin Velasco. Al final no pudo definir. Y ahora aquí roban una pelota en la salida, en el inicio de juego de Inter. Le queda precisamente a la habilitación a Bello. Y Bello remató muy cerca del palo de la mano izquierda. Entró como dormido, Sebastián, el Inter.
2: Se equivocaba Carlos Pipo Vivas en salida y no hubo presión tampoco de la defensa del Inter de Bogotá. Eduard Bello queda con la pelota completamente solo, decide rematar y se va por muy poquito, así como usted dice, totalmente replegado Internacional de Bogotá y en el ataque muy bien el Deportivo Cali.
3: Juega el Deportivo Cali, la pelota en el medio campo, la recoge atrás a Rodas, entrega en el Inter bogotano, balón a la zona defensiva, va apoyando la jugada, Carlos Viva retrasa para Wilker Fariñez, recibe el venezolano, juega por izquierda, busca la salida, otra vez en la zona del fondo, va recibiendo Mateo Rodas, el toque al medio campo, viene apoyándose en Rubén Manjarres, que toca al fondo para Pipo Vivas, arrate piso con Joan Castro, va recibiendo la bola por derecha, mete el pelotazo largo, va campo contrario, corre, llega para buscar a Seférico Ronaldo, Julio pisa el balón, Julio toca por el medio, marca bien, quita el Deportivo Cali, recupera el azucarero, balón que ve en proyección de Eduardo Bello, retrasa la pelota, la va colocando sobre Giraldo, se apoya más al fondo, va entregando para el guardameta Pedro Galesi, que va sacando a la mitad de la cancha, se juega el partido en territorio medio, compromiso que por ahora está, Sebastián, 0-0.
2: Así es, Raúl Alberto, el único jugador que hace presión alta por parte de Internacional

0: Nacional de Bogotá, es su delantero, el paraguayo Diego Duarte. De resto, todos en un bloque medio-bajo esperando al Deportivo Cali.
1: La salida por derecha la juega el Deportivo Cali con Chaverra. Va apoyándose en el fondo en Sandoval. El toque para Caldera, que recibe en la línea de atrás, va apoyándose en Álvarez. El defensor Fernando Álvarez va saliendo con pelota dominada, domina en campo propio. Transporta el balón, territorio del Deportivo Cali, zona de la mitad de la cancha. Andarivel izquierdo levantó, metió, buscando la llegada en ese sector de Titi Rodríguez. Tocó hacia atrás para Giraldo, cambió a la derecha. Habilita la llegada de Chaverra, que pisa el balón, juega hacia atrás. Va entregando para Titi Rodríguez, lo viene a patrullar Duarte. Rodríguez en cara, frena, gira, da media vuelta, toca atrás, busca zona de salida para el cuadro azucarero. Caldera es el que viene tocando a la izquierda, entrega para Fernando Álvarez, ataca el Deportivo Cali, carga en la franca zurda. Elvin Velasco es el receptor de la jugada, va a tocar el balón, quita la marca de Ronaldo Julio, tocó hacia atrás para Fernando Álvarez. Bastante control del balón tiene el Deportivo Cali, y ahora con una pelota larga buscando a Leiser Chaverra, llega al fondo, zona defensiva, marcaba Julián Gómez, el centro atrás, Mancarrés, corta de cabeza, viene sacando en línea de atrás, busca Ronaldo Julio, marcó primero Elvin Velasco, metió la pelota para Titi, le rebotó en el pecho y quedó en el fondo para control de Wilker Fariña. José Alberto Ortiz, analiza en Caracol.
2: Muy activo el Deportivo Cali en todos los sectores, en la defensa, en el sector de mediocampo, haciendo doblajes de marca para quitar la pelota, para recuperarla pronto. Aquí una falta, sacó el brazo izquierdo, amplió su cuerpo el jugador Bello y le alcanzó a rozar a Mateo Rodas la cara, por lo tanto hubo falta. Pero está activo el Deportivo Cali, mantiene la pelota y va creando espacios en la defensa del equipo Inter Bogotá.
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1: Va saliendo el internacional bogotano con Mateo Rodas. Proyecta por la banda izquierda. Buscaba esa pelota. Dayo me tocó para Julián Gómez. Metió sobre Dayo. Me intenta pasar en zona defensiva del Cali, que cierra bien. El corte atrás y la pelota va a la última línea para cobro de tiro de esquina.
2: Y es la primera aparición, Sebastián, del equipo de Inter Bogotá, y originó este saque de esquina.
0: La primera proyección en ataque del equipo bogotano por el sector izquierdo. Julián Gómez y Cristian Dajome, los dos hombres de banda, se proyectaron y lograron conseguir el primer tiro de esquina del partido.
1: Se viene el cobro para Inter de Bogotá, tiro de esquina. Facundo Nicolás Bonet para ejecutar, el uruguayo templadito al primer palo. Bola que va arriba, queda viva en el sector defensivo. Sale Pedro Galesi, encajona bien el balón, queda en el dominio de la pelota. Saque de portería para el conjunto azucarero en 6 minutos de la primera parte. Viene sacando de manotazo, entrega abajo para Fernando Álvarez. Cerca está Edwin Velasco, avanza Ferre Álvarez con el control del balón. Se apoya atrás en Caldera, va recibiendo en la media luna. Proyecta a la derecha, juega para Leiser Chaverra, va manejando el balón en el equipo Deportivo Cali, territorio medio de la cancha. El toque para Steven Rodríguez, vuelve otra vez con Chaverra, retrasa sobre José Caldera, recibe el defensor central, se apoya en Fernando Álvarez, va adelantando poco a poco el movimiento del balón el cuadro azucarero. Pelota que va estrellando a Edwin Velasco, en el defensa Joan Castro, y será servicio lateral para el Inter. Cobró ya, la pelota la recupera el Cali, intenta salir Bello y el balón termina en la última línea en este partido. Sebastián Bejarano.
0: Vea lo que le estaba diciendo ahí Joan Castro a su equipo, que ya estaba en la mitad del defensor lateral derecho. Está muy replegado el Internacional de Bogotá, los anima a salir un poco más para no dejar llegar tan fácil al Deportivo Cali.
1: 7 minutos de la primera parte, se viene el cobro en territorio del Internacional de Bogotá. Se va a mover la pelota.
2: No.
1: El servicio será desde atrás, en el fondo, Pipo Vivas, que la va dejando pasar allí para que la recoja Wilker Fariñas y ejecute el movimiento del balón desde la zona de atrás, Gómez Zafra.
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1: Se viene moviendo el esférico por parte de Giraldo. Levantó, metió la pierna y envió a la raya lateral para servicio de costado. Marca el juez central, que es Wilmar Roldán. Va cobrando el Internacional de Bogotá. Pelota atrás para Fariñas. Va apoyándose en Mateo Rodas, zona de atrás, sector defensivo. Mateo Rodas frena, pone pausa en el partido. Mete el pelotazo largo. Lo viene jugando para que vaya a buscar esa pelota. Julián que llega, va a meterse en el área, sale cerrando atrás en el fondo sin complicarse. Sandoval envía a la mitad de la cancha, la bola queda por derecha, la va a pelear el hombre del equipo azucarero. Intenta llegar Dajome a ese balón, el esférico va hacia atrás, lo van tocando en campo del cuadro azucarero que intenta quedarse con la pelota, va recuperando finalmente en Matías Orozco, va quedándose con el balón. Mati pasa bien a Julián Gómez, no pudo ir en la segunda jugada donde intentó asociarse con Nicolás Benedetti. El esférico termina en la raya lateral y gol.
2: Sí, el partido es un poco enredado, todavía no hay claridad por ninguno de los dos equipos atacando. Parecía que el Cali empezara a imponer sus condiciones, pero le ha quitado por momentos la pelota al Internacional, sobre todo saliendo por la izquierda con Julián Gómez, que es muy rápido como lateral para ir al ataque.
1: Se viene el cobro del servicio lateral, va ejecutando Chaverra. El juez indica que
2: mala ejecución o se demoró, no sé qué fue lo que pasó, pero le dieron el saque Internacional.
0: Mal saque,
2: ¿no?
0: Increíble que
1: se cobra desde la banda para Internacional. Larry Vázquez recibe, quitó la marca de Eduard Bello, busca Sociedad en la mitad de la cancha, el toque atrás para Mateo Roda, viene apoyándose en Joan Castro, sale por derecha, juega para el Inter Bogotano, va transportando el esférico, lleva la bola, va a tocar la redonda sobre la banda, aparece, está Ronaldo Julio, lo patrulla Edwin Velasco, gira Ronaldo Julio, no puede pasar, cerró de atrás primero Daniel Giraldo, recuperó el balón para el Deportivo Cali, juega para que avance, para que vaya Nicolás Benedetti, corre por el medio Titi Rodríguez, Benedetti frena, pone pausa en el partido, busca socio, le llegó Chaverra, le dejó la bola, va tocando Chaverra hacia atrás, dejando en la zona del fondo, va adelantando líneas el equipo del Deportivo Cali, pelota atrás en el fondo para Sandoval, cambió de perfil, entregó a la izquierda para Fernando Álvarez, Álvarez ataca para el Deportivo Cali, juega abajo con Titi Rodríguez, se apoya en el medio, va recibiendo Matías Orozco, cambia a la derecha Chaverra, el receptor de la jugada, puede meter el centro, buena jugada para el Cali, centro arriba buscando a Edwin Velasco en el segundo palo, la pelota iba de adelantada y termina en la raya final. Será servicio desde el fondo en territorio del Internacional bogotano, José Alberto.
2: Ante la ausencia de Dineno en el día de hoy, Juan Ignacio, por una situación de tipo clínico, hoy es más 9 Titi Rodríguez, que está marcado con la blusa número 23, con la camiseta número 23. A la derecha, Nicolás Benedetti con el 21 y a la izquierda en ataque del equipo local, Edwin Bello con el número 20. Bien, saque.
1: Viene el cobro por parte del venezolano. Bello que cobra al corazón del área. ¡Cabezazo! De Caldera en el área, al marco, se metió, golazo.

0: Deportivo Cali. José Caldera, camisa 12, en el cobro del tiro de esquina del venezolano Edgar Bello. Preciso, calculado, matemático, a la cabeza del defensor Caldera, que impacta el frentazo seco arriba, fuera del alcance de Wilker Fariñas, y fuera la cuenta en el Coloso de Palma Seca. 1 para Cali, 0 Internacional de Bogotá. José Alberto Ortiz y Sebastián Bejarano analizan en Caracol.
1: Marcó muy mal el Internacional de Bogotá. Buen cobro de Bello, el venezolano. Hizo la distracción, arrastró la marca de Larry Vázquez, el jugador Fernando Álvarez, el zaguero central, que también fue a buscar el cabezazo y liberó realmente a Caldera. Solo de testazo y tenga para que se entretenga. Ya el Cali está ganando 1-0.
2: De atrás hacia adelante llegó el jugador José Caldera a cabecear totalmente solo. El hombre que lo tenía marcado termina en el piso. Y ya no es la primera desconcentración del Internacional de Bogotá entre sus centrales. Ya habían dejado recepcionar muy fácil a Steven el Titi Rodríguez. Y ahora por fin le cobra el Deportivo Cali al club bogotano.
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0: Hay cobro de banda para el Internacional bogotano, que ya pierde 1-0. Balón que va recibiendo Pipo Vivas. Se apoya en Larry Vázquez. Deja otra vez para Pipo Vivas. Toca en el medio campo. Busca la salida al cuadro capitalino. Pelota por el centro de la cancha. Va marcando el Cali. Balón que va largo arriba. Habilitan a Eduard Bello. Llegó por izquierda. Viene Vivas a la marca entre venezolanos. Se da la jugada. Termina barriendo abajo.

0: Pipo Vivas envía la pelota a la última línea y será tiro de esquina para Cali.
1: Dos cosas. O afina la puntería el Deportivo Cali, ¿cierto? O se pone serio el Inter de Bogotá, porque puede pasar aquí algo catastrófico en el resultado para el Inter. Está llegando muy cómodo el Deportivo Cali en la fase ofensiva.
0: Se viene el cobro del tiro de esquina, van a ejecutar los hombres del Deportivo Cali contra el marco. Mucho movimiento, nervioso, no, ahora no sueltan a Caldera. El centro va arriba, el segundo palo, cortan a media los hombres del Internacional Bogotano. El rebote lo pesca el volante Matías Orozco, impactó y la bola va por encima de la cabaña que defiende el guardameta Wilker Fariñez para servicio de portería, Sebastián.
2: Está muy bravo Ricardo Baliño. Y es que lo que dice José es verdad. Y ya veníamos diciéndolo desde hace un rato. Recepciona muy solo el Titi Rodríguez, que es muy bueno pivotando. Le abre el espacio a Eduard Bello, que termina generando todo el peligro posible en la última acción del Deportivo Cali. Y estuvo cerca del 2-0 el equipo azucarero.
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0: La pelota va quedando atrás para que la toque el cuadro del Deportivo Cali. Balón que va recogiendo en el fondo Sandoval. Se apoyó en la última línea. Recibe Pedro Galés y el guardameta peruano que viene sacando a la mitad de la cancha. Levanta el globo, lo va colocando, buscando a Eduard Bello. Marca primero Pipo Vivas de cabeza. Queda flotando la bola en el medio campo. La recoge Giraldo para el cuadro azucarero. Se apoya atrás en Fernando Álvarez. Levanta de pierna izquierda, mete largo. Responde otra vez Vivas. Coloca a campo del equipo azucarero. Balón que va muy largo. Desviado a la raya lateral para saque de costado. Estamos llegando a 15 minutos de la primera parte y por ahora el marcador está 1-0, 1 para Cali, 0 tiene Inter de Bogotá en la Liga Profesional del Fútbol Colombiano, José Alberto.
1: No ha creado realmente una jugada de riesgo grande. Bueno, originaron un saque de esquina, pero no fue a través de una jugada de riesgo para el arco de Galesi. Hablo del Inter de Bogotá. Antes del gol del Cali ya había tenido dos aproximaciones muy importantes.
0: Va cobrando servicio Joan Castro para el Internacional. Cobró la pelota atrás, entregó para Pipo Vivas. Se apoyó en la Rivas, que devuelve otra vez sobre Joan Castro. Va recibiendo, quiere proyectar por derecha. Buscaba Facundo Nicolás Bonet. La pelota le quedó por rebote a Larry. Entregó sobre Manjarres, cambió a la izquierda. Va dejando la salida ahora con Julián Gómez. Va llegando el defensor lateral zurdo del cuadro bogotano. El toque corto para Rubén Manjarres. Busca la zona del anillo central. Va llegando, cambia a la derecha, largo de frente para que vaya Joan Castro. La marca va a ser de Edwin Velasco. A Castro, va a tocar por el centro, mala entrega, rifó la bola, la recogió Giraldo, complementó Bello. Ahora juega el Deportivo Cali, tiene la pelota, control del balón, salida con Matías Orozco. El Mati va jugando para Giraldo, recibe Giraldo, cambia a la derecha sobre Keimer, va saliendo Keimer Sandoval, más a la derecha sobre la zona de la banda estaba Leiser Chaverra, tocó atrás para Keimer, va jugando en la zona del fondo, se apoya en José Caldera, es el defensor central que juega justo por la mitad en el Deportivo Cali. La pelota la va a tocar para Fernando Álvarez, pelotazo largo a campo del Internacional de Bogotá, Gómez Zafra, para que recoja y salga el cuadro capitalino.
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0: Va saliendo Keimer Sandoval, se anima, va al ataque, entrega para Titi Rodríguez, este con Benedetti, lo hace ahora para el apoyo de Giraldo, se juega en campo del Deportivo Cali, suelta Giraldo para Benedetti, retrasa la bola, una vez más en la zona del fondo para Keimer Sandoval, este lo hace con José Caldera, en la zona de la media luna, cambia a la izquierda para Fernando Álvarez, pone a correr, arras de piso con Edwin Velázquez, Velasco lo va a marcar Joan Castro, Velasco no pierde la compostura, no pierde el balón, lo toca para Fernando Álvarez, lo va a jugar al medio campo, buscaba la salida con Titi Rodríguez, corto. Castro quitó el balón, lo recuperó Facundo Bonet, lo metió a la derecha para Ronaldo Julio, le va a pegar Ronaldo, metió para Dájome, quedó el rebote para Ronaldo, otra vez pisa Dájome, le van a marcar allí entre Matías Orozco y el defensor Sandoval, sacaron el balón y ahora se arma el Deportivo Cali, que arranca con Benedetti, va por derecha, lo paraba Julián Gómez, el juez dice que no hay absolutamente nada, recuperó Julián, entregó por el medio, complementó Manjarres, José Alberto, el partido se juega en la mitad de la cancha y lo gana el Deportivo Cali.
1: Tiene la intención el Internacional de Bogotá, pero no es claro en el momento de ya ir a pisar el último cuarto de cancha. Recupera rápido el Deportivo.

0: Cali y empieza esta jugada con Benedetti.
1: Va la carga Nicolás, camisa número 21, ataca para el cuadro azucarero, se le muestra por la derecha Chaverra, recibe Leiser, a ver para dónde toca, va a jugar con Matías Orozco, levantó, buscó a Benedetti, no, el autopase, el toque atrás para Benedetti, pisó el área, para el segundo, tocó para Bello, gambetió el venezolano, remató y sacó Fariñez. Entre venezolanos la jugada, le pegó Edward Bello a quemarropa y Fariñez, oportunísimo, termina salvando en lo que era el segundo del Deportivo Cali.
0: Toda la jugada de Matías Orozco, ingresó al área por el sector derecho, metió un tacón, Benedetti lo capitalizó y habilitó a Bello, quedó de frente, tenía que haber sido gol, 5:50, se alcanzó a parar Fariñez, que había caído en la jugada anterior, y con el brazo al estilo del mejor portero achicando del fútbol sala, evitó el segundo para el Deportivo Cali. Saque de esquina.
1: Hay cobro de tiro de esquina. Se va a cobrar en el minuto 19 de la etapa inicial. Hay cobro de tiro de esquina para el Cali. Le va a pegar Nicolás Benedetti. Acomoda la pelota, va a ejecutar el lanzamiento en el tiro de esquina. Cobra arriba hacia el punto penal. Va cortando Pipo Viva. Saca el medio campo. La pelota la juega larga. Corre Dájome. Corre Dájome ante Velasco. Se lo llevó. Le queda para el relevo. Atrás está Giraldo, que va a sacar finalmente la pelota. Recupera el balón en 19 minutos de la primera parte. Gómez Zafra.
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0: Juega la pelota el Deportivo Cali, va con Edwin Velasco. Lo marcaba Manjarreza, el esférico rebota, va a la raya lateral para servicio de costado. Está ganando el Deportivo Cali en el Coloso de Palmaseca, José Alberto Ortiz en Caracol.
1: Y lo está ganando con méritos. Cuando tiene la pelota el Deportivo Cali es muy peligroso. Debe afinar un poquito más la puntería, pero llega con comodidad ante un Inter de Bogotá que por momentos trata de reaccionar, pero que no es claro en el momento de pasar al ataque.
0: Viene saliendo Cali, Edwin Velasco, se apoya en Eduardo Bello, quiere pasar la marca de Rubén Manjarres, el rebote le quedaba a Bello, terminó estrellando la pelota en Manjarres, y ahí saque de banda será para el Deportivo Cali, desde la zona izquierda, Sebas.
2: Muy desorganizado el Inter de Bogotá a la hora de atacar, ataca muy frenético, muy rápido con Cristian Dahomey y con Ronaldo Julio, pero casi siempre pierden el balón y quedan mal parados en la contra, lo cual sabe aprovechar muy bien el Deportivo Cali.
0: Mueve la pelota Chaverra para el azucarero, entrega para Titi Rodríguez, retrasa el balón sobre el medio campo, viene recogiendo Daniel Giraldo, va a tocar la bola en cortico, la va entregando para que avance Fernando Álvarez, el toque sobre la mitad de terreno, acompaña a Matías Orozco, retrasa el balón, lo va jugando ahora para Giraldo, va moviendo a la derecha, habilitando a Leiser Chaverra. Chaverra tiene cerca Benedetti, ataca el Cali en terreno del Inter Bogotano, vuelve Chaverra, el toque por el medio, avanza el cuadro azucarero, ahora prefieren jugar hacia atrás para Keimer Sandoval y este cambia a la zona central para Fernando Álvarez para ir por el otro costado. Viene Eduard Bello, el toque corto con Fernando Álvarez, quería meter sobre Edwin Velasco, tocó por el medio, la pelota traspuso la raya lateral, José Alberto, y será saque de costado.
1: Sí, Benedetti es un hombre que está hoy como el volante creativo del Deportivo Cali, pero tiene en Matías Orozco un complemento ideal, va por todos los sectores de la cancha acompañando la jugada y es un hombre que se convierte en el fundamental para que Titi Rodríguez se siembre un poco más como centro atacante y no tenga que hacer ese desgaste que en otros partidos hacía viniendo atrás.
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0: La bola la viene sacando Wilker Fariña, la va entregando sobre Mateo Rodas. El defensor central juega para el Inter, pelota larga buscando a Dahomey. Va marcando atrás Keimer Sandoval, envía la raya lateral, saque de costado, cobrará el internacional bogotano desde la franca izquierda del terreno, va a ejecutar el lanzamiento. Tomará la pelota Julián Gómez, lateral izquierdo, camisa número 16. Pone a rodar el balón, el cuadro azucarero va a recuperar en mitad de terreno. Corre Matías Orozco, no llegó a esa pelota, la bola queda atrás para que la gane Mateo Rodas, va apoyándose en Pipo Viva, zona del anillo central, pero ya en campo del equipo Deportivo Cali, viene jugando a ras de césped largo, Manjarres proyectó para Joan Castro, quiere desbordar la marca de Edwin Velasco, cierra atrás Fernando Álvarez, viene sacando la mitad de la cancha, entrega el globo, lo va colocando para que busque Pipo Viva, primero intenta Titi Rodríguez quedarse con el balón, el juez dice que limpia la jugada, el balón lo recupera el cuadro bogotano con Facundo Nicolás Bonet, va apoyándose atrás en Rubén Manjarres, atacan en terreno del Deportivo Cali, Larry Vázquez abre a la derecha, juega otra vez para el uruguayo Facundo Nicolás Bonet, el toque corto para Manjarres que busca, va, se mueve Ronaldo Julio, le va a pegar Manjarres, atravesó, metió la pierna José Caldera y el balón se va por encima de la cabaña que defiende Pedro Galesi a la raya final para cobro de tiro de esquina.
1: No ayudó a presionar al hombre que traía la pelota, Bejarano, el volante primero, Giraldo, y después Edwin se quedó mirando, Edwin Velasco como lateral izquierdo.
2: Sí, señor, marca muy pasiva del Deportivo Cali, y por otro lado encuentra el Internacional de Bogotá un hombre muy clave para el juego y para la generación que hasta ahora había aparecido muy poco, que es Facundo Nicolás Boni.
0: Viene Dahomey en el cobro, Galesi de doble puñetazo, rechaza el balón, va quedando en la zona defensiva, lo intenta pelear Facundo Nicolás Bonet, le madruga primero el hombre del Cali, la salida es por el costado izquierdo de la cancha, ayuda a Garrón entre Matías Orozco y Mateo Rodas, y el servicio será para el Deportivo Cali, José.
1: Sí, claro, es que lo hizo por la camiseta, ya la pelota había salido, se había desbordado del lateral y lo agarró por la camiseta y lo haló. No le gustó a Matías, que corre por todos lados, ¿no? Es el hombre conector, el hombre colaborador. Va Inter.
0: Manjarres metiendo para Julián Gómez. Corre Julián, no va a llegar a esa pelota. El balón traspone la raya final y será servicio de portería para el cuadro azucarero en 25 minutos de la primera parte. Álvaro Gómez Zafra.
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0: Viene saliendo Caldera con el balón, toca para el Deportivo Cali. Territorio propio, va jugando el esférico a ras de piso, lo entrega para Keimer Sandoval. Lo recibe Keimer, se apoya en Chaverra, juega por el medio. Complementa Daniel Quiraldo, metía largo buscando la salida de Titi Rodríguez. El balón pasó muy largo, lo cortó Pico Vivas, lo robó de atrás. Ojo que arranca Titi, rebotó una vez más en Larry Vázquez. El esférico queda por el medio, complementa Manjarres, juega para el Internacional Bogotano. Viene tocando la bola con Joan Castro, avanza Joan, domina la pelota, juega el balón, entrega el esférico, busca Ronaldo Julio, la bola va hacia atrás, la tiene el conjunto bogotano, está cayendo 1-0 en el primer tiempo en el estadio del Deportivo Cali, el Coloso de Palma Seca. La salida viene por el costado izquierdo, Gómez domina, complementa Larry, toca cerca de la zona del anillo central. Manjarres se hace de la pelota, Bejarano, pero no consigue cómo llegar con claridad el Internacional de Bogotá.
2: Muy pasivo el Inter, muy pasivo a la hora de atacar y muy desordenado. No tiene un filtro en la mitad de la cancha. Las pocas ocasiones donde ha aparecido Facundo Nicolás Bonet ha puesto pelotas a profundidad que podían generar algún peligro, pero que sus extremos no lograron finalizar.
0: Viene Dascome con el balón, lo metió para Duarte, va recibiendo el paraguayo que quiere girar, no lo deja maniobrar Caldera atrás, la pelota queda rebotada, la recoge una vez más el Deportivo Cali, va saliendo en la zona del medio campo, 27 minutos de la primera parte. Gómez Zafra y dice:
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0: La pelota la van sacando los hombres del Deportivo Cali. Balón abierto a la derecha para que arranque Benedetti. Va corriendo, va al ataque, se muestra Titi. Frenó Benedetti, metió, colocó por el centro Pipo Vivas. Oportuno en el corte en zona defensiva. Para el Internacional de Bogotá no se complica y termina mandando el balón fuera de la cancha José Alberto Barazaca de costado.
1: Sí, cuando está golpeado Dajome en el equipo visitante. Nació este contraataque del Deportivo Cali de una jugada no culminada en ataque del Inter. Benedetti apareció el centro desde la derecha y qué oportuno Carlos Vivas para hacer el cierre, ¿cierto? Y evitar el contacto de Titi Rodríguez que ya se disponía a rematar. El Cali es rápido en los contraataques. El Cali es ordenado con esos 5-4 que arma cuando el Inter tiene la pelota.
0: Velasco con el esférico lo va entregando para Fernando Álvarez, se apoya en José Caldera, recibe en la zona del fondo para el equipo azucarero, va tocando en cortico sobre Keimer Sandoval, avanza Keimer, quita la marca de Duarte, va apoyándose en Leiser Chaverra, devuelve para Keimer, juega en campo del Inter bogotano, toca por el medio del terreno, avanza el cuadro azucarero, ahora es Fernando Álvarez, está Daniel Quiraldo, habilitó por la izquierda la llegada de Edwin Velasco, frenó Velasco la marca de Ronaldo Julio, Velasco toca hacia atrás, entrega para Fernando Álvarez, deja en el medio campo, va Matías Orozco, el toquecito corto con Benedetti, devuelve para Matías, gira el cuerpo, da media vuelta, va a perfilar largo a la derecha para que arranque Chaverra, pero va muy larga la bola a la raya lateral para saque de costado Gómez Zafra.
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0: Balón que maneja Matías Orozco para el Deportivo Cali. Avanza en territorio del Internacional de Bogotá. Juega para Fernando Álvarez. Recibe por izquierda Edwin Velasco. Engancha, quita la marca de Julio. También la de Manjarres. Tocó a la izquierda Fernando Álvarez. Mete el centro arriba Fariñez. Se hace del balón. Asegura la pelota y a servicio de portería. Y en el fenómeno del fútbol de Caracol estamos marcando. Marcando el tiempo de juego. 30 minutos, marca el cronómetro, minuto 30. En la primera parte, Cali tiene 1, Internacional de Bogotá 0 en el Coloso de Palma Seca.
1: Partido dinámico, partido de buen trámite, solo falta claridad por parte del Inter. falta también un poco de puntería en el caso del Deportivo Cali. Cuando ataca Cali es más claro, cuando ataca el Inter no tiene esa misma claridad que tiene el Deportivo Cali para crear zozobra sobre el arco contrario.
0: ¿Sebas?
2: Sí, José, pero todavía no ha llegado con claridad el Inter de Bogotá en ninguna ocasión. No ha tenido una sola ocasión clara de cara al arco defendido por el peruano Pedro Galese. No ha intentado media distancia, no ha intentado centros, ha intentado ir siempre por carril central.
0: Atacando Duarte, el paraguayo levanta, mete arriba para Ronaldo. Julio se va a perfilar a la marca de Edwin Velázquez. Cayó Julio, recuperó Edwin Velasco, sacó el balón desde la zona defensiva, quedó tendido el dorsal número 25 del conjunto internacional de Bogotá en la zona defensiva del Deportivo Cali. El partido cumple su segundo cuarto de hora en el estadio del Deportivo Cali. La salida es para Chaverra, va proyectando sobre Nicolás Benedetti, maneja el balón, domina la bola, juega el esférico hacia atrás, lo va entregando sobre la zona de Keymar Sandoval, se apoyó en José Caldera, avanza Cali, va adelantando los bloques, va jugando para que reciba Fernando Álvarez, más a la izquierda con Edwin Velasco, recibe el dorsal número 28, estrelló la bola en Joan Castro, rebota, va a la zona donde estaba Fernando Álvarez, que la saca a la mitad de la cancha, corría Matías, llegó primero, está Steven Titi Rodríguez, que quiere cambiar de perfil, metió un pelotazo largo, pero regaló el saque de banda y será para el Internacional de Bogotá, Gómez Zafra.
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0: Balón sobre la raya lateral para cobro en el Internacional de Bogotá, va ejecutando Larry Vázquez, cobra sobre el centro, acompaña a Rubén Manjarres, deja la bola en el fondo para Mateo Rodas, proyecta a la mitad de la cancha, va jugando para Dajome, cambia a Julián Gómez, aparece por izquierda, llegó el lateral, puede levantar centro, todavía no lo hace, no ejecuta, toca hacia atrás, busca Sociedad, levanta el globo, corta Caldera de cabeza, va a complementar Velasco, la bajó, le quedó a Joan Castro, le impacta, rebota en Velasco, que queda doblado del impacto del balonazo en el remate de Joan Castro. Ya se recupera, el rebote le quedó a Joan, cortó Caldera de cabeza, flotó en el medio, recogió Larry Vázquez en el Internacional de Bogotá, jugó atrás para Mateo Rodas. Todo el Inter está metido en campo del Deportivo Cali, Sebastián Bejarano.
2: Pero ya intenta de otras maneras el Internacional de Bogotá, ya tiene otras formas, por fuera, tira centros, media distancia, también lo intentó Joan Castro, que pega finalmente en Edwin Velasco. Si no, si hay claridad por zona medular, por zona media, por carril central, también se tiene que intentar de otras maneras.
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0: Mueve el balón Internacional de Bogotá con Mateo Rodas, que avanza por el costado izquierdo de la cancha, ya en campo el Deportivo Cali. Bola abajo buscando a Facundo Bonema, arrancó primero atrás en el fondo, cerraba Álvarez, sacó a la mitad de la cancha, el esférico va quedando por la franja zurda del terreno, se va moviendo por parte del conjunto visitante en este partido, la pelota al medio, Rubén Manjarres se apoya en Carlos Vivas, avanza, atraviesa la raya ecuatorial del terreno, maneja la bola, transporta el balón, va colocando la redonda con Facundo Boné, el uruguayo quiere limpiar camino, le marcaba Giraldo, la bola quedó para Dacome, metió para Facundo Boné, soltó para Julián Gómez, que impacta desde la franja izquierda, de zurda le pegó por fuera de la cabaña que defiende el guardameta peruano Galese para servicio de portería en el conjunto azucarero.
1: Pero campana de alerta para la defensa del Deportivo Cali. Con fútbol interior, Boné apareció precisamente juntándose con Dajome para abrir después Boné otra vez al costado izquierdo donde apareció Julián Gómez, a quien hemos destacado desde el comienzo del partido. Y un remate que trajo bastante peligro. Va el Cali.
0: A la carga Chaverra, que va a llegar ante la marca, el toque al centro para Benedetti de pierna derecha al marco, golazo.

0: Deportivo Cali. ¡Gol! De Nicolás Benedetti, camisa 21. La jugada, el toque al centro para un Benedetti que recibe, y como venía la bola, le pega, le cambia la trayectoria y pone el segundo para el Deportivo Cali. El segundo gol azucarero en el Coloso de Palma Seca. Cali tiene 2, Internacional de Bogotá 0. José Alberto Ortiz y Sebastián Bejarano analizan en Caracol.
1: Me atrevo a decir que es un gol de esos que se practican en semana. Es decir, participa un volante interior como Matías Orozco. Apertura al sector derecho en diagonal, donde aparece el lateral de ese costado, Leiser Chaverra. Y este inmediatamente va, domina la pelota y envía el centro para que por la parte central aparezca Nicolás el Poeta Benedetti, y sobre el punto penal prácticamente empuja la pelota y tenga para que se entretenga. Llegó el segundo del Cali, se veía venir por la forma en que atacaban los dos equipos, mi estimado Sebastián Bejarano.
2: Es un esperpento lo de la defensa del Internacional de Bogotá, retrocede de manera terrible, terrible. Los dos defensas centrales pegados a Wilker Fariñez y los dos volantes de primera línea, tanto Rubén Manjarrés como Larry Vázquez, no alcanzan a llegar al punto penal y define totalmente solo después del centro de Chaverra, que también recepciona solo por la lateral derecha, recibe completamente solo Benedetti y la manda a guardar de manera muy fácil. Lo de la defensa del Internacional de Bogotá, que se supone que antes era el fuerte de este equipo, hoy es espantoso.
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0: El balón al medio campo, territorio del Deportivo Cali. Lo recoge Larry Vázquez, lo va entregando atrás sobre Mateo Roda. Cambia a la izquierda, buscó a Julián Gómez. Lo va a anticipar. Llegaba Benedetti, el esférico rebotó, va a la raya lateral y será servicio de costado. Son 37 minutos, pero el partido se va, José Alberto, por una sola calle.
1: Claro, hablábamos de las diferencias en la manera en que atacaban los equipos. Que era más fluido, que era más peligroso el Deportivo Cali. Lo intenta el Internacional, pero no tiene ese punch, esa capacidad para definir. De modo que está ganando cómodamente en el 2-0, minuto 37 ya de juego, el Deportivo Cali, lo que le permite llegar a la cuarta posición de la tabla.
0: Joan Castro para Internacional, lo patrulla Edwin Velasco, lo obliga a tocar hacia atrás, jugó Castro para Manjarrés. Este se apoyó en el medio recibiendo Larry Vázquez, avanza Larry, juega con Dajo, me mete Facundo Liconal Boné, va marcando atrás Caldera, que sale ahora para el contragolpe. Caldera avanza, ve el defensor central, va, quiere iniciar la jugada, llega para el relevo Eduard Bello, que pescó el

0: Bote abrió con Nicolás Benedetti, se le va a mostrar por la banda, va a aparecer Leiser Chaverra, prefiere jugar para Eduard Bello, va el toquecito corto para Benedetti, se apoya en Giraldo, más al fondo sobre la llegada de Keymar Sandoval, va recibiendo Sandoval, toque en el medio campo, vuelve con Giraldo, insiste por la zona derecha el Deportivo Cali, pelota en Benedetti, lo marcó de atrás Larry, la bola va en zona de ataque, ojo que la puede picar, allá va corriendo Mati va, puede levantar centro, está Titi en el área, llegó Velázquez, manos de Wilker Farid con cura el peligro, otra vez se aproximó el Deportivo Cali, José Alberto.
1: Y otra vez Benedetti Orozco participando de la jugada, se equivocó, fue en el momento de tirar el centro, lo esperaba un poco más arriba el jugador Titi Rodríguez y fue prácticamente a las manos de Wilker Fariñez. Juega cómodo el Deportivo Cali en cuando hace la fase ofensiva.
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1: Nicolás Benedetti, porque venía de una para larga.
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0: La bola, territorio del Internacional de Bogotá, recibe Mateo Rodas, se apoya en Manjarres, Rubén que lleva en la zona del anillo central, levanta el globo, se apoya en Facundo Nicolás Bonecchi, el cuerpo da media vuelta, busca la zona central de la cancha, el toque corto, lo va moviendo el cuadro interbogotano. Está Facundo Nicolás Bonet jugando por el medio con la llegada de Larry Vázquez, cambió a la izquierda, el centro va pasado arriba, Edwin Velasco aparece en el recorte, de cabeza buscaba Manjarres, la bola pasó suelta, la recogió Titi, va solo contra el mundo Titi, pero lleva ventaja, lo viene a cerrar Pipo Vivas, va Titi, metió la pierna Pipo Vivas, otra vez el cierre oportuno para el defensor venezolano central al servicio del equipo Internacional de Bogotá, José.
1: Es muy rápido, Sebastián, el Deportivo Cali en el contraataque, o es muy lento defendiendo el Inter.
4: Yo creo que sobre todo la segunda, José. Los dos centrales de Inter de Bogotá son lentos, son pesados, tanto Mateo Rodas como Carlos Vivas, que acá por su buena técnica logra sacarle el balón al Titi Rodríguez, pero tampoco regresa Larry Vázquez, tampoco regresa Rubén Manjarres, ni los dos extremos colaboran en marca, ni Cristian Dajome ni Ronaldo Julio. El retroceso es horrible del Internacional de Bogotá.
0: Hay cobro de tiro de esquina para el Deportivo Cali, se ejecuta desde la banda izquierda con Bello, mete la pelota al área, quedó flotando, la buscaba Caldera, la sacó Julián Gómez, va quedando arriba, Dajome que la persigue, Edwin Velasco llega, hubo carga, falta en ataque por parte de Velasco sobre Dajome y será tiro libre para el cuadro bogotano, Gómez Zafra.
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0: Va saliendo Joan Castro, juega para el Inter. Levanta el globo, lo coloca a campo del Deportivo Cali. Atrás marca Chaverra, va jugando sobre la llegada de Benedetti. Nicolás que se va apoyando en Matías Orozco, devuelve para Benedetti. Lo va a apurar Dajome, Benedetti no pierde la compostura, sí. Tiene el balón. Se apoya en Chaverra, juega atrás sobre Keymar Sandoval. Este lo hace con José Caldera, toca en el fondo el Deportivo Cali que busca la salida en territorio propio, avanzando poco a poco, ganando terreno. Frenó la pelota Fernando Álvarez, se entrega con Edwin Velasco, corre hacia el centro. Domina el balón, va llegando sobre la zona del anillo central, va buscando punto de apoyo en Matías Orozco, prefiere apoyarse atrás en Keymar Sandoval, va manejando la bola, el toquecito corto para Mati Orozco, va manejando Mati, cambió a la izquierda, Fernando Álvarez recibe, 42 minutos y esta cuenta está 2-0 en favor del Deportivo Cali, Gómez Zafra.
1: Ojo que viene la jugada del Inter, ojo.
0: Ojo que va entonces, aquí va atacando Duarte, va el paraguayo, va Duarte, le pegó, remató cruzado al marco, se metió golazo.

del Inter de Bogotá. ¡Gol de Duarte! Camisa 9, Duarte. Apuró la salida de Caldera. Le quedó el balón controlado y fue de frente para cruzársela al peruano Galassi.

0: Poner la cuenta 2-1 en el Coloso de Palma Seca, José Alberto y Sebastián en el Fenómeno del Fútbol de Caracol.
1: Los errores se pagan caros y aquí Matías Orozco pierde una pelota en el inicio de juego porque él es el conector entre la defensa y los volantes, se equivoca y después queda Caldera solo ante Duarte y Caldera no rechazó a un costado ni rechazó con la suficiente capacidad como para evitar que el atacante rota. Le ganó con base en fuerza, le ganó con la actitud que debe tener un centro atacante y definió de muy buena manera. Grosero error en la fase defensiva del Cali que lo pagó caro.
2: Cual llanero solitario, José, el atacante Diego Duarte, el paraguayo, anota el primer gol de Independiente de Internacional de Bogotá en este partido. Error grosero de José Caldera, también con Keimer Sandoval, si no estoy mal, que estaba ahí junto a Matías Orozco. Le hace la sombra, se le atraviesa después Cristian Dajome a Caldera para que no se le cruce a Diego Duarte, que finalmente remata y le rompe el arco al arquero peruano Pedro Galese para el descuento del Inter Bogotá, que se veía muy lejano. Pero, como le dije, llanero solitario Diego Duarte fue el que encontró oro dentro de esta mina.
0: Sí, 44 para... minutos marca el cronómetro en la primera parte. Estamos... Está ganando Cali 2-1, José Alberto.
1: Ronaldo Julio, amarilla, tarjeta amarilla por una patada que le tiró Benedetti cuando Benedetti ya empezaba la excursión al ataque. Dos minutos de adición tenemos en este partido, dos más se jugarán. Ya estamos al día, mi estimado Ramoncho.
0: Se viene el cobro por parte de Eduard Bello para el Deportivo Cali. Cobró, metió la pelota al área, salió cerrando Larry Vázquez. El rebote le vuelve a quedar a Eduard Bello. Toca a la derecha, va dejando sobre Matías Orozco. Levanta, cambia, coloca largo a la izquierda. Edwin Velasco baja de cabeza, mete en el área. Va quedando para Dajome que impacta a las manos de Wilker Fariñas para servicio de portería. Sacó de manotazo, habilitó la salida con Facundo Nicolás Boné. Va el uruguayo, lo persigue Edwin Velasco. Boné metió sobre la llegada de Dajome, avanza por derecha Giraldo a la marca, van dos para el relevo. Ahora llegó Benedetti y la bola rebota en el defensor del Deportivo Cali y se va a cobrar servicio en territorio azucarero.
1: Hubo amarilla para Nicolás Benedetti por un reclamo sobre árbitro Wilmar Roldán, ¿no?
2: Sí, señor, para el capitán del Deportivo Cali, número 21, Nicolás Benedetti.
0: Bueno. Estamos ya en tiempo de reposición, se va a cumplir el primer minuto de dos que dieron y hay cobro de tiro de esquina para el Inter.
1: Tiro de esquina.
0: Se viene Dajome para el cobro, ejecuta el lanzamiento templado al corazón del área, pelota que saca de atrás sin complicarse, la va cortando. Keimer Sandoval envió a la mitad de la cancha, recogió atrás en línea defensiva, está Joan Castro en el dominio del balón, mira apoyándose en Larry Vázquez, toca la pelota el equipo del Internacional de Bogotá, balón para Manjarres, va recibiendo la bola, lo apuraba Matías Orozco, tuvo que tocar atrás con Larry Vázquez, devuelve otra vez sobre Manjarres, ataca en territorio del Deportivo Cali, balón del centro hacia la derecha buscando la zona de ataque con Dajome. Viene Eduard Bello que colabora también en marca y el balón va sobre la raya lateral y servicio de costado en territorio azucarero, José Alberto.
1: Hay una situación con el técnico, con el árbitro Roldán. Deja jugar Roldán, por eso el ritmo del partido ha sido bueno, pero es muy severo también. Al Cali ya le ha contado dos veces, tres veces le ha contado a los laterales, ¿no? Cuando los van a sacar. Creo que esto va a terminar ya, campeón.
0: Sí, señor, se cumplieron los dos minutos. Ni uno más, ni un segundo más. Sonó el silbato de Wilmar Roldán. A ver, todavía no lo ha terminado. Dice que sigue la jugada. Ahora sí va a sonar, ahora sí. Se santigua Roldán. Ha finalizado la primera parte en el Coloso de Palma Seca. Está ganando el Deportivo Cali 2-1 sobre el Internacional de Bogotá en la Liga Colombiana. Y en el Fenómeno del Fútbol de Caracol analizan José Alberto Ortiz y Sebastián Bejarano.
1: Gracias, muy amable, champion. Ramón Alberto Maldonado, por su relato, está ganando el Deportivo Cali. Dos goles por uno mejor. El primero de José Caldera en el minuto 11 a un saque de esquina lanzado por Eduard Bello, el venezolano. Después en el minuto 35, Nicolás Benedetti, asistido desde la derecha por Leiser Chaverra, el lateral derecho. Y en un grosero error de Matías Orozco y de José Caldera, el Inter descontó a través de Diego Duarte. El partido ha tenido ritmo, y ha tenido ritmo porque hay un árbitro que permite jugar, que no corta constantemente el juego.

0: partidos toman ritmo. Pero cuando los árbitros pitan absolutamente todos los contactos, pitan a cualquier empujón, etcétera, ya sea fuera o dentro del área, el partido se hace soso, no toma ritmo. Pero hoy ha tenido ritmo, porque además ha habido un equipo que le imprime ritmo al mismo compromiso, y ha sido el Deportivo Cali, que no obstante a las variantes en nómina, porque tiene tres variantes en nómina, hoy llegó Matías Orozco, que estaba con la selección en los Juegos Centroamericanos y del Caribe, estaba ausente por varios juegos. Nicolás Benedetti no era titular, venía adquiriendo algunos minutos, lo fueron llevando de a poco para que tomara la forma primero física, llevaba un mes parado antes de llegar al Deportivo Cali. Y Eduard Bello, quien desde el momento de su debut mostró cosas interesantes, con gol incluso, ¿cierto?, para el Deportivo Cali, y hoy ha estado muy activo. Hoy ha estado el Cali, hasta el momento del gol, muy atento. Hubo momentos de desatención, como les digo. En esos saques de banda, el árbitro les iba contando, y en dos o tres ocasiones, tal vez en dos para ser más exactos, les quitó el saque lateral, precisamente porque la reglamentación dice eso, ¿no? Usted tiene 5 segundos, y como en el baloncesto, el juez va indicando con su mano los segundos para que saque. Si no saca rápido, entonces pierde el balón. Y eso se lo hizo Roldán, porque, reitero, le quiere dar ritmo al partido. Vimos a un Cali que estaba ganando tranquilamente. El 2-1 aprieta, por supuesto, el resultado, pero yo diría que no es tanto el reflejo de lo que ha pasado en la cancha. Para mí ha habido un equipo superior, que ha sido el Deportivo Cali, que fue muy seguro hasta ese error que cometieron, porque cuando no tiene la pelota el Cali, con esa figura que hace en la parte posterior de Pedro Galesi como arquero, los 5 hombres atrás, los 3 centrales y los 2 extremos, más los 4 que llegan a ser esa línea de 4 en la mitad, que son Matías Orozco y Daniel Giraldo por el centro, por derecha Nicolás Benedetti, por la izquierda Eduard Bello, y dejan únicamente a Titi Rodríguez para buscar un contraataque. Ahí se había hecho sólido el Deportivo Cali, y por más intención que tenía el Inter de Bogotá con Facundo Bonet, la salida de Julián Gómez por la izquierda, el llegar de Dajome, ¿cierto?, acompañar los movimientos que me parecen muy interesantes, entre otras cosas lo digo, del paraguayo Diego Duarte, pues no encontraba realmente los caminos. Estaban cerradas las líneas de pase para el Inter, y se veía a un Cali boyante, que incluso, aparte del gol, tuvo unas 2 oportunidades más de remates, con mucho peligro para el arco de Wilker Fariñez. Pero como el fútbol es eso, ¿no?, de aprovechar los errores y tener virtudes, y fue una virtud, indudablemente, de Diego Duarte, el paraguayo, de tapar la salida, o mejor, acosar la salida desde el fondo, el inicio de juego del Deportivo Cali, de Matías Orozco, y después capitalizar en el mano a mano, en el uno contra uno, en una pelota que quiso rechazar José Caldera, y se equivocó, y fue con ese ímpetu que deben tener los centroatacantes, ¿no? Y fue y descontó. Por eso repito, el resultado es apretado, 2-1, pero en el juego creo que ha habido una gran diferencia del Deportivo Cali, sobre todo cuando tiene la pelota, con hombres como Benedetti, como Matías Orozco, como el mismo Bello, como Titi Rodríguez, el caer permanentemente de Velasco y de Leiser Chaverra como extremos, porque esa es la función. El segundo gol, yo decía, del Cali es como un gol de entrenamiento, lo que hace el técnico en semana, ¿no? Venga acá, usted distribuye allí, cambia allí. Entonces llegó Matías Orozco para Benedetti, Benedetti corrió como centro atacante, y ya la pelota iba por el sector derecho a Chaverra, que tiró el centro y anotó. Un partido agradable en medio de todo, hemos visto en este primer periodo, con aciertos y desaciertos del Deportivo Cali, un grave error en defensa que lo pagó caro e hizo que el marcador esté 2-1. Don Álvaro Gómez Zafra está con nosotros a esta hora.
1: Final del primer tiempo, José. ¿Y tú qué? 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
1: Bueno, estamos en el fenómeno del fútbol. Dos, uno, gana el Deportivo Cali, fenómeno del fútbol, Deportivo Cali 2, Inter 1, don Sebastián Bejarano, ¿cómo vio este primer